0: cerca del pueblo. Escuchemos a la presidenta.
1: Muchísima gente. Fueron cerca de 150 mil personas que se reunieron en las 10 entidades, pero sobre todo mucho entusiasmo, mucha alegría. Eso lo noto no solo en los eventos, sino no solo en las asambleas, sino en la calle. Cuando voy en el coche llegando a los lugares, ahora nos trasladamos por tierra en una buena parte de los trayectos de un estado a otro, y la gente saluda muy, muy cariñosa. Es algo muy bonito, la verdad, y la gente está muy, muy entusiasta.
0: La mandataria visitó desde el jueves pasado y este fin de semana 9 estados de la República. En Colima, un grupo de manifestantes interrumpieron a la mandataria, a quienes Claudia Sheinbaum los calificó como integrantes del PRIAN, que están en desacuerdo con el fin de la corrupción y de los privilegios. Escuchemos a la presidenta.
2: No, nada de violencia, nada de eso. Son muy irrespetuosos. Así es el PRIAN, seguro pertenecen al PRIAN, aquí de infiltrados en la... Porque si fuera una demanda legítima, estarían de acuerdo en reunirnos para atender lo que están pidiendo, ¿verdad? Pero bueno, no vamos a caer en provocación. Vamos a seguir recordando el pasado. Yo creo que les duele cuando se recuerde el pasado, por eso gritan así de fuerte, ¿verdad? Vamos a seguir con la asamblea, porque ¿para qué caemos en provocación?
0: A la par, la presidenta Claudia Sheinbaum continuó con la glosa del informe en la conferencia de prensa mañanera. Este lunes tocó el turno al sector social. La secretaria del Bienestar, Leticia Ramírez, informó que 42% de todos los mexicanos reciben un programa del bienestar, ya sea las pensiones para adultos mayores, becas o ayudas a las mujeres. Escuchemos a la secretaria del Bienestar.
3: En 2026, más de 42 millones de ciudadanas y ciudadanos recibirán una pensión o un programa de bienestar del Gobierno de México. Por eso podemos decir con orgullo que todas y todos tenemos una amiga, un familiar, la abuela, la madre, la hija, el hijo, que son parte de los programas de bienestar. La pensión de adultos mayores. Es un programa que conocemos todos. Nuestras madres y padres, abuelas y abuelos son felices cuando compran sus despensas y cualquier otra cosa que necesiten con el recurso que reciben de la pensión. Es un derecho que se refleja en independencia económica. Hoy son más de 13 millones quienes reciben una pensión de 6.400 pesos cada 2 meses, de manera directa y sin intermediarios, por medio de su tarjeta de bienestar. De esta manera, reconocemos a quienes trabajaron toda su vida para construir nuestra patria.
0: El segundo tema de reflexión de esta tarde. Integrantes de la oposición se están adelantando para conformar una alianza de partidos de oposición para competir en 2027. El viernes pasado, el expresidente de México, Vicente Fox, acudió a la sede nacional del PRI para hablar sobre la necesidad de unir fuerzas para derrotar a la Cuarta Transformación. Una imagen, si usted la vio en redes sociales o en los periódicos, pues una imagen que sí chocó con la historia política de Vicente Fox. Se ve al expresidente con una corbata roja, roja fuerte, y atrás un logotipo del PRI. ¿Se acuerda usted cuál era uno de los eslogan, una de las principales propuestas de Vicente Fox en su campaña presidencial? Pues era la de sacar al PRI de los pinos. ¿Se acuerda usted? Era muy agresivo Vicente Fox en contra del PRI. Y hoy las cosas han cambiado y hoy pues estamos viendo a un Vicente Fox cercano al Partido Revolucionario Institucional. Durante este fin de semana, el exmandatario federal convocó a la ciudadanía a votar por la oposición, aunque se tenga que elegir a perfiles con los que no se esté muy de acuerdo, pero que logren sacar a Morena del poder. Escuchemos a Vicente Fox.
4: Pero recuerden, cuando Inglaterra y Estados Unidos estaban totalmente atorados, pidieron ayuda. y le pidieron la ayuda a Stalin, que era el diablo de aquel tiempo, que era lo menos bueno de la humanidad. Y sin embargo tuvieron la humildad para entender que o se aliaban con ellos o los vencía Hitler y se quedarían sin nación. Entonces no necesariamente vamos a escoger con los que más simpatizamos. Sí vamos a escoger que sean demócratas, que sean oposición clara, que sean gente que cree en México y en esos valores de la civilización occidental. Con eso basta para superar todas las demás divisiones que pueda haber, para unirnos en un solo esfuerzo y partirle la madre a Morena en el 2027.
0: La presidenta Claudia Sheinbaum acusó que la alianza entre el PRI y el PAN no es nueva, ya que desde tiempos de Carlos Salinas de Gortari se han unido estos dos partidos para, dijo, afectar a los mexicanos. La mandataria dijo que el máximo daño al país realizado por el PRIAN fue el FOBAPROA, que es una deuda impagable para los mexicanos. Escuchemos a la presidenta.
1: No es una nueva alianza. El PRIAN ha existido desde el inicio del neoliberalismo. El PAN surge en su momento como un partido político en contra de la expropiación petrolera a finales del sexenio del general Lázaro Cárdenas. Ahí surge el PAN como un partido que está en contra, partido de derecha. Y hasta pues ciertos años mantuvo su perfil y tenía sus propios intelectuales, su propia visión. Sin embargo, y particularmente desde la época de Salinas de Gortari, pues se crea una alianza entre el PRI y el PAN, una alianza que tiene que ver primero con una visión de país y una visión de un modelo económico, y la otra también pues con entramados de corrupción, como fue el propio FOBAPROA, que el día que lo expliquemos pues vamos a platicar de nuevo todo eso, cómo fue que se rescató a quien no debía rescatarse, nombres de quienes, a quienes se rescató en aquella época. Entonces hizo un entramado de visión, de modelo económico y de vínculos con el poder y de crecimiento de algunos grupos económicos al amparo del poder público y de corrupción también.
0: Esta mañana en Palacio Nacional la presidenta Claudia Sheinbaum dijo que como la oposición no tiene integrantes que le ofrezcan un proyecto honesto a los mexicanos, ya que todos están relacionados con grupos corruptos en el país, han decidido recuperar a Vicente Fox, que dijo Claudia Sheinbaum es un traidor a la democracia. Escuchemos a la mandataria.
1: Pero resulta que no están muy bien, ni siquiera llegan a los dos dígitos en todas las encuestas, ni el PRI ni el PAN. Hoy sale una en el Universal, pero hay otras, de la diferencia entre que hay entre Morena, hay que decirlo, y los otros partidos. Morena está desde 35 hasta 50, dependiendo de la encuesta. Y el PAN está en 8%, en 7%. El PRI también, en 6%, en 8%. Entonces, ahora, fíjense los cuadros políticos del PAN. Recurren a Fox.
0: Y el tercer tema de reflexión de esta tarde. Andrés López Beltrán, hijo del expresidente López Obrador, continuó con su gira preelectoral en diversos distritos en el estado de Tabasco, entidad de la cual busca ser diputado federal en 2027. La semana pasada, Andrés López Beltrán fue mostrado en una cena en la Ciudad de México, que fue calificada como un cónclave, donde se analizaron los últimos acontecimientos que podrían afectar a Morena, como el regreso fallido a la gubernatura de Sinaloa de Rubén Rocha Moya. López Beltrán ironizó sobre estas publicaciones y dijo que el verdadero cónclave que realiza es con la gente de Tabasco. Escuchemos a Andrés López Beltrán.
5: Muy buenos días, amigas y amigos. Nos encontramos en el municipio de Tacotalpa, Tabasco. El día de hoy recorreremos dos comunidades de este hermoso municipio. Estaremos primero en Puscatán. Y después nos trasladaremos a Reforma, parte de la segunda sección de Madrigal. Me gustaría muchísimo que el espía Héctor de Mauleón y el director de ese pasquín llamado El Universal nos acompañaran en este tan importante cónclave, el cónclave más importante para nosotros, el contacto directo con la gente, las comunidades, casa por casa. Nosotros seguiremos informando casa por casa acerca de la defensa a nuestra soberanía nacional y también la defensa a la cuarta transformación de México. Seguimos luchando, incomode a quien incomode.
0: Hay que recordar que el viernes pasado la presidenta Claudia Sheinbaum dijo que ni en su gobierno ni en la Fiscalía General de la República hay alguna denuncia en contra del hijo del expresidente de México. Escuchemos a Claudia Sheinbaum.
6: No hay investigaciones hasta donde nos ha informado la Fiscalía, y la Fiscalía pues tiene que informar. La Secretaría Anticorrupción investiga a quien haya sido servidor público o quien es servidor público. Entonces, en el caso de Andrés Manuel López Beltrán, pues él no es servidor público. En el caso del senador Adán Augusto, pues él fue secretario de Gobernación. Hasta donde tengo conocimiento, no hay ninguna investigación, pero ya, si fuera necesario, la secretaria Raquel Buenrostro puede informarlo.
0: Y así, las tres reflexiones en esta ya tarde de lunes, lunes 7 de septiembre del año 2026. Vamos a un corte y regresamos con más información.
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1: Desde la redacción del Financiero Televisión, Gustavo González.
2: Pues la presidenta Claudia Sheinbaum está visitando pues toda la República Mexicana. Tan solo este fin de semana visitó 9 estados de la República. Escúchelo usted, desde el jueves a

0: También ha utilizado sus mensajes para atacar a la oposición, aquellos que incomodan al régimen, y eso lo ha utilizado la presidenta Claudia Sheinbaum. ¿Pero qué ha hecho desde entonces? ¿Y qué es lo que dijo este lunes la presidenta Claudia Sheinbaum ya en Palacio Nacional? Nos vamos hasta la redacción de El Financiero Televisión con su coordinador de información y mi amigo Gustavo González. ¿Cómo estás, Gus? Te saludo con muchísimo gusto.
1: Beto, muy buenas tardes a ti y al auditorio. Ahora lo nuevo que tiene enfrente la presidenta es este paquete económico 2027, del cual dijo hoy en la mañana que no habrá nuevos impuestos para el próximo año. Expuso la presidenta que si bien este año hubo un aumento al IEPS de refrescos y aranceles a países con los que no se tiene un tratado comercial, el próximo año se va a buscar implementar medidas para reducir la evasión fiscal.
2: Ahora en el paquete económico lo van a ver. ¿Qué permite que eso se realice? Uno, mayores ingresos sin aumento de impuestos. Lo único que hemos hecho es aumentar un poco el IEPS de refrescos, pero no es por motivos recaudatorios, sino para evitar el uso excesivo del refresco, que sí tuvo una disminución del consumo de refresco con azúcar. Ya lo vamos a presentar. Y los aranceles que pusimos a algunos productos que vienen de países con los que no tenemos tratado comercial y temas de ese tipo, pero no ha habido un aumento de impuestos como tal, ni va a haber. En todo caso, lo que estamos buscando es reducción de elevación fiscal, porque como lo mencioné aquí, lamentablemente todavía con todo el trabajo que ha hecho la Fiscalía y el SAT, todavía hay facturera.
1: La presidenta expuso que la Secretaría de Hacienda hará una presentación detallada del paquete económico 2027 y las medidas contra empresas que buscan evadir el IVA. Además de que en los próximos días su gobierno va a exponer los efectos actuales de este FOBAPROA, que hoy se llama IPA.
2: En una mañanera especial vamos a hablar del FOBAPROA. Hoy el IPAB, de por qué en un estudio reciente que hace Secretaría de Hacienda, muestra que en realidad pues nunca va a acabar de pagarse, porque nunca se paga el capital, solamente se paga una parte de los intereses, y además otra parte se financia con deuda. Entonces, lo vamos a presentar aquí en la mañanera, de cómo fue que se diseñó el FOBAPROA, desde su origen, cómo ha ido modificándose, y cómo desde nuestra perspectiva, porque se pensaba que en el 2050 por ahí se iba a terminar de pagar, pero en las condiciones actuales, pues difícilmente se va a pagar en el 2050. Y ya lo vamos a explicar, que venga el secretario de Hacienda, la subsecretaria del ramo, para poder explicar claramente cómo se hizo el FOBAPROA y cómo es una deuda pues prácticamente impagable para las y los mexicanos.
1: Y ya metida en este tema del FOBAPROA, la presidenta denunció que la alianza entre el PRI y el PAN no es nueva. Viene desde el expresidente Carlos Salinas de Gortari, dijo que ha estado vigente y que una de sus máximas obras ha sido justamente el FOBAPROA.
2: No es una nueva alianza. El PRI ha existido desde el inicio del neoliberalismo. El PAN surge en su momento como un partido político en contra de la expropiación petrolera a finales del sexenio del general Lázaro Cárdenas. Ahí surge el PAN como un partido que está en contra, partido de derecha. Y hasta pues ciertos años mantuvo su perfil y tenía sus propios intelectuales, su propia visión. Sin embargo, y particularmente desde la época de Salinas de Gortari, pues se crea una alianza entre el PRI y el PAN. Una alianza que tiene que ver primero con una visión de país y una visión de un modelo económico, y la otra también pues con entramados de corrupción, como fue el propio FOBAPROA, que el día que lo expliquemos, pues vamos a platicar de nuevo todo eso. ¿Cómo fue que se rescató a quien no debía rescatarse? Nombres de quienes, a quienes se rescató en aquella época. Entonces hizo un entramado de visión, de modelo económico y de vínculos con el poder y de crecimiento de algunos grupos económicos.

0: políticos al amparo del poder público y de corrupción también.
1: Antes de seguir arremetiendo contra el PRI y el PAN, la presidenta mencionó que los programas sociales están garantizados para los próximos años. Eso sí, descartó que en el actual gobierno pretendan generar nuevos programas sociales. Aseguró también que estos programas no son usados para la compra de votos como se hacía en el pasado. Y volvió contra el PRI y el PAN. Dijo que no cuentan con el apoyo de la ciudadanía y que ahora buscan al expresidente Vicente Fox, al que calificó de traidor a la democracia, como un supuesto cambio generacional.
0: Pero resulta que no están muy bien, ni siquiera llegan a los dos dígitos en todas las encuestas, ni el PRI ni el PAN. Hoy sale una en el Universal, pero hay otras, de la diferencia entre que hay entre Morena, hay que decirlo, y los otros partidos. Morena está desde 35 hasta 50, dependiendo de la encuesta. Y el PAN está en 8%, en 7%. El PRI también en 6%, en 8%. Entonces, ahora, fíjense los cuadros políticos del PAN. Recurren a Fox. El recambio generacional. O sea, se fueron para atrás porque no tienen para irse para adelante. Porque sus jóvenes, pues son estos que hoy tienen la dirigencia del PAN, muy involucrados, por ejemplo, con el cártel inmobiliario y con escándalos de corrupción. Entonces dicen, bueno, ¿ahora a quién recurrimos? Porque ya, pues, bueno, recurren a Fox. ¿Qué Fox? Pues es un traidor a la democracia, visto por todas y todos los mexicanos.
1: En otro tema, y en este marco del primer informe del ministro presidente de la Suprema Corte, Hugo Aguilar, la presidenta Claudia Sheinbaum aseguró que el nuevo Poder Judicial es mucho mejor, porque hay más capacidad y menos corrupción. Y aunque se resistía un poco a hablar de la nueva corte hoy en la mañana, hasta que no se diera el informe del presidente al cual asistió después de la mañana, esto fue lo que dijo la presidenta.
0: Primero, a ver si mañana recordamos cuánto ganaba la corte antes y cuánto ahora, cuáles son los recursos que se les destinan, cómo funciona ahora el Poder Judicial y cómo funcionaba antes. Es un Poder Judicial mucho mejor que el que había, mucho mejor. Y eso lo vemos incluso en el tema de la llamada puerta giratoria, de personas que habían cometido un delito y que de inmediato salían porque supuestamente no se había hecho bien su detención. Ha disminuido ese fenómeno. Obviamente nadie quiere que un inocente esté detenido, ¿verdad? Pero ha disminuido porque finalmente hay mayor capacidad de los jueces y menos corrupción. Esa es la verdad. Entonces, vamos a oír el informe y mañana platicamos.
1: Y finalmente lo que informaba de estos recorridos que ha hecho la presidenta por 10 entidades, en las cuales dijo que se han reunido más de 150 mil personas. También aseguro que hay muy buen ánimo y apoyo de su gobierno.
0: Muchísima gente. Fueron cerca de 150 mil personas que se reunieron en las 10 entidades. Pero sobre todo mucho entusiasmo, mucha alegría. Eso lo noto no solo en los eventos, sino no solo en las asambleas, sino en la calle, cuando voy en el coche llegando a los lugares. Ahora nos trasladamos por tierra en una buena parte de los trayectos de un estado a otro, y la gente saluda muy, muy cariñosa. Es algo muy bonito, la verdad, y la gente está muy, muy entusiasta.
1: Así, Beto, la mañanera de este lunes. Vamos a un corte comercial y regresamos en unos instantes con más información.
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2: Y le agradezco muchísimo a Federico Dorin, él es diputado del Partido Acción Nacional. Diputado, qué gusto saludarte.
3: Hola, ¿cómo estás, Alberto?
2: Pues, diputado, comenzaron ya las actividades en el Congreso de la Unión, se recibió el informe y ya se está en la víspera de recibir el paquete económico. ¿Cómo ves este inicio de sesiones? Sobre todo porque parece que la nota fue que en el Senado de la República, en la otra cámara de donde estás, pues apareció Enrique Insunza como si nada estuviera pasando en el país en torno a esta investigación sobre funcionarios del estado de Sinaloa, diputado.
3: Sí, es la vergüenza del Congreso el que Insunza siga, no solo de senador, siga al frente de la Comisión de Estudios Legislativos. La farsa de Morena es tal que dicen, ay, bueno, ya no está en la bancada. Bueno, pues si ya no está en la bancada, ¿por qué preside una de las comisiones más importantes del Senado? ¿Por qué es que sigue siendo responsable de los grandes temas que pasarán por el Senado de la República? La ley orgánica en el Senado es distinta a la de diputados, y cuando las reformas son importantes, se mandan a comisiones de estudios legislativos, él encabeza una, y a la comisión derivada del tema. No es como en diputados, que por ejemplo esta reforma de la presidenta, de la mala idea de la doble nacionalidad, pues se manda a puntos constitucionales. En el Senado se mandaría a puntos constitucionales y a estudios legislativos. Pues sigue apoltronado, gozando de nuestros impuestos, con todo su séquito legislativo, y es la vergüenza para México, para la presidenta, y el mensaje a todo el mundo que en México, aunque le incomode a Claudia Sheinbaum, mandan los narcos, gobiernan los narcos y deciden los narcos. No los pueden ni siquiera separar de los cargos. Deja tú ya meter a la cárcel, que es lo que deberían de hacer.
2: Y un mensaje también para quizá estados tan importantes donde habrá elecciones como Sinaloa, como Baja California, en donde el mensaje es tranquilos, no pasa nada, no habrá movimiento en las clases políticas, ¿no? Se pone a una gobernadora interina muy cercana a Rubén Rocha Moya, así es que no se cambia nada en Baja California, y también pues con la renovación, pues Marina del Pilar sigue haciendo y deshaciendo sin que nadie la toque, ¿no?
3: Pues es que es la misma estrategia de siempre, lo hicieron con Adán Augusto cuando la barredora y Hernán Bermúdez, que lo quitaron de la coordinación, pero pues ni siquiera ha sido citado a declarar ante la Fiscalía General de la República, tiene total impunidad, ahora es el encargado de los procesos de selección de candidatos en Hidalgo. Ya ves cómo le publicaron su conversación con el senador del Verde, Cuauhtémoc Ochoa, de que jefe, patrón, ¿no? Sigue detentando poder. E incidiendo en las candidaturas de Morena. Lo que pasa es que pues quieren engañar a todos. Dicen, no, ya no está de coordinador. No, pues sí, ya no está de coordinador, pero sigue siendo el dueño de la barredora para efectos partidistas, porque la barredora no solo era un cártel delictivo, también era una operación que se gestó desde el gobierno. Y los dineros de la barredora y los dineros de la barredora, pues casi en su inmensa mayoría pasaban por la notaría de Adán Augusto. Tú has visto estos reportajes de las empresas que pasaban por ahí y después mágicamente en 15 días ya eran contratistas de Pemex.
2: Sí, sí, sí, y lamentablemente no hay investigación. Y viendo hacia adelante viene el paquete económico donde pues poco a poco nos están aventando, nos están diciendo que sí habrá incremento de los impuestos, algo que pues necesitarán para los programas sociales, aunque la senadora Malu Mitcher pues todavía esté confundida pensando que casi están poniendo de su moneda, de su bolsillo, para financiar estos programas sociales que seguramente los van a presumir como si fueran una concesión graciosa de Morena, diputado.
3: Sí, hombre, qué papelón el de Malu Mitcher, hasta se siente Robin Hood, ¿no? Sacando dinero de sus bolsillos para dárselo a la gente en programas sociales, vaya fachetes. Mira, hay mucha incertidumbre, porque pues ya ves las planas de algunos diarios el día de hoy, nos habían ya anunciado que venían incrementos del IEPS a alimentos con sodio, a muchos productos del 8 al 14%, entre ellos especulaba la cerveza, uno de los posibles impuestos saludables, lo mismo de este año. Este año inventaron, perdone, impuestos saludables, dizque para combatir la diabetes y la obesidad. No destinaron un centavo partido por la mitad a eso. El PAN propuso etiquetar ese dinero en un fondo especial para salud, y no, se lo llevó Sheinbaum para, vete tú a saber qué, para perderlo en el subsidio del Tren Maya o el Interoceánico o Dos Bocas o cualquier de estos proyectos que nos cuestan dinero y que son hoyos negros presupuestales. Entonces no sabemos qué van a incrementar, pero ya salió la confirmación de que sí están buscando desesperadamente, pues entre hoy y el martes, cómo van a incumplir la promesa. Siempre le dicen a los mexicanos, no va a haber nuevos impuestos. Y pues están desesperados buscando nuevos impuestos. ¿Por qué? Porque quebraron Pemex. Te doy el dato, si me permite, de Pemex. En los gobiernos anteriores, los ingresos petroleros para México, cuando éramos un país petrolero, llegaron a ser hasta el 40% de los ingresos totales. Ahora no pasaron del 15% el año pasado. La plataforma de producción está en 1,600,000 barriles diarios. En los gobiernos del PAN era de mínimo 3 millones en la época de Fox o de cerca de 3 millones en la época de Calderón. Entonces estamos vendiendo la mitad del petróleo que vendíamos antes, y eso implica que aunque ahorita el precio del petróleo está altísimo por el conflicto bélico de Donald Trump ahí en el Oriente, no lo estamos pudiendo aprovechar. ¿Por qué? Nos quedan 8 años y medio, Alberto. Nos quedan, eso es importante que lo sepa tu audiencia, 8 años y medio de petróleo. Puede que México tenga más petróleo, pero no lo han encontrado. Desde que Morena gobierna este país, no han encontrado un solo yacimiento. Toda la gasolina, diésel, combustibles, petróleo de este país desde que gobierna Morena es de lo que encontraron los gobiernos del PRI y el PAN. No quisieron buscar petróleo, ahora tienen Slim desesperadamente buscando petróleo en aguas profundas, pero de aquí a que lo encuentren no sabemos cuánto se va a tomar, y de aquí a que lo encuentren y lo puedan extraer también tiene una curva de desarrollo el proyecto. Este país se puede quedar sin ingresos petroleros en unos cuantos años en una tragedia económica que no quiero ni siquiera imaginarme.
2: Sí, de ahí que ya hay decisiones, pues vamos a llamarla desesperadas, para la cuarta transformación, como el fracking, en donde habían jurado y perjurado que no lo utilizarían. Bueno, casi Andrés Manuel se desgarra la garganta cuando dijo en la mañanera que no se iba a utilizar esta forma de extracción de gas y de combustible, y ahora se tuvo que dar vuelta atrás. Este es un asunto también que no estamos hablando de una política energética en México. Creyeron que con la construcción de Dos Bocas, la adquisición de la refinería Deer Park allá en Texas, con eso se resolvía, pero hoy lo que vimos es que más bien se tomó el camino del huachicol fiscal para ingresar combustible, ¿no?
3: Exacto, ellos prefirieron ser huachicoleros y volverse putrimillonarios. Yo daba un dato el otro día, fíjate, para compartirlo contigo. El peor escándalo presidencial que había habido era el de Raúl Salinas de Gortari en Suiza, ¿te acuerdas? En 95, con el dinero ahí de Conasupo y la leche contaminada de Chernobyl y todo eso. Eso valía 110 millones de dólares. Si tú pones a pesos constantes esos 110 millones de dólares, hoy día son 230 millones de dólares. No pasa de 4,000 millones de pesos. Ellos, los secuaces de Andy y compañía, son 600,000. Es 158 veces en un sexenio lo de la familia de Salinas de Gortari y a su hermano. Y entonces, ¿qué tenemos? A ver, petróleo para 8 años y medio, el 55% de la gasolina que consumimos es importada, y en términos del gas natural, el 65% del gas natural que se utiliza para, bueno, la luz, energía eléctrica de este país, el 65% es de plantas ciclo combinado que utilizan gas natural, ese, el 80% es importado. Las reservas de gas natural de México se colapsaron en los últimos 10 años, más de lo que pudiera yo comentar con tu audiencia. Entonces, no tenemos reservas de gas natural, casi ya no tenemos de petróleo, y pues dependemos, a nos guste o no, de ser una nación petrolera de la importación de gas natural y de gasolinas y petróleo para subsistir. Y aparte ya nos queda poco, imagínate.
2: Por último, diputado, y aprovechando tu espacio en este noticiero, pues estamos viendo que los partidos PRI, Movimiento Ciudadano, se están dando con todo. Pareciera ya irreconciliable esa relación. ¿Qué va a pasar en el Congreso cuando se tengan iniciativas de reforma? Pues entiendo que no les alcanza para detener a la mayoría de Morena y de la Cuarta Transformación en la Cámara de Diputados, pero una oposición dividida mucho menos ayuda. ¿Qué va a pasar con la oposición en el Congreso y de cara a las elecciones?
3: Fíjate que yo creo, me parece importantísimo tu comentario, que los ciudadanos, los que nos exigen que seamos oposición, estos que dicen muchas veces, ¿dónde está la oposición?, tienen que exigirnos a todos que nos concentremos en Morena. Porque este pleito entre PRI y MC, a quien tiene encantada es a la presidenta. Porque la presidenta, en vez de hablarte de Rafael Ojeda, que no aparece, que misteriosísimamente ya no se especula que ni siquiera esté en el país, el almirante secretario del Huachicol, en vez de que nos hable de los narcos del bienestar en Sinaloa, en vez de que nos hable del carro bomba en Zacatecas hoy que está por allá, en vez de que hable de eso, pues encantada, ¿no? Se dedican a atizarle la hoguera. Yo veo que Morena está a través también del gobernador Durazo, pues no sé si por estupidez o por estrategia distractora, también atizando el conflicto con el senador Colosio. Y esas estupideces, pues a veces son espontáneas, pero a veces son provocadas, dada la relación que todos sabemos que tuvo Alfonso Durazo con el papá del senador Colosio.
2: Y es que si se divide a la oposición, híjole, la verdad es que ya para que haya elecciones la van a ganar por completo, y eso es lo que hay que pensar como sociedad y sobre todo como líderes partidistas. Por lo pronto se va a poner bueno ahí hasta el mes de diciembre, el paquete económico será muy importante, el presupuesto, la ley de ingresos, y seguramente ahí, diputado, vamos a estar platicando contigo para analizar lo que está pasando en el Poder Legislativo y en la víspera de las elecciones. Por lo pronto, diputado Federico Dorin, diputado del Partido Acción Nacional, te agradezco como siempre tu amabilidad para platicar con nosotros.
3: No, al contrario, a ti. Saludos, estamos en contacto.
2: Muchísimas gracias. Vamos a un corte y regresamos con más.
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1: Pues 7 días después que 135 residentes de medicina presentaran síntomas graves de salmonela en el Hospital General de México, la Secretaría de Salud, imagínese usted, casi 7 días después, ordenó una investigación para conocer el origen de la infección en el nosocomio. Una semana después, es increíble, sí, se suspendió ya el servicio del restaurante desde pues casi 2 días después de que se presentara esta infección, pero apenas una investigación, demasiado lento para saber qué pasó y por qué 135 residentes, 135 trabajadores que laboran horas y horas en ese hospital, apenas será investigado el restaurante. El secretario de Salud, David Kershenovich, que por cierto siempre llega tarde a todo, sus posicionamientos son muy tardíos, un funcionario que pareciera estar ausente por completo de la Secretaría de Salud, publicó el día de ayer por la tarde un video en sus redes sociales, informando que todos los hospitales del sector, incluidos los del IMSS Bienestar, el ISSSTE y Petróleos Mexicanos, serán revisados en sus servicios de alimentación para personal de salud. El secretario de Salud, que insisto, parece que se pasa durmiendo todo el tiempo, pues ordenó que esta investigación fuera de inmediato. Imagínense usted un secretario de Salud que tiene a sus propios trabajadores enfermos de salmonela. Increíble, pero escuchemos a este muy tardado secretario de Salud.
2: El día de hoy me dirijo a ustedes para informar sobre el reciente brote de salmonela que afectó a 135 médicas y médicos residentes del Hospital General de México, Dr. Eduardo Lisiaga. De ellos, requirieron tratamiento hospitalario 41. Las personas afectadas han recibido atención y todas se encuentran en buenas condiciones. Durante la tarde del día de hoy, el Hospital General de México informará sobre la evolución de los pacientes. Desde el primer momento, nuestra prioridad ha sido y es proteger la salud de las y los residentes, atender a quienes resultaron afectados e investigar con rigor las causas de este evento. Hemos iniciado una investigación sobre la situación en los otros institutos nacionales de salud y hospitales de referencia con el propósito de identificar y atender oportunamente cualquier otro evento que pudiera representar un riesgo. He instruido, además, a la Dirección General de Epidemiología, a la Comisión Federal para la Protección contra Riesgos Sanitarios, la COFEPRIS, y a la Comisión Coordinadora de los Institutos Nacionales de Salud y Hospitales de Alta Especialidad, así como al IMSS, al ISSSTE, al IMSS Bienestar y a Pemex, a mantener la revisión profunda de las condiciones higiénico-sanitarias de los servicios de alimentación en sus unidades hospitalarias del sector público, en atención a las condiciones de preparación, almacenamiento, conservación y suministro de alimentos.
1: Por lo pronto, la Secretaría de Anticorrupción y Buen Gobierno informó que inició una investigación para determinar una posible responsabilidad administrativa en contra de funcionarios del Hospital General de México por el brote de salmonela que infectó

increíble lo que haya pasado ahí y sobre todo letargo, la forma tan tardía que están reaccionando las autoridades. Hasta pareciera, híjole, lo estoy viendo, ¿verdad?, que algunos en el gobierno han de estar diciendo, son residentes, no importa. Ellos aguantan todo y ya vimos que no son las mejores condiciones para quienes finalmente se van a constituir, se van a construir en los médicos y las médicas del

0: futuro. Vaya circunstancia la que está pasando en ese hospital de General de México. ¿Y cómo estarán los hospitales en todo el país? En especial, pues los de los estados en donde también o no hay recursos o no hay una supervisión sobre los sistemas de salud en nuestro país. Por lo pronto, los médicos residentes pues llamaron a un paro de labores en demanda de mejores condiciones laborales. Ya veremos si se va a continuar este paro de labores por parte de residentes. Ya hay una investigación, ya lo veremos, aunque creo que no va a llegar hasta donde tiene que llegar. Por lo pronto, seguramente ya el secretario de salud regresará ahí a su oficina, donde debe de tener un sillón muy cómodo para seguir pasando el tiempo. Y ahora nos vamos con las efemérides deportivas y Eduardo García Ramírez. Adelante, Lalo, te escuchamos. Muy buenas tardes.
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0: ¿Qué tal, Alberto? Muchísimas gracias, buenas tardes, un saludo ya en cabina y a todos los que nos están escuchando. Estas son las noticias más importantes del deporte y lo más destacado en el fin de semana. La actividad deportiva no se detiene. En el fútbol mexicano, la jornada 7 de la apertura 2026 comenzó a tomar forma y tras la definición del tercer lugar en la Leagues Cup, quedaron cubiertas todas las plazas de mexicanos para la próxima Conca Champions. La competencia de CONCACAF tendrá un auténtico sabor azteca, con 8 representantes de la Liga MX. Toluca, Tigres, Cruz Azul, Chivas, América, Pachuca, Monterrey y León. Una lista que reúne a los llamados grandes del fútbol mexicano y equipos que buscarán hacer historia en el escenario internacional. Mientras tanto, la jornada 7 del torneo mexicano ya dejó resultados importantes. Pachuca derrota 2-0 a Juárez, Chivas goleó 3-0 al Atlético de San Luis, Tigres y Necaxa empataron 1-1, igual que Atlas contra Atlanta. Cruz Azul superó 1-0 a Santos. La actividad todavía no termina. Pumas enfrentará a León el jueves 10 de septiembre a las 9 de la noche, mientras que Toluca se medirá con el Puebla el martes 15 a las 7 de la noche. El América contra Xolos continúa pendiente de fecha y hora. Y en la NFL, los San Francisco siguen fortaleciendo su presencia en México rumbo al juego de la NFL en la Ciudad de México 2026, luego de renovar una alianza comercial para ampliar las experiencias de sus aficionados en nuestro país. Además, la liga anunció que el comisionado Roger Goodell extendió su contrato hasta la temporada 2030, mientras que los New York Giants aseguran la continuidad del quarterback James Winston hasta 2028. Pero donde la emoción está al máximo es en el tenis. En el US Open, los estadounidenses Francis Tiafoe y Alex Mikkelsen aprovecharon la localía, mostraron carácter y consiguieron avanzar hasta los cuartos de final. Ahora ambos se enfrentarán en la siguiente ronda, lo que garantiza que Estados Unidos tendrá a un representante en las semifinales del Grand Slam del año. El deporte estadounidense está de fiesta y el US Open promete emociones al límite en la recta final. Estas son todas las noticias que tienen que saber hasta el momento y como siempre, muchísimas gracias por sintonizarnos. Nos vemos el próximo lunes. Para Informativo NTR, Eduardo García Ramírez.
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1: Cae la noche ya casi en toda la República Mexicana, noche ya de lunes. Lunes 7 de septiembre del año 2026. Ya pasamos las 7 de la noche, las 19 horas de este primer día de la semana, segunda semana de regreso a clases y ay, todavía nos está costando un poco de trabajo. Mucho tráfico en casi todas las ciudades de la República Mexicana por la mañana. Pues ya poco a poco nos vamos a ir acomodando, nos vamos a ir organizando para que pues podamos convivir de alguna manera con más civilidad y sobre todo no hacer tanto tiempo para ir de un lado al otro. Así es que pues es cosa de que nos organicemos y sobre todo, ¿sabe qué? Es muy importante la educación vial. Hay que dejar pasar a las personas. La verdad es que yo no entiendo por qué los vehículos... Hay algunos conductores que de plano son capaces de chocar con tal de no dejar pasar a quien se está incorporando de una calle, quien se va a meter en otra. Uno y uno, como se dice antes, o como se decía antes, pues pasa uno, pasa el otro, pasa uno, él pasa el otro, y eso ayuda mucho más, agiliza el tránsito y sobre todo evita pues accidentes vehiculares. Pues bueno, como le digo, ya pasamos las 7 de la noche, ya a las 19 horas tiempo del centro de México de este lunes, lunes 7 de septiembre. Tenemos todavía una tarde-noche muy, muy nublada aquí en la capital de la República Mexicana. Todo el día ha estado nublado aquí en la Ciudad de México y su Valle Metropolitano. Por lo pronto, el Servicio Meteorológico Nacional pronostica para que esta semana se sigan registrando fuertes lluvias en la Ciudad de México y su Valle Metropolitano. Se pronostica durante toda la semana un 70% de probabilidad de lluvias y una temperatura máxima en el día de 24 grados. Las autoridades de Protección Civil exhortan a los habitantes y visitantes a la capital a manejar con precaución ante la presencia de lluvias, principalmente en la tarde-noche. El Zócalo capitalino ya muestra los adornos patrios que enmarcan las celebraciones del mes de septiembre. Los edificios del gobierno capitalino se pintan de verde, blanco y rojo, los colores de la bandera mexicana. La ceremonia del Grito de Independencia se realizará la noche del 15 de septiembre y se tiene previsto que antes del grito se realice un festival de canto y baile en la plancha de la Constitución. La jefa de gobierno capitalino, Clara Brugada, encabezó este fin de semana un recorrido de supervisión en obras de drenaje y saneamiento en la alcaldía Magdalena Contreras para contener, captar y conducir el agua de lluvia en puntos estratégicos de la demarcación. La mandataria local informó que se realizaron 24 obras de agua potable con una inversión de 54 millones de pesos para evitar fugas, potabilizar y hacer llegar el agua con regularidad hasta las partes más altas de esa alcaldía, la alcaldía Magdalena Contreras. Escuchemos a la jefa de gobierno.
2: Aquí en la Magdalena Contreras hemos trabajado para el agua. Este año se invirtieron 88 millones de pesos en distintas obras de agua potable, drenaje, saneamiento, en beneficio de 247 mil personas. Aquí en Magdalena Contreras estamos haciendo 24 obras de agua potable con una inversión de 54 millones de pesos. Estas obras sirven para evitar fugas, para potabilizar más el agua y hacerla llegar con regularidad hasta las partes más altas de la Magdalena Contreras. Miren, logramos algo muy importante. En 16 colonias de Contreras ya hemos logrado triplicar las horas de suministro de agua y eso cambia la vida cotidiana. Empezamos por los derechos básicos, resolver el problema del agua, atender las inundaciones, transformar el espacio público y sobre todo traer el mejor transporte del mundo.
1: La Secretaría del Medio Ambiente informó que debido a la falta de separación desde los hogares para reciclar materiales e incorporarlos en la economía circular, la Ciudad de México pagó un monto de 1.412.000 pesos cada día en 2024 para deshacerse de 7.134 toneladas diarias de residuos. Esta cantidad se multiplica por los 365 días del año para pagar por el uso de 5 rellenos sanitarios en los estados de México y Morelos, en donde se desecha la basura de los capitalinos con un monto cada vez mayor. La alcaldía Iztapalapa encabeza la lista de llamadas de emergencia al 911 por intentos de suicidio a través de diferentes modalidades, ya sea autolesionarse, consumir pastillas o algún tipo de droga en exceso hasta la suspensión y arrojarse al vacío. Entre 2019 y 2025, Iztapalapa mantuvo esa tendencia con llamadas al servicio de atención a emergencias, botones de pánico o incluso, al tratarse de una mujer, al asterisco 765. En ese mismo periodo, la Ciudad de México reportó 16.538 solicitudes de auxilio por intentos de suicidio, de las cuales 2.984 corresponden únicamente a esta alcaldía. La Universidad Nacional Autónoma de México volverá a aplicar los exámenes de ingreso de manera presencial después de que una comisión técnica concluyera que la crisis del proceso de admisión 2026 fue producto de una combinación de fallas de planeación, omisiones operativas y deficiencias en el esquema de aplicación en línea. El viernes pasado se presentó el informe sobre el fallido examen de admisión para licenciatura que obligó a la máxima casa de estudios a repetir la prueba. El rector Leonardo Lomelí anunció que la institución dejará de aplicar el examen remoto mientras no existan condiciones suficientes para garantizar la seguridad y confiabilidad del proceso. Escuchemos al rector de la UNAM, Leonardo Lomelí.
0: La rectoría asume los siguientes compromisos. La necesidad de reflexionar, revisar y modificar la estructura y los procesos de ingreso a la licenciatura, particularmente en lo concerniente a la Dirección General de Administración Escolar y la Coordinación de Evaluación, Innovación y Desarrollo Educativos. La oportunidad que significaría integrar un comité técnico asesor de personas expertas que acompañe la adopción de modelos de evaluación conforme a las mejores prácticas mundiales. La necesidad de evaluar los mejores mecanismos para la aplicación de exámenes de ingreso, tanto para el bachillerato como para la licenciatura, aprovechando la tecnología, pero valorando la conveniencia y oportunidad de la presencialidad en dichos procesos. En tanto no se cuente con todas las condiciones necesarias para garantizar la aplicación del examen en línea, los exámenes de ingreso serán presenciales, con dispositivos electrónicos precargados como en el examen control, y se realizarán en diversas sedes para facilitar la participación de estudiantes.
1: El secretario de Salud, David Kershenovich, anunció el inicio de una investigación exhaustiva y urgente, así la calificó, en los Institutos Nacionales de Salud y hospitales de referencia tras confirmarse un brote de salmonela en el Hospital General de México. Asimismo, instruyó extender la revisión a todas las instituciones del sector salud. A 3 días de que se dio a conocer el brote de salmonela que afectó a 135 médicos residentes del Hospital General de México, la institución informó que 23 permanecen hospitalizados, pero se encuentran estables y añadió que ninguno se encuentra en terapia intensiva. Escuchemos al secretario de Salud, David Kershenovich.
3: Desde el primer momento, nuestra prioridad ha sido y es proteger la salud de las y los residentes, atender a quienes resultaron afectados e investigar con rigor las causas de este evento. Hemos iniciado una investigación sobre la situación en los otros institutos nacionales de salud y hospitales de referencia con el propósito de identificar y atender oportunamente cualquier otro evento que pudiera representar un riesgo. He instruido, además, a la Dirección General de Epidemiología, a la Comisión Federal para la Protección contra Riesgos Sanitarios, la COFEPRIS, y a la Comisión Coordinadora de los Institutos Nacionales de Salud y Hospitales de Alta Especialidad, así como al IMSS, al ISSSTE, al IMSS Bienestar y a Pemex, a mantener la revisión profunda de las condiciones higiénico-sanitarias de los servicios de alimentación en sus unidades hospitalarias del sector público, en atención a las condiciones de preparación, almacenamiento, conservación y suministro de alimentos.
1: Y es que este mensaje del secretario de Salud vino porque el órgano interno de control en la Secretaría de Salud inició un procedimiento administrativo para determinar si existen irregularidades en el servicio de alimentos del Hospital General de México tras el brote de salmonela registrado. La Secretaría de Anticorrupción y de Buen Gobierno informó que el órgano interno de control ya requirió al hospital documentación sobre el servicio concesionado a una empresa particular y recabó los testimonios. Autoridades llevaron a cabo la neutralización y el retiro de 21 videocámaras parásitas, como se le dicen, en la colonia Buenavista, El Gallito y Santa Clara, Cuatlitua, en el Estado de México, colocadas de manera irregular en infraestructura pública municipal, por lo que puede representar un riesgo para la operatividad de corporaciones de seguridad pública. Elementos de la Fiscalía General de la República, subsede de Catepec, apoyados por la Policía Municipal y la Fuerza de Tarea Marina, realizaron un despliegue operativo para neutralizar estas cámaras parásitas, que ya sabe quién las utiliza, ¿verdad? El crimen organizado, rateros, narcotraficantes, narcomenudistas, de todo, ya tienen su C5 en cada una de las ciudades, las más importantes para su negocio, y en los caminos también muy importantes para su negocio ilícito. Así es que esto parece ser ya una normalidad, las cámaras que se instalan para que el crimen organizado pueda controlar la zona en la que comercia esta ilegalidad. Un juez de control dictó prisión preventiva oficiosa contra Diego Sebastián N. y Gerardo N. por su presunta responsabilidad en el homicidio del tecladista del grupo Camilo VII, Jonathan N., su esposa, su hija de 3 años y su trabajadora doméstica, así también como el asesinato de una mascota de la familia. El Ministerio Público expuso la imputación oral y elementos de prueba para acreditar los delitos de homicidio doloso con alevosía, premeditación y ventaja en agravio de las 4 personas, así como los delitos de interrupción del embarazo de una femenina con 4 meses de gestación y por crueldad a los seres sintientes por la privación de vida de un canino hembra. Elementos federales localizaron y destruyeron 3 laboratorios clandestinos utilizados para fabricar metanfetaminas en la zona serrana de Guerrero. El Gabinete de Seguridad informó que fueron asegurados 7.8 toneladas y 25.800 litros de precursores químicos de los 2 laboratorios que fueron ubicados en el municipio de Cirándaro y otro en Cuauhtla. La Comisión Reguladora de Telecomunicaciones actualizó la regulación del sistema de alertamiento celular para incorporar a partir del último trimestre del año una alerta máxima para fenómenos naturales distintos a los sismos. Expuso que la alerta tendrá un sonido distinto al de la alerta sísmica, así como avisos de protección civil que utilizarán el sonido configurado en el dispositivo para estos mensajes SMS que no van por WhatsApp, sino van por la mensajería que tiene integrado ya el teléfono celular. Y explicó que se incorporan avisos de protección civil que informarán con anticipación sobre condiciones climáticas adversas y contingencias ambientales como lluvias severas, frentes fríos, extremos, olas de calor o mala calidad del aire. Y en información internacional, en esta segunda emisión de Informativo NTR, el expresidente cubano Raúl Castro reapareció este fin de semana en el evento 65 del aniversario de la Dirección de Seguridad Personal del Ministerio de Interior, según el informe del noticiero de la televisión estatal. Raúl Castro estuvo acompañado por la cúpula del gobierno, con el presidente Miguel Díaz-Canel y su nieto Raúl Guillermo Rodríguez Castro, quien se ha convertido en un interlocutor en las negociaciones con Washington. La presencia de Castro en el evento diluye los rumores que circularon la semana pasada en medios y redes sociales del exterior que especulaban con una hospitalización por un accidente cerebrovascular e incluso su muerte. Y el presidente de los Estados Unidos, Donald Trump, sigue haciendo de las suyas. Publicó este domingo en sus redes sociales una imagen del mapa del estado de Nuevo México en la que tachó la palabra México y colocó debajo de la leyenda América, en una nueva referencia a su discurso nacionalista sobre la identidad y territorio en los Estados Unidos. La publicación mostró el contorno del estado, acompañado por el mensaje Nueva América, en sustitución del nombre oficial de Nuevo México. Así las reflexiones en esta segunda emisión de Informativo NTR.
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2: Y como todas las semanas, para abrir la reflexión está con nosotros Bruno Ferrari, exsecretario de Economía y exdirector y fundador de ProMéxico, esta agencia de atracción de inversiones tan necesaria en nuestro país y que por un capricho político el sexenio pasado se desapareció. Bruno, te saludo con muchísimo gusto.
3: Muy buenas tardes, noches, apreciado Alberto. Y muy buenas tardes. Tenga todo el auditorio

los cuatro vientos, que aumenta y aumentará los programas sociales del bienestar. Haga usted cuentas y huele muy mal. No quiero ni pensar que el empleo informal, que es la mayor parte del empleo en nuestro país, se esté conformando con las limosnas que toman de nuestros impuestos, que ahora a la deuda externa y a los impuestos ya no se les llama así, se les llama programas sociales o programas de bienestar. Y estoy haciendo algunas anotaciones para que usted me diga si nos está incluso destrozando hasta el lenguaje. Tal vez porque piensan que es español y deberíamos estar hablando otomí o otra cosa. Inundación se dice encharcamiento. Las masacres ya no existen, ahora son homicidios múltiples o multihomicidios. Criminal se llama ahora generador de violencia. Bombazo o acto terrorista se le llama ahora un hecho aislado. Incluso cosas tan evidentes como un descarrilamiento de un tren se le llama ahora un incidente de vías. Los daños se les llama afectaciones. A la complicidad se le llama ahora defensa de la soberanía. Y esconder a un criminal se le llama respeto a la no intervención. Todo eso está pasando. Pero si le preguntan a la señora, todo está bien, vamos muy bien, somos fuertes. Y hasta se hace un poco la graciosa, ¿no?, de que todo está bien. De que quien le llama la atención es un respetuoso, debe ser un miembro del PRIAN. Se me olvidó decir eso. Así le dicen ahora a la oposición, irrespetuosos o conservadores. Oligarcas, lo que usted quiera. Usted sabe cuántos nombres le dan a la oposición ahora con tal de descalificarla. Porque como lo decía yo en la otra ocasión, como ha estado pasando con nuestro partido, ahora ya no basta destruirlos con las elecciones o con el voto. Ahora hay que destruirlos desde el embarazo, que no nazcan. ¿Para qué nos arriesgamos? Hay que destruirlos. Hay que encontrar elementos para acabarlos antes de que inicien. En fin, es lo que está pasando. Y me preocupa que digan que todo está bien. Usted dirá si esto está bien. El sistema de salud, que incluso enferma a sus propios médicos, los cuales ni siquiera tienen después medicamentos porque no hay medicamentos. Es el sector salud. ¿Y qué no decir de la educación y de las ideologías que se pretenden enseñar a través de esta

será el líder, pero es una parte importante la del PIB, que se dedica ahora a comprar el voto con los programas del bienestar. Y dice la señora que ya es más de $1 billón, lo dice con un gran orgullo. Independientemente de que esto fuera algo positivo, porque además ya está por ley, ya todos lo tendrán que hacer, sea quien sea el partido. Habrá que hacer una profunda revisión de qué está pasando con el empleo en México.

0: ¿Y por qué? De veras hay que hacer una mejor tributación. Que no acostumbren a nuestra gente buena, trabajadora, a conformarse con esas miserables limosnas que les dan, tomándolo del dinero que se debería gastar en obra pública y en obras para beneficiar a todo el país. El aprovechamiento del agua, la limpieza de la energía, que es desde el otro día más grande que tengo ahora. Imagínese usted si va a llegar inversión extranjera, si las pocas empresas que había, que perseguían estos fines, como Iberdrola o Enel italiana, les expropian sus instalaciones. Esto es temible y hay que pensar la gran cantidad de inversión que vendría por eso a un país que es rico, tan rico como México, en energías limpias. Mexicali, como ya lo he dicho alguna vez, y eso sí lo estudié muy bien, para traer la inversión de Kyocera, una empresa japonesa, de $100, Mexicali es uno de los lugares del mundo, si no el lugar del mundo, con mayor exposición solar en el planeta. La ventosa es tan importante para la energía eólica que incluso se ha modificado la tecnología porque el viento doblaba los postes de tal cantidad de viento que hay. La gran cantidad de energía térmica que tiene este país por todos lados, con la gran cantidad de volcanes, lugares que tienen aguas termales, podrían tener además energía térmica. Y algo que parece pasar por desapercibido, pero es enorme. México tiene 11.000 kilómetros de litoral. Todo esto significa que hay otra energía que se llama maremotriz, que podría ayudar muchísimo a la energía limpia. Esto es el movimiento de las olas, que con algo de tecnología podría, inversión podría significar otro gran recurso de energía limpia y no basada en la energía fósil de la que se sirven ahora para generar energía eléctrica con el carbón o el combustóleo, en fin. México tiene muchas oportunidades. Es cuestión de que sin máscaras políticas dejen que estas se lleven a cabo. Y por último, se ha presentado el cuestionamiento, según esto, o la afirmación, según esto, de lo mucho que ha mejorado el Poder Judicial. Mucho ha mejorado, pero ¿para quién? Digamos que para el Ejecutivo, sí. Porque detienen todo lo que está haciendo. Pero para la población, si usted pregunta por ahí, ¿qué es lo único que ha cambiado? Es el monto de las mordidas de la corrupción, que ahora es más caro que antes. Eso es lo que está pasando. Esperemos que no tenga usted que experimentar cuando tenga que defender alguna causa penal por alguna injusticia. De las muchas que se cometen a diario frente a los ojos cegados de quien debiera defendernos. En fin, estas son las reflexiones que quisiera yo poner en la mesa esta semana, tratando de buscar algo bueno para no dejarlo solamente con cosas malas. Creo que hay algo rescatable de lo que ha hecho esta transformación. Creo que el ir adecuando el salario mínimo es algo positivo, aunque también hay que decir que se ha hecho y reflexivamente. Una de las pocas cosas que también atraía inversión a nuestro país era que la mano de obra era más accesible, cosa que ahora ya no pasa si nos ponemos a competir con otros países. Hay que seguir teniendo cuidado, no solo con la recaudación, sino con el endeudamiento del país, que es ya uno de los países más endeudados de América Latina y del mundo. Porque se usan esos recursos para comprar votos y granjearse simpatía. Bueno, pues muchas gracias y muy buenas noches a todos. Muchas, muy buenas noches. Muchas gracias, mi querido Alberto y equipo de Radio Cañón. Gracias.
1: Muchísimas gracias, Bruno. Gracias por tu comentario para abrir la reflexión esta semana. Muy buenas noches, Bruno.
0: Muchas gracias. Buenas noches.
1: Gracias. Nosotros vamos a un corte y regresamos con más información.
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2: Y le agradezco a Marco Antonio Baños, ex consejero del Instituto Nacional Electoral y ex consejero presidente del Instituto Federal Electoral en su momento, que esté con nosotros, porque hay medidas que ya está tomando el Instituto Nacional Electoral, este de Guadalupe Tadei, que pudieran estar vulnerando la seguridad de la papelería electoral que tanto trabajo costó para tener. Y estábamos gozando ya de una seguridad en la boleta, en las listas nominales, en la tinta indeleble, y hoy parece que se echa abajo todo por decisiones para, pues de alguna manera, beneficiar, no lo puedo decir de otra manera, la incertidumbre y la falta de confianza en las próximas elecciones. Algo muy grave. Las boletas electorales, si algo se ha incrementado de seguridad en el sistema electoral, son las boletas y la credencial del INE en todas las medidas de seguridad, y hoy parece que se puede vulnerar esto. ¿De qué se trata? Te agradezco mucho, Marco, que estés con nosotros.
3: Bueno, haces un magnífico preámbulo sobre la conversación del día de hoy. Me gustaría mucho referirme al auditorio saludándolo con el respeto de siempre, en el sentido de que el Instituto Nacional Electoral ya, como bien lo mencionas, está tomando un conjunto de medidas que tienen que ver con el desahogo del proceso electoral. Ayer en sesión formal el INE discutió los lineamientos que se van a aplicar para la realización de los cómputos de carácter distrital. Tenemos elecciones en los 300 distritos para renovar la Cámara de los Diputados y las Diputadas, y se tienen que establecer estas reglas en virtud de las cuales, pues, las personas que integran los 300 consejos distritales del INE, que son consejeros distritales, representantes de los partidos y vocales de las juntas distritales del propio INE, pues son las reglas que tienen que seguir en el cumplimiento de estas actividades que son los conteos oficiales de los votos. Entonces, cuando se plantea esta situación y el consejero Martín Faz, que es quien preside la Comisión de Organización Electoral, hace una propuesta de un mecanismo que tiene que ver con que si por alguna razón aparecen boletas planchadas dentro de las urnas, pues se tiene que seguir un protocolo para poder determinar qué hacer con esas boletas. Empecemos por decirle a la ciudadanía que las boletas planchadas son esta práctica fraudulenta que lamentablemente se utilizó por lo menos hasta las elecciones del 88, pero que de una manera muy extraña y muy lamentable para la democracia mexicana, se volvieron a presentar en las elecciones de 2024. Decía otro de los consejeros electorales ayer, Ugui de Espadas, que se presentaron en una proporción menor. El hecho es que se presentaron, pero en una proporción mayor, el propio Espadas señaló que se habían presentado en las elecciones judiciales. Y sí, resulta que aparecían fajos de boletas, bloques de boletas, no fajos, digamos bloques, grupos de boletas, que no tenían ninguna señal de que hubieran sido dobladas, pero estaban dentro de la urna y ya estaban marcadas esas boletas. Es una práctica lamentable, fraudulenta. Yo lo diría de esta manera, si el auditorio me lo permite. Una boleta planchada, una boleta que no ha sido doblada y que está dentro de la urna, es un signo de fraude. Es el signo de una práctica indebida que va contraria a la ley y que por tanto se tiene que combatir, y en ese caso, pues esos votos deben declararse nulos. Eso es la realidad de las cosas. Entonces, esta propuesta de Martín Faz para establecer ese procedimiento, pues fue rechazado por la mayoría de las consejeras y consejeros electorales del INE. ¿Por qué? Pues porque había una propuesta de otra consejera, la consejera Frida Gómez, que les parecía más adecuada, pero que es mucho más flexible, más laxa en cuanto al tratamiento de las boletas planchadas. Una cosa que quiero agregar, Alberto, y que es muy importante que la gente sepa, es que una boleta tiene una boleta para diputados federales, en las medidas oficiales que ha dado a conocer el INE, mide 20 centímetros de ancho por 28 centímetros de alto. Es decir, si tomas en cuenta esas medidas, 20 por 28 centímetros, y revisas que la ranura de la urna tiene 12 centímetros de largo por 3 milímetros de ancho, pues ¿cómo metes esa boleta sin doblarla a la urna? es imposible. O sea, no hay manera que con las dimensiones actuales de la boleta y las dimensiones que tiene la ranura de la urna, tú la puedas meter a esa urna. Esto no es como cuando metes la televisión a tu cuarto y entonces resulta que es muy angosta la puerta, pero pues puedes inclinar la televisión y ahí vas, o algún mueble y estás haciendo algunas maromas para poder meter ese mueble en un espacio corto. Aquí no, simplemente no cabe, no hay manera de meterla. La tienes que doblar para que esa boleta pueda ingresar a la urna. Este es el gran tema. Entonces, ¿qué es lo que veo? Pues veo que el problema de las boletas planchadas pues se tiene que combatir de una manera definitiva. Creo que no le gustó a la mayoría de las consejeras y consejeros electorales que una parte de sus pares estuvieran sobre la base de regular de una manera tajante este punto. Ahora, no le quitaban las facultades al Consejo Distrital. El Consejo Distrital es el órgano que tiene que revisar y determinar qué haces con esos votos. Entonces, FAS lo que decía, pues en los puntos de recuento, en los grupos de recuento de los paquetes electorales, cuando se abren y se encuentran esas boletas planchadas, se le pone en el reverso el número, la identificación de la casilla y se van al pleno del Consejo Distrital para que el Consejo Distrital determine si ese boleto es válido o es inválido, esa boleta. Entonces, eso me parecía que era un mecanismo absolutamente posible, me parecía que era un procedimiento que garantizaba sin lugar a dudas, pues que si había alguna boleta planchada por alguna razón, pues esta no se contabilizara en los votos válidos que se utilizan para una elección. Entonces, esta situación llama mucho la atención, Alberto. Quiero decirte que la Organización de los Estados Americanos, que tiene misiones de observación electoral en muchos países del mundo, recientemente, a propósito de las elecciones de Honduras, que también tuvieron algunos puntos álgidos, en el informe que presentó, rechazó los resultados, entre otras cosas, porque en una observación genérica de la ONU, digamos que en un porcentaje como del 4.7%, casi el 5% de las casillas, se advirtieron boletas planchadas. Es decir, es un fenómeno que lamentablemente se está extendiendo. Nosotros lo habíamos erradicado con la construcción de candados para que las votaciones se realicen de una manera muy adecuada en nuestro país, apegadas a la norma y sin posibilidades de prácticas de fraude. Están apareciendo ya también en otras latitudes donde igualmente pues los gobiernos en turno empiezan a presionar para estas cuestiones. Y mira que llama mucho la atención que también, por ejemplo, en la discusión del día de ayer se tomó otra medida. Resulta que se emitieron las convocatorias o se aprobaron las convocatorias para que todas las organizaciones ciudadanas que quieran realizar observación del proceso electoral pues puedan acreditar a las personas que correspondan. Pero se establecía un requisito un punto del procedimiento de acreditación que tenía que ver con el hecho de que todas las personas que se acrediten como observadores electorales se cruzan contra la base de datos de los servidores de la nación, estas personas de la Secretaría del Bienestar que tienen como trabajo entregar los beneficios de los programas sociales a los ciudadanos. Ah, pues igualmente la presidenta Tadei y un grupo de consejeros que son afines a ella, pues rechazaron este punto, no quieren hacer ese cruce, y en cambio pusieron un requisito que dice que de manera voluntaria cada persona tendrá que firmar una carta bajo protesta de decir verdad que no son servidores de la nación. No, la obligación del instituto sería evitar lo que vimos en las elecciones judiciales, que la base de los electores, la base de los servidores de la nación, pues se convirtió en parte del personal operativo que tuvo en la calle el oficialismo trabajando en favor de Morena y obviamente de los candidatos que fueron defendidos en los temas de los acordeones. Entonces, es muy preocupante, Alberto, que en este momento, cuando se están tomando decisiones rumbo a las elecciones del año que sigue, la autoridad electoral flexibilice candados, evite que se pongan medidas que pudieran evitar situaciones como las boletas planchadas o la incorporación de los siervos de la nación a los trabajos operativos del morenismo.
2: Y eso es muy peligroso porque además también hay medidas que están tomando en el INE, Marco, que podrían prender los focos rojos en torno a la presencia de personas en las casillas que pudieran ser funcionarios federales o de los gobiernos de los estados, cuando se había cuidado mucho de que no fueran precisamente integrantes de los gobiernos quienes fungieran como observadores o como representantes de partidos, cuando la casilla se ha convertido pues en un espacio netamente ciudadano, y esa es la confianza que da en las elecciones, porque somos nosotros mismos quienes contamos las boletas, y hoy podría haber una injerencia ilegal, un retroceso tremendo en todo lo que habíamos logrado los ciudadanos en la organización de las elecciones, ¿no?
3: Sí, es un asunto terrible. Creo que es muy importante que la ciudadanía se informe sobre este tipo de situaciones donde se están flexibilizando los candados en la organización de las elecciones y que pueden generar problemas como el que tú mencionas. Efectivamente, los servidores públicos, de acuerdo con el artículo 134 de la Constitución, bajo ninguna consideración pueden formar parte de ejércitos o de cuadrillas o de personal operativo que tenga que ver con la organización de las elecciones. Están obligados a un principio de neutralidad. Los famosos servidores de la nación, que son, vuelvo a insistir, este personal de la Secretaría del Bienestar, que se encarga de ir puerta por puerta entregando los sobres y que pagan pues los beneficios de los programas sociales a las personas inscritos en ellos, pues han tenido una participación que ha sido exhibida por partidos de la oposición, por candidaturas de la oposición, y que otra vez la autoridad electoral le quiere dar una entrada, una rendija de entrada a que sigan teniendo pues este tipo de circunstancias, de situaciones que son muy lamentables, y que obviamente les facilita pues que apoyen al partido oficialista, en este caso a Morena. No, hay que ser tajantes. Me parece otra vez que la propuesta que presentó de nueva cuenta el área de organización electoral, y que apoyaba Martín Faz y otros consejeros, pues valdría la pena que se hubiera mantenido así. Se cruza directamente contra la base, y si hay una persona, la sacas. Y obviamente el tema de las boletas planchadas es inaceptable, Alberto, que en este momento, a estas alturas de la vida de nuestro país, estemos hablando de la posibilidad de que hay boletas planchadas dentro de las urnas. Resulta como de fábula, resulta como de esa historia negra que vivió el país y que no debería de estar ocurriendo en este momento, pero lamentablemente es el propio INE, que ha sido colonizado por parte del oficialismo, pues el que está permitiendo este tipo de cuestiones.
2: Sí. Una verdadera pena lo que está pasando, y ojalá se pueda rectificar para tener elecciones creíbles nuevamente en nuestro país. Por lo pronto, Marco, te agradezco muchísimo que hayas estado con nosotros. Yo lo invito a que lo siga en sus cuentas de redes sociales y también esté atento a los artículos que publica en El Financiero y en Organización Editorial Mexicana. Marco, te agradezco muchísimo tu presencia.
3: Al contrario, Alberto, un saludo muy afectuoso para ti, para todo el auditorio, para tu equipo de trabajo. Gracias.
2: Muchísimas gracias. Vamos a un corte y regresamos con más.
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0: Continuamos con más información.
1: Y ahora vamos con Óscar Orozco y todos los deportes. Adelante, Óscar, te escuchamos. Muy buenas noches.
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3: Buenas noches, Beto, ¿cómo estás? Un gusto saludarte a ti y a todo el auditorio de Informativo NTR. Vamos con la información deportiva más importante de este lunes. Bien, pues el Toluca. El Toluca se convierte en el equipo sensación de México. En algunos años, hace algunos años, el América tenía esta distinción al ganar prácticamente todo, menos un título internacional, pero fue tricampeón de liga histórico y prácticamente arrasaba en la liga. Sin embargo, se quedó con esa espinita clavada de ganar CONCACAF, de ganar la Leagues Cup y otros torneos internacionales. Inclusive tuvo la oportunidad de ir a un Mundial de Clubes y la desaprovechó. Esta espinita clavada quedó en aquel equipo de las Águilas del América, que aún no puede sacársela, eso es definitivo. Y Toluca sí, Toluca se ha convertido en el equipo sensación, y con el triunfo de ayer en la Leagues Cup, pues convierte en Antonio Mohamed en el técnico más exitoso en la historia de los Escarlatas. Y es que el domingo el turco sumó su sexto trofeo como entrenador del Toluca en prácticamente 2 años. ¿Cómo le vino a cambiar la cara al equipo mexiquense Antonio Mohamed? Ya ganaron todos los trofeos que se disputan en el fútbol mexicano. Y eso que no hay copa, sino seguramente se la llevaría a Toluca, la Copa MX. Al ganarle a Monterrey el domingo en la final de la Leagues Cup, los Diablos Rojos, de la mano del entrenador argentino naturalizado mexicano, sumaron 6 de los 7 trofeos de los que han disputado desde que él fue nombrado director técnico en diciembre de 2024. Y al ser cuestionado sobre cómo se siente de ser ya un entrenador histórico en el Deportivo Toluca y sobre todo cuál es su secreto para ser un director técnico exitoso, el turco no dudó en responder. Viene desde el cielo, refiriéndose a su hijo que falleció. Es un gusto enorme ser parte de la historia y esto continúa el lunes porque hay que seguir trabajando, dijo el timonel argentino. Asimismo, el técnico del cuadro choricero habló del partido que le ganaron a Rayados y recalcó que fue porque su equipo fue mejor y se reflejó en el marcador. Además de que elogió el trabajo que el capitán Alexis Vega ha hecho en el equipo, ya que él anotó el primero de los 2 goles, bueno, es que Toluca ganó la Leagues Cup. Fuimos mejor equipo, creo que el equipo tiene esta calidad para jugar finales y lo demostramos. Esto es lo que se vio dentro de la cancha, este equipo se entrega, corre, cuando hay que defender, defiende, así que somos justos ganadores. Alexis es un titán como todos los jugadores, la verdad es que estoy orgulloso del equipo que defiendo, señaló el técnico más ganador en la historia del Toluca. 6 títulos desde que llegó a los Escarlatas, pues qué mejor que demostrarlo, no solamente hablarlo, sino hablar en la cancha y demostrarlo, y eso es lo que tiene sin duda el técnico Antonio Mohamed, y este Toluca que ya es histórico, es una realidad, ya es histórico. Bien, pues vamos a estar pendientes ahora a enfocarse a la liga, que también va por ello, ¿no? Bien, el fin de semana se habló de la posibilidad de que Roberto El Piojo Alvarado emigre al fútbol europeo. Hubo una oferta por ahí que llegó a las oficinas de las Chivas, esto trascendió, no es nada oficial, por Roberto El Piojo Alvarado, el jugador de 28 años, que bueno, pues está en la mira del Spartak de Moscú, pero parece que las Chivas no lo soltaron al jugador mexicano, a pesar de esta oferta que rondaba por ahí los 12 millones de dólares del Spartak de Moscú, y Chivas se dice que tomó la decisión de rechazar la oferta que recibió del Piojo desde Europa. El Spartak de Moscú puso sobre la mesa una propuesta para llevarse al atacante mexicano, pero existen razones deportivas y especialmente económicas por las que el rebaño no estuvo dispuesto a desprenderse de una de sus principales figuras. El Guadalajara considera insuficiente la propuesta que llegó desde Rusia. Una de las cifras reportadas coloca la operación alrededor de los 8 millones de dólares. Ay, bueno, yo andaba ya bastante elevado, cantidad que no convencería a la directiva para perder a uno de sus futbolistas más determinantes en pleno apertura 2026. Alvarado se mantiene como una pieza fundamental para Gabriel Milito. Después de disputar el 2026 con la selección mexicana, el atacante regresó al rebaño y arrancó el torneo como uno de sus principales referentes ofensivos, además de asumir un importante peso dentro y fuera de la cancha. Pero detrás del rechazo también existe una poderosa razón económica. De acuerdo con un portal Record, Chivas solamente posee el 50% de la carta del Piojo Alvarado, mientras que el porcentaje restante todavía es de Cruz Azul. Esto significa que Chivas no recibiría íntegramente el dinero de una eventual transferencia. Bajo una operación de 8 millones de dólares y el reparto señalado, el rebaño solamente ganaría 4 millones, mientras que la otra es para la máquina. Así que la cantidad resulta poco atractiva para Chivas, considerando la importancia deportiva de Alvarado. Esto no significa que las puertas estén cerradas para el jugador rojiblanco. Sin embargo, Spartak de Moscú tendrá que elevar considerablemente su propuesta para conseguir que el Guadalajara contemple una transferencia. El día de hoy, precisamente, cumple 28 años Roberto El Piojo Alvarado, un elemento joven, de gran talento, de gran calidad. Bueno, el mercado de fichajes en Rusia permanece abierto hasta el 10 de septiembre. Veremos si por ahí se anima el Spartak a ofrecer una oferta más jugosa, más cuantiosa. Pero bueno, esto está por verse. Por lo pronto, El Piojo Alvarado se queda en las Chivas hasta este lunes. Y bueno, él seguramente estará de acuerdo porque él vale más. Bien, el día de mañana arranca ya una edición más de la Champions League, el torneo de clubes de Europa más importante, o el torneo de clubes más importante del mundo. Mañana, maratón de partidos, el Brujas contra el Aston Villa a 10:45, el AEK de Atenas contra el AS a las 10:45, más tarde a la 1 el Porto contra el Manchester City. Veremos el debut de Santi Jiménez con el equipo portugués, es muy posible, está registrado, ya lució la nueva indumentaria para este torneo el mexicano. Porto City, gran partido mañana en el Dragón, en el estadio de Dragão, allí en Porto. El Real Madrid contra el Inter, mañana también 1:00 p.m, buen partido, el debut, la reaparición de Mourinho en la Champions al frente del equipo merengue ante un Inter que es toda una incógnita. Dortmund contra Villarreal, el Lille de Francia contra el Real Betis, y esos son los partidos de mañana. Así que bueno, pues ya arranca la actividad en el torneo de clubes más importante del planeta Tierra, llamado Champions League. Bueno, pues para nosotros, los amantes del fútbol, es realmente espectacular, espectacular. En el US Open, el día de hoy en la rama varonil, todavía se disputaron partidos de octavos de final. Cerundolo contra Block, Artur Gea contra Sandloop, Kachanov contra Leonard Ten y Zverev, el sembrado número uno, contra Darderi. En la rama femenil también hoy todavía partidos de octavos de final. Swiatek contra Zeng, Andriva contra Potapova, Osaka contra la 2, Rybakina, Iva Jovic contra Coco Gauff en duelo de norteamericanas. El día de mañana martes ya hay programados dos partidos de los cuartos de final. Tiafoe contra Alex Mikkelsen y Ben Shelton contra Carlos Alcaraz. Parecería que ahí el español no tendría ningún problema en avanzar. Mañana martes también en la rama femenil dos partidos de cuartos de final, Arina Sabalenka contra Noskova y Pegula contra Navarro, las dos estadounidenses. Así que ahí está la situación. En la Liga Mexicana de Béisbol, la Serie del Rey está próxima a arrancar entre el campeón de la zona norte, Toros de Tijuana, que se enfrenta al campeón de la zona sur, los Olmecas de Tabasco. La Serie del Rey arranca mañana martes allá en Tijuana, a las 8:30 p.m, tiempo del centro de México. Olmecas y Toros de Tijuana por la supremacía en el béisbol mexicano en la llamada Serie del Rey. El trono lo dejó vacante los Diablos Rojos del México, que perdieron ante precisamente los Pericos de Puebla en la serie de semifinales. Hasta aquí la información deportiva más importante de este lunes. Le deseo a la gente que tenga un excelente inicio de semana. Buenas noches. Regreso a los micrófonos a cabina.
1: Y ya nos vamos, a nombre de todas y todos los que hacemos posible esta segunda emisión de Informativo NTR, le agradecemos muchísimo su compañía ya esta noche de lunes. 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Y el día de mañana, ya mañana de martes 8 de septiembre, pueda sintonizar a Guillermo Ortega Ruiz y a todo su equipo en la primera emisión de Informativo NTR en punto de las 7 de la mañana. Yo lo dejo aquí en la Ciudad de México en compañía de don Miguel Reyes Razo y sus crónicas 760. Muchísimas gracias por su compañía y nos escuchamos el día de mañana.
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0: casa, donde vaya, disfrutando la voz melodiosa de Alex Gómez. Ah, hoy tenemos visita, ¿no, Alex? Tenemos una visita que ya, parece como Santa Claus una vez al año. Buenas noches, Alex.
1: ¿Cómo están, mi querido Pepe? Bienvenidos, bienvenidos a Hacen W. Hoy, un programa, digamos que lunes ochentero. Nos vamos a ir a los años 80, pues por esto del tren del Maine, que anda ahí con todo en redes sociales. Y bueno, vamos a acordarnos de algunas cosillas que pasaban justo hace 40 años, que también México venía saliendo de una Copa del Mundo. Es así, completamente organizada por nuestro país. ¿Qué pasaba por aquellos años? Pero bueno, también les vamos a hablar de las Chivas del Guadalajara. ¿Por qué no quisieron vender al Piojo Alvarado a Rusia? ¿Qué es lo que nos cuentan? Y ¿qué está pasando también con la cadena que los transmite? ¿Qué tan cómodos están? ¿Cómo los vemos nosotros? ¿Cómo los ve la gente? ¿Cómo se ven ahí dentro? Ya tenemos prácticamente listo al central que viene en lugar de Cáceres al nido de Coapa. Se los vamos a decir y les adelantamos, no es el Puego Gómez, como se anda diciendo por ahí. No, no es. Pero está cerca. O sea, le pegaron al poste los que dijeron lo de Alejandro Jesús Gómez. Eso y muchas cosas más que queremos compartir para todos ustedes. Y bueno, pues antes es momento de presentar a mis compañeros. No, no inicio por la que viene cuando se le antoja. Primero voy a saludar a Esteban Garrido. ¿Cómo estás, Stevie G?
2: ¿Qué pasa, Alex? Ahora saludamos a nuestra invitada del día de hoy con una entrevista espectacular que tendremos. Yo no entiendo por qué Pepe nos empieza a limitar, ¿no? Porque habla de lo que se puede beber en este mes, pues no limiten, ¿no? Pues
1: no, yo la verdad, cada quien. Yo este mes lo disfruto comiendo.
2: Comiendo, sí.
1: Bebiendo el resto del año.
2: Sí, por eso no pasa, limites, Pepe. No limites.
1: Pero comiendo, qué cosa.
2: Y el este América.
1: Delicioso.
2: No, de acuerdo. Espectacular. Y el América, un mediocampista muy interesante. Muy, muy bueno, de buenas condiciones. Ya lo estaremos platicando. Sí. Creo que el americanismo puede sonreír, ¿eh?
1: De acuerdo, de acuerdo. Celeste Paredes. ¿Cómo estás?
3: Buenas noches. Tan, tan. Hola, ¿hablaban de mí o de quién estaban hablando hace unos ratos?
2: ¿De quién más?
3: Buenas noches, qué gusto poder acompañarlos. Invítenme. Yo estoy contenta de siempre venir a platicar de fútbol. Ya vi que también platican de otros deportes. La NFL
1: ¿Mentiras?
3: Está por arrancar. Claro que sí, claro que sí. Ya me pidieron mi foto ochentera. Más adelante la vamos a estar revelando. Pero sí, también ya empiezan a estar los nombres de los elegidos para disputar en la Conca Champions por parte de la Liga MX después de terminada la Leagues Cup. Ya se completan también esos cupos para conocer cuáles son los que van a participar por parte de la Liga Mexicana. Ya vamos a ir conociendo también por parte de las otras ligas cuáles son los que se suman para esta otra copa, en donde el turco se hace ver muy contento, se hace sentir que va para rato y que hay turco para rato también en Toluca. Él dice que más comprometido que nunca con este equipo, al que ya le ha entregado bastantes copas, podríamos decir que ya es un histórico para los Diablos.
1: Vive como las mil y una noches el turco. Él ya saben que va paso a pasito, noche por noche, y se queda, ¿no? Se queda. Él es alguien que de
2: ya
1: repente
2: duró,
1: dice,
2: ya,
1: ya no me gustó el café, sí. Bye, ¿no?
2: Y sí, sobre todo en Pumas, ¿no? Que se entiende también.
1: Ahí sí votó las cosas. Bueno. Arrancamos por el rebaño. Me dicen que, y los entiendo de verdad, para lo que está jugando el Piojo Alvarado, que es un carro. No es que la hormiga González, la hormiga, el Piojo, qué bonitos las Chivas, pero no estuviera jugando bien, pero creo que sí tenía un relevo. O sea, lo de Santi Sandoval, pues es cosa de seguir trabajando con él. Buscó y estuvo a punto de un gol, que terminó siendo autogol, pero él lo provoca este fin de semana en San Luis. Y ahí está, o sea, creo que no están extrañando tanto al joven Armando. Pero hoy, compañeros, deshacerse del Piojo Alvarado sería una muy mala idea. No necesita precisamente, yo sé que es un negocio familiar, pero Guadalajara no le urge dinero. Tiene dinero, tiene un buen contrato de televisión, es uno de los equipos con mayor cantidad de patrocinadores, su estadio casi siempre está lleno, le va muy bien al Guadalajara. Además, acaba de vender a la hormiga, una buena lana también, por el delantero, pero bueno, no es fácil, Celeste, que te pongan 15 millones de dólares en la mesa y digas no. Te habla de la importancia, y por eso, y lo digo así, me contestaron, es intransferible. Hoy no sé, el próximo torneo, claro, o el próximo año. Hoy, el Piojo Alvarado es intransferible, porque sin él, Guadalajara ya no es lo mismo en cuanto a esa esperanza, esa gran posibilidad de ser campeones.
3: Perdés también a parte de hombre gol, ¿no? Es involucrado hombre pase, el hombre Piojo gol. Alvarado, ya en esta presente temporada, junto con Marín, son los que más anotaciones tienen para este equipo de Chivas, con 4 justamente. Una asistencia también para el Piojo Alvarado, que desde la Copa del Mundo, un poco antes, ya se le veía con ese ritmo, ¿no? De involucrarse por la banda, le gusta mucho también hacer esas diagonales hacia el centro. Es una realidad que Chivas también armó el equipo, el planteamiento, sabiendo que quería contar con el Piojo, al menos toda esta temporada. Y por eso soltarlo, pues no era una opción.
1: Y la sociedad, ¿no?, que está haciendo con Camberos,
3: Stevie. También.
2: Sí, Sandoval, Camberos, el Piojo. Es impresionante. Yo en la mañana me ponía a ver la banca de Chivas de este fin de semana o del partido de esta jornada. Jugadorazos. Estaba Efraín Álvarez, estaba Jordan Carrillo, Kevin Castañeda. O sea, hablas de una banca con muchísima calidad, Brian, ¿no? El mismo Brian, por supuesto, Richie Ledesma. Los jugadores que está utilizando en el 11, Gabriel Milito, termina sorprendiendo, pero es que le está funcionando. Pero aquí el mensaje es claro, la idea de Chivas es la misma para todos. Todos saben a qué juega el equipo.
1: Y el que esté mejor va a jugar.
2: El que esté mejor va a jugar, pero todos saben cuál es la intención, cuál es el estilo. Es por eso que cuando entra alguien no desentona este equipo de las Chivas.
1: No, aquí se dicen las cosas. Por lo menos a mí me gusta manejarme así. Yo dije, en el trino y... Y ahí estaban los números. No funcionaba con la selección.
2: No.
1: Pero llegó la Copa del Mundo y hagan de cuenta que le cambiaron un chip y se soltó. Creo yo en él. Eso que no ponía en la selección nacional mexicana, lo hizo como nunca y en un mundial de fútbol. Y evidentemente llamó la atención. Tiene 28 años. No es un chamaquito.
3: Cumpleaños es alguien... hoy, ¿no?
1: Ah, pues felicidades.
2: Ah, mira.
1: Sí, felicidades. Las mañanitas para el Piojo, por 28. Favor. Pero que te pongan 15 millones de dólares por un jugador mexicano de 28 años, oye, no lo vemos cada campeonato,
3: y,
1: ¿no?
3: Y además aquí también, Alex, entra ese debate, ¿no?, con el Piojo, porque también el equipo puede decir, ni te pregunto, yo te quiero a ti, claro, dentro de mis filas.
1: ¿Sí?
3: El jugador, ¿qué tanta posibilidad ya a los 28, más adelante, que te llegue una propuesta y si es tu sueño salir o no? Pues tampoco se escuchó tanto esa versión del Piojo de que quería salir de Chivas, ¿no? Yo creo que él está muy contento también en este equipo.
2: Muy bien.
3: Para el Piojo que
1: el chiste es celebrar, el chiste es celebrar.
2: Y lo que sea.
3: ¡Salud!
2: Para celebrar.
1: Ya lunes.
3: ¡Saludcita! No, pero sí, o sea, también esa es otra parte, ¿no? Quizá el Piojo tampoco se le hizo tan atractivo como para presionar y decir, quiero salir. O sea, está cómodo, está contento en Chivas.
1: Y comprometido.
3: Comprometido, le están dando la oportunidad, es titular indiscutible, está respondiendo. Ahí está cómodo el Piojo.
1: Uh-huh. Sí, la verdad es que me pareció a mí fuerte esto de no sale. O sea, no es negociable.
2: Sí.
1: Que fue exactamente la frase que me mandaron, ¿no? El Piojo Alvarado, Alejandro, no es negociable.
2: Y esto es de Milito. Aquí, por ejemplo, la Hormiga sí fue negociable. Entiendo que es muy distinta la carrera. La Hormiga mucho más joven.
1: No lo voy a regalar, pero sí es negociable.
3: Claro.
1: Exacto. Acá, sí, no, aquí no es de, no, pues mándenme 20 y se los
2: no
1: mando.
2: Hay forma. No hay forma. Es que Milito entiende perfectamente que ahí sí no hay un jugador para reemplazar hoy en día al Piojo. Con la Hormiga sí. Con la Hormiga sí, porque tiene buenos delanteros, Chivas. Lo están demostrando en estos momentos.
1: Sí, tienen gol. Ya le encontraron. Que no estaba, ¿no?
2: En las primeras 4 fechas, 3 goles a favor de Chivas. En las últimas 3 fechas, 9 goles a favor.
3: Wow, imagina así, justo, más 6, ¿no? En ese diferenciador de anotaciones con 12 a favor, 6 en contra. Se encuentran en la segunda posición. Uh-huh. Realmente están buscando justo que este sea el torneo de Chivas más por...
2: Y lo dijimos aquí, Cel, ¿cuántas veces?
3: Sí.
2: Chivas va a estar. Chivas, claro, va a ser candidato.
1: Aquí se
2: Chivas
1: dijo,
2: juega
1: aquí se
2: muy
1: dijo,
2: bien.
1: Sí,
2: en cuanto abran la llavecita del gol, van a caer y de verdad, ojo con estas Chivas porque juegan muy bien.
1: Y pónganle así un alfilercito esto de ya son segundo lugar porque luego vamos a platicar de eso. Nada más, les quiero decir, en esa plática con gente de la directiva de Guadalajara, les decía yo, el fin de semana subí algo en X sobre los Tigres porque en Monterrey había gente que se quejaba de, pues es que no vienen los narradores titulares de Azteca, es que no nos están pelando, ¿esto qué es? No está saliendo bien y además le deben, ¿no? Azteca le debe a Tigres. Y me dijeron, Alejandro no nos debe nada, nos ha pagado puntualmente todo, no nos deben un dólar o un peso. Y estamos muy contentos porque estamos en televisión nacional y eso genera más rating, claro, nacional, y eso genera mejores ventas comerciales,
3: claro,
1: más patrocinadores. Pregúntale, me dijeron así, y yo lo hice, ¿no? Pregúntale a Chivas cómo están en televisión restringida. Y pues pregunté, no hombre, están felices. Primero porque también les pagan una buena lana. Entonces yo les decía, oye, a ver, no tengo los números oficiales de esa televisora, solo ellos saben cuántos suscriptores tienen. Pero según fuentes confiables, digo, incluso medios muy buenos para esas notas, ¿no? Veo yo que más o menos tiene un 12 a 15% de la participación, ¿no? Entre 8 y 12%, quiero decir, entre 8 y 12% de la participación total de OTTs en México, Prime Video. Eso buscándole y diciendo, híjole, siendo muy amables, más o menos representaría 1,000,000, 1,200,000 suscriptores que están en esa OTT y que todos vean a Chivas. Y eso no es así. Entonces, sí pierden. Y no, dicen, o sea, a ver, pon tú que sí sea esa la realidad en este momento, pero además tenemos a Telemundo en Estados Unidos. Y además es momento de invertir a que no sean las mismas televisoras de siempre. Y además nos están ofreciendo en esta OTT toda la TAM. Y ya hicieron un programa de Chivas, especial para Chivas. Y ya están trayendo también, como por cierto lo tiene Claro Sports, a la Selección Mexicana de Fútbol. Claro Sports va a tener al Tri en este cuatrienio. Y eso es importante. Entonces se está abriendo la baraja. Uh-huh. Cada vez es más la cantidad de opciones para el televidente. Buenas opciones, con buena calidad, con buenos narradores, que no siguen una misma línea, de un mismo lugar. Entonces, ellos están contentos con eso. Me dicen, no pensamos para nada, no están nuestros planes, un cambio de, estamos felices acá. Entonces, bueno, todo se les está dando, ¿no? Y si son campeones, ellos con su fútbol en la cancha o desde la misma, van a ayudar a que esta empresa tenga más y mejores, ¿no?
3: Claro, mejor ingreso, ¿no? Mejor ingreso realmente si Chivas también supo negociar con esta cadena televisiva o con este medio privado, pues evidentemente también buscar esas maneras de cómo le ingresa de otra forma la economía o la aumenta Chivas. Así que si está cómodo, seguramente va para rato también con este contrato. 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También nos pueden escribir a través de Deportes W Radio, Deportes W. Mándennos sus mensajitos sobre los temas que vayamos abordando acá o también de lo que quieran ustedes platicar a través del mundo deportivo. Acá estamos disponibles para ustedes. De momento estamos hablando de ese buen paso que tiene el conjunto de Chivas en la Liga MX.
1: Bueno, pues hablando de lo que está haciendo y que hoy arrancamos con Guadalajara porque lo merece, porque ahí va, está haciendo bien las cosas a partir de Amauri, de todo lo que ha mejorado y hacia abajo y su técnico y jugadores, etcétera. Hoy nos quisimos subir al tren del meme ochentero, porque pues ya saben, le pedimos a la inteligencia artificial y ponme, por favor, como en los 80. Y pues acá los tres presentes más nuestro productor, mandamos, nos metimos ahí al chat, ya saben, y generamos nuestra identidad. Pero les voy a decir también qué pasaba en la Liga MX hace 40 años, en los 80, y justo después del Mundial Mexicano. Como aquí, digo, aquí fue compartido. Pero después del Mundial que se jugó en el 6, en un año 6, pues también en el 86. ¿Qué estaba pasando? Y luego nos vamos a nuestras fotos.
3: A ver.
1: Hace 40 años, en la 86-87, el torneo que le siguió a la Copa del Mundo de México, las Chivas fueron campeonas del torneo.
3: Coincidencia.
1: Fueron también líderes de la tabla general, que se jugó por grupos ese torneo, pero en la contabilidad para acomodar la liguilla, las Chivas fueron el número uno de la tabla general, seguidas por Cruz Azul y por América.
3: Ok.
1: Que más o menos se podría volver a dar. ¿Saben qué equipo importante se quedó fuera de la liguilla porque tuvo una mala temporada?
3: ¿Tigres?
1: No, Tigres sí entró.
2: Ah, Pumas.
1: Otro equipo, Pumas.
2: Es que Pumas Tigres es habitual.
1: Entró y lo echaron en la primera
2: ronda. Pumas es habitual, por eso dije, bueno.
1: No, no es habitual. Vienen de ser finalistas, Stevie G. Es cierto. Pero no, Pumas en los 80 tenía, bueno, era la base de esa selección. Sí, era la base de esa selección. Entonces, sí. Pues en ese torneo se quedaron fuera de la liguilla. Y ya, bueno, pues ya no tenían a Bora Milutinovic, entonces pues ese torneo no fue mejor. A ver, la final fue Chivas, el global, 4-2 a Cruz Azul. Que sería enfrentar al equipo más popular del fútbol mexicano, o uno de los dos más populares, para no meterme en ese lío.
3: Contra el campeón,
1: exactamente. Claro. Hoy sería la final, imagínense, una Chivas Cruz Azul, pues un agarrón monumental. El partido de vuelta fue 3-0 y el global 4-2 a favor de las Chivas. Y bueno, había ascenso y descenso. El que subió fueron las Cobras de Querétaro, que ya no existen las Cobras de Querétaro, ¿no? Porque luego fueron Ciudad Juárez y bueno, todo un relajo, ya no quiero caer en eso. Pero ascendió el Querétaro, vamos a dejarlo así, y descendió León. Y un uruguayo, José Luis Celoso Salazar, por cierto, Salazar con doble Z, fue campeón de goleo con 23 anotaciones. Omenchenko, de Querétaro, precisamente, es el uruguayo mejor colocado con 4 goles, igual que el Piojo Alvarado, pero a 3 de distancia de Rondón, que se está de momento llevando la liga, el venezolano. Sí, coincidencias, o sea, sale uno de Querétaro. Chivas.
3: Que está yendo bien. Por ahí Cruz Azul está más abajo. El caso de Pumas, que puede quedar fuera de la liguilla si es que continúa con esos números. O sea,
1: son como ventanas, son como ciclos, ¿no? Se está volviendo a repetir, ¿no?
2: Sí, de acuerdo. Chivas está ganando cada 10 años también, ¿no?
1: Ya le toca. Sí, muy pronto. Si gana más o menos cada 10 años, pues le toca en este año. O sea,
2: el próximo, ¿no? En el año futbolístico me refiero, ¿no? O sea, la temporada
1: futbolística. No, antes de los 10 años.
2: Exacto, va de agosto a mayo, en ese año futbolístico, ahí le toca.
1: Bueno, pues ahí
2: si
1: está.
2: No es ahorita...
1: Si no es ahora,
2: será mañana.
1: Será mañana.
2: Quedó muy bien la canción.
1: La canción de... Sí. Bueno,
3: si no es ahora.
1: A ver, Produ, aviéntate. Le digo, y para la gente de Claro Sports, para la gente de As.com, por supuesto que la verá y se reirá un poquito de nosotros. Y los de radio, pues ni modo, lo verán en redes sociales, por supuesto, porque Marianita ya subió, me parece que las fotos a las redes de W Radio.
2: Pero esa no es IA.
1: La más la retoqué.
3: ¿En qué ruta ibas?
1: Voy en un tren al sur.
2: ¿A quién ibas a ver?
4: En el Chepe.
1: Normalmente me iba de mosca, pero pues ahí me pude meter.
3: Qué lujo, me gusta el look.
1: Con mi playerita de MTV.
3: Una chamarra de lona.
1: Miren nada más, acelera
3: ¡Opa! ¿Quién hiciste?
1: Medio ochentera por la chamarrita.
4: Los colores.
1: Medio rumbera.
3: Ya, es que
2: el pelo disco, amarrado, ¿no?
1: La grabadora es un clásico, la de atrás, la que tenías ahí atrás.
2: Muy bien.
3: Y con alto, Madonna, ¿no?
1: Mira nada más, alto. Alex Sintek. No, es Stevie G.
3: Qué melenón.
2: Bien, melenón. Me gustó. Un día voy a venir así, me gustó.
1: Stevie G con cadena, como tipo beisbolera.
3: Sin gel.
1: La misma chamarrita que Celeste se la prestaron.
2: Tirando rostro.
1: De hecho, Celeste es la que está al lado, ¿no?
3: Nah. Sí, ahí estoy. Se me miran los colochos.
1: Exacto. No, bueno, tirando. No, Stevie G. Déjate ese look.
3: Lente oscuro.
2: Un día voy a venir así. Sí, ya me convenció. Pero necesito conseguir esa chamarra. Es todo.
1: Y los pantalones de mezclilla moteados, que eran un clásico de
2: Pero sí, creo que está más fácil que la chamarra.
1: ¡Ah, chido! ¡Mijares!
3: Dale.
1: ¡Mijares en vez de Pepe Quirarte! ¿Qué tal? Quirarte. No, pues también te quedaba,
3: El cabello de Pedro el Escamoso.
1: O sea, pero ¿por qué Juanpi también y Pepe Quirarte le dijeron a la IA? A ver, súbeme al tren.
2: ¿Y la de Juanpa?

0: será?
1: No sé, pero digo, tiene la banderita ahí japonesa al fondo. Bien. Y pero la de Estados Unidos también. Debe ser en un clásico mundial, ¿no?
0: Muy bien.
1: Me gustó. Un clásico mundial de vez.
0: Bueno. Nos vemos bien en los
2: Muy buenas, 80, muy
1: ¿sí?
2: buenas.
1: Sí, nos vemos bien. ¿Creen que Chivas pueda repetir esta historia?
2: Yo creo que sí. Mira, la verdad es que la temporada anterior nos dejó muy buenas sensaciones. Yo lo sigo diciendo. Si Chivas no hubiera perdido gente por la selección, creo que hubiera sido el campeón del torneo de la edición anterior. Yo sé que lo hubiera, no existe dentro del fútbol, y por eso creo que ahora Chivas se la está creyendo más. Tiene equipo, tiene plantel. Milito también ha entendido cómo ubicar a cada uno de los jugadores. Y lo dijeron también ustedes anteriormente, los que están en la banca también están listos para entrar. Y eso muy pocos de los equipos actualmente en la Liga MX lo tienen.
0: Sí, no sé si este semestre tiene muchas chances, pero yo sí creo que no pasa de este año futbolístico. O sea, si no es este semestre, el siguiente Chivas va a ser campeona. Es un equipo que se ha reforzado para eso, porque también han fichado bien, jugadores caros además. Es un equipo muy bien dirigido con Gabriel Milito y que entienden perfectamente a qué juegan. Un equipo tan comprometido, tan solidario.
1: El equipo más vertical y más intenso del fútbol.
0: Muy solidario, todos los ves defendiendo, atacando, saben perfectamente qué hacer. Un equipo tan bien manejado, tan bien dirigido, merece y va a ser campeón. Yo lo tengo seguro, Chivas en el próximo año gana el título de la Liga Mexicana.
1: Miren, estoy pidiendo aquí la alineación de esas Chivas de la 86-87 que fueron campeonas. Repito, ganándole el partido de vuelta 3-0 a Cruz Azul en el Estadio Jalisco. Javier El Zuli Ledesma, sí, hablando de los 80, me transporto para allá. Sergio Lugo, Fernando Quirarte, el Sheriff, que acababa de jugar la Copa del Mundo como su capitán. Demetrio Madero y José Gutiérrez. Medios, Omar Lapina Arellano, Juan Manuel El Chepo de la Torre y Guillermo El Wendy Mendizábal, que por aquellos años también se fue a jugar a España. Chepo de la Torre se fue con el Oviedo, el Wendy Mendizábal, si no mal recuerdo, estuvo con el Rayo Vallecano, si no, que alguien me ayude. Y delanteros, el Concho Rodríguez, Luis Antonio Valdés, entre otros, dice aquí, dirigidos por Alberto Guerra. Bueno, la verdad, sí, un equipo de época del campeonísimo, las Chivas Rayadas del Guadalajara. No así, y yo creo que eso lo comentaremos al regreso, pero bueno, no, lo del relevo lo comentamos al regreso, que ya tienen prácticamente una novedad. Pero lo que sí, lo que dijo ayer su técnico, ¿no? Decir que este América no le gustó porque dejaron de ser tan intensos como a él le gusta. Sí. O sea, Guillermo Almada está llegando. 7 partidos perfectos, digamos, bueno, 6 porque no se jugó el séptimo en la liga. Muy buena ronda de grupos de la Leagues Cup. Sí. Luego, el primer rival fuerte que tiene, que es Monterrey, le empata y luego le gana en penales. Y el segundo, que también es muy intenso y está jugando muy bien, que es la Fiera, le gana en tiempo regular. Eso nos dice que lo que analizó de momento rápido, hoy no jugamos con la intensidad que a mí me gusta. O sea, ¿fue eso nada más? ¿O América no le alcanza con los más potentes?
0: Híjole, es complicado.
1: De momento.
0: De momento, pues bueno, podríamos decirlo, ¿no? Viene Cruz Azul, viene Chivas, ahí serán dos sinodales interesantes, donde América tendrá prácticamente a todo el plantel. No estará Carlos Álvarez, por lo menos contra Cruz Azul, contra Chivas también difícil. Pero los demás, Zendejas de regreso, Malagón de regreso, Miguel Borja ya listo para debutar en la Liga Mexicana. Entonces, sí creo que aquí América ya se va a poder medir en cuanto al nivel que tiene este torneo.
2: A mí me ha gustado que Almada ha sabido en qué momento utilizar a los jugadores que vienen. Yo sé que por ahí se lleva también un par de críticas, ¿no? De por qué no has utilizado a tal que ya lo contrataste y está ahí esperando su lugar. Bueno, Almada ya sabrá el por qué espera el momento indicado a que su jugador se condicione para poder utilizarlo. Ya está utilizando a Perea con más movimiento, ¿no? Veiga, que creo que también cada vez se ve más enchufado en este equipo, incluso sumando cada vez más asistencias. Rayito, que en la Liga MX es brillante, obviamente en el último partido de la Leagues Cup quizá le faltó un poquito al Rayo, pero también está en una gran temporada. Para mí se me hace que el América sí va

0: ser la diferencia, al menos a lo que vimos la temporada anterior. Este es un América más fuerte.
1: Bueno, nosotros vamos a hacer la pausa a la mitad del programa, pero América no puede hacer pausa porque se le viene ahora sí un calendario fuerte. Y prácticamente en la próxima semana estaremos a la mitad del torneo. Así que a trabajar en Cuapa. Nosotros regresamos con más en Nace en W.
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1: No, bueno, qué rolota. Regresamos a AS en W, las 8 de la noche con 29 minutos, 20:29. ¿Tú qué, güey? Ni te la sabes tú, ni. No,
2: sí, claro.
1: Que la acabas de escuchar. Es que ahora es increíble todo lo que saben ustedes
2: de música. Está regresando, ya está regresando.
3: Está de moda otra vez.
1: Incluso bueno, en la prepa está de moda Luis Miguel otra vez.
2: Ya viste.
3: Es que Luismi nunca pasa de moda.
1: Nunca pasa de moda, ¿eh? Mensajes.
2: Tenemos los mensajitos, dice: hola Alex, Esteban, y saludo a la invitada de lujo. Chivas va en ascenso sin la hormiga. Y alguien me puede decir si logró el América el tercer lugar, dice. Felicidades al Toluca. Saludos de su radio escucha.
3: Ya dejen al América. Frank, sí, estuvo esperando toda la semana que el América fracasara.
2: A ver, aquí hay otro mensajito. Saludos desde Zacatecas, escuchándolos y haciendo la cena. Grato que hablen del más popular de México, Chivas. Gran inicio de programa. Y para cerrar, dice: buenas noches. Yo recuerdo en los 80 a mis Águilas siendo el equipo más ganador de la década. Y no solo un miserable título en toda la década, como el engaño sagrado.
3: Ah, caray.
2: Saludos.
3: Con razón fue buena década. Con razón fue buena década.
1: Ah, no, bueno, es que la única final del fútbol mexicano que han dado los dos equipos más grandes de este país. Imagínense. Qué pobre de repente son nuestros resultados. Pero bueno, la
3: urge,
1: única final
3: urge
1: se dio en los 80 y la ganó el América.
3: Urge otra de esas finales.
1: Con un hombre menos.
3: Bueno, celada,
1: estoy dando
3: figura.
1: Datos. Estoy dando simplemente datos. Produ, ¿pudieron meter o cargar las fotos ochenteras de AS.com? ¿Es pregunta? Si no, no seguimos. Bueno,
3: la gente
1: estamos en eso, porque pues es que ya todo mundo se subió al famosísimo tren y me gustó un carrusel que subieron en AS.com, así que para ponerlo, porque está bueno ligando figuras actuales con equipos de aquella época y uniformes de aquella época. Pero bueno, mientras tanto, vámonos a... el refuerzo de las Águilas del América, mi querido
2: chan,
1: Stevie.
2: Chan.
1: Sí. Ya, lo cantamos mucho.
3: Ya. Es momento de platicar. El América busca a un
1: pregunta. Sí. Por ahí dijeron en Fox que era el Pue Gómez. Gómez.
3: Sí, el defensa mexicano de mucha calidad. No va por ahí, es el jugador que están buscando, que es una opción, la opción más avanzada, no es la única opción que ha tenido el América para el medio campo, pero la más avanzada en estos momentos, Iván Tona, un jugador que se desempeña en el medio campo, que tiene buena recuperación, muy buena salida, a mí me parece un jugador que equilibra perfectamente esas dos cosas, ¿no? El tema de la recuperación y la salida. A la gente le encanta comparar.
1: O sea, pero íbamos por un central.
2: Exacto.
1: Y ahora ya es un
3: buscando.
1: Contención.
3: No, los dos.
1: Bueno, sí, porque sí. También estaban buscando un interior, ¿no?
3: Es que como Jonathan Dos Santos se retiró, se fue Álvaro Fidalgo el semestre anterior, necesitaba alguien más en el mediocampo. Sí,
1: o sea,
3: llegó
1: Cervantes
3: Cerrillo,
1: no está encantando.
3: Cervantes y Eric Sánchez han sido las piezas que... han desentonado un poquito, por así decirlo, ¿no? O que no han estado en el mejor nivel, que todavía les falta dar ese paso al frente. Entonces América buscaba justamente al mediocampista de contención, no me gusta decirlo, porque ¿cómo decirlo?
2: Lo encasilla
3: en un rol específico. Entonces, mediocentro, que tenga salida, que tenga recuperación. Iván Tona, de verdad, que es un jugadorazo de los Xolos de Tijuana, mexicano, con muy buenos números en la última temporada, es la opción más avanzada para llegar al cuadro de Cuapa, y esto se podría cerrar ya en las próximas horas, porque hay que recordar el mercado de fichajes.
1: Pero Iván Tona sigue jugando, ¿verdad? O sea, está de titular, es
3: de
1: uno de los equipos también que están jugando un buen torneo.
3: Bien. Si llega al América, si se concreta, lo veo como titular.
2: A ver, aquí la duda que a mí me genera, digamos, desde afuera, es... el esquema que busca hacer Almada, Stevie G, tú que seguís más al América, ¿es igual mantener ese 4-2-3-1?
3: Sí.
2: O sea, usualmente siempre juega con un punta únicamente y seguir reforzando más esa media, entonces cambiaría el esquema con esta incorporación. Y otra duda, no apuesta entonces mucho por Cerrillo, ¿verdad? Él va a hacer ese recambio, lo va a mandar a la banca.
3: Justo, Cerrillo lo veo más yo peleando con Eric Sánchez, esa posición. A Iván Tona lo veo peleando con Alan Cervantes. Y para mí, Iván Tona es más jugador que Alan Cervantes. Entonces, yo a Iván Tona lo vería como titular en América. Cerrillo no puedo decir que ya se lo tiene que ganar. Eric Sánchez continuaría en ese rol con Rafael Veiga y esperar a Carlos Álvarez también. Bueno, un América pues muy ofensivo y, sobre todo, que le gusta tener más la pelota. Iván Tona es también para eso, para tener más el balón.
1: Claro,
3: que América tenga más tiempo la pelota.
1: Bueno. Pues ahí están estas fotos, se las vamos a platicar también para la gente de W Radio con mucho gusto. El Chino Huerta con ese jersey que ya no le tocó a Hugo Sánchez, ese jersey ya es más de la época del mundo. Precioso.
3: De las pocas cosas que hace bien Pumas son sus uniformes. No, en ese entonces hacían mejores cosas. Hoy en día siguen siendo los mismos.
1: Esos shorts que usaba, por ejemplo, Maradona también.
2: Sí, me recuerdo, se te ve toda la pierna.
1: Sí, que eran muy sexys, la verdad.
2: Claro. Digo,
1: para la fanaticada chino, femenina, era una buena opción. Bueno, este es el Chino Huerta. ¿Quién más tenemos por acá en esta lista? Acevedo.
2: Se secó el cabello, pero con secadora.
3: También un jersey. Me recuerda a Vilar.
1: Hermoso, a de los Vilar. Guerreros de Santos, sí, de Laguna,
3: precioso,
1: ¿no?
3: Precioso.
1: En el viejo estadio, que pues, nunca tenía el pasto bien, y menos en las porterías, por eso la foto está perfecta. Mm-hmm. Pero sí, también un jersey hermoso. Mira nada más a Brian con el del rebaño sangrado.
2: El look del cabello también, ¿no? Al estilo Luis Miguel.
3: Sí, bien.
2: Me gusta.
1: Como crepe.
2: Sí, justo.
1: Igual, o sea, la verdad, parte de... Este parece el Sporting de Gijón, ¿no?
3: Sí.
1: O sea, parte de esas fotos...
2: Cuellito.
1: Cuellito, sin publicidad. Uno. Eso, mira. Gil Mora con el de la selección. El rojo, que usaron muy poco, por cierto. El escudo antiguo, que era precioso. Bueno, a algunos no les gustaba, a mí me encantaba.
3: Ese es un Morita como en unos 5 años, ¿no?
2: Si todavía sí, está más grande.
3: Sí.
4: Ya pasando la pubertad.
3: Sí, ya pubertad. Ya maduro,
1: por
3: más
1: lo menos
3: guapo,
1: unos 3, 4 añitos, sí. Como el jefe Boy.
3: Ya, mira, Morita mejorado.
1: El porte como del jefe Boy. Como todo un jefe. Las calcetas en verde. En fin, ya saltamos a Alexis Vega con el Diablo Rojo.
2: Ay, no puedo.
4: El look. En esa época también hacía cubotas.
1: En esa época también hacía cubetotas.
2: Cubetotototas.
1: Y los anuncios muy característicos.
2: Sí, me gusta lo limpias, ¿no? Que se veían las camisolas también en esa época. Lindo, lindo, precioso. Las camisolas retro que ahora le llamamos y les conocemos así. Es la que estamos viendo y compartiendo en este momento.
1: En la época que el perraco cantaba los goles o las alineaciones y decía. Televisoras y consolas, bueno, de una marca que creo que ya ni existe, por cierto. Anuncian y venían los cambios, ¿no? O las alineaciones. En fin, mete un golazo, Tupsi Pop. En fin, mi mente ya se fue a los 80. Creo que sí había algunas más, pero esas son las mejores.
3: Faltó.
1: ¿Cuál faltó?
3: La del América.
1: Ah, no, es que no, de eso no había América en los 80.
2: Bueno.
1: Y se quedó angustiado Stevie G. Pero bueno, luego la subimos.
3: Sí, a Brian o a alguien con la del América, pero bueno.
1: Luego la subimos, sí. Por ahí sí la tenían, ¿no? A Brian. Pero bueno, en fin. Ya está. Y lo que no está y lo que no hemos hablado es del triunfo de Toluquita, que se sitúa entre los equipos más ganadores en la historia del fútbol mexicano. Gracias. A ver, se dice mucho a este personaje. Antonio el Turco Mohamed, el gran comandante del equipo.
2: Por Dios.
1: Ganador del Clausura 25 y Apertura 25, campeón de campeones edición 24-25, campeones Cup 24-25, Copa de Campeones de la CONCACAF en el 2026, y justamente ayer ganando y fácil a Monterrey, que yo creí que iba a meter más las manos, la Leagues Cup 2026. Todo lo ha ganado el Turco con estos Diablos. También quiero decir que de Ciunaga, o sea, si hay un directivo que también ha levantado la mano, es Francisco.
3: Sí, de acuerdo. Haciendo bien las cosas, Toluca en general. Hay que recordar que Toluca pagó multa en algún momento, ¿no? Llegó a ser de los peores equipos en la Liga Mexicana y ahí cambia radicalmente el equipo. Pero también por esto me parece justo darle pues el mérito que merece el Turco Mohamed. Por ejemplo, Rayados. ¿Cuánto invierte Rayados? ¿Cuánto ha invertido en los últimos años? Y aún así no logran los campeonatos. El Toluca invierte, por supuesto, es un equipo que abre la cartera, pero la magia que tiene el Turco, ¿no? Es un técnico ganador, Sus formas podrán no gustar, su estilo podrá no gustar, su personalidad tal vez algunos podrán no gustarle, y me refiero en opiniones de cada quien, pero es un técnico ganador y eso nadie lo puede debatir, ¿eh?
2: De acuerdo. Saca una gran versión también de jugadores que necesitan momentos importantes. Hay es que, lo que decirlo mejor también.
3: ¿A cuántos levantó?
2: Lo de Vega, ¿no? Evidentemente se le critica por las maneras en las que celebra, en lo que expone después detrás de cancha, lo que sea. Pero lo que responde también dentro del terreno de juego, también Vega ha sido de los más fundamentales de este equipo. Logra anotar en esta League's Cup, lo ha hecho también en estos torneos que vimos en la lista del Turco Mohamed, ha sido uno de los que mejor ha acompañado también a este director técnico, así que esas partes son las que podemos destacar también de Alexis, que quizá en el Mundial no se le vio esa versión, ya compite contra otros jugadores.
3: Se le lesionó a Alexis, logran campeonato, se le lesiona a Paulinho, campeonato,
2: y con
3: se
2: penal
3: le lesiona
2: a
3: Marcel Ruiz, campeonato.
1: Muy con el niño medio dando
3: de los
1: tumbos,
3: tres mejores, de los tres mejores se le han lesionado y aún así no deja de ganar.
1: Queremos ver la Cuba que se preparó ayer Alexis. Bueno, no fue nada más Alexis, porque también el niño andaba bien alegre.
2: Yo no lo pedí.
1: En esta copototota que es la League's Cup, que está pues, como un valero, que hablando de los 80, como un valero enorme. Pues ya se pusieron a cantar y vean nada más, echándole
2: por Dios,
1: el refresquito de cola con la medalla moviéndole a toda la preparación. No, pues qué antojo, ¿no?
2: Que compartan.
3: Quién fuera.
1: En fin, no, pues si se prepararon. Debe ser el récord Guinness de la Cuba más grande.
3: Superando la de esta película, ¿cómo se llamaba? La de Luis Gerardo Méndez.
4: Nosotros los dos.
1: Ah, cierto. Sí, la superó.
2: A ver, en 5 días, ahorita ya celebrando y todo el tema, ¿verdad? En 5 días se miden al Atlas. Ya vamos a ver ya la recuperación después de esta cuota.
3: Que juegue quien sea, con tanto
2: que juegue
3: título.
2: La banca, ¿no?
3: Que juegue quien sea.
1: Nah, sí tienen chance. Seguro hoy se les fletaron tarde y con dolor de cabeza. Pero sí, se recuperan rápido. Ya mañana están entrenando a tope, como se debe. Y bueno, les decía de Francisco Ciunaga, dirigente responsable de haber traído al Turco y de haber armado todo este proyecto alrededor, no de un técnico, sino de un pensamiento de regresar a Toluca a los primeros lugares. Y hoy nuestros compañeros de Claro en W hablaron con el directivo de los Diablos.
5: Su contrato se venció, lo renovamos. Yo creo que él ya hizo época, ya hizo una dinastía, va a pasar a la historia. El cariño que le tiene la afición y nosotros es grandísimo, está en letras de oro. Y las pláticas y el tono de las conversaciones y las reuniones y las comidas que hemos tenido con Tony, todos, Toño Ciña, Santi, nosotros, el consejo, el dueño a veces, siempre están en el tono de no sé cuánto vaya a durar, pero pase lo que pase, nada va ni empañar ni ensombrecer todo lo que se ha logrado. Ojalá y vengan muchas cosas más. Él tiene una gran ilusión en la Intercontinental, inclusive en ganar la 13, y obviamente vamos a tener un reto en calendario y en las fechas. Han llegado ofertas importantes por el niño. El niño está muy contento en el club y lo que acordamos fue, yo le pedimos personalmente que se concentrara en el partido del miércoles contra León y en la final. La idea es que se quede. Todavía no hemos, porque lo vamos a renovar, pero la realidad es que pues, es un jugador muy atractivo en el mercado internacional.
1: Se estaba durmiendo ahí Félix Fernández, pero le mandamos un abrazote. No te duermas, mi querido Félix. Oigan, a ver, y seguramente también, porque así somos y así son las nuevas generaciones, mi querido Stevie G, me acuerdo perfecto de este muchacho diciendo, la mejor selección de todos los tiempos nos gana Inglaterra. Y no, pues no, ya no.
3: Quise confiar.
1: Entonces, bueno, hoy dirán, a lo mejor ya está peleando por ser uno de los mejores técnicos de todos los tiempos de Toluca. Les quiero recordar que Nacho Trelles ganó las temporadas 66-67 y 67-68. Torneos largos, no torneitos de estos cortos que son un poquito más fáciles o menos difíciles, vamos a ponerlo así, porque fácil no es nada. Ganar no es fácil. Luego Enrique Mesa ganó los torneos de verano 98, verano 99 y verano 2000. Ganó tres torneos cortos. Alberto Jorge, dice la Volpe que él lo ganó, se llevó el Apertura 2002. Américo Gallego, el Apertura 2005. El Chepo de la Torre ganó los torneos Apertura 2008 y Bicentenario 2010. Y hoy el Turco Mohamed, pues que tiene, presume, los Clausura 2025 y Apertura 2025. El resto de solamente es cremita. Es eso que llegas por tu café y dices, no le pongan la chantilly, ¿no? O sea, no le pongan ese cremerío. Yo nada más quiero el cafecito.
3: Sí, sí.
1: Porque, pues, digo, Conca Champions te lo paso. Ese sí es un buen torneo. Pero todas las Campeones Cup y las...
3: No, Campeones Cup ni es oficial.
1: Hamburguesa Cup.
3: Campeones Cup ni es oficial. El campeón de campeones sí, pero lo puedes ganar como el América sin disputarlo. O sea, son títulos que pues decoran, bien lo decimos, pero no son tampoco campeonatos muy relevantes, ¿no? Insisto, la Campeones Cup ni siquiera es oficial.
1: No, para mí Nacho Trelles sigue estando arriba y luego Enrique Mesa y el Chepo y el Turco, pues ahí se van dando un kilo.
2: Sí,
1: ¿no?
2: Sí, podríamos decir que el Turco necesita dos torneos más oficiales de la Liga MX para empatar en cuanto a lo que simboliza, ¿no? También pensando que antes no existía cantidad de torneos que hoy por hoy existen y se disputan.
3: ¿Al Tuca lo mencionaste?
1: ¿Con Toluca?
3: El Tuca Ferretti.
1: ¿Con Toluca?
3: Ah, no, en general me refiero.
1: No, yo digo con técnicos. Toluca. No, ya. Yo digo con Toluca. Sí, con Toluca. Como técnico de los Diablos, no, el Tuca. El Tuca fue grande con los Tigres.
3: Sí.
1: Con unos Tigres grandototes, supermillonarios, no les muy dolía poderosos. Nada. No, sí, bueno. Ahí sí, no digo que vuelva de nuevo, ¿no? O sea, perdón, siempre hay que ser muy respetuoso. No digo que sea fácil, digo que es poquito menos complicado, ¿no?
3: Sí.
1: Que de repente agarra un equipo como Santos y levántalo.
3: O lo que ha hecho Pachuca, ¿no?
1: O lo que ha hecho Pachuca, también ha tenido Pachuca plantelototototes, ¿eh? Sí, sí, sí. O sea, en su momento, el de Calero, Chitiba y todo eso.
3: Era
1: esos.
3: Muy buen equipo.
1: Era un equipazo. Oigan, y hablando de Santos. Resulta que, digo, primero voy con el que está peor, que son los Bravos de Juárez. Que ya empataron una marca espectacular de derrotas consecutivas al inicio de un torneo de la Liga MX con 7. ¿Quiénes tienen este súper registro? El Querétaro, en el Clausura 2019... 7 derrotas al hilo. Dorados de Sinaloa, Clausura 2016, 7 derrotas consecutivas. Y este torneo, los Bravos de Juárez cosecharon ya su séptima derrota al hilo.
3: La cantidad de goles que recibe, además.
2: Dios mío, sí.
3: No, es un equipo.
1: Como uvas.
3: Sí, sí. Y ahí el tema de, pues si no hay ascenso, no hay descenso, ¿qué importa? Ya ni hay multa. ¿Qué importa?
1: Ya no hay ascenso, no hay descenso, no hay multa, no hay ni siquiera un regaño o algo nada. Que te salgan a decir, oye, te portaste mal. Pa.
3: No claro. Ganes ni un juego, nada. No pasa nada. No pasa nada.
1: Pues adivinen contra quién van este domingo.
2: Lema y Paiva.
3: Una frente lana al que lo vea. Una lana mira. Al que lo vea.
1: Santos Laguna, que lleva un punto en 7 partidos, se enfrenta a los Bravos, nada Bravos de Juárez, que no llevan puntos en 7 partidos.
2: Mira,
1: el duelo del barro.
2: Me vi el partido de Santos Cruz Azul en el regreso también de Eric
3: por
2: Lira.
3: Por Cruz Azul, sí.
2: Sí, sí, sí, en el regreso de Eric Lira quería ver justamente, obviamente es difícil para Lira estar de vuelta con este equipo. Un Santos que por momentos lo desconocí porque tocaba. y trató de hacer daño tocando y llegando a la portería de Cruz Azul. Lo intentó en un par de ocasiones. Evidentemente le falta la contundencia y por eso es que está ahí a nada, ¿no? Pero cuando se guarda atrás mete incluso el camión, por eso es que solo ha recibido 8 tantos. Me imagino que Juárez es un equipo que se suelta más al ataque y por eso deja tantos espacios y tiene menos 18 en cuanto a las anotaciones, ¿no? Al final de cuentas ahí te das ese lujo de poder comparar cómo podría ser el análisis de este partido Santos contra Juárez. ¿Quién lo ganará? No.
1: Bueno, están en la laguna.
3: Un 0-0
1: los de Paiva, como dices tú, se defienden un poquito mejor y ahí van.
3: No atacan tan mal, pero fallan mucho.
2: Fallan mucho,
1: pero
2: eso
1: los
2: es lo que
1: agarran
2: pasa, no aprovechan.
1: En un contragolpe.
3: Ah, no, se acabó.
1: Y bueno, no sé si se acabó, porque pues te digo,
3: bueno,
1: Juárez,
3: este juego no,
2: a ver, son dos técnicos que digamos debiesen estar en la cuerda floja. Por ahí yo siento que Santos es de los equipos que por la directiva que tiene va a aguantar más. A Paiva en el banquillo, pero
1: llegó Lema, ¿no? O sea,
3: sí, apenas.
2: Está sentando, también va a ser difícil que lo mueva. Pero por los resultados hay clubes que no se aguantan.
1: Y además, todavía, o sea, tampoco me sorprende, ¿no? Pero tienes este partido y en serio, casi lo encimas con el Chivas Cruz Azul.
3: Sí, no le hagas eso.
1: O Chivas Pumas, ¿no? Déjame. Chivas Pumas.
2: Cruz Azul América.
1: Yo estaba con la final del 86, sí. Ahí me quedé. Ahí se quedó mi cabeza. No. Chivas contra Pumas. Pues es el partido de la jornada. O sea, ¿quién va a ver? Bueno, el otro sí está súper morboso, ¿no?
3: No, el partido es que hay muy buenos. También está el clásico regio y el clásico joven. Es muy buena, jornada. Y de repente llega el Santos Juárez a decir, quítense.
2: Pues una oportunidad para alguno de estos dos al menos de sumar 3 puntos, ¿no? O sea, ahí tenés que... Bueno, es que ahí sí no querés nada, ¿no? O
1: sea... Bueno, si usted se anima, nos platica qué tal estuvo.
3: No lo vamos a hablar el lunes, nos cuenta.
1: Confiamos en que el VAR sí se dé cuenta de codazos y esas cosas que luego no ven. Pero bueno, bien, ahí no los platica.
2: Se va a terminar en penal.
1: Quiñones. A ver... Lo queremos, lo de verdad lo apreciamos. Nosotros sí valoramos lo que está haciendo por allá en Medio Oriente. Vino de un mundialazo, llamó la atención de todos lados. Pero así como que digas, ya lo van a considerar en serio para el Balón de Oro.
3: No
1: nos confundamos. Pero el hecho de que lo seleccionen entre los 30 mejores jugadores del mundo... Bien, ¿no? O sea, esta te la valgo más que cuando pusieron en esa lista a Javier Aguirre.
3: No, totalmente. Se entiende mucho más. Quiñones, al final de cuentas, siendo goleador en su liga. Además, quitándole lugar a grandes figuras del fútbol mundial. La Copa del Mundo que tuvo fue espectacular. Digo, se llega a entender, pero en los 30, no. O sea, si amplías un poco la lista y entra ahí, bueno, lo entiendes más, ¿no? Pero en los 30... no es uno de los mejores 30 del mundo, Julián Quiñones.
2: Bueno, quizá yo creo que sí. Yo creo que sí, dentro de los 30, mundo? Sí.
3: Son los mejores del mundo.
2: Sí, pero vienen crecimiento. Yo creo que lo que le dio validez, que Ramos o no, es que compitió con Cristiano Ronaldo en esa lista de goleo de Arabia, que viene en una liga de crecimiento. Por ahí le doy yo más valor. Y obviamente que arrancó, que no es un 9 nominal.
3: Sí, Quiñones. Pero no.
1: Te entiendo Quiñones que son no menos de 3 alineaciones, ¿eh?
3: Justo.
1: O sea, porque 3
3: Barcelona,
1: son 33.
3: El Barcelona tiene... Pero aquí va. Los 11 del Barcelona son mejores que Julián Quiñones.
2: Claro, pero aquí va. O sea,
1: y 7 del Real Madrid.
3: Y 7 del Madrid y 5 del
2: Cinco. Pero los números, o sea, al final de cuentas...
3: Pero en Arabia.
2: Claro, te entiendo completamente, pero también acá está dentro de los 30 por números.
3: Sí, entiendo. Y la Copa del Mundo fue muy buena. Siempre que hay Copa del Mundo termina modificando todo ese tema. Entiendo, pero no es de los 30 mejores del mundo. O sea, si nos ponemos a hacer una lista de los mejores del mundo, Julián no entra en los 30. No entra, perdón. Es una realidad.
1: O sea, lo están haciendo nada más para complacerme.
3: Ya, sí.
1: Yo creo que eso todavía todavía te lo puedo creer. Ya avanzar de eso, pues sí, ya sería más que sorpresivo. Tenemos 2 minutos, así que decirles que mañana hay Champions, compañeros. Mañana hay Champions, como le da al Real Madrid contra el Inter a la 1:00 p.m.
3: Muchas bajas del Madrid,
1: Bueno, y qué bueno.
2: Siempre con bajas el Madrid, por Dios.
1: Tiene que... Entre los pretextos y las suspensiones y lo que usted quiera, pues Mourinho tiene que hacer cambios y tiene que aprovechar y a ver algunos relevos. Juegan en el Bernabéu contra el Inter. Ya no sabemos, ¿no? No sabemos qué versión nos va a tocar ver mañana.
3: Yo ya estoy imaginando otro nadaplete.
2: ¿Qué?
1: No, falta mucho. ¿Sentís? Bueno, ya hay caritas y ya hubo ahí cosas. Pero bueno, en fin. Mañana el más fuerte, ¿no? También juega Porto, nuestro Santi contra el Manchester City.
2: De Enzo Maresca, sí, un regreso del City después de Pep Guardiola, ¿no? Por muchos años, 10 años con este equipo. También creo que le va a costar al City una Champions ya sin Pep.
1: Bueno, pues ya casi nos vamos. Muchísimas gracias, Cele.
2: Un placer, invítenme más seguido.
3: Stevie G. Siempre está invitada, nada más no quiere venir,
1: Cele. A mí me dice Fanny, es que nunca quiere.
2: No, mentira, no, ¿cómo quiere? Vas a creer? Yo siempre
3: acuerdo,
2: con ganas.
3: De acuerdo, pero bueno, muchas gracias. Vámonos.
1: Y con la música de los 80, soy Alejandro Gómez. Los invito a acompañarnos mañana a las 8. Mientras, quédense con lo que sigue. ¿Qué sigue? El noticiero aquí. Y sí, música allá.
3: Buen Luisinho.
1: Pásenla muy bien, descansen, manejen con cuidado.
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15: Durante el Mundial de Estados Unidos en 1984, para los que éramos coleccionistas de tarjetas conmemorativas, los Chiclets Adams sacaron una colección de tarjetas Upper Deck con los jugadores más importantes de las selecciones participantes. Estas venían en un sobre metálico que incluía 4 estampas y un holograma, y este a su vez en un sobre con Chiclets Adams como Bubaló, Motitas, entre otros.
16: Vive la acción con los mejores jugadores del mundo. 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
17: Vienen los paquetes de la selección mundial Adams.
18: ¡Sus datos! ¡Sus uniformes!
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18: ¡Wow!
16: Además puedes sacarte espectaculares.
18: ¡Hologramas!
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12: 5, 4.
13: Con este conteo iniciaba Thunderbirds, Guardianes de la Galaxia.
14: ¡Thunderbirds, alerta!
13: Una serie inglesa de ciencia ficción hecha con marionetas por AP Films que se transmitía los sábados a las 9 de la mañana por Canal 5. La trama se basa en la familia Tracy, el magnate Jeff Tracy y sus 5 hijos.
14: Piloto del Thunderbird 1, Scott Tracy. Piloto del Thunderbird 2, Richard Tracy. Astronauta del Thunderbird 3, Alan Tracy. Aguanauta del Thunderbird 4, Gordon Tracy. Operador de la estación del espacio, John Tracy.
13: Juntos formaban parte de Rescate Internacional.
15: Rescate Internacional. Nuestro equipo es de lo más moderno. Si se usa para el mal, puede servir para destruir la vida.
13: Como siempre, en toda serie hay un villano. En esta ocasión su enemigo era Hood, quien ocasionaba los accidentes para espiar a los miembros de Rescate Internacional.
16: ¿Es la torre de control?
17: Sí.
16: Pensé que tal vez les gustaría saber que hay una bomba colocada en el tren de aterrizaje del Cometa 1.
15: Adelante, John.
18: Tenemos nuestra primera llamada de emergencia, padre. El nuevo Cometa 1, 6 veces más veloz que el sonido, está en peligro cerca de Londres.
13: Los Tracy eran ayudados a su vez por la agente internacional Lady Penelope.
15: ¿Llamó mi Lady?
19: Sí, Parker. Saca el Rolls Royce. Vamos a dar un pequeño paseo.
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10: A finales de los años 60 y principios de los 70 surgieron dos series japonesas que se convirtieron en nuestras favoritas. La primera de ellas, Ultraman.
11: Ultraman, Ultraman, Ultraman.
10: Un superhéroe de 40 metros de altura que llegó del planeta Ultra. Hayata era un piloto de la patrulla científica quien muere en un accidente. Ultraman lo resucita y lo invita a que protejan a la humanidad juntos. Así que ahora serán uno solo. Y cuando Hayata necesitara transformarse en Ultraman, usaría una cápsula llamada Beta.
12: El indicador de Ultraman le anuncia que le queda muy poca energía. ¡Adelante, Ultraman!
10: La otra serie fue Ultra 7 o Ultra 7. Muy parecida a la serie de Ultraman. En una ocasión, dos alpinistas se encontraban escalando una montaña. Los dos tuvieron un problema con su soga, y para evitar que los dos murieran, uno de ellos cortó la soga y se dejó caer al vacío. Ultra Seven, al ver esto, lo salvó, y para honrar su valor, decidió copiar su forma física y se hizo llamar Don Morobochi, para así poder unirse al Escuadrón Ultra y poder combatir a los extraterrestres que atacaban la Tierra. Cuando el Escuadrón Ultra estaba en problemas, Dan sacaba de su bolsillo unos lentes con bordes rojos con los cuales se transformaba en Ultra 7.
13: Ultra 7, te hemos estado esperando. Por fin acudes a la cita.
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sí estaban al frente de una gran red de huachicol, dice la fiscal Ernestina Godoy. PAN presenta queja ante el INE por campaña anticipada de Andy López Beltrán. La presidenta Sheinbaum califica como una regresión al pasado la alianza de Vicente Fox con Alejandro Moreno y el PRI. Los ministros de la Suprema Corte conmemoran el primer aniversario de la elección judicial. Nueva ocurrencia de Donald Trump. Publica mapa donde México aparece cubierto por la bandera de Estados Unidos, al igual que Cuba, Canadá y Groenlandia.

0: ¿qué tal? Muy buenas noches. Gusto en saludarles. Ernestina Godoy, fiscal general de la República, presentó nuevos avances en la investigación contra la red de contrabando de huachicol fiscal. Ernestina Godoy dijo que Fernando y Manuel Roberto Farías Laguna, sobrinos políticos del exsecretario de Marina Rafael Ojeda, son las cabezas de un esquema delictivo que permitió contrabandear y distribuir por el país millones de litros de hidrocarburos sin el pago de impuestos. Andrea Estrada tiene la información.
1: La Fiscalía General de la República localizó tras catear una bodega en la Ciudad de México que rentaba Manuel Roberto Farías Laguna, objetos de lujo, listas de aduanas marítimas, expedientes de personal y altos mandos de la Marina Armada de México, así como documentación de seguridad nacional clasificada. Ernestina Godoy, fiscal general de la República, dijo que este cateo corresponde a las investigaciones contra una red de huachicol fiscal que presuntamente encabezaban los hermanos Fernando y Manuel Roberto Farías Laguna, sobrinos del ex titular de la Marina, almirante Rafael Ojeda Durán.
2: De acuerdo con datos de prueba convincentes, mismos que están siendo ya valorados por el Poder Judicial, Manuel Roberto N. y Fernando N., conocidos como los primos, cuyos cómplices intervinieron en designaciones, ascensos y movimientos de personal dentro de las aduanas marítimas, la Administración Nacional de Aduanas de México y la propia Secretaría de Marina.
1: La fiscal Godoy afirmó que las indagatorias han encontrado que Fernando N. y Manuel Roberto N. repetían una y otra vez la misma maniobra.
2: Los buques zarpaban principalmente desde Texas, cargados de hidrocarburo, el cual se declaraba como aceite o aditivo. Para cambiar su tratamiento fiscal, servidores públicos y agentes aduanales coludidos recibían pagos por cada embarque que se dejaba pasar.
1: Godoy afirmó que todas las revisiones aduanales eran una simulación.
2: La red criminal garantizaba muestreos superficiales, la aprobación de volúmenes manipulados o maniobras para que el hidrocarburo fuera liberado de la aduana sin revisión.
1: De acuerdo con Godoy, el aseguramiento de un buque con 10 millones de litros de hidrocarburo en Tamaulipas reveló una red criminal con capacidad para importar, trasladar, almacenar y distribuir hidrocarburos que ingresaron al país de manera ilegal.
2: Ese fue el origen que nos permitió conducir investigaciones y dar, bajo el nuevo modelo de investigación de esta fiscalía, uno de los golpes más importantes contra el contrabando de hidrocarburos. Esto es el aseguramiento de 10 millones de litros de diésel contenidos en un buque en el puerto de Altamira, Tamaulipas.
1: Con Ortega a las 10, Andrea Estrada.
0: Este caso que ha involucrado a altos mandos navales, empresarios y funcionarios aduanales, expuso los alcances del denominado huachicol fiscal, una modalidad de contrabando que provocó un desfalco de millones de pesos al erario público. Más detalles con Alberto García Sarubi.
3: El 19 de marzo de 2025, autoridades mexicanas aseguraron el buque Challenge Procyon con bandera de Singapur en el puerto de Tampico, Tamaulipas. El buque venía procedente de Houston y, según el reporte ante la aduana mexicana, transportaba para su introducción al país aditivos para aceite, cuando en realidad contenía 10 millones de litros de diésel, así como 192 contenedores, 23 tractocamiones, armas de fuego y municiones. Según investigaciones periodísticas, la organización encabezada por marinos y empresarios habría operado desde 2023 y habría realizado al menos 69 envíos con una ganancia de más de 150 millones de dólares. La Fiscalía General de la República informó que durante las investigaciones se han identificado 3 asesinatos que pudieron estar relacionados con el caso. Después de 6 meses de investigaciones, la Fiscalía General de la República informó que detuvo a 14 personas involucradas, entre ellas un marino, familiar del exsecretario de la Marina, Rafael Ojeda. Se trataba del vicealmirante Manuel Roberto Farías Laguna.
4: Este aseguramiento es uno de los más grandes en la historia reciente relacionados con este ilícito.
3: La Fiscalía General de la República reportó que otro marino, el contraalmirante Fernando Farías Laguna, se encontraba prófugo de la justicia. El contraalmirante Fernando Farías fue detenido el 23 de abril pasado en el barrio de Palermo, en Buenos Aires, Argentina, y expulsado a México el 20 de agosto. Por su relación familiar, diputados de oposición exigieron investigar y detener al exsecretario de Marina, Rafael Ojeda, quien en todo momento el gobierno y la Fiscalía General de la República han informado que fue quien denunció la existencia de esta banda de huachicol fiscal. En una carta enviada a la presidenta de la República, el ex vicealmirante Manuel Roberto Farías Laguna denunció que él y su hermano son chivos expiatorios de una farsa fabricada dentro de la Marina para proteger a los verdaderos responsables de huachicol fiscal, entre los que se encuentran personajes del gobierno, del Senado y del partido Morena. Con Ortega a las 10, Alberto García Sarubi.
0: Dirigentes y diputados del PAN presentaron ante el INE una queja contra Andy López Beltrán por actos anticipados de campaña y exigieron a la autoridad electoral fiscalizar los gastos de dichas actividades por considerarlas violatorias de la ley. Al interponer un recurso ante la unidad de fiscalización del INE, Luisa Gutiérrez, presidenta del PAN en la Ciudad de México, calificó de grotesca y vulgar la manera en que López Beltrán ha violado sistemáticamente la norma electoral.
4: No estamos todavía ni en precampaña. Vamos, ya ni hablemos de la campaña. Y el nene ya está repartiendo en Tabasco rumbo a la impunidad de su fuero, repartiendo en Tabasco periódicos para hacerse notar en un lugar donde jamás ha hecho trabajo político, donde no vive, donde solamente se le conoce como el Junior, como el hijo de Andrés Manuel López Obrador.
0: El 6 de junio del próximo año se renovarán 17 gubernaturas, las 500 diputaciones federales, prácticamente todos los congresos locales del país, más de 1.800 presidencias municipales y las 16 alcaldías de la Ciudad de México. Según el INE, se trata de la jornada más compleja de su historia. El proceso electoral federal arranca formalmente este mes y las campañas comienzan hasta marzo de 2027. Más información con Alberto García Sarubi.
3: El próximo año los mexicanos renovaremos la mitad del poder político en el país. La llamada elección intermedia contempla la renovación de 17 gubernaturas, la totalidad de la Cámara de Diputados y más de 1.800 alcaldías. De los 17 estados donde se va a cambiar al gobierno local, 12 son gobernadas por Morena y 5 por la oposición. El Instituto Nacional Electoral informó que agosto pasado, la lista nominal, que son los ciudadanos que podrán votar porque tienen su credencial para votar actualizada, es de 101.655.647 ciudadanos. La consejera presidenta del INE, Guadalupe Tadei, informó que el proceso electoral intermedio comenzará el próximo 10 de septiembre, pero solo para actividades internas, más no para proselitismo político. El ex consejero presidente del INE, Lorenzo Córdoba, dijo que pese a que la ley es muy clara sobre las actividades de los partidos políticos, ya se están cometiendo irregularidades, como campañas adelantadas en Morena.
5: Claro que estamos viendo violaciones de las normas electorales francas y abiertas. Ahora, eso está ocurriendo por parte del partido gobernante, que es el que detonó este hecho, pero visto que no hicieron nada las autoridades electorales en su momento, pues también el resto de los partidos está cometiendo el punto.
3: Con Ortega a las 10, Alberto García Sarubi.
0: Vicente Fox, expresidente de México, se reunió el fin de semana con Alejandro Moreno, dirigente nacional del PRI, para dialogar sobre la posibilidad de crear un frente de oposición. El encuentro tuvo lugar en la sede nacional del PRI. Ocurrió luego de que Alejandro Moreno llamó desde la tribuna de la Cámara de Diputados a crear una alianza opositora para derrotar a Morena. Según el PRI, en el encuentro, Vicente Fox y Alito Moreno conversaron sobre la situación política que atraviesa México, los desafíos para la democracia, la defensa de las instituciones, así como la importancia de fortalecer los contrapesos. Este lunes, en entrevista radiofónica, Vicente Fox anunció la construcción de un gigantesco movimiento ciudadano rumbo a las elecciones de 2027, con el objetivo de reunir a la oposición y a ciudadanos en una misma ruta política. La presidenta Claudia Sheinbaum afirmó que la alianza entre el PRI y el PAN no representa un acuerdo reciente y calificó al expresidente Vicente Fox como un traidor a la democracia tras su encuentro con Alejandro Moreno. En la mañanera la presidenta dijo que la coordinación legislativa y política entre el PRI y el PAN es una regresión al pasado.
6: Pues imagínense, va, se pone una corbata roja y va a las oficinas del PRI de alito a decir vamos a salir juntos. No, bueno, pues ahí la llevan, síganle, van por muy buen camino, muy buen camino, el camino pues del regreso a la corrupción y los privilegios, ese es el camino, pero van bien ahí Fox y Alito juntos, la nueva visión de la política mexicana. Entonces, eso es lo que ofrecen al pueblo de México. Y mientras sigan ofreciendo eso, pues no les va a ir muy bien que digamos.
0: En respuesta, el PAN dijo que la presidenta Sheinbaum es buena para presumir encuestas, pero en las últimas elecciones Morena ha perdido. Además dijo que la impunidad que le da a Morena a los políticos señalados de tener vínculos con el crimen organizado hoy le genera un desgaste.
7: Hay mucha gente que tiene miedo de decir la verdad porque creen que si te dicen que ya no van a votar por los narcos del bienestar, le van a quitar sus programaciones.
0: A nombre de Manuel Arroyo y de Grupo Lauman, así como del Consejo Editorial, directores y colaboradores del Financiero, expresamos nuestro profundo pesar por el sensible fallecimiento de Rubén Calvo Lozada, hermano de nuestra compañera y amiga Cristina Calvo Lozada. Cristina Calvo es parte de nuestra familia y lo que estamos pasando ahora con la pérdida de su hermano, pues es la pérdida de una parte de nuestra familia, de un integrante de nuestra familia, porque así nos vemos en el Financiero. Elevamos nuestras oraciones por su eterno descanso y le deseamos a su familia, a sus amigos, pronta resignación por esta irreparable pérdida. Descanse en paz y un fuerte abrazo, querida Cristina Calvo.

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0: Hugo Aguilar, ministro presidente de la Suprema Corte, defendió el primer año del nuevo Poder Judicial. Hugo Aguilar aseguró que no atiende encargos y responde al pueblo. Leonardo Ferrera tiene más información.
1: Se cumplió un año de la entrada en funciones del Pleno de la Suprema Corte de Justicia de la Nación. Durante el acto, a un año de justicia real y verdadera, una nueva forma de entender y hacer justicia, el ministro presidente Hugo Aguilar Ortiz hizo un balance de los primeros 12 meses de trabajo. Sostuvo que la justicia debe ser más cercana a las personas y que una sentencia debe producir efectos reales en la vida de quienes buscan la protección de sus derechos.
2: Hoy conmemoramos el paso fundamental que México ha dado para transformar su justicia y para consolidar nuestra democracia. En ejercicio pleno de su soberanía, nuestro país decidió romper la inercia que había hecho de la justicia el privilegio para un pequeño sector de la sociedad. Hoy, el pueblo también manda en el Poder Judicial.
1: La Corte destacó los mecanismos para dar seguimiento al cumplimiento de las sentencias, una mayor coordinación con autoridades y el fortalecimiento de vínculos con instituciones públicas, organismos internacionales, academia y organizaciones sociales.
2: En este primer año ingresaron 15.051 expedientes jurisdiccionales, incluyendo el rezago de la anterior integración. De ellos se resolvieron 13.231 asuntos. Esto significa que resolvimos el 88% de todo lo ingresado. Por ello les reitero, no hay rezago, no hay ineficiencia, hay cambio real y verdadero.
1: La elección de la Suprema Corte se llevó a cabo el 1 de junio de 2025 en medio de críticas de la oposición por la supuesta inducción del voto. El INE recibió 29 denuncias. La controversia aumentó porque varios de los candidatos señalados terminaron ganando. Los críticos cuestionaron que los ministros electos tenían vínculos o afinidades con el oficialismo, lo que alimentó los temores sobre una posible pérdida de independencia frente al Poder Ejecutivo. Hoy, el ministro presidente de la Corte sostiene lo contrario.
2: La independencia del Poder Judicial no está en entredicho, se ejerce con firmeza y de cara al pueblo de México. La austeridad es un criterio que compartimos todos en el nuevo Poder Judicial. La austeridad la entendemos como la prohibición absoluta de disponer de los recursos públicos de manera arbitraria o discrecional.
1: Al acto por el primer año en funciones de la nueva Suprema Corte de Justicia de la Nación, asistió la presidenta Claudia Sheinbaum. También participaron representantes del Tribunal Electoral, del órgano de administración judicial y del Tribunal de Disciplina Judicial. Con Ortega Las 10, Leonardo Ferrera.
0: En el marco del primer informe de Hugo Aguilar, la presidenta Sheinbaum aseguró que el nuevo Poder Judicial es mucho mejor porque hay más capacidad y menos corrupción.
3: Es un poder judicial mucho mejor que el que había, mucho mejor. Y eso lo vemos incluso en el tema de la llamada puerta giratoria, de presuntos personas que habían cometido un delito y que de inmediato salían porque supuestamente no se había hecho bien su detención.

0: país mantiene el grado de inversión y avanza en la consolidación fiscal. David del Río, corresponsal en Europa, tiene más información.
1: The Economist cuestiona las finanzas de México y Hacienda reacciona. En su más reciente edición, la prestigiosa revista económica británica publicó un artículo titulado «México está teniendo que luchar para ganarse el favor de los mercados de bonos», en el que resaltó la rebaja del grado de la deuda mexicana por las calificadoras internacionales. En concreto, el semanario informó que una de ellas, Moody's, rebajó la deuda al penúltimo nivel antes del grado especulativo, el equivalente al también denominado bono basura. Según la publicación, otra de las grandes calificadoras, S&P Global, advirtió que estaría estudiando también rebajar la deuda mexicana, mientras que Fitch calificaría los bonos mexicanos apenas dentro del grado de inversión. Como consecuencia, México está pagando un sobreprecio por financiarse en dólares, ya que el gobierno otorga un interés cada vez mayor para financiarse a 10 años, advirtió la revista, que también alertó sobre la subida del déficit. Ayer domingo, la Secretaría de Hacienda reaccionó al artículo de la publicación, emitiendo un largo comunicado de 3 páginas en inglés. En el boletín, Hacienda aseveró que las afirmaciones de The Economist están basadas en una lectura selectiva, contienen algunos datos desactualizados solo hasta 2024 y omiten las métricas que más importan para una evaluación de mercado. Según Hacienda, los indicadores muestran un panorama distinto al planteado por el medio, sobre todo en materia de riesgo soberano, finanzas públicas y sector externo. La Secretaría subrayó que México conserva el grado de inversión ante las 8 agencias que califican su deuda soberana, avanza en la consolidación fiscal y aprovecha el nearshoring con un crecimiento de las exportaciones. En marzo pasado, la revista británica ya había publicado otro artículo crítico titulado «La economía mexicana está rota». Con Ortega Las 10 informó desde Europa David del Río.
0: El gobierno federal alista una estrategia para fortalecer los ingresos en 2027, principalmente con acciones contra la evasión fiscal y el incumplimiento en el pago de las obligaciones fiscales. Más información con Angélica Guerrero.
2: La presidenta Claudia Sheinbaum dijo que no habrá nuevos impuestos en 2027. Expuso que si bien en este año hubo un aumento al IEPS de refrescos y aranceles a países con los que no se tiene tratado comercial, en este 2027 se buscará implementar medidas para reducir la evasión fiscal.
3: Y temas de ese tipo, pero no ha habido un aumento de impuestos como tal, ni va a haber. En todo caso, lo que estamos buscando es reducción de la evasión fiscal.
2: La mandataria expuso que la Secretaría de Hacienda hará una presentación detallada del paquete económico 2027 y medidas contra empresas que buscan evadir el IVA, además de que en los próximos días su gobierno expondrá los efectos actuales del FOBAPROA.
3: Vamos a presentar modificación a varias leyes, no solamente el paquete económico per se, que normalmente se presenta el 8 de septiembre, de acuerdo con lo que dicen las leyes. Ahora, en una mañanera especial vamos a hablar del FOBAPROA, hoy el IPAB, de por qué en un estudio reciente que hace Secretaría de Hacienda muestra que en realidad pues nunca va a acabar de pagarse.
2: La presidenta mencionó que los programas sociales estarán garantizados para los próximos años, pero descartó que en el actual gobierno pretenda generar nuevos apoyos.
3: Ya no hay nuevos programas de bienestar. El único programa que consideramos que hay que trabajar con las entidades de la República son las becas en universidad. La idea que pueda haber más jóvenes con beca en universidad.
2: La mandataria aseguró que los programas sociales no son usados para la compra de votos como se hacía en el pasado. Con Ortega a las 10, Angélica Guerrero.

Al iniciar la semana, el índice de precios y cotizaciones cerró a la baja 0.21% hacia las 64.727.54 unidades, siendo la perdedora Grupo Televisa con 13.03%. El FTSE Viva cerró con pérdidas de 0.26% hacia las 1.309.32 unidades. Aunque las exportaciones de vehículos ligeros repuntaron en agosto, la industria automotriz mexicana mantuvo señales de debilidad. El mes pasado se enviaron al exterior más de 300.000 unidades, un aumento anual de 1.26%. Sin embargo, entre enero y agosto, las

0: exportaciones sumaron más de 2,000,000 vehículos, una baja de 0.06%. De cara a 2027, Aeroméxico ampliará su conectividad con Europa con dos nuevas rutas directas. El 28 de marzo comenzará el vuelo Ciudad de México-Milán con 4 frecuencias semanales, mientras que el 13 de abril arrancará la ruta Guadalajara-París con 3 vuelos por semana. Con estas operaciones, la aerolínea tendrá 7 destinos europeos y 11 rutas con más de 75 vuelos semanales en cada dirección durante el verano. En el mercado del petróleo, la mezcla mexicana queda sin cambios. En el mercado internacional, los precios del crudo avanzaron. El West Texas Intermediate queda en los 90.70 dólares por barril, mientras el Brent en los 97 dólares por barril. En Wall Street, los mercados permanecieron cerrados por el feriado del Día del Trabajo en Estados Unidos. Con Ortega a las 10, Eric Vilchis.
1: Donald Trump, presidente de Estados Unidos, tuvo una nueva ocurrencia. Este lunes compartió en su red social Truth Social una imagen de un mapa de Norteamérica. En esta imagen se aprecia que México, Canadá, Groenlandia, Islandia, varias islas del Caribe, incluida Cuba, aparecen cubiertos con los colores y el diseño de la bandera estadounidense, es decir, las barras y las estrellas. Trump subió la imagen sin añadir texto alguno ni explicación alguna sobre el propósito. La publicación del mapa se da apenas 3 días después de que Trump generó controversia al asegurar el pasado viernes que México no tiene nada que ofrecer a Estados Unidos más que tamales picantes y jitomates. Más tarde en redes sociales, la presidenta Sheinbaum escribió el siguiente mensaje: en el mes de la patria reafirmamos que México no es ni será colonia ni protectorado de ningún país extranjero. Orgullosamente somos un país libre, independiente y soberano, escribió la presidenta Sheinbaum. Pero eso no fue todo. Ayer Donald Trump le cambió el nombre al estado de Nuevo México y lo nombró Nuevo América. En su red social, en la misma red, Truth Social, Trump escribió: mucha gente sugirió cambiar el nombre de Nuevo México, uno de los estados con más fraudes electorales de todos los tiempos, por el Nuevo América. Suena mucho más prestigioso y bonito para la gente que se llame así, que se llame Nuevo América en lugar de Nuevo México, y le da un potencial increíble. Vaya, me encanta, escribió Trump. Además lo acompañó de un breve video que fue generado con inteligencia artificial.

0: Bueno, Michelle Luján Grisham, gobernadora de Nuevo México, rechazó la publicación de Trump y aseguró que la denominación del estado no está en discusión. En redes sociales, la gobernadora demócrata de Nuevo México recordó que este nombre, el de Nuevo México, existe desde antes de la creación de Estados Unidos y cuestionó las prioridades del presidente. Lo acusó de intentar distraer a los estadounidenses de otros problemas que enfrenta el país, como la guerra en Irán y el incremento en los precios de la gasolina. En contraste, destacó los programas impulsados en Nuevo México bajo el liderazgo demócrata, entre ellos servicios gratuitos de cuidado infantil y educación universitaria para las familias. Más adelante, México residentes denuncian falta de insumos en el Hospital General de México. Y enseguida, José Medina Mora, presidente del Consejo Coordinador Empresarial, habla sobre la economía y el paquete económico que será presentado mañana por el gobierno federal.
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0: esta noche en voz alta, Lourdes Mendoza. Lourdes, bienvenida, buenas noches.
1: Saludarte, el 27, el 2027 pasa por Chihuahua. Si no fuera así, entonces, ¿por qué tanta polémica por la ausencia de Maru Campos en el segundo informe de la presidenta Sheinbaum? Fue la 1 de 32. Son gobernadores, Memo, no subordinados de la presidencia de la República. Así es la democracia. El poder tiene que estar fragmentado, si no, pasan las cosas que vemos. Desde Palacio Nacional, dan línea a legisladores y ministros, y eso no está bien. Democracia es separación de poderes, y Maru es la líder del ejecutivo de su estado. Estado desde el cual nació la campaña de muerte y Morena es lo mismo. Le escaló tanto a los cuatoteros que se quejaron ante el INE, ante su INE, el de Tadei, y de inmediato le ordenaron a Daniela Álvarez, la presidenta del PAN de Chihuahua, que bajara los espectaculares, el spot y hasta su propia rueda de prensa. Y mientras el PAN partidista hace lo propio, la gobernadora acaba de lanzar un programa para apoyo a las madres buscadoras, aunque el delito es federal y le correspondería a Palacio Nacional. Maru da un paso adelante ante el abandono de Morena. Les dará apoyo para comprar comida y para tener transporte para poder llegar a los lugares donde creen que están enterrados sus hijos. Y para cerrar, querido Memo, Chihuahua es el epicentro de una lucha entre los que estuvieron en el poder y los que hoy tienen el control de Morena. Andrea Chávez no confirma oficialmente si tiene visa o no. Ha sido chisme nacional que se la cancelaron, y se incendió más cuando publicó una foto de su hijo en el zoológico de El Paso, porque el pequeño nació hace más o menos 2 meses. ¿O será que es americano y por eso ya tiene visa? En tanto, Cruz Pérez Cuellar, un panista, un morenista, sí, el otro aspirante cuatrotero a la gubernatura, publicó una foto en San Antonio, Texas, con el nuevo embajador de México en Washington. Así pues, la selección, Memo, de quién encabezará la candidatura estatal de Morena está en suspenso, porque si Andrea es la candidata, quiere decir que habría ganado Andrés Manuel López Obrador, porque Adán es su hermano. Así pues, hasta aquí mi reporte de hoy, Memo. Que tengas muy buenas noches.
0: Esta mañana tuve la oportunidad de entrevistar a José Medina Mora, presidente del Consejo Coordinador Empresarial, sobre los temas económicos del segundo informe de Claudia Sheinbaum, sobre los grandes desafíos que enfrenta la economía mexicana, y también sobre el paquete económico para 2027 que será presentado mañana martes 8 de septiembre y que podría contener ajustes de impuestos, sobre todo en el IEPS. Fue una conversación interesante que comparto con ustedes. José Medina Mora, dame tu opinión sobre el contenido del mensaje de la presidenta Sheinbaum con motivo de su segundo informe de gobierno, particularmente en materia económica, cuando sabemos que enfrentamos poco crecimiento, inversión insuficiente, alto endeudamiento y falta de empleo. ¿Cómo ves el panorama, José Medina Mora?
2: Sin duda, Guillermo, has mencionado gran parte de los retos que tenemos como país. En el Consejo Coordinador Empresarial destacamos sobre el informe de gobierno, primero, cómo ha funcionado la estrategia de la relación con el presidente Donald Trump. La presidenta Sheinbaum ha mantenido una postura firme en lo que no se puede aceptar, pero también con serenidad para lograr que tengamos una buena relación y buenas condiciones. Hasta ahorita, el hecho de que haya negociado que los aranceles no apliquen a lo que está incluido en el Tratado de Libre Comercio, el T-MEC, con la excepción, claro, de los aranceles de la sección 232, que es ahora el foco en lo que tenemos que trabajar para disminuir los aranceles que están afectando el sector automotriz, el acero, el aluminio y componentes. Por otro lado, destacamos que justo ante esta necesidad de que se reactive la inversión para que vuelva a haber crecimiento, los cuatro decretos que anunció la presidenta el 4 de mayo para facilitar la inversión y que, digamos, sobre todo a partir de la instalación de la oficina de presidencia y el comité de inversión, se han destrabado ya 21 proyectos con 3.750 millones de dólares de inversión. Por otro lado, la estrategia de seguridad va en la dirección correcta. El cambio que se hizo está funcionando. Han disminuido delitos, con la excepción de la extorsión, que sigue creciendo. Esto nos indica que estamos todavía lejos de ese México con seguridad, justicia y paz que todos queremos. Por otro lado, también destacamos en la parte económica, Guillermo, que pues ya son 4 años del PASIC, que esto ha servido para contener la inflación, está siendo exitosa este acuerdo de colaboración voluntaria entre el gobierno y el sector empresarial. Finalmente, de los desafíos que hay para el país, que bien nos comentabas, pues todavía quizá en la parte económica el mayor desafío es mantener el grado de inversión en un entorno donde ha subido mucho el endeudamiento como porcentaje del Producto Interno Bruto y no puede seguir subiendo. Y la medicina, Guillermo, nos parece que es que vuelva a crecer la economía. Hay, por otro lado, pues un gran desafío en Pemex por la deuda que tiene la empresa, pero también el esquema para pagar a proveedores y que esto no afecte a la economía de las empresas que son proveedoras de Pemex. En el caso de la Comisión Federal de Electricidad, el recuperar la rentabilidad. Hay también otros retos que tenemos en el país estructurales, como son las pensiones, que esto se tendrá que corregir en algún momento para que pues no nos lleve a una quiebra del país. Entonces, bueno, en ese entorno también la presidenta anunció que presentará un presupuesto austero. Lo que esperamos es que en primera instancia haya una disminución de gastos. Eso es lo que para nosotros significa el presupuesto austero, y desde luego pues que se encuentren los mecanismos para que aquellos que no pagan impuestos sí lo paguen. Y cierro, Guillermo, comentando la importancia de que hay un diálogo abierto y colaboración entre el sector empresarial y el gobierno, especialmente con la presidenta Claudia Sheinbaum.
0: En este escenario será presentado esta semana el paquete económico para el próximo año. ¿Qué opinas, José Medina Mora, de lo que se conoce hasta ahora del paquete económico?
2: Sí, bueno, ha habido diálogo, no conocemos cuál será el formato final que se presente el día de mañana, sin embargo, sí esperamos un presupuesto austero, un presupuesto responsable. El objetivo es que tiene que bajar ese déficit del gobierno, es decir, los egresos no deben de ser superiores a los ingresos, así han sido en los últimos años. Esto pone un riesgo precisamente en lo que es el objetivo, que es mantener el grado de inversión, y por lo mismo, importante que se disminuyan esos gastos para que no haya un aumento, sino más bien que haya una disminución en el déficit, que poco a poco se logre bajar el presupuesto para que ya no exista el déficit. Si logramos que baje el déficit tanto en este presente año como el año que entra, pues estaremos en condiciones de mantener el grado de inversión. De ahí la importancia de ese disminución del déficit, y desde luego sabemos que el gobierno requiere ingresos para poder gobernar, y en ese sentido pues sí es importante el que se encuentren los mecanismos para que aquellos que no pagan impuestos sí los paguen. Consideramos que esa será la solución, en lugar de cargar la mano sobre las personas y empresas que sí pagamos impuestos, pues que se encuentren esos mecanismos para cerrarle la puerta a los que no pagan impuestos.
0: Los propios legisladores morenistas han adelantado más impuestos en algunos productos, y eso me lleva a preguntarte, José Medina Mora, presidente del Consejo Coordinador Empresarial, ¿se justifica un incremento de impuestos?
2: Hemos escuchado algunas versiones de legisladores que hablan sobre un aumento al IEPS, argumentando digamos cuestiones de salud. Nos parece que no es momento de hacer un aumento en el IEPS. Nos parece que el argumento de salud ha probado que no es la manera de solucionarlo, subir los impuestos del IEPS. Más bien, coincidimos con el secretario de Salud, el doctor Kersenovich, que habla de la prevención, un programa muy claro para disminuir obesidad, hipertensión, diabetes y problemas renales, que es lo que realmente nos va a llevar a tener una mejor salud. Esto sería lo que algún legislador ha propuesto, pues iría en contra del consumidor. Nos parece que no es momento, por la situación económica, de recurrir a esa subida de impuestos.
0: En una nueva declaración ofensiva hacia México, Donald Trump dijo que nuestro país no tiene nada que ofrecer a Estados Unidos, excepto tamales picosos y jitomates. ¿Qué opinión te merece esta nueva agresión verbal de Donald Trump hacia México?
2: Bueno, nos parece que hay que recurrir a los hechos, a los datos duros. En ese sentido, México es el principal proveedor de los Estados Unidos. Le vendemos más que China, más que Taiwán, más que Vietnam, más que Canadá. Ahora también México es el cliente número uno de los Estados Unidos. México es el mercado número uno para 27 sectores de la economía americana. México es el mercado número uno o número dos, 16 estados de la Unión Americana. Entonces, cuando vemos la realidad de lo que significa el comercio entre México y Estados Unidos, cómo están ligadas ambas economías, entendemos que muchas de estas declaraciones del presidente Trump son declaraciones políticas en donde combina elementos económicos con otro tipo de elementos. Entendemos que están en un proceso de elección. En el mes de noviembre tienen elecciones en los Estados Unidos, y que sí, son argumentos que se utilizan en las campañas políticas. Nosotros nos mantenemos en los datos duros de lo que significa la relación comercial, en la revisión del Tratado de Libre Comercio, el T-MEC o USMCA. Solo está presente la relación comercial, no aplican otros temas que son que sí tienen que ver con la relación bilateral, pero no en la revisión del tratado comercial.
0: Y hablando de comercio en Norteamérica, ¿cómo ves las negociaciones del T-MEC? ¿Hacia dónde se dirige el nuevo tratado comercial entre México, Estados Unidos y Canadá?
2: Sí, bueno, en primera instancia hay negociaciones bilaterales entre México y Estados Unidos, Canadá y Estados Unidos, México y Canadá, dentro de un marco del tratado trilateral. Este tratado trilateral, por lo pronto, se extendió 10 años más a partir del 1 de julio, es decir, tenemos T-MEC por lo menos 10 años más. Eso nos da certidumbre para las inversiones. Sí, tenemos un tema que nos está afectando en la economía, que son los aranceles de la sección 232 que afectan al sector automotriz, acero, aluminio y componentes, y nos estamos enfocando en lograr una negociación para disminuir esos aranceles y que la industria automotriz del acero, aluminio y componentes sea competitiva contra los aranceles que ha puesto el mismo presidente Trump a otros países. Por lo pronto, dado que tenemos esa extensión del tratado, sabemos que el Estados Unidos, el presidente Trump decidió seguir el camino de esta extensión de 10 años con revisiones anuales, y tenemos que ser pacientes a que seguiremos en ese camino. En algún momento, cuando el presidente Trump lo decida y quiera cerrar la negociación, nos permitirá que este tratado, el T-MEC o USMCA, se extienda 16 años más con revisiones cada 6. Probablemente eso suceda después de las elecciones de noviembre o inclusive después de que termine el periodo presidencial del presidente Trump. Entonces tenemos que ser pacientes, pero por lo pronto tenemos el T-MEC por al menos 10 años más y concentrados en la negociación de la reducción de aranceles de la sección 232.
0: José Medina Mora, ¿sería un despropósito romper o pretender romper el bloque comercial de Norteamérica? ¿Así lo ves tú?
2: Y sin duda, México, Estados Unidos y Canadá, este bloque comercial de Norteamérica es la región más competitiva del mundo, y en ese sentido necesitamos a los tres países para poder competir regionalmente contra otras regiones del mundo. El mundo cambió de un mundo globalizado, regresó a ser un mundo regionalizado, y estamos en esta región de Norteamérica la más competitiva, insistimos, y en ese sentido tenemos que mantener la unidad entre los tres países. La expectativa, Guillermo, es que una vez que México y Estados Unidos lleguemos a una negociación, en ese momento se invite a Canadá a sumarse para que que repruebe el tratado trilateral, tal como se hizo en su momento en la negociación del T-MEC, que fue primero cerrado entre México y Estados Unidos y luego se invitó a Canadá a sumarse, y así fue como se cerró hace 6 años.
0: Con esto nos quedamos. José Medina Mora, presidente del Consejo Coordinador Empresarial, muchas gracias por estar con nosotros. Enseguida, un avión de Amazon se estrella en el aeropuerto de Miami, en Florida.

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0: La Fiscalía General de la República incineró 900 kilos, así como 700 litros de narcóticos y destruyó 200 máquinas tragamonedas en Sinaloa. En el marco del operativo Enjambre, Omar García Harfuch, secretario de Seguridad, informó que fueron detenidas 9 personas relacionadas con grupos criminales en Puebla, entre ellas Isaac Rodríguez Ochoa, presidente municipal de Esperanza, Abigail Contreras Camacho, exdirectora de Seguridad Pública Municipal, y Manuel N., hermano del alcalde. Rocío Nale, gobernadora de Veracruz, dio a conocer nuevos detalles sobre la muerte del diputado federal morenista Saint Jansen Escobar. De acuerdo con los hallazgos, el carro en el que viajaba se encontraba cerrado por dentro. Además, en el interior solo se encontró una bala percutida. Las investigaciones están a cargo de la Fiscalía General de la República. La Junta de Coordinación Política y la Mesa Directiva de la Cámara de Diputados rechazaron formar una comisión especial que dé seguimiento a las investigaciones de los asesinatos de los diputados Benito Aguas Atlampa y Saint Jansen Escobar, así como de Héctor Melesio Cuen. La Secretaría Anticorrupción abrió una investigación para determinar la responsabilidad administrativa tras el brote de gastroenteritis en el Hospital General de México. Médicos residentes del Hospital General se manifestaron por el brote de salmonela, bloquearon la avenida Cuauhtémoc, demandaron mejores condiciones laborales y denunciaron la falta de insumos. El alto comisionado de la ONU para los Derechos Humanos exigió a Estados Unidos que rinda cuentas por las crecientes muertes de migrantes bajo custodia y detenga las deportaciones. Pedro Sánchez, presidente del gobierno de España, se comprometió que por ética y por respeto al derecho internacional garantizará el derecho de asilo a los migrantes que se encuentran en Ceuta. El gobierno británico reiteró que no pagará indemnizaciones por la esclavitud luego de que una ministra de Jamaica anunció que presentará una petición al rey Carlos III para reclamar reparaciones. Al menos 5 personas perdieron la vida tras estrellarse un avión de carga de Amazon al salirse de la pista después de aterrizar en el aeropuerto internacional de Miami, en Florida. Con Ortega a las 10, Eric Vilchis.
1: Toda la información deportiva desde los estudios de Fox Sports con Blanca Ríos. Adelante, Blanca, te escuchamos. Bienvenida.
2: Hola, ¿qué tal, Guillermo? Qué placer saludarte a ti y a todos en el financiero. Mi nombre es Blanca Ríos, damos silbatazo inicial con los deportes en este recorrido. Arrancamos con el ahora campeón de la Leagues Cup, por fin un equipo mexicano. Se enfrentaron 4 al final y los Diablos Rojos del Toluca tienen un nuevo trofeo. Pues así las cosas, arrancaban las acciones. Se buscaba al primer campeón mexicano en la historia de la Leagues Cup, un torneo que había sido dominado ¿por quién? Por la MLS. Aquí aparecía el hijo pródigo que llegaba a guardarla, Alexis Vega, el gol de vestidor. Y luego llegábamos hasta el minuto 70, en donde Geliño aparecía. No podemos decir que los del Pelado Almeida no tocaron la puerta, porque sí lo hicieron. Sin embargo, no importan los remates a puerta si no las mandan a guardar. Toluca gana el primer trofeo internacional en la Leagues Cup y habla el turco Mohamed.
3: Bueno, primero que nada agradecerle a la directiva, a los jugadores, a la afición por confiar en el proyecto. Yo soy parte de todo lo que se ha ganado. Lo que uno consigue siempre se debe al esfuerzo y a la entrega de los jugadores, a todo lo que se pueda. Claro, nos quedan 2 competencias por jugar. Estamos tomando forma, estamos recuperando jugadores, todos no nos podemos relajar. Acá no se permite relajarse. Hay que seguir compitiendo y pensando en seguir ganando, porque esa es la mentalidad que tenemos, la competencia interna y la exigencia que tenemos de parte de la directiva y de la afición.
2: Parece ser otra edición de la Liga Española en donde Barcelona y Real Madrid se la van a pelear. Sin embargo, hay más acción y aquí vamos a repasar el resto de los encuentros. Los equipos se pelean el no descender y también los puestos europeos, el Elche ante la Real Sociedad. Aquí al 11 el disparo, Oshien le quedó y aprovechó para así abrir la pizarra. Después al 32 llegaba el disparo retrasado del gol para Herrera, que define cruzado, y teníamos el 2-0. El 3-0 llegó después, cortesía de este hombre, Tomás Lemar. A la final fue un 3-2 en un duelazo de goles. El 2-2 cayó cortesía de Fer, el niño, y el 3-2 para poder marcador definitivo. Así avanza la liga en España, ya todos con casi la misma cantidad de encuentros. La Real pues abrió una jornada más, el Barcelona sigue como líder, el Alavés es segundo, algo impresionante, 4 encuentros jugados, 10 unidades. Ahí avanza el Atlético de Madrid a nada de quedar afuera de los puestos europeos contra esta polémica con Julián Álvarez. Y la importancia de Julián Quiñones en la Copa del Mundo fue tal que no por nada fue Pichichi en Arabia, fue el goleador, la bota de oro. Y pues ahora está también entre los 30 nominados al Balón de Oro, algo impresionante para nuestro gracias mexicano. Por decisión, logró la bota de oro, campeón de goleo con 33 dianas en 31 encuentros, o sea, una barbaridad, anotó 4 goles en el Mundial. Y estos son los principales candidatos. El favorito, por mí, por muchos, Harry Kane. Hasta aquí la información, Guillermo, amigos del Financiero. Para mí es un placer arrancar con ustedes la semana. Mi nombre es Blanca Ríos. Yo los veo hasta la próxima.
1: Muchas gracias. Gracias, Blanca Ríos, por tu participación. Pero sobre todo, muchas gracias a usted por estar con nosotros en este inicio de semana. Le espero también mañana en punto de las 10. Se duerme.
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10: Aunque no lo creas, el estrés financiero es un mal que puede provocar alteraciones en tu salud,
11: como presión arterial alta,
10: ansiedad, problemas de sueño o depresión. Pero lo más grave es que puede ser un factor para adicciones como el alcohol o incluso las drogas.
11: Pero ¿cómo reconocer los síntomas del estrés financiero?
10: Pon mucha atención. Número 1. Tienes más presión de dinero cada fin de mes.
11: Número 2.
10: Piensas todo el tiempo en cómo conseguir más dinero.
11: Número 3.
10: Revisas constantemente lo que te queda de dinero, aunque sea muy poco.
11: Número 4.
10: Te angustia el pago de tus deudas.
11: Número 5.
10: Utilizas la tarjeta de crédito para financiar gastos diarios como el supermercado. Ya identificamos las señales del estrés financiero.
11: Ahora, ¿cómo combatirlo?
10: Comienza con un presupuesto
11: para saber tus ingresos y también tus gastos.
10: Y analiza qué puedes disminuir o incluso eliminar. Trata de liquidar tus deudas. Empieza por las más pequeñas y también por las de tasa variable, porque esta deuda se incrementa día con día. Y además, reduce el uso del crédito. Este, guárdalo solo para una emergencia.
8: La economía de manera sencilla. El dinero y tu bolsillo, explicado por Roberto Aguilar.
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0: Según el Servicio Meteorológico Nacional, para este martes se esperaban temperaturas mínimas de 0 a 5 grados en zonas serranas de Chihuahua, Durango, Estado de México, Tlaxcala y Puebla. Por otra parte, se espera que continúe el ambiente caluroso a muy caluroso en el territorio mexicano, estados del litoral del Pacífico, del Golfo de México, del norte de la República, de la península de Yucatán, prevaleciendo la onda de calor en Sinaloa, Nuevo León y Tamaulipas. Se esperan temperaturas que podrían llegar en algunas entidades hasta los 45 grados. Se pronostican lluvias también. Habrá lluvias intensas en Guanajuato, Baja California Sur, Sonora, Chihuahua, Sinaloa, Durango, Zacatecas, San Luis Potosí, Aguascalientes, Jalisco, Colima, Michoacán, Querétaro, Hidalgo, Guerrero, Veracruz, Puebla, Oaxaca, Tabasco, Chiapas y Yucatán. Lluvias fuertes en Baja California, Tamaulipas y Estado de México, así como chubascos en Coahuila, Nuevo León, Ciudad de México, Morelos, Tlaxcala, Campeche y Quintana Roo. Como podemos ver, el país estará pasado por agua y en la mayor parte del territorio nacional habrá lluvias intensas, según nos dice el Servicio Meteorológico Nacional, frío en la mañana, en la madrugada, en algunas entidades, intenso calor en otras entidades, particularmente en el norte del territorio nacional, litoral del Pacífico, Golfo de México y Península de Yucatán. Esto es lo que nos dice el pronóstico del tiempo para este día. En lo que hace a las noticias, hay más información sobre la red de huachicol fiscal que habrían encabezado los hermanos Farías Laguna, que eran integrantes de la Armada de México y sobrinos políticos de quien entonces era secretario de la Marina, Rafael Ojeda. Las noticias que tenemos no tienen el alcance que se supone que podría llegar a tener esta enorme red de huachicol, donde se ha llegado a mencionar incluso al exsecretario de Marina y a Andy López Beltrán, hijo del expresidente López Obrador. Por lo pronto, todo el aparato del Estado, toda la tarea de investigación de la Fiscalía General de la República se ha enfocado en los hermanos Farías Laguna. Mire, la Fiscalía General de la República dio a conocer que cateó en la Ciudad de México una bodega del vicealmirante Manuel Roberto Farías Laguna, procesado por huachicol fiscal, en la que aseguró armas, documentos de seguridad nacional clasificados, documentos de seguridad nacional reservados y confidenciales, y expedientes de altos mandos de la Marina. Esto dio a conocer Ernestina Godoy, titular de la Fiscalía General de la República, a quien escuchamos a continuación.
1: Manuel Roberto N. y Fernando N., conocidos como los primos, cuyos cómplices intervinieron en designaciones, ascensos y movimientos de personal dentro de las aduanas marítimas, la Administración Nacional de Aduanas de México y la propia Secretaría de Marina. Roberto N., en particular, gestionaba directamente esos nombramientos y esas promociones. Como resultado del cateo de una bodega que Roberto N. arrendaba en la capital del país, se encontraron, además de objetos de lujo, listas de aduanas marítimas, expedientes de personal naval y altos mandos de la institución, documentación de seguridad nacional clasificada como reservada y confidencial, y armas sin el debido registro.
0: Bueno, esto fue lo que dio a conocer Ernestina Godoy, y lo hizo a través de un video que fue posteado en sus redes sociales. La fiscal general de la República mencionó también que la investigación contra los hermanos Farías Laguna por el delito de contrabando de hidrocarburos derivó en el aseguramiento de 10 millones de litros de diésel alojados en un buque en el puerto de Altamira, Tamaulipas. Eso lo dio a conocer también la fiscal Ernestina Godoy. Y la propia fiscal le está quitando responsabilidad a quien fuera secretario de Marina, Rafael Ojeda, tío de los dos integrantes de la Armada, Farías Laguna, que son señalados como los principales responsables de esta red de huachicol. Exime de cualquier responsabilidad Ernestina Godoy al exsecretario de Marina, Rafael Ojeda, y dice que fue él quien denunció esta banda de huachicol fiscal. También dijo Ernestina Godoy que una institución no se corrompe, que son delitos individuales. Las personas sí se corrompen, dice ella, las instituciones no.
1: De puntualizar y dar a conocer avances respecto a una de las estructuras de corrupción más sofisticadas que el país ha enfrentado en el combate al contrabando de combustible, popularmente conocido como huachicol fiscal. Me refiero a la red criminal que en 2024 fue denunciada por el almirante Rafael Ojeda al doctor Alejandro Gersmanero, a quien expuso elementos de posibles actividades ilícitas vinculadas con integrantes de la institución naval. Ese fue el origen que nos permitió conducir investigaciones y dar, bajo el nuevo modelo de investigación de esta fiscalía, uno de los golpes más importantes contra el contrabando de hidrocarburos. Esto es el aseguramiento de 10 millones de litros de diésel contenidos en un buque en el puerto de Altamira, Tamaulipas. Dicho logro, más que representar el fin de la investigación, fue un hecho que nos condujo a mayores acciones.
0: Bueno, esto fue lo que dijo Ernestina Godoy en lo que se refiere al avance de las investigaciones de la red de huachicol fiscal, de la que habrían formado parte los oficiales de la Marina entonces, hermanos Farías Laguna. Hay todavía mucho por investigar y por conocer en este caso. La fiscal todavía está quedando a deber en relación con este asunto. Parecería haber más hechos de fondo, parecería haber más personas involucradas, incluso a más alto nivel. Pero bueno, este es solo un informe que da la fiscal y seguramente vendrán otros más sobre este asunto. El diputado panista Federico Doring informó que el PAN denunció a Andrés López Beltrán, hijo del expresidente López Obrador, por actos anticipados de campaña. Se solicitó que le fiscalicen los gastos que realiza para visitar distritos en Tabasco. Esto es lo que dice Federico Doring al hablar de esta denuncia contra Andy López Beltrán.
2: No estamos pidiendo ninguna interpretación novedosa, no estamos pidiendo ningún nuevo criterio. Simplemente que así como se le aplicó la ley por andar ocultando el dinero que se habían gastado, queremos que le cuantifiquen, le fiscalicen. Y todo lo que está gastando Andy tiene que estar sumado a su tope de pre-campaña, el que valide la autoridad electoral cuando finalmente se registre. Y eso con la novedad de que muy seguramente habrá rebasado como buen guachicolero.
0: Bueno, esto fue lo que dijo el diputado panista Federico Doring en relación con la denuncia presentada por Acción Nacional contra Andy López Beltrán por actos anticipados de campaña, que lo son a todas luces. El joven López Beltrán anda por todos lados en Tabasco promoviéndose, haciendo campaña, pidiendo ya el voto, y pues estos son actos anticipados de campaña que debían ser atendidos por el Instituto Nacional Electoral, claro, si conservara la independencia que algún día tuvo el INE. Ricardo Monreal dijo que la Cámara de Diputados no conformará una comisión de investigación sobre la muerte del diputado Senyacén Escobar. Dijo que dejará que la Fiscalía General de la República investigue lo sucedido e informe sobre ello. Se ha dicho, ahora se dice, que el vehículo en el que fue encontrado muerto el diputado Senyacén Escobar tenía los seguros cerrados por dentro, que solo se percutió una bala del arma que fue encontrada en el vehículo. No se puede establecer todavía de qué se trató. ¿Fue un homicidio? ¿Se privó de la vida el diputado? No se sabe aún. Dice Monreal que no se creará una comisión especial y que la Fiscalía General de la República investigará.
3: Y en efecto, se planteó en la Junta de Comisión Política, no se votó, que se hiciera una comisión. Nosotros creemos que debe darse oportunidad a que la Fiscalía General de la República exprese, de acuerdo con las pruebas, los peritajes que se tengan, qué fue lo que sucedió. Nosotros les pedimos a todas las bancadas que no se lucre, que no se aproveche una tragedia para efectos políticos, electorales. Vamos a esperar que la Fiscalía exprese lo que sucedió.
0: La secretaria de Turismo, Josefina Rodríguez Zamora, se refirió a señalamientos que se han hecho en su contra y dijo que está dispuesta a ser investigada sobre su patrimonio. Dijo que su patrimonio es producto del trabajo de su familia y que si la quieren investigar, que la investiguen.
4: Pues yo tengo mi postura, ayer lo volví a poner en todas mis redes, decirles que siempre me he conducido con honestidad. Mi familia venimos como cualquier mexicana trabajando hace muchos años y que se investigue, no tengo nada que ocultar, estoy muy tranquila, además trabajando mucho. Mañana empieza el Congreso Mundial Deportivo, que también para Cancún ha sido, bueno, Quintana Roo, una gran política, y a seguir trabajando.
0: Bueno, esto fue lo que dijo Josefina Rodríguez Zamora, quien es la secretaria de Turismo del Gobierno Federal. Fue designada desde el 1 de octubre de 2024 como secretaria de Turismo por la presidenta Claudia Sheinbaum. Enfrenta estos señalamientos y ella dice que tiene la conciencia tranquila y que si la quieren investigar, pues que la investiguen. Con esto nos vamos a un corte. Volveremos con más noticias.
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0: Gracias por continuar con nosotros en Informativo NTR. Vamos a comentar acerca de lo dicho por la presidenta Sheinbaum en relación con el encuentro entre el expresidente Vicente Fox y la cúpula priista que ocurrió el pasado viernes y que motivó que durante su gira del fin de semana la presidenta Sheinbaum hiciera severas críticas hacia lo que ella denomina como el PRIAN, y desde luego hizo críticas también al expresidente de México, Vicente Fox, que visitó a la cúpula priista en la sede nacional del PRI para promover, junto con sus antiguos adversarios, una gran alianza opositora. La presidenta Sheinbaum volvió a referirse a este tema durante la mañanera de el lunes y denunció que la alianza entre el PRI y el PAN no es nueva. Dice ella, desde Carlos Salinas ha estado vigente y una de sus máximas obras, dice Claudia Sheinbaum, ha sido el Fobaproa. Bueno, la presidenta Sheinbaum critica esta pretendida alianza entre PRI y PAN y de paso recuerda el Fobaproa en su mañanera de lunes desde Palacio Nacional. Escuchamos lo que dice la presidenta Claudia Sheinbaum.
1: No es una nueva alianza. El PRI ha existido desde el inicio del neoliberalismo. El PAN surge en su momento como un partido político en contra de la expropiación petrolera a finales del sexenio del general Lázaro Cárdenas. Ahí surge el PAN como un partido que está en contra, partido de derecha. Y hasta pues ciertos años mantuvo su perfil y tenía sus propios intelectuales, su propia visión. Sin embargo, y particularmente desde la época de Salinas de Gortari, pues se crea una alianza entre el PRI y el PAN, una alianza que tiene que ver primero con una visión de país y una visión de un modelo económico, y la otra también pues con entramados de corrupción, como fue el propio Fobaproa.
0: Sobre este mismo tema, la presidenta Sheinbaum dijo que el PRI y el PAN no cuentan con el apoyo de la ciudadanía. Dice, ahora buscan a Vicente Fox, que es un traidor a la democracia, como un supuesto cambio generacional. Se fueron para atrás, dice Claudia Sheinbaum, porque no tienen nada hacia adelante. Estas son las críticas que hace la presidenta Sheinbaum al PRI, al PAN, a Vicente Fox, en referencia al encuentro celebrado el pasado viernes entre el expresidente de México, Vicente Fox, surgido de las filas del PAN, y la cúpula priista encabezada por Alito Moreno y de la que forman parte los coordinadores del PRI en las cámaras de diputados y senadores, y me refiero a Rubén Moreira y a Manuel Añorbe, que estuvieron presentes en esta reunión con el expresidente de México, quien promueve una gran alianza opositora para enfrentar a Morena. Vamos a escuchar lo que dijo la presidenta Sheinbaum.
1: Pero resulta que no están muy bien, ni siquiera llegan a los 2 dígitos en todas las encuestas, ni el PRI ni el PAN. Hoy sale una en el Universal, pero hay otras, de la diferencia entre que hay entre Morena, hay que decirlo, y los otros partidos. Morena está desde 35 hasta 50, dependiendo de la encuesta. Y el PAN está en 8%, en 7%, el PRI también en 6%, en 8%. Entonces, ahora, fíjense los cuadros políticos del PAN. Recurren a Fox, es el recambio generacional. O sea, se fueron para atrás porque no tienen para irse para adelante. Porque sus jóvenes, pues son estos que hoy tienen la dirigencia del PAN, muy involucrados, por ejemplo, con el cártel inmobiliario y con escándalos de corrupción. Entonces dicen, bueno, ahora ¿a quién recurrimos? Bueno, recurren a Fox. ¿Qué Fox? Pues es un traidor a la democracia, visto por todas y todos los mexicanos.
0: Durante la mañanera de lunes, la presidenta Sheinbaum hizo alusión pues a lo sucedido en Colima. Hubo abucheos hacia la presidenta, hubo gritos de fuera, fuera. La presidenta Sheinbaum dice que esos gritos no eran para ella. Dice que eran gritos de la gente que quería correr a quienes desplegaban unas pancartas críticas hacia el gobierno. Lo cierto es que hubo un abucheo y lo cierto es que la presidenta Sheinbaum pasó un mal momento en Colima que fue más que evidente. Así se puede apreciar en todos los videos que circularon en redes sociales sobre este episodio. Pero bueno, la presidenta Sheinbaum dice que en sus informes ha estado en 10 estados. Dice que se han reunido 150 mil personas y que lo que ella percibe, eso dice Claudia Sheinbaum, es un buen ánimo y un apoyo a su gobierno. Vamos a escuchar lo que explicó en la mañanera de lunes la presidenta Sheinbaum.
1: Muchísima gente, fueron cerca de 150 mil personas que se reunieron en las 10 entidades, pero sobre todo mucho entusiasmo, mucha alegría. Eso lo noto no solo en los eventos, sino, o sea, no solo en las asambleas, sino en la calle, cuando voy en el coche llegando a los lugares. Ahora nos trasladamos por tierra en una buena parte de los trayectos de un estado a otro y la gente saluda muy, muy cariñosa. Es algo muy bonito, la verdad, y la gente está muy, muy entusiasta.
0: En la misma mañanera de lunes, la presidenta Sheinbaum confirmó que este martes 8 de septiembre se presentará el paquete económico para 2027. Paquete económico que incluirá nuevas leyes para evitar la evasión fiscal. Y se explicará, dice la presidenta, que el Fobaproa sigue siendo una deuda impagable de los mexicanos, heredada de gobiernos anteriores. Esto dijo la presidenta Sheinbaum y aquí la vamos a escuchar en su propia voz.
1: Pasado mañana viene Secretaría de Hacienda, pero para presentar el paquete económico, y va a estar viniendo para, porque vamos a presentar modificación a varias leyes, no solamente el paquete económico per se, que normalmente se presenta el 8 de septiembre, de acuerdo con lo que dicen las leyes. Ahora, en una mañanera especial vamos a hablar del Fobaproa, hoy el IPAB, de por qué, en un estudio reciente que hace Secretaría de Hacienda, muestra que en realidad pues nunca va a acabar de pagarse, porque nunca se paga el capital, solamente se paga una parte de los intereses y además otra parte se financia con deuda. Entonces lo vamos a presentar aquí en la mañanera, de cómo fue que se diseñó el Fobaproa desde su origen, cómo ha ido modificándose y cómo desde nuestra perspectiva, porque se pensaba que en el 2050 por ahí se iba a terminar de pagar, pero en las condiciones actuales, pues difícilmente se va a pagar en el 2050.
0: Al hablar del paquete económico, la presidenta Sheinbaum descartó la creación o el aumento de impuestos para 2027. Esto a pesar de que diputados morenistas han dicho que se elevará el IEPS, que es un impuesto, y se elevará en refrescos, en bebidas alcohólicas, en cigarrillos, dice la presidenta, en productos que son dañinos para la salud. Este es el único impuesto que será elevado el próximo año 2027. Dijo que se aplicarán nuevas medidas para evitar la evasión fiscal. Vamos a escuchar lo que explicó sobre el paquete económico de 2027 la presidenta Claudia Sheinbaum.
1: Ahora en el paquete económico lo van a ver. ¿Qué permite que eso se realice? Uno, mayores ingresos sin aumento de impuestos.

0: con azúcar, ya lo vamos a presentar. Los aranceles que pusimos a algunos productos que vienen de países con los que no tenemos tratado comercial y temas de ese tipo, pero no ha habido un aumento de impuestos como tal, ni va a haber. En todo caso, lo que estamos buscando es reducción de elevación fiscal. Lamentablemente, todavía con todo el trabajo que ha hecho la Fiscalía y el SAT, todavía hay factureros.
1: Y sobre el paquete económico para el próximo año, habló también el diputado Ricardo Monreal, líder de la fracción de Morena en la Cámara de Diputados y presidente de la Junta de Coordinación Política. Ricardo Monreal adelantó que este martes por la tarde se recibirá el paquete económico. Dijo que no tiene información real sobre incremento a impuestos. Dice que todo ha sido una especulación, y esto lo menciona Ricardo Monreal a pesar de que morenistas han adelantado aumento en el IEPS, el Impuesto Especial sobre Productos y Servicios. Eso quiere decir IEPS. Y este IEPS se cobra a los refrescos, se cobra a las papitas, a los chicharrones, a todo este tipo de productos que se consideran dañinos para la salud. El IEPS se cobra también a las bebidas alcohólicas y se cobra a los cigarrillos, todos productos considerados dañinos para la salud.
2: Pero hasta este momento yo no tengo conocimiento de que vengan incorporados nuevos impuestos. Es especulación, son posiciones políticas de los grupos parlamentarios que respetamos, pero apenas iniciaremos la discusión. A partir de mañana organizaremos toda esta. Yo estoy seguro que será un paquete económico responsable, un paquete económico acorde a la realidad que el país está viviendo.
1: Y lo que han adelantado diputados morenistas es que es justamente ahí, en el IEPS de todos estos productos, donde se registrará un incremento en el 2027. Ricardo Monreal dice que todo es una especulación y la verdad es que hay que esperar a que se presente el paquete económico. Esto será la tarde de hoy, martes, para ver qué es lo que contiene el paquete económico del gobierno federal para el 2027. Con esto nos vamos a un corte. Volveremos con más noticias.
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0: comparto con ustedes lo que publica Ovaciones, el diario de casa, en su portada correspondiente a la edición de este martes 8 de septiembre de 2026. Ovaciones pone su interés noticioso en el avance de las investigaciones que lleva a cabo la Fiscalía General de la República sobre este caso de huachicol fiscal en el que están involucrados altos mandos de la Armada de México. Dice el encabezado en portada: deslinda Fiscalía General de la República a Marina y al exsecretario Ojeda Durán de red de huachicol fiscal. Dice el texto: una institución no se corrompe porque algunos de sus integrantes traicionen la responsabilidad y la confianza depositada en ellos, advirtió Ernestina Godoy, titular de la Fiscalía General de la República, al detallar la presunta intervención del ex vicealmirante Manuel Roberto Farías y el ex contraalmirante Fernando Farías en un entramado que calificó como una de las estructuras de corrupción más sofisticadas que el país ha enfrentado en el combate al contrabando de hidrocarburos. Reveló además la localización de documentación de seguridad nacional clasificada como reservada y confidencial, además de objetos de lujo y armas, durante un cateo en una bodega arrendada por uno de los ex marinos. Esta es la nota a la que hace referencia Ovaciones en su portada, y después la despliega en páginas interiores con un encabezado que dice: deslinda Fiscalía General de la República a la Secretaría de Marina y al exsecretario Ojeda de sofisticada red de los dos Farías. Así la nota de Ovaciones en su edición de este martes 8 de septiembre, que usted puede leer tanto en la edición impresa de nuestro periódico como a través de internet en nuestro periódico digital www.ovaciones.com, página que usted puede consultar de manera totalmente gratuita. Tenemos más información con Alberto García Sarubi. Adelante, Beto, buen día.
1: Muchísimas gracias, Guillermo. Muy buenos días para todos. Son las 7:35 a.m, tiempo del centro de México, de una mañana nublada, bastante nublada aquí en la capital del país. El día de ayer tuvimos muchísima lluvia, casi durante todo el día, mucha lluvia. Hubo trombas, principalmente en la zona de Polanco, llovió muy fuerte, y el tráfico, ya te imaginas, Guillermo, estuvo a la orden del día ayer por la tarde-noche. Y este día, pues, pronostica repetir, pues, ese mismo escenario. Tendremos un día bastante nublado. Se registrará lluvia a partir de las 4 de la tarde aquí en la Ciudad de México. Guillermo, el Zócalo capitalino ya muestra los adornos patrios que enmarcan las celebraciones del mes de septiembre. Los edificios del gobierno capitalino se han pintado de verde, blanco y rojo, que es la bandera nacional. La ceremonia del grito de independencia se realizará la noche del 15 de septiembre y se tiene previsto que antes del grito se realice un festival de canto y baile en la plancha de la Constitución. La Cámara Nacional de Comercio, Servicios y Turismo de la Ciudad de México estimó una derrama económica de 12.170 millones de pesos por las fiestas patrias para el sector empresarial de la capital. El líder empresarial Vicente Gutiérrez Camposeco señaló que esta cifra representa un crecimiento del 2.7% con relación a lo registrado en el mismo periodo del año anterior. Consideró que ese festejo patrio impulsará de manera masiva el consumo local, beneficiando directamente a más de 148 mil unidades económicas que operan aquí en la Ciudad de México. El próximo 19 de septiembre a las 12 del día se realizará el segundo simulacro nacional, que será un ejercicio preventivo que tendrá como hipótesis aquí en el centro de la República Mexicana un sismo de magnitud 7.7 con epicentro en Tehuacán, en Puebla. En esta ocasión, el simulacro que se realizará por, pues yo creo que en los últimos años no había caído en sábado, y será un buen día para analizar nuestros protocolos de protección civil en nuestras casas o cuando estamos en un restaurante o en una zona comercial o simplemente paseando. Será muy buen ejercicio porque cae en sábado. Y en este momento, en este simulacro nacional, pues van a participar las 32 entidades de la República. Se espera que se activen las alertas sísmicas, tanto los altavoces que se ubican en algunas ciudades, como también se active la alerta en los teléfonos celulares. Y Guillermo, el Instituto Electoral de la Ciudad de México declaró el inicio del proceso electoral local 2026, en el que se disputarán 286 cargos públicos. Con la aprobación de los lineamientos para regular la publicidad y la advertencia de que la inteligencia artificial será un factor de riesgo, el Consejo General arrancó formalmente los trabajos de preparación aquí en la Ciudad de México. En el renovarán los 16 diputaciones del Congreso Capitalino, los 16 alcaldías y 204 concejalías. Por cierto, que el Instituto Nacional Electoral pues ya convocó a la prensa para que el próximo jueves 10 de septiembre a las 8 de la mañana se dé el banderazo de salida, el inicio del proceso electoral 2026-2027. Ceremonia cívica, como es tradicional allá en el Instituto Nacional Electoral, en la explanada, en donde se entona el himno nacional, se iza la bandera, y generalmente hay un discurso de la consejera presidenta del INE, para que al filo de las 10 de la mañana, pues comience la sesión extraordinaria del Consejo General del Instituto Nacional Electoral. Hay que recordar que en esta elección, ya intermedia, como se le llama, se van a renovar de manera federal la Cámara de Diputados Federal, la totalidad, 500 escaños. Pero también el Instituto Nacional Electoral tendrá que revisar la fiscalización de los recursos de los políticos en las 17 entidades donde va a haber elección para cambio de gobernador. Le informo que pues comenzarán, serán 17 estados de la República que serán los que renueven su gobernadores: Baja California Sur, Campeche, Colima, Guerrero, Michoacán, Nayarit, Quintana Roo, Sinaloa, Sonora, Tlaxcala y Zacatecas. Estos 12 estados son gobernados por Morena. El Partido Acción Nacional gobierna Aguascalientes, Chihuahua y Querétaro, que también renovarán a su gobernador, mientras que San Movimiento Ciudadano gobierna Nuevo León, se va Samuel García, ya termina, y también en San Luis Potosí habrá cambio de gobernador, donde gobierna el Partido Verde Ecologista de México. Así es que 17 estados de la República van a renovar a los gobernadores, y ya comenzará el día de jueves 10 de septiembre el proceso electoral federal. Y Guillermo, este martes se aplica el programa Hoy No Circula de manera normal aquí en el Valle Metropolitano. No circularán los vehículos con engomado rosa, terminación en sus placas 7 y 8, que no tengan los hologramas 0 y doble 0 del Valle de México. Guillermo, mi información esta mañana.
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0: Guillermo, cuando son las 7 de la mañana con 41 minutos desde Jalisco, te comparto información. Decirte que la Coparmex, aquí en la entidad, pidió al Congreso de la Unión priorizar recursos para proyectos del Estado durante la discusión del paquete económico 2027, principalmente en materia de energía, movilidad e infraestructura. El organismo empresarial considera necesario mantener finanzas públicas responsables, reducir el déficit y evitar gastos de bajo impacto, sin descuidar inversiones que favorezcan la productividad y generación de empleos. También la Coparmex sostiene que una mayor inversión federal permitiría a Guillermo fortalecer a las pequeñas y medianas empresas, así como atraer capital y mejorar la competitividad de nuestra entidad. Y en más información, decirte que con la captación de 1.406.5 millones de dólares de inversión extranjera directa durante el primer semestre de este año, Jalisco, Guillermo, se mantiene por segundo trimestre consecutivo entre los 5 principales destinos del país. Esto lo dio a conocer el gobierno del estado de Jalisco. Las nuevas inversiones sumaron 256 millones de dólares, un crecimiento anual de 25%. La Secretaría de Desarrollo Económico destacó que las industrias manufactureras concentraron buena parte del crecimiento de la inversión. Guillermo, la información desde Jalisco. Muy buenos días.
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2: Hola, ¿qué tal? Te saludo desde Zacatecas con lo más destacado. En Zacatecas, el costo promedio de las viviendas adquiridas mediante Infonavit alcanzó 1,100,000 pesos este año, de acuerdo con datos de transparencia del instituto. En 2024, el promedio era de 902,932 pesos, mientras que en 2025 aumentó a 1,004,599 pesos. Hasta junio de 2026 se aprobaron 891 créditos. En cuanto a la cartera vencida, Zacatecas registra una morosidad de 12.09%, equivalente a 6.237 créditos con atraso, según cifras de mayo. El gobierno estatal también proyecta construir más de 10.000 viviendas, incluyendo 5.000 mediante Infonavit. En más información, ante el encarecimiento de las viviendas en Zacatecas, la diputada Ana María Romo Fonseca criticó la falta de accesibilidad de los créditos del Infonavit y advirtió que los jóvenes son de los más afectados. Señaló que quienes perciben un salario mínimo no pueden acceder a un crédito y que se requiere ganar al menos 2 salarios mínimos. La legisladora lamentó que la inflación reduzca el poder adquisitivo de los trabajadores y afirmó que en algunos casos los créditos bancarios ofrecen tasas más bajas. Ante viviendas cuyo costo promedio alcanza ya 1,100,000 pesos, dijo que algunos jóvenes continuarán viviendo con sus padres y ampliando sus casas. En otros temas, el diputado Jaime Esquivel Hurtado fue designado presidente de la mesa directiva para el primer periodo ordinario de sesiones del tercer y último año de la 65ª legislatura de Zacatecas. Como vicepresidente quedó José Luis González Orozco, mientras que Carla Esmeralda Rivera Rodríguez y Jesús Eduardo Vadillo Méndez fungirán como secretarios. La diputada Imelda Mauricio Esparza citó a sesión este martes a las 10 de la mañana, cuando se realizará la apertura del periodo y se espera el informe del gobernador David Monreal Ávila. Esquivel Hurtado obtuvo 25 de 28 votos. Además, Jesús Padilla Estrada participó cambio en la comisión de vigilancia tras la expulsión del Indiana Bugarín del Partido Verde Ecologista de México. Hasta aquí la información desde el estado de Zacatecas. Le invito a que continúe en Informativo NTR.
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0: saludo con gusto a Gustavo de Hoyos, diputado de Movimiento Ciudadano y expresidente de Coparmex, la Confederación Patronal de la República Mexicana. Gracias por estar aquí, bienvenido.
1: Gracias, Guillermo, qué gusto saludarte a ti y a toda la audiencia.
0: Gustavo de Hoyos, hace una semana Claudia Sheinbaum dio un mensaje con motivo de la presentación de su segundo informe. ¿Cuál es tu opinión general sobre lo dicho en este mensaje por la presidenta?
1: Guillermo, desde luego que hay que reconocer que en algunas de las áreas del ejercicio público hay avances. Tal vez lo que más habría que cuestionar es este triunfalismo excesivo que no reconoce también los graves rezagos que aún tiene el país. Nuestro país, después de 2 años de gestión de la actual presidenta y de 8 años del actual régimen, sigue teniendo gravísimos rezagos en materia de seguridad, en lo que tiene que ver con el sistema de salud, desde luego en materia educativa, que demostramos retrocesos que se acaban de evidenciar incluso apenas ayer con los resultados que da a conocer el sistema PISA, gravísimos rezagos en materia de energía y de agua, y sobre todo una infraestructura en la cual prácticamente el gobierno federal cada vez invierte menos. Entonces, sin dejar de reconocer que puede haber avances significativos, sobre todo en materia de combate a la pobreza, me parece que el gran desafío que está ausente de este informe es el reconocimiento de lo que todavía, de lo mucho que todavía falta por hacer.
0: ¿Cuáles consideras que son los temas en los que el gobierno de Claudia Sheinbaum ha quedado a deber?
1: Sin lugar a dudas, la impunidad rampante, sobre todo ligada a los delincuentes en el ámbito político, es uno de los temas que más preocupación ha causado. Desde luego, su contribución al proceso de afectación al Estado de Derecho que se materializó con los cambios que se hicieron en el Poder Judicial de la Federación. Desde luego que percibimos que los esfuerzos en materia de salud pública han sido claramente insuficientes, y desde luego también mantener el rezago educativo prácticamente sin variación alguna. Esto lo vemos desde la educación básica hasta la educación superior. Creo que en estos tópicos es donde hay mucho más pendientes, muchos más temas en los cuales no se ha cumplido, y desde luego donde esperamos que en los próximos años haya mejores resultados. Y justamente, Guillermo, hoy es un día muy importante porque más allá de los discursos donde se percibe cuál será la orientación del gobierno, es en el paquete económico, y hoy justamente es el día en el cual, el día límite, se tiene que presentar este paquete económico, el presupuesto de egresos, y la ley de ingresos de la federación, donde tendremos mucha más claridad de cuál será el enfoque del gobierno federal para el próximo año.
0: Diputado Gustavo de Hoyos, en un entorno de inseguridad, falta de crecimiento económico, una economía maltrecha, inversión limitada, ¿cuáles consideras que son los grandes retos del gobierno de Claudia Sheinbaum en los años por venir?
1: Sin lugar a dudas, hablando de los principales desafíos que tiene el país, se tiene que continuar y profundizar con el combate a la pobreza. Ese, desde luego, es uno de los grandes desafíos del país. En segundo término, lograr proveernos a las y los mexicanos de un ambiente de seguridad personal, patrimonial, jurídica. Ha habido, desde luego, avances y hay que reconocerlos, pero todavía hay un larguísimo trecho por avanzar. Nuestro país, en todos los indicadores en materia de seguridad, sigue estando muy, muy lejos de los estándares mínimos que debe de tener un ciudadano de cualquier lugar del mundo. Un gran desafío, sin duda, Guillermo, tiene que ver con el sistema de salud. Todos los días conocemos por las quejas de los usuarios, ahora incluso los propios médicos, la falta tan grave que tenemos de infraestructura, de medicamentos, de atención para la población en general, y esto desde luego son los aspectos fundamentales para el bienestar. Y claro, imposible no mencionar la apuesta por el futuro que se ha quedado tan corta, que tiene que ver con la inversión en el sistema educativo, que infortunadamente ha sido solamente de manera inercial, y esto ha derivado en que tengamos resultados en las mediciones internacionales mucho, muy lamentables. Desde luego, también decirlo, hay un rezago importantísimo en materia de la inversión pública en infraestructura. Apenas alcanza el 3.4% del PIB. La inversión que hoy lleva a cabo el gobierno está por debajo de la que lleva a cabo el sector privado. Y eso en su conjunto, Guillermo, estos elementos, esta falta de inversión adecuada, lo que ha detonado es que el país no pueda avanzar, no pueda abatir los rezagos que tiene. Así es que ahí están, me parece, las principales coordenadas de hacia dónde tendría que enfocarse la tarea de gobierno.
0: ¿Consideras que la presidenta Sheinbaum identifica estos retos y está dispuesta a hacer lo necesario para enfrentarlos?
1: Quisiéramos pensar que sí, Guillermo. Infortunadamente, todavía los criterios, digamos, políticos, pero en el sentido partidario del movimiento del que ella forma parte, son los que definen una parte muy importante de las decisiones de gobierno. Lo que habría que reclamarle y exigirle a la presidenta hacia adelante es que las decisiones fundamentales del gobierno se aparten de estos cálculos que tienen que ver con la preservación del actual régimen y tengan como objetivo central aquello que más le conviene al país. Sobre todo vemos cómo las decisiones que tienen que ver con la tolerancia hacia la delincuencia ligada al gobierno ha estado prácticamente rampante, y estos son circunstancias que generan dudas sobre la decisión del gobierno de realmente cambiar nuestra realidad. Afectan incluso nuestra relación internacional con los Estados Unidos, afectan nuestras negociaciones comerciales, y por eso lo que habría que pedirle a la presidenta es que las decisiones estratégicas para el país tengan como único punto de referencia justamente aquello que más le conviene al país, sin cálculos electorales, sin cálculos de carácter partidario.
0: En este escenario será presentado en pocas horas el paquete económico para el próximo año. Diputado Gustavo de Hoyos, ¿qué opinas de lo que se conoce hasta ahora del paquete económico?
1: Lo que se conoce, Guillermo, es justamente filtraciones. No hay nada confirmado. Hoy es el día de en el cual debemos de recibir justamente en la Cámara de Diputados ya los elementos formales. En los precriterios se dibujan algunos de cuáles serán sus rasgos, pero ciertamente yo diría que esperamos que este paquete no caiga en la tentación de introducir nuevos impuestos o incrementos a los ya existentes. Desde luego que reconocemos que el gobierno federal requiere de más recursos para cumplir con sus tareas, pero eso tiene que partir, por un lado, de una mejor recaudación que ataque la informalidad, que vaya a fondo en contra de la evasión y de la ilusión fiscal, pero que no se afecte a quienes ya estamos contribuyendo legalmente a los impuestos, al gasto público. Tiene que combatirse, insisto, la evasión, tiene que ampliarse la base de contribuyentes, pero no generar nuevos gravámenes que puedan inhibir, por un lado, la inversión, y que por otro lado también afecten la capacidad de consumo de las y los mexicanos.
0: Los propios legisladores morenistas han adelantado más impuestos a diversos productos. Eso me lleva a preguntarte, ¿se justifica un incremento de impuestos?
1: Bajo ninguna circunstancia se justifica aumentar impuestos, sobre todo cuando el gobierno federal sigue gastando tan mal. Sigue gastando tan mal cuando invierte cantidades estratosféricas de la recaudación en mantener la ineficiencia en las empresas del Estado. No se justifica el que haya nuevos impuestos cuando se evidencia un día sí y otro también un derroche en el ejercicio del gasto público. No se justifican nuevos impuestos cuando no hay transparencia en cómo se ejecutan muchos de los programas del gobierno. No hay justificación alguna para aumentar impuestos cuando se mantienen flujos de dinero público hacia proyectos del gobierno, de administraciones pasadas, que son claramente improductivas. No se justifican los impuestos cuando aquello que tendría que ser más apoyado, como son las finanzas públicas de los municipios, de las entidades federativas, muestran gravísimos retrocesos. Y no se justifican los impuestos, Guillermo, cuando cuestiones fundamentales, como es, por ejemplo, la educación superior, tienen una regresión año con año en sus asignaciones en términos reales. Así es que antes que pensar en nuevos impuestos, hay que pensar, decía hace un momento, por el lado de la recaudación, en ampliar la base de contribuyentes, en disminuir la evasión, pero sobre todo lo que es fundamental, donde puede haber remanentes, en gastar mejor, con más oportunidad y con más pertinencia en cuanto al destino de estos recursos.
0: Bajo las circunstancias actuales, diputado Gustavo de Hoyos, ¿qué futuro le ves al país?
1: Yo soy un entusiasta de México, Guillermo, y desde hace mucho tiempo he sostenido que está la fortaleza de nuestro país, que a pesar de los continuos errores de distintos gobiernos, seguimos avanzando. La pregunta no es si el país está avanzando en uno o en otro segmento, si está creciendo o no la inversión privada, si exportamos más. Realmente la pregunta es dónde deberíamos de estar, con la capacidad que tiene el país, con sus recursos naturales, con la fortaleza de su economía, con los indicadores macroeconómicos que se tienen, con la capacidad de nuestra mano de obra, con el talento de las y los mexicanos. Evidentemente tenemos que estar aspirando a niveles de crecimiento económico y de bienestar mucho mayores. Realmente el cuestionamiento, insisto, es por qué no lo estamos haciendo, y esto tiene que ver fundamentalmente con el abandono de una gran oportunidad que tiene el país. Ahí es donde me parece que debe estar la pregunta. Fuera de eso, sostengo con toda claridad que el país tiene una gran oportunidad, y el reto de los gobiernos del actual y de los que siguen es cómo potenciar estas capacidades de desarrollo.
0: Con esto nos quedamos. Gustavo de Hoyos, diputado de Movimiento Ciudadano y expresidente de Coparmex, muchas gracias por estar con nosotros.
1: Gracias, Guillermo. Saludos a ti y a toda la audiencia.
0: Gracias nuevamente, Gustavo. Muy buenos días. Con esto nos vamos a un corte. Volveremos con más información.
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1: Como cada mañana, ya se encuentra con nosotros Oscar Orozco con toda la información deportiva de este programa. Adelante, Oscar, muy buenos días, bienvenido.
2: Buenos días, Guillermo, ¿cómo estás? Un gusto saludarte a ti y a todo el auditorio de Informativo NTR. Vamos con la información deportiva más importante de este martes. Bien, pues el América, con los movimientos que ha realizado en el mercado en cuanto a fichaje se refiere, se ha convertido en el equipo más cotizado, mejor valorado de la Liga MX, desbancando a las Chivas, que ostentaron este lugar en las primeras 7 fechas. Sin embargo, ahora el América, con los refuerzos que han llegado, se convierte en el equipo más valorado. Los millonetas del América, hay que llamarle a partir de este momento, este mote que surgió en la década de los 70s, que a golpe de billetazos respaldados por la televisora, pues se convirtió en el equipo millonario con jugadores importantes aquellas décadas de los 70s, con Carlos Reynoso y compañía, y esos brasileños, Sague, Lobo Solitario, en fin. Ahora, una vez más, pudiéramos decir que son los millonetas del América, aunque hay que reconocer que han tenido etapas muy, muy, muy buenas, brillantes en cuanto a inversión se refiere del América. Tenemos jugadores de alto nivel, el Chucho Benítez, el Piojo López en su momento, campeón con las Águilas, también por ahí Zamorano, en fin, pero también han tenido sus detalles, sus resbalones con petardazos que han traído que no han funcionado. Bien, el mercado de fichajes de este Apertura 2026 en la Liga MX está a punto de cerrar, el próximo viernes se cierran los registros, tiene un nuevo líder, y no es sorpresa para nadie al tratarse de las Águilas del América, conocidas desde tiempos inmemoriales como los Milloneros. Según el portal Transfermarkt, el portal especializado en el valor de mercado del balompié profesional, el equipo propiedad de Emilio Azcárraga Gallán encabeza el ranking de plantillas de la Liga MX con una cotización de 104.85 millones de euros. Por primera vez en su historia, el cuadro azul crema supera la barrera de los 100 millones de euros y se consolida como el conjunto más caro del balompié mexicano. El cambio de liderazgo no se debió a un fichaje espectacular de último momento, sino a un movimiento que golpeó de lleno a su máximo rival. La salida de Armando González, la hormiga, al Olympiacos de Grecia, provocó una caída significativa en el valor del rebaño sagrado, que durante el verano había ocupado el primer lugar. Ese movimiento abrió la puerta para que el cuadro de las Águilas del América reclamara el trono y se instalara cómodamente en lo más alto. A pocos días del cierre del mercado de transferencias en México, lo que ocurrirá este viernes, las Águilas Azulcremas confirman su poderío económico y deportivo. Detrás del América aparecen las Chivas Rayadas del Guadalajara con 93.33 millones de euros. Es decir, la venta de la hormiga pues bajó el potencial o el valor de las Chivas, que estaba rondando los 15 millones, por eso Chivas estaba arriba de los 100, sin embargo ya cayó tras la venta de la hormiga. En el tercer lugar están los Diablos Rojos del Toluca con 92.5, pisándole los talones a las Chivas. En cuarto lugar está la Máquina Cementera de la Cruz Azul con 91.23 millones de euros. Posteriormente, en quinto lugar está Rayados de Monterrey con 74.43, y luego está su acérrimo rival de Ciudad, los Tigres, con 73.35. Cholos de Tijuana está ahí también en este top 10 con 63.30, los Pumas de la UNAM 59.38, Esmeraldas de León con 50.60 y los Tuzos con 45.20. Completan la lista Santos Laguna, Bravos de Juárez, el Atlas, San Luis, Rayos de Necaxa, Querétaro, Puebla y los Potros del Atlante, recién ascendido tras comprar la franquicia de Mazatlán con apenas 15.68 millones de euros, pero a pesar de eso le ha competido a equipos poderosos como América y como Cruz Azul. La diferencia entre el líder y el resto de los grandes es clara y refuerza la idea de que la América se mantiene como la institución más poderosa del fútbol nacional. Tres jugadores concentran gran parte de esa valoración millonaria: Alex Zendejas, siendo el más valioso de las Águilas, tasado en 10 millones de euros. Consolidado como el 10 del equipo y respaldado por su participación en el Mundial con Estados Unidos, lo ha dejado de subir su cotización. Detrás de él aparece el uruguayo Brian Rodríguez, por una cifra relativamente baja desde Los Ángeles FC, y valorado en 8 millones de euros. Brian Rodríguez, el rayito, quien estuvo a punto de salir en este mercado de fichajes al fútbol extranjero. Pero el podio lo cierra el brasileño Rafael Veiga con 7 millones de euros, aunque su continuidad genera dudas tras un semestre complicado en el que no cumplió del todo las expectativas. Se espera que ahora con, bueno, al menos con Guillermo Almada ha tenido actividad, ha sido titular Rafael Veiga, y si tiene actuaciones convincentes podría subir su valor. En materia de salarios, el panorama cambia un poco. Henry Martin encabeza la lista de mejor pagados con 3.5 millones de dólares anuales. Hágame usted el favor, Henry Martin, el mejor pagado de la América. Y ya viniendo a menos la bomba yucateca, vaya contratazo que sacó después de esta efervescencia de títulos que sacó con André Jardiné. Hoy créame, esto está bastante sobrevalorado, pero es, ¿qué contratazo? Pues, ¿cómo va a salir de la América? ¿Quién le va a pagar eso al angelito de Henry Martin en otro club con lo que ha mostrado recientemente? Créame que nadie. Bien, a pesar de las lesiones, pues sobre todo por eso, hoy está sobrevalorado, que lo han marginado el torneo pasado. Hoy empezó de cierta manera bien, pero ya vimos que en los partidos recientes no ha aparecido. Bien, también Rafael Veiga gana 2.7 millones de euros y luego está Brian Rodríguez. Por eso se quiere ir Brian. Sabe que si o renueva con un gran contrato con las Águilas o se va a otro fútbol ganando mucho más, seguramente en otro equipo europeo tendría mayor o mejor sueldo. Estos números confirman que en América no solo concentra el mayor valor de mercado, sino también una de las nóminas más altas del país. El dato tiene un peso histórico adicional porque la América de la Apertura 2026 es apenas la segunda escuadra mexicana en superar los 100 millones de euros. El único precedente no tenía el equipo de Rayados del Monterrey en la Apertura 2024 con un plantel valuado en 101.88 millones de euros. Bajo la dirección del técnico uruguayo Guillermo Almada, las Águilas han vivido una renovación importante este verano y cuentan con la plantilla más cara de toda su historia. La reciente incorporación del español Carlos Álvarez terminó de consolidar esa cifra récord. Ser el equipo más valioso no garantiza títulos, pero sí deja claro el poderío institucional del club de Cuapa. El América estrenará su condición de plantilla más cara de México el sábado cuando reciba el Cruz Azul en el Estadio Azteca en una nueva edición del Clásico Joven. Llegará a este duelo como superlíder del torneo con 16 puntos en apenas 6 partidos. El apodo de Millonetas nació en 1959 cuando Emilio Azcárraga Milmo, dueño de Telesistema Mexicano, después Televisa, compró el equipo, inyectó grandes sumas de dinero para fichar a los mejores jugadores mexicanos y extranjeros. La afición y los rivales comenzaron a llamar hacia la América por el poder económico de su dueño y el lujo con el que se manejaba la institución. Décadas después, en los años 80, con Emilio Díez Barroso en la presidencia, el equipo adoptó oficialmente el nombre de Águilas. Sin embargo, el mote de Millonetas nunca desapareció. Hoy se sigue usando para recordar esa tradición azulcrema de invertir fuerte en el mercado y competir con una de las nóminas más robustas del balompié mexicano. Dentro y fuera de la cancha, las Águilas vuelven a mandar. Vaya situación. Y también trascendió que Iván Tona, volante de contención de Tijuana, pasará a formar parte de las Águilas, engrosando todavía más el valor de esta institución, de este club, del América. Iván Tona, un jugador bastante efectivo, que con Tijuana ha tenido torneos importantes, pues ahora todo indica que se unirá a las Águilas, que se siguen reforzando, buscando precisamente en el medio campo tener mayor fortaleza, ya que en el aspecto defensivo las Águilas han dejado mucho que desear en este arranque. Han tenido suerte de que los rivales no les marquen goles, pero ahora ya se están reforzando en este aspecto. Ya tienen a delanteros como el Colibrí Borja, de buen nivel, lo que mencionábamos de Zendejas, de Carlos Álvarez, este jugador español, y bueno, el América se arma y hoy es el equipo más caro de la Liga MX en lugar de las Chivas, que tras la salida de la hormiga González, reiterar, perdieron este sitio con este el valor de mercado que tenía la hormiga González. Así pues, el América, insisto, no, esto no garantiza para nada títulos, tendrá que esforzarse a realizar un buen trabajo bajo el mando de Guillermo Almada para poder consolidar esta inversión y sobre todo mostrar en la cancha que son el equipo mejor valorado según el portal Transfermarkt, con arriba de 100 millones de euros, es un dineral. Bien, hasta aquí la información de momento deportivo más importante de este martes. Les deseo a la gente que tenga un excelente día, cuídese mucho, y les invito a que siga con nosotros en el noticiero, porque más información no le cambie.
1: Gracias, muchas gracias, Óscar Orozco. Bueno, el presidente Donald Trump vuelve a ser objeto de críticas y señalamientos porque el presidente de los Estados Unidos es un provocador. Donald Trump publicó en su red social Truth Social, en su cuenta oficial en esta red social, publicó un mapa que incluye a Estados Unidos, México, Cuba, Canadá, Groenlandia, y pone el mapa completito que le estoy describiendo con las barras rojas y blancas, el color azul y las estrellas de la bandera de los Estados Unidos, pues dando a entender que Estados Unidos pretende que ese todo ese territorio en el que está México sea territorio de los Estados Unidos. Desde luego no es algo que pueda visualizarse, que pueda ocurrir, pero por lo pronto Donald Trump genera la provocación que produce reacciones. Si usted se mete a la red social Truth Social de Donald Trump, en su cuenta aparece así, todo este mapa de América, de México hacia el norte, incluyendo Cuba, incluyendo Canadá, incluyendo Groenlandia, incluyendo, claro, México y Estados Unidos, así pintado con la bandera de las barras y las estrellas, como si todo ello fuera a ser parte del territorio de los Estados Unidos. Y como le digo, pues es una provocación de Donald Trump que produce reacciones. Y una de estas reacciones fue la de la presidenta Claudia Sheinbaum, quien sin aludir a este tema, escribió un mensaje en su cuenta de X, donde dice: en el mes de la patria, reafirmamos que México no es, ni será colonia, ni protectorado de ningún país extranjero. Orgullosamente somos un país libre, independiente y soberano. Esto fue lo que escribió la presidenta Sheinbaum, no escribió más, no escribió menos, no aludió a la publicación de Donald Trump, pero no es necesario que lo haga porque todos entendemos que frente a la provocación de Donald Trump hacía falta un mensaje como el que publicó la presidenta Sheinbaum, reafirmando los principios de libertad, independencia y soberanía de nuestro país. Bueno, con esto nos vamos a un corte. Volveremos con más noticias.

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1: Saludo con gusto a Vicente Fox, expresidente de México. Muchas gracias por estar aquí. Bienvenido de nueva cuenta.
2: Guillermo, contento de estar contigo, contento de poder hablar con todo México. Muchísimas gracias.
1: Muchas gracias, Vicente Fox. Permíteme iniciar la conversación preguntándote sobre tu reunión con la cúpula priista en la sede nacional del PRI. Hay quienes no se explican que el hombre que sacó al PRI de los Pinos sea el mismo que ahora promueve una alianza con sus antiguos adversarios. ¿Cómo lo explicas tú, Vicente Fox?
2: Sí, pues yo diría que muy sencillo para quien quiere entender. Generamos un movimiento ciudadano que ya está en marcha y va muy exitoso, que se llama Alma de México. Y Alma de México pretende ser una red neuronal que conecta todas las piezas de la sociedad mexicana, entre ellos los partidos políticos y entre los partidos políticos aquellos de oposición. Y hemos tenido reuniones con el CEN de Somos México, con el CEN del Partido Acción Nacional, con el CEN en pleno del partido del PRI, con Movimiento Ciudadano. El día de ayer estuvimos en Jalisco a platicar con el gobernador Pablo Lemus, y entonces estos ellos, pero también hemos visto y hemos hecho acuerdos con cientos de sociedades de la sociedad civil, cientos de organizaciones sin fines de lucro, y todo este conglomerado está disperso. Cada uno está actuando legítimamente, correctamente por su lado, pero no estamos unidos en un macro movimiento. Entonces se trata de microesfuerzos que necesitan ser macro integrados. Esa es la tarea de Alma de México. No somos partidos políticos, no tenemos candidatos. Alma de México pretende ser el lugar donde México vuelve a encontrarse a sí mismo, que nos volvamos a encontrar todos los mexicanos para unir en una gran causa un cambio político que resulta por demás urgente después de que nuestras instituciones han sido destruidas una tras otra. Y Guillermo, si me lo permites, doy otro ejemplo. En la Segunda Guerra Mundial, Hitler se erige como el todopoderoso, el guerrero, el agresivo que empieza a expandir Alemania, a extenderse hacia Rusia, pasando por toda Europa, peleando con Inglaterra. Inglaterra se vio muy solo y muy débil ante el gigante alemán. Y entonces rápido Churchill vino y se entrevistó con Roosevelt. Vino hasta los Estados Unidos para invitarlo a asociarse, a hacer una alianza en frente del maligno de Hitler, y con mucha reticencia lo logra. Estados Unidos se suma y después se suman juntos a Rusia, al gigante del ejército rojo que también empezaba a ser invadido por Hitler. ¿Por qué invitan a Rusia, que no era ni la ideología, ni era demócrata, ni era lo que comúnmente era la alianza de Occidente? Pues lo invitan porque de otra manera, si Rusia no entra a la guerra la hubieran perdido Estados Unidos y Inglaterra particularmente. Entonces, cuando tienes un mal encima, un grave mal, como tenemos en México ahorita, simple y sencillamente quienes creemos en la democracia, quienes creemos en la libertad, pues estamos con Alma buscando unirnos en una gran red neuronal. ¿Para qué? Eso es muy importante. ¿Para qué? Para que el año próximo, que hay elección al Congreso, que no es una elección más al Congreso, y que no hay que despreciar el Congreso porque ahí se toman las las decisiones más importantes del país, empezando por el presupuesto. Entonces, ese Congreso ahorita está dominado en lo absoluto por Morena, y no suelta prenda, no le da juego a los otros partidos políticos, los trata mal, se burla de ellos, los desprecia, y por tanto, Morena hoy es una auténtica dictadura, una sola voz en México que impone sobre todos los mexicanos. Ese Congreso y esa elección el año próximo es absolutamente estratégica. Cada ciudadano debemos de reflexionar lo que viene, y si en esta ocasión, a 8 años de distancia de esta nueva dictadura, no hacemos algo, nos pueden esperar 70 años como el siglo pasado para sacudirnos de autoritarismos y para lograr democracia, libertad, economía de mercado. Esa es pues la batalla. Me encuentro en todo México una enorme cantidad de mexicanos, por millones, no solo con deseos de unirse a Alma de México como un instrumento para construir esta red neuronal y esta estrategia, sino Alma de México como un vehículo para que podamos el año próximo en el Congreso Federal que nadie tenga mayoría. No es un propósito de un nuevo autoritarismo, para nada, es que nadie tenga mayoría. ¿Qué significa esto? Que entonces Morena no puede hacer y deshacer, no puede destruir y atacar nuestras instituciones, no puede seguir esa santa alianza que tienen con el crimen organizado. Todo eso hay que pararlo. Está bien que los que reciben los programas sociales los reciban y los sigan recibiendo, ahí no está el problema. El problema está en que hay un patrón, un dictador, un alguien que no nos deja libertad ni siquiera en nuestra identidad, ni siquiera en nuestros medios de comunicación, donde un medio de comunicación está amenazado que le pueden silenciar en cualquier momento. ¿Cómo es posible tener una autoridad, una presidenta de la República con esa ambición desmedida de poder y de controlar a ti, a mí, a cada ciudadano en este país? Eso es pues la lucha de Alma de México. Repito, no somos partidos políticos, no tenemos color, no se trata de una alianza electoral, se trata de que los que creemos en la democracia estemos presentes en mayoría en el Congreso a partir del 2020.

0: ¿Por qué consideras que una alianza opositora es imprescindible para sacar a Morena del poder?
1: Sí, a ver, vuelvo a quizá tocar un punto fino. No es una alianza como la que conocimos en la elección anterior con Xóchitl Gálvez, que los partidos políticos se sumaron en esa alianza nacional. Ahora estamos en una elección local, una elección a nivel de gobierno estatal y presidencias municipales. Y lo que queremos es que haya suficientes diputados y senadores de oposición, no a través de una alianza, sino que el PRI gane muchos distritos, que el PAN gane muchos distritos, que el Somos México gane muchos distritos. La suma de esos diputados, lo que pretendemos es que sean mayoría. Entonces, ¿qué va a pasar? Viene la propuesta de presupuesto de Claudia para el año 2027. Bien, Morena, siéntate aquí, diputados de Morena, aquí dentro del Pleno del Congreso, y ahora tú vas a escuchar, ahora tú vas a escuchar a la oposición entera a decirte que pensamos diferente, que el presupuesto no debe de ser de la manera en que lo han tirado a proyectos brutalmente inútiles como el Tren Maya, como aquella refinería que no tenía ningún sentido. Entonces estos diputados de oposición le van a decir a Morena: para tu carro, maestro. Aquí nos ponemos de acuerdo o no corre el presupuesto. Entonces vamos a obligar a tomar las riendas de la nación para operar democráticamente. No queremos que este Congreso sea autoritario, sino que sea deliberativo, que las ideas se pongan sobre la mesa y las ideas se discutan, y no que Claudia le dé el presupuesto, la gran tajada, a un gobernador narcoterrorista ahí en Sinaloa, y todos nos traguemos el sapo sin poder protestar. Eso se acabó con un Congreso donde ya no tengan mayoría. ¿Tú te acuerdas, Guillermo, cómo nos metieron un gol, un golazo en aquella ocasión, donde habían ganado ligeramente una mayoría, 51%, y resulta que tienen el 70% de los diputados? Han robado posiciones de gobierno para cometer sus tropelías, para comprometer al país entero. Mire el huachicol. Esa Claudia dando palos de ciego, la procuradora por igual, y llevan a Rufo a la cárcel. Rufo es una persona inocente, lo llevaron a la cárcel para tapar el agujerote que traen precisamente con el huachicol, con la Secretaría de Marina, principal promotora del huachicol, con la gobernadora de Baja California, principal colaboradora con los narcoterroristas y narcocriminales, con el gobernador de Tamaulipas, que está metido hasta las manitas con el huachicol, con Andy y los hijos de Andrés Manuel, que están hasta el cogote metidos en el huachicol. ¿Y qué hace Claudia? Va y agarra a este gobernador histórico, primero gobernador de oposición, van allá a Ensenada, Baja California, lo detienen, y ve las declaraciones, cómo lo presentó la satisfechota de la procuradora. Hemos destruido una red criminal encabezada por este pillo de Ernesto Rufo. Hemos dado un golpe brutal al huachicol. Ni madre, procuradora, te equivocaste. Estás dando golpes de ciego. Ahí no está el problema de huachicol, y hoy tú misma lo estás descubriendo. Hoy tú misma estás viendo quién es el huachicol, quiénes son los que se roban esos millones y millones de pesos, y la respuesta es el gobierno mismo, el gobierno que controla aduanas. La Secretaría de Marina es la dueña de las aduanas, y ahora resulta que la Secretaría de Marina y el Ejército Nacional se volvieron morenistas. Increíble, esas dos instituciones son de todos los mexicanos, no pueden utilizarlas para hacer eso. Este ejemplo que te doy es lo que en un Congreso donde Morena ya no tiene mayoría

0: va a poder hacer, se le acabó el jueguito, se le acabó andar llevando a la cárcel inocentes y presos políticos, se le acabó seguir corrompiéndose junto con el crimen organizado. Y por cierto, en esta elección que viene, ojo ciudadanos, tenemos que participar todos, tenemos que formar un gran ejército ciudadano que lo va a convocar Alma de México junto con todas las organizaciones que ya mencioné. ¿Para qué? Uno, para promover el voto, para que todos vayamos a votar, echarles montón para que no nos pueda volver a tender la trampa. Y número dos, si ya votamos, que no se joda nuestro voto, que no se lo roben como acostumbran. Entonces necesitamos un ejército ciudadano para la defensa del voto. También en Alma de México hacemos otro, eso. Y por último, liderazgos. Son líderes de cara, nombre y apellido, quienes cambian el mundo, quienes cambian México, quienes cambian la situación en un país. Esos liderazgos tenemos en Alma de México, una escuela de alta democracia y participación electoral para preparar esos líderes para la próxima elección. Y todo mundo que me está escuchando está invitado, basta que nos escribas Alma de México, y es ciudadanos probos, ciudadanos honestos, ciudadanos con ganas de cambiar su país, lo que queremos ahí, y te vamos a enseñar cómo ser un líder de gran calado, un líder que llega y alcanza la cima del Everest. Es pues una combinación de hechos que estamos promoviendo, todo por amor a México, todo porque queremos un México mejor, todo porque México no puede seguir en la circunstancia en la que está. Habrá quienes están contentos porque reciben dinero en programas sociales, pero habremos mucho que estamos muy descontentos. ¿Cómo están las escuelas? ¿Cómo están los hospitales? ¿Cómo está el tema de las medicinas? ¿Cómo está el control de las elecciones por el crimen organizado? ¿Cómo está esta economía que no camina, que no crece, que no genera empleos? Todos ya empezamos a sentir el yugo de una economía que no funciona. Entonces, sí, estamos descontentos, esa es la pura y llana realidad. Y el que está descontento reacciona provocando un cambio. Quienes somos demócratas y creemos en un México feliz, familias felices, comunidades felices, estados felices, quienes creemos en esa felicidad, tenemos que agarrar nuestra trinchera y tenemos que trabajar, y para eso existe Alma de México.
1: Vicente Fox, te habrás enterado de las críticas de la presidenta Sheinbaum a lo que ella llama el PRIAN, y hacia ti en lo personal al llamarte traidor de la democracia. ¿Qué respondes a estos señalamientos?
0: Sí, bueno, pues que es muy buena publicidad. A mí me ayuda mucho que ella me esté mencionando, que ella caiga en el juego. Y por el otro lado, a los ciudadanos les hace ver muy claro que no es demócrata esta señora. No tiene ni un pelo de demócrata, porque no gobierna para todos. Gobierna para los de Morena y los demás que se jodan. Los demás se quedan sin programas, se quedan sin presupuesto, nos quedamos sin carreteras, nos quedamos sin escuelas, nos quedamos sin hospitales, porque el dinero se lo está regalando a los de Morena. Es un dinero que es nuestro, que es de los ciudadanos. Es el dinero que pagamos en impuestos. Y mire esta presidenta, que viva, agarra el dinero en la mano derecha que le damos en impuestos y va y se lo regala con la mano izquierda a los morenos que no trabajan, que no hacen nada productivo para el país. Yo conozco muchos ciudadanos que me están escuchando. La dignidad es un valor supremo de la persona humana. Esta no se compra con una dádiva o con un programa social. La dignidad es póngame una oportunidad de trabajar, denme una oportunidad de emprender un negocio, denme una oportunidad de salir al extranjero a estudiar una carrera que luego me haga triunfante y ganador. A mí denme salud para que no me quede yo en el camino. A mi familia denle cobijo en la cuadra, en la calle, que no lleguen los criminales a matarlos a mansalva. Eso queremos los que tenemos dignidad, y somos muchos. Yo recorro las calles de México, los aeropuertos. Presidente, me permite una foto. Presidente, me permite decirle algo. Presidente, ¿qué va usted a hacer por México? Vemos que se lo está llevando la chiflada. Presidente, ¿en qué podemos agarrar una trinchera? Ese es el México inquieto, el México de gente buena que quiere aspirar a la felicidad y que quiere alcanzarlo a través de un buen gobierno, un gobierno que gobierna para todos, un gobierno que no cierra los ojos ante el crimen organizado o ante gobernadores criminales, un gobierno que no se pone de rodillas frente al imperio allá arriba en el norte, porque eso es lo que pasa con ella. Dice que no, que la soberanía y este manto sagrado que pretende envolverse, y resulta que la soberanía está más mancillada que nada. Le dan una instrucción y la sigue al pie de la letra. Entonces yo le pido a Claudia, deja a Vicente a un lado. Vicente va a trabajar con los ciudadanos para repetir la hazaña del 2000, y eso es lo que vamos a hacer. Déjalo en paz, déjalo que hable, deja que diga sus tonterías, que los tiempos pasados fueron mucho mejores en resultados económicos, que sí crecíamos, que sí teníamos escuelas profesionales y universidades y maestrías y doctorados, que sí teníamos empleos ejecutivos, que sí teníamos capital y dinero para emprender un negocio, que sí teníamos seguridad en nuestra calle, en nuestra cuadra. Ella dice que ese es el neoliberalismo. Pues bienvenido el neoliberalismo, si así lo quiere llamar ella. Lo que ella no nos ha dicho es lo que ella hace, salvo en ese cuento de hadas del informe presidencial, y no nos dice hacia dónde nos lleva, no nos dice vamos allá al futuro, vamos allá todos los mexicanos a ser un país exitoso, triunfador, vamos allá donde hay un México verdaderamente de salud, de educación, de felicidad, en suma, un México de felicidad. Ella no nos dice eso, ella regaña, da de palos a todo el que se deja, le tunde, y no deja libertad de expresión, y sigue destruyendo instituciones paso a paso. ¡Ojo, México entero! Han destruido el INE, que es nuestra arma de defensa del voto. Han destruido el Poder Judicial. Ahora, ¿quién nos va a defender? ¿Quién va a ser el juez probo, honesto, que decida sobre conflictos entre personas o entre comunidades? ¿Dónde está ese Poder Judicial? Lo destruyeron al 100%, y ahora lo usan con un mono allá arriba que se viste de pueblo originario para lavarle el coco al que se deja, pero justicia no hay. Ahí está el caso Rufo, justicia no hay, y todo es tapadera, todo es simulación y todo es mentira, mañanera tras mañanera.
1: Vicente Fox Quesada, expresidente de México, muchas gracias por estar con nosotros. Aprecio mucho el tiempo que has dedicado a compartir tus puntos de vista con nuestra audiencia. Gracias.
0: Gracias a ti, Guillermo. Aquí estamos emprendiendo una nueva jornada día por día luchando por México. Gracias.
1: Gracias nuevamente, Vicente Fox. Con esto nos vamos a un corte. Volveremos con más información.
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0: Guillermo, cuando son las 8:44 a.m. desde esta entidad, te platico que ya comenzaron las obras correspondientes a la segunda etapa de la ampliación de la carretera Chapala y la extensión del sistema de transporte masivo Mi Macro Aeropuerto. Comenzaron formalmente este lunes, según lo programado por la Secretaría de Infraestructura y Obra Pública. En este arranque estuvieron el gobernador Pablo Lemus Navarro, integrantes de su gabinete, y el presidente municipal de Tlajomulco, Quirino Velázquez, con la intención, Guillermo, de supervisar el comienzo de las maniobras e informar los detalles técnicos de la intervención. David Zamora Bueno, quien es el secretario de Infraestructura y Obra Pública, explicó que los trabajos comenzaron con los carriles laterales. El proyecto contempla, Guillermo, ampliar la vía a un total de 12 carriles, de los cuales los centrales quedarán confinados exclusivamente a la circulación de la red de transporte articulado, la cual se extenderá de forma directa hasta el corredor industrial del Salto. Este tramo de intervención es de 5.3 kilómetros y abarca desde el arroyo La Colorada hasta el entronque de la carretera a El Salto. Decirte también que los sindicatos independiente y autónomo del Poder Legislativo exigieron, Guillermo, modificaciones a las condiciones generales de trabajo del Congreso de Jalisco para garantizar la equidad laboral y el reconocimiento de la pluralidad sindical. Guillermo, la información desde Jalisco. Muy buenos días.
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1: Hola, ¿qué tal? Te saludo desde Zacatecas con lo más destacado. El gobierno municipal de Huanusco solicitó a la Guardia Nacional y a la Secretaría de la Defensa Nacional reforzar el patrullaje y la presencia de seguridad en el tramo carretero Huanusco-Calvillo, a la altura de la comunidad de La Higuera, ante reportes de presuntos robos y despojos de vehículos. El ayuntamiento informó que la carretera es de jurisdicción federal, por lo que las acciones de seguridad y cualquier modificación en la infraestructura corresponden a las autoridades federales. Asimismo, exhortó a las personas que hayan sido víctimas de algún delito a presentar la denuncia ante el Ministerio Público para facilitar las investigaciones y fortalecer los operativos de seguridad. En otros temas, a 9 días de la explosión de un automóvil con artefactos explosivos afuera de la comandancia de la Policía Municipal de Ojo Caliente, que dejó 11 personas lesionadas y daños en decenas de inmuebles, el gobierno del estado aún no define el monto del apoyo para las familias afectadas. Durante la conferencia semanal e informativa, el gobernador David Monreal Ávila aseguró que habrá respaldo estatal para quienes sufrieron daños en sus viviendas. Explicó que actualmente se realiza un censo para determinar las afectaciones y establecer los recursos necesarios para cada caso. Monreal afirmó que su gobierno apoyará la recuperación de las viviendas dañadas. Y el gobernador David Monreal Ávila reiteró su respaldo a la construcción de la presa Milpillas y aseguró que su administración no abandonará el proyecto ante la creciente necesidad de garantizar el abasto de agua en Zacatecas. Su postura se mantiene pese a que la presidenta Claudia Sheinbaum Pardo planteó recientemente buscar alternativas debido a la falta de acuerdos con ejidatarios y propietarios de los terrenos donde se pretende realizar la obra. Monreal consideró que los beneficios del proyecto trascienden a la población zacatecana y advirtió que la necesidad de infraestructura hidráulica podría aumentar durante los próximos años debido a las condiciones climáticas previstas para el estado. Hasta aquí la información desde el estado de Zacatecas. Le invito a que continúe en Informativo NTR.
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0: Bueno, esta mañana lamentablemente se dio a conocer el informe sobre la educación en nuestro país. La famosa prueba PISA en 2025 arrojó, que es la última medición, la prueba PISA 2025, arrojó que 3 de cada 10 estudiantes mexicanos de 15 años de edad alcanzó el nivel mínimo de competencia básica en matemáticas. El puntaje en 2022 fue de 395 por 388 en 2025. La cifra se acerca al puntaje del año 2000, que fue de 385. En ciencias, el puntaje de los estudiantes mexicanos fue de 414, cercano a lo registrado en el año 2006, que fue de 1410. Y en lectura, el desempeño de los estudiantes mexicanos fue inferior al registrado en 2006, cuando el puntaje fue de 410. En 2025 fue de 408. El 30% de los estudiantes mexicanos que alcanzó el nivel de competencia básico en matemáticas contrasta con el promedio de la OCDE. Nivel en la prueba PISA 2025, que es de 65%, es decir, 6 de cada 5 estudiantes, pues 6.5 de cada 10 estudiantes lo lograron. Los resultados del Programa para la Evaluación Internacional de Estudiantes, la PISA, de la OCDE, que es la Organización para la Cooperación y el Desarrollo Económicos, evidencian y corroboran el fracaso educativo en México. Según el informe, los alumnos mexicanos obtuvieron un puntaje promedio de 388 en matemáticas, mientras que en la media de la OCDE, que son todos los países que tenemos, pues según esto, un nivel de desarrollo importante en el mundo, pues apenas fue de 463. Entre México o los estudiantes mexicanos y los estudiantes de estos países de la OCDE, hay una diferencia de 75 puntos que podrían equivaler a 2 o más ciclos anuales aprendizaje. Las diferencias entre México y las 4 provincias participantes de China, que lograron los puntajes más altos, es enorme. El puntaje de los asiáticos es de 612 puntos, una distancia de 224 puntos por encima de México. Como mínimo, estos estudiantes son capaces de interpretar y reconocer, sin instrucciones directas, cómo puede representarse matemáticamente una situación sencilla. Por ejemplo, comparar la distancia total de 2 rutas alternativas, precios a otra moneda, indica la nota sobre México en el reporte de PISA 2025. Así es que, lamentablemente, tenemos niveles muy bajos en materia de educación. Hay que recordar que el gobierno mexicano pues ha desacreditado esta prueba, han advertido que no, pues que no representa realmente la necesidad de educación en México, y por eso se ha dejado a un lado lo que ha pasado en nuestro país. No se ha inscrito nuevamente el gobierno mexicano ya desde hace algunos años en esta prueba PISA y no la están tomando en cuenta. Así es que, bueno, pues lamentablemente malas decisiones en torno a la educación, y los resultados es que nuestro país se ha quedado lamentablemente pues atrasado en nuestra educación. Guillermo, en información internacional, un atentado contra la humanidad, no se puede decir de otra manera, y es que varios ladrones robaron este día 4 pinturas valiosas de Renoir en un pequeño museo de la Riviera Francesa, pero abandonaron 2 de ellas en su huida, así lo informó un alcalde local. La policía ya busca a los rateros. El grupo de ladrones, bien equipados y bien informados, entró al Museo Renoir de por el jardín, dijo los periodistas en el lugar del el alcalde de la localidad, Brian Manson. Cortaron una valla en un cuchillo o una sierra eléctrica, entraron al museo por la planta baja y luego cortaron los clips que aseguraban los marcos de las obras de arte, así lo informó pues las autoridades. El sistema de alarma del museo se activó a las 5:48 de la mañana y la policía llegó 5 minutos después. Su rápida llegada obligó a los ladrones a huir con prisa y ayudó a limitar la magnitud del robo, dijo el alcalde. 2 de las obras robadas fueron encontradas en el jardín del museo, pero las otras 2 siguen desaparecidas. Uno de ellos es el retrato de Madame Colonna Romano y Mujer Joven en el Pozo. Un funcionario de la Policía Regional confirmó el robo y la búsqueda de sospechosos y señaló que había una investigación en curso. El funcionario, que por cierto habló bajo anonimato porque no estaba autorizado a ser identificado, pues señaló que este robo, pues lamentablemente afectó a toda esta colección que tenía el museo. Tenía 12 obras de Renoir y que lamentablemente hoy fue robado allá en la Riviera Francesa. Dos pinturas muy valiosas de Renoir han sido pues robadas, y esto nos recuerda el robo que aconteció este mismo año allá en el Museo del Louvre, allá en París, en uno, quizá el museo más famoso de todo el mundo, y que hasta el momento pues no se han encontrado ni las joyas robadas, joyas extraordinarias por ahí también de la realeza francesa, que no han sido encontradas, ni tampoco se han encontrado pistas de los rateros, de estas personas que robaron el Museo del Louvre allá en. Así es que, pues a lo mejor tendría que dar mayor seguridad, poner mayor seguridad en los principales museos en el mundo. Y esto obligaría a que todos los espectadores, a quienes somos amantes de los museos, tengamos que padecer muchas más restricciones para poder ver una obra de arte. Una pena, y como te digo, Guillermo, pues es un robo a la humanidad, porque un robo de esta índole, cuando son piezas extraordinarias de pinturas y de pintores inmortales, pues afectan a toda la humanidad. Guillermo, mi información esta mañana.
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0: Muy buenos días, sean bienvenidos a una emisión más de Informativo NTR por la señal de W Radio Chilpancingo, 105.1 de FM, nuestra señal informativa. Soy Gilberto Guzmán y en esta mañana de martes 8 de septiembre del 2026, les saludo con mucho gusto, les deseo un excelente día. Le agradezco que sintonice este espacio informativo. También saludo en cabina a mi compañero Yair Flores.
1: ¿Qué tal, Gilberto? Excelente día, excelente martes para la audiencia de Informativo NTR. Les agradecemos su preferencia, el hecho de sintonizarnos desde donde nos estén escuchando. De verdad, muchas gracias y los invitamos a que se queden con nosotros de aquí hasta las 10. Vamos a abordar bastantes temas, Gilberto. Así que, pues bueno, los invitamos a que nos acompañen a lo largo de esta emisión.
0: Vamos a ir esta mañana con los avances de las principales noticias del día. Dejan cartulinas en Acapulco y Coyuca con amenazas contra Omar García Harfuch, secretario de Seguridad y Protección Ciudadana Federal. Declara el Instituto Electoral de Guerrero el inicio de las elecciones 2026-2027. Los partidos piden a partidos civilidad y respeto en las reglas electorales y también reclaman inacción del instituto ante campaña anticipada de Morena. Además, no hay fecha todavía para presentar al coordinador de Morena en Guerrero. Reportan más de 1,000 motocicletas revisadas y 361 infracciones en operativo casco seguro en el estado. Vamos a ir esta mañana directo con la información. Esto es Informativo NTR por W Radio. Vamos a escucharnos y vamos a escuchar el reporte de nuestro compañero Baltasar Jiménez con este inicio del proceso electoral y los reclamos de los partidos opositores a Morena contra su campaña anticipada. Adelante, Balta, buenos días.
2: Buenos días, Gilberto, gracias. Efectivamente, pues, como ya es de información pública, ayer el lunes, el 7 de septiembre, dio inicio formal el proceso electoral a través del cual se renovará la gubernatura del estado, las presidencias municipales y las diputaciones locales, además de las diputaciones federales, esto en el ámbito, obviamente, en el ámbito federal. Pues se llevó a cabo la sesión del Consejo General del Instituto Electoral y de Participación Ciudadana. Estuvieron representantes de diversos partidos políticos. Resaltó la inasistencia, el vacío que hicieron las dirigencias estatales de algunos partidos políticos, entre ellos el Revolucionario Institucional, el PAN, incluso el de Morena, que no estuvieron como se acostumbra en este tipo de eventos por la trascendental importancia que revisten. En este sentido, representantes de partidos políticos en el Consejo General del Instituto Electoral reprocharon la inacción que ha tenido el árbitro electoral, en este caso obviamente el Instituto Electoral y de Participación Ciudadana, para lo que consideran son campañas adelantadas disfrazadas de asambleas informativas. Esto en referencia obviamente al proceso interno lleva a cabo el Partido Movimiento de Regeneración Nacional para la designación de su coordinador o coordinadora de los comités de defensa de la transformación y la soberanía nacional. El partido Somos cuestionó la actuación de las autoridades electorales frente a las presuntas campañas anticipadas y actos de promoción política realizados antes del inicio formal del proceso electoral. Durante la sesión de instalación del proceso electoral para renovar la gubernatura del Congreso local y los 85 ayuntamientos, la representante de Somos ante el Instituto Electoral, Diany Cuellar Abarca, afirmó que las reglas electorales han sido vulneradas previamente mediante actos de posicionamiento atribuidos a Morena y sus partidos aliados. La representante partidista también señaló presuntos actos de promoción personalizada de funcionarios públicos y representantes populares, así como la posible utilización indebida de recursos públicos en actividades relacionadas con el proceso interno de Morena. Cuellar Abarca cuestionó que, a pesar de los señalamientos realizados durante meses, el órgano electoral local no haya emitido una sola medida cautelar contra los presuntos infractores. Sostuvo que la participación de este partido, Somos, en el Consejo General del IEPC no implica convalidar lo que calificó como un fraude a la ley, y acusó que los actos denunciados han puesto en riesgo los principios de imparcialidad, neutralidad y equidad que deben regir en la contienda electoral. La representante partidista planteó que el Consejo General del IEPC deberá valorar la aplicación del artículo 249 de la legislación electoral local, particularmente en lo relativo a la posibilidad de negar el registro a la candidatura a la gubernatura que eventualmente surja de un proceso que, desde su perspectiva, haya sido realizado mediante simulaciones o violaciones a la normativa. Esto en relación al proceso interno de Morena, obviamente. Por su parte, Joel Eugenio Flores, representante del partido Movimiento Ciudadano, sostuvo que la responsabilidad de los órganos electorales no comenzó este 7 de septiembre, debido a que en los meses previos ya se habían presentado quejas, denuncias y señalamientos públicos sobre actividades de promoción anticipada de distintos actores políticos. Señaló que estos hechos fueron planteados ante organismos electorales, el Instituto Nacional Electoral, instancias encargadas de investigar delitos electorales e incluso desde el Congreso del Estado, por lo que cuestionó qué acciones emprendieron las autoridades con atribuciones para atender esos casos. El representante de MC puso énfasis especial en los actos registrados durante el fin de semana pasado, los cuales afirmó, por sus características y alcances, podrían haber constituido cierres de campaña anticipadas. Aclaró que corresponde a las autoridades competentes determinar si existieron responsabilidades, así como investigar, resolver y, en su caso, imponer las sanciones correspondientes. Advirtió que el inicio oficial del proceso electoral no debe interpretarse como un punto de partida que borre lo ocurrido anteriormente. También llamó a evitar que se normalicen campañas de posicionamiento ante la ciudadanía desde meses antes del inicio de cada proceso electoral, y subrayó que los principios de legalidad, imparcialidad y equidad deben observarse de manera permanente. Así las cosas, Gilberto. Gracias.
0: Gracias, Balta, por este reporte. Y hablando del proceso electoral y de los procesos internos de los partidos, en Morena insisten, a pesar de que se manejan versiones de que ya prácticamente está definido sobre quién recaerá la coordinación de los comités de defensa de la transformación, pues insisten desde el Comité Ejecutivo Nacional que todavía no hay fecha para esta determinación. El reporte lo tiene mi compañero Yair Flores con base en declaraciones de Arturo Martínez Núñez. Adelante, Yair.
1: Gracias, Gilberto. Así es, como bien refieres, el secretario de Ciencia, Arte y Cultura del Comité Ejecutivo Nacional de Morena, Arturo Martínez Núñez, sostuvo que no hay fecha y nadie puede presumir de que ya sabe cuándo se dará a conocer el nombre del coordinador de Guerrero. Describió que podría ser este miércoles o hasta después del grito, y recordó que el partido tiene oficialmente hasta el 31 de diciembre para dar a conocer los nombres. Con el inicio formal del proceso electoral constitucional, el proceso interno de Morena se cruza con los plazos formales establecidos por la autoridad electoral para la selección de candidatos a cargos de elección popular para los comicios de 2027. Morena emitió una convocatoria en junio de este año para empezar la definición de sus candidatos antes de los plazos legales, pero el periodo de selección de aspirantes se retrasó y ahora el proceso interno de Morena está encima de los plazos legales. En declaraciones vía telefónica, Martínez Núñez informó que las encuestas para definir a los coordinadores ya fueron aplicadas y que los resultados se les darán a conocer a los aspirantes el mismo día que se anuncie a quién encabezará la coordinación. Explicó que la dinámica que se hizo la última semana de agosto para presentar a los coordinadores de Aguascalientes, Campeche, Colima, Querétaro y Sinaloa será la misma que se empleará para anunciar los nombres de las dos entidades que están pendientes. Cualquier persona que diga que ya sabe, que ya le dijeron, que tiene un amigo, que ya le filtraron, está mintiendo, porque eso no lo saben ni los integrantes del CEN de Morena, ni los integrantes de las estructuras del partido. Eso se da a conocer a todos un día antes. Sostuvo que el proceso interno de Morena es cuidadoso porque si no tienen esa precaución habría filtraciones. Por esa razón, la presidenta del CEN, Ariadna Montiel, y la presidenta de la Comisión Nacional de Elecciones, Citlali Hernández, mantienen cuidado con las fechas y los nombres. Es la única manera que el proceso siga teniendo certeza y que nadie acuse que está cuchareado o que hay favoritismo, describió Martínez Núñez, quien recordó que el CEN tiene margen hasta el 31 de diciembre, por lo que no tienen prisa en definir los nombres de los coordinadores. A pregunta expresa de qué pasa con el proceso interno de Morena en el inicio de la elección constitucional, dijo que los aspirantes pueden continuar con las asambleas en colonias o en comunidades porque son de la soberanía y de la 4T, que no son electorales y que ignora si alguien no lo ha cumplido así. Respecto al riesgo de que los aspirantes sean acusados de actos anticipados de precampaña, respondió que esto no aplicaría, de acuerdo con su criterio, porque son asambleas informativas y ellos son responsables de lo que hagan. En este último punto, sí, la verdad hay bastante ambigüedad, Gilberto, y creo que, digo, la prueba fehaciente o más clara de que sí hay un riesgo de que les puedan fiscalizar es el hecho de que a partir de este 7 de septiembre, pues la mayoría de los aspirantes pues ha decidido ya no seguir realizando este tipo de asambleas informativas. El caso de Félix, que la realizó el domingo, él mismo lo describió como la última que iba a realizar, que ya después iba a hacer recorridos casa por casa, porque en efecto este sí, tipo de eventos multitudinarios sí dan pie para que el órgano electoral pueda meter mano y pueda fiscalizarle el hecho de cómo realizan este tipo de eventos. La realidad es que Morena, pues bueno, se le fue el tiempo encima, ya estaba previsto que se iba a retrasar esto, sobre todo en Guerrero, ya que son, pues por lo que dicen, aunque no conocemos a todos, fueron más de 30 aspirantes los que se registraron para la coordinación estatal aquí en Guerrero, Gilberto.
0: Así es, Yair, gracias por este reporte y vamos ahora con Daniel Hinchi Palma. Adelante, Daniel, buenos días.
3: Gracias, señor Guzmán, al auditorio. Muy buenos días al auditorio. Fíjate que en el estado de Guerrero, ¿qué hace peligroso al estado de Guerrero? ¿Y por qué? Pues esta nota tiene ese fin, contestar esto precisamente. ¿Cuántos grupos operan en el estado? De acuerdo con el reporte del gobierno estatal, la Secretaría de Seguridad Pública Federal y un análisis de inteligencia citados por medios nacionales, en Guerrero operan entre 16 y 18 grupos de la delincuencia organizada. Son tres con presencia nacional y el resto locales. Los principales son el Cártel Jalisco Nueva Generación, la Familia Michoacana, Cártel de Caborca, ese cártel que fundó Caro Quintero antes de que lo apresaran. Están los rusos como sus aliados, aliados del Cártel Jalisco, los flacos que se llaman también Fuerza Guerrera, los ardillos, los sonados que son los sistemas, los cárteles de los Beltrán, aliados del Cártel Jalisco Nueva Generación, los viejas, Cárteles Unidos, Guerreros Unidos, la bandera, Cártel Independiente de Acapulco, el SIDA, los tequileros, los Maldonados, los Rodríguez, los Añorbes y los Carrillos. Esos grupos cambian de nombre, se fracturan o se alían, por eso a veces se cuentan 14 o a veces 18. ¿Dónde operan esos grupos? En Acapulco, el Cártel Jalisco Nueva Generación, los rusos, y el CIRA es la zona con más extorsión a comercios, transportes y zona turística. En el centro de Chilpancingo, Chilapa y Leonardo Bravo, los tlacos, los ardillos y los carteles unidos es la disputa más violenta actualmente por el control de Chilpancingo del precio de la tortilla y el pollo y el transporte. En la Tierra Caliente y Coyuca de Catalán, en Pungarabato, Arcelia y Cirándaro, actúa la familia michoacana y el cártel Jalisco Nueva Generación, los tequileros por el control de la amapola y rutas a Lázaro Cárdenas. En la Costa Grande, en Cihuatanejo, en Coyuca de Benítez, Tecpan y Petatlán, actúan los Granados, los Maldonados, los Viagras, la familia michoacana y 9 grupos identificados solo en esta región. En el norte, en Iguala, Taxco y Huitzuco, la familia michoacana, la bandera, Guerreros Unidos y los Tlacos. En la Costa Chica y Montaña, Ometepec, Tlapa y Quechultenango, actúan los rusos, los añorbes, los ardillos. ¿Cuáles son los lugares más peligrosos según homicidios 2024-25? Según el Sistema Nacional de Seguridad Pública, la Estrategia Nacional de Seguridad, Acapulco siempre en un top 5 nacional, aunque reportó baja de 71% en homicidios en el 2025 por el operativo de 146 cuadrantes, sigue siendo el municipio con más extorsiones. Le sigue Chilpancingo, Iguala, Chilapa de Álvarez y Guatanejo, Coyuca de Benítez, Pungarabato, Coyuca de Catalán, Tierra Caliente y Taxco. El estado tuvo un promedio de 3.6 homicidios dolosos diarios en el 2025 y una reducción del 24% contra el 2024, pero sigue siendo uno de los 6 estados con más grupos criminales en el país. Es el reporte que tenemos, señor Gilberto Guzmán.
0: Pues grave esta radiografía de tantos grupos que operan y que siembran terror, violencia y tantos problemas en Guerrero.
3: Sí, sobre todo, señor, porque se viene un proceso electoral. En ese proceso electoral, el que resulte candidato o candidata, o los candidatos o candidatas en general, tienen que visitar esas zonas. Y hay zonas donde es muy difícil, donde estos políticos puedan entrar a realizar actos de proselitismo político, porque hay alguien que controla lo que es el lugar o que controla la plaza, como se le dice, ¿no?
0: Así es. Gracias, Daniel Henchi, por este reporte.
3: Estamos en contacto, señor, al auditorio. Muy buenos días.
0: Tenemos que ir al corte comercial y regresamos con más información en W Radio.
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9: Estamos de regreso y continuamos con más noticias en W Radio. En más información, en la madrugada de este lunes, Acapulco amaneció bajo una nueva tensión en materia de seguridad, luego de que fueran localizados ponchallantas y varias cartulinas con mensajes amenazantes dirigidos contra corporaciones policíacas y principalmente contra el secretario de Seguridad y Protección Ciudadana Federal, Omar García Harfuch. Los objetos fueron encontrados en al menos dos puntos del municipio de Acapulco, lo que generó una movilización de las corporaciones de seguridad y posteriormente el aseguramiento de los indicios por parte de las autoridades ministeriales. El primer reporte ocurrió alrededor de las 4 de la madrugada sobre la avenida Margarita Maza de Juárez en la colonia Sabana, a la altura de la gasolinería del puerto Las Cruces. De acuerdo con los reportes, un taxi habría circulado a gran velocidad y presuntamente desde la unidad fueron arrojados los objetos sobre la vialidad. En el sitio fueron localizados aproximadamente 13 ponchallantas fabricados con varilla sólida, además de 6 cartulinas fluorescentes con mensajes dirigidos a distintas corporaciones de seguridad. En 5 de las cartulinas aparecía prácticamente el mismo mensaje, mediante el cual los autores amenazaban con emprender acciones violentas si no era liberado un hombre identificado como Ulises Chávez, quien habría sido detenido durante un operativo realizado en el estado de Puebla. Los mensajes también lanzaban amenazas contra elementos de la Secretaría de Seguridad y Protección Ciudadana, Policía Estatal y contra la Marina, además de advertirles que no querían observar sus patrullas en diferentes sectores de Acapulco y municipios de la región. Entre los lugares mencionados aparecen San Marcos, Tres Palos, El Diamante, Puerto Marqués, La Barra de Coyuca, Pie de la Cuesta, Chaltianguis, el kilómetro 30 y el kilómetro 22. Los autores de las amenazas advirtieron que podrían atacar a elementos de seguridad y quemar patrullas si, según el contenido de los mensajes, las corporaciones continúan realizando operativos en dichas zonas. Una sexta cartulina contenía un mensaje diferente en el que se advertía sobre posibles ataques contra transportistas y policías y se hacía referencia al supuesto asesinato de personas a quienes los autores señalaban de vigilarlos. En este mensaje fue mencionado directamente Omar García Harfuch, titular de la Secretaría de Seguridad y Protección Ciudadana Federal, a quien lanzaron advertencias relacionadas con posibles acciones violentas en los kilómetros 22 y 30, así como en el municipio de Chaltianguis. de manera prácticamente simultánea, otros objetos fueron localizados sobre el libramiento Paso Tesca, a la altura de la colonia Bajos del Ejido, específicamente en la curva ubicada después del puente. En este sitio también fueron encontrados ponchallantas y otros objetos relacionados con su colocación, además de una caja de cartón y dos cráneos de material de plástico. Las autoridades acordonaron las zonas para realizar las diligencias correspondientes y aseguraron los indicios encontrados. Los objetos y las cartulinas fueron puestos a disposición de la autoridad ministerial, mientras la Fiscalía General del Estado integró la carpeta de investigación para determinar quiénes colocaron los mensajes y establecer si existe alguna relación entre las amenazas y otros hechos delictivos registrados recientemente en la región. Hasta estas horas, las amenazas contenidas en las cartulinas constituyen mensajes de intimidación sujetos a investigación, por lo que serán las autoridades las encargadas de determinar su origen, autenticidad y posibles responsables. Así la situación debido a estos operativos que se han venido dando en los últimos días, Gilberto, pues ya hay respuestas y amenazas por parte de grupos del crimen organizado.
10: Un abierto desafío a las autoridades, a los operativos, esto no es nada nuevo, exigen la liberación de detenidos, ya se ha visto aquí con movilizaciones también contra el gobierno del Estado, contra las instituciones de seguridad en su conjunto. Aquí el reto del Estado, el reto de la autoridad es pues no terminar cediendo, porque entonces se mandaría un mensaje muy grave, ¿no?, de que cualquier fuerza criminal puede doblar a las instituciones. Por supuesto, decisiones muy difíciles para quienes están al frente de estas instituciones, siempre y cuando realmente tengan un compromiso con cumplir con la función para la cual se les está pagando, como pues se les paga, ya lo hemos dicho, con recursos del erario. Y cuando lamentablemente son autoridades que terminan coludidas con los grupos criminales, pues es cuando incurren solamente en simulaciones y no hay resultados como los que demanda la ciudadanía. Vamos nuevamente con nuestro compañero Baltasar Jiménez. Adelante, Balta, con tu información.
11: Gracias, Gilberto. A pesar de que el tema de la seguridad no le corresponde al Instituto Electoral y de Participación Ciudadana, necesitan implementar protocolos de seguridad en coordinación con las autoridades estatales y federales, reconoció la presidenta del órgano electoral, Luz Fabiola Martínez Gama. En el arranque del proceso electoral 2026-2027, la funcionaria electoral precisó que sí entienden ahí en el órgano electoral acercarse, aplicar ciertos protocolos que se compartirán con los partidos políticos, con las candidaturas y al interior del propio instituto, pues se tienen que tomar medidas para la seguridad del personal. Adelantó que el próximo miércoles acudirá a la mesa de coordinación para la construcción de la paz, a la cual fue convocada para dar seguimiento a estos temas.

0: presentados con alguna denuncia ciudadana y partidos políticos y otros más iniciados de oficio. En ese sentido, el secretario técnico del Instituto Electoral, Pedro Pablo Martínez Ortiz, explicó que en el inicio del proceso electoral, de manera formal, los partidos políticos pueden ya iniciar actividades pendientes a la selección de sus candidaturas. Eso lo han dicho los tribunales en sus diversos criterios, marcan de algún modo la naturaleza de los actos que se desarrollan en el proceso electoral. Sin embargo, el hecho de que previo al inicio del proceso electoral se puedan dar conductas violatorias de la ley electoral no significa que eso no pueda ser materia de análisis. Y es que se les insistió en el cuestionamiento acerca de las actividades político-electorales que han venido desarrollando Morena con su proceso interno de selección de su coordinador de los comités de defensa de la transformación y la soberanía nacional, y en ese marco dijo que hay quejas por actos anticipados de campaña, los cuales están siendo analizados. En el proceso electoral se habrán de elegir más de 800 cargos de elección popular, para lo cual entre 1.800 y 1.900 trabajadores se encargarán de organizar este proceso electoral, cuyas elecciones serán el primer domingo de junio de 2027. Para estos 800 cargos se espera que participen al menos 15.000 candidatos, 15.000 aspirantes, los cuales el Instituto Electoral tiene la obligación de revisar los requisitos legales de cada uno de ellos. Cuestionada sobre la inexistencia de los representantes de partidos políticos que no suscribieron el convenio de paz, Matildes Gama dijo que no es vinculante, ya que se trata de un ejercicio de buena fe de los partidos políticos, y es que este convenio no fue firmado por los representantes del PRD Guerrero, Morena, PRI y Partido Verde Ecologista, los cuales, a decir de la consejera electoral, habrían confirmado su asistencia al acto de inicio del proceso electoral local llevado a cabo ayer. No obstante, oficialmente se supo que la inexistencia los representantes de los partidos políticos antes referidos fue en protesta por la aprobación de lineamientos para la designación de candidaturas. La verdad es que, dijo en ese sentido, desconocer este asunto en torno a los protocolos que anunció el gobierno federal para evitar que candidatos estén relacionados con grupos delictivos. La funcionaria electoral puntualizó que es voluntad de los partidos políticos someter a la comisión de verificación que fue aprobada por el INE, que se encargará de verificar las candidaturas con criterios en base a sus lineamientos. Los van a identificar con folio y será voluntario los partidos políticos. En caso de los OPLES, de los organismos electorales, no aplica esa reforma. Es la información, Gilberto. Gracias.
1: Gracias, Balta, por este reporte. En el marco del inicio formal del proceso electoral ordinario 2026-2027, donde se renovarán la gubernatura, diputaciones locales y ayuntamientos, dirigencias e integrantes de partidos políticos acreditados ante el Instituto Electoral y de Participación Ciudadana firmaron el Pacto Estatal por los Derechos Políticos y Electorales de las Mujeres Guerrerenses Libres de Violencia Política. El acuerdo compromete a los institutos políticos a cumplir 4 ejes fundamentales: garantizar la paridad de género en la postulación del 100% de las candidaturas, omitir candidaturas de personas que incurran en las causales del artículo 38 constitucional, fracciones quinta, sexta y séptima contra la violencia de género, prevenir, atender, sancionar, reparar y erradicar la violencia política contra las mujeres e impulsar acciones concretas para proteger y garantizar los derechos de mujeres, niñas y adolescentes. El pacto fue signado por Rocío Morales Morales, del Partido Acción Nacional, Gabriela Bernal Reséndiz, de Movimiento Ciudadano, Ana María Betancourt Enciso, del Partido Paz, y Ramón Sosamontes Herrera Moro, del Partido Somos, así como por Juan Iván Barrera Salas, en representación de la dirigencia del Partido del Trabajo. Llamó la atención que no asistieron ni firmaron este pacto los dirigentes del PRI, del PRD, del Partido Verde Ecologista de México y de Morena. Durante la sesión inaugural, la consejera presidenta del Instituto Electoral de Guerrero, Luz Fabiola Matildes, exhortó a los actores políticos a conducirse con apego a la ley y civilidad democrática, ratificando que el órgano electoral mantendrá firme el combate a la violencia de género. En tanto, Betsabé López López, presidenta de la Comisión de Igualdad de Género, destacó que el convenio busca garantizar una contienda equitativa, sustentada en la

0: Constitución, leyes federales, locales y tratados internacionales. Como testigos de honor acudieron representantes de los poderes del Estado y organismos autónomos, entre ellos Anacleta López Vega, encargada de despacho de la Secretaría General de Gobierno, en representación de la gobernadora Evelyn Salgado Pineda, Rodolfo Barrera Sales por parte del Tribunal Superior de Justicia, las consejeras electorales Dulce Merari Villalobos, Alejandra Sandoval y Dora Luz Morales, así como el consejero Amadeo Guerrero. También atestiguaron la firma las representantes indígenas y afromexicanas Sofía Añorbe y Mirna Zárate, la titular de la Comisión de Derechos Humanos de Guerrero, Cecilia Narciso Gaitán, el vocal del INE, Dagoberto Santos, la presidenta del Tribunal Electoral, Almadelia Eugenio Alcaraz, la fiscal electoral, Dulce Selene Castañeda, la secretaria de la Mujer, Hilda Ruth Lorenzo Hernández, e integrantes del Observatorio de Participación Política de las Mujeres Guerrerenses, como Ana Karen Domínguez, de la Red de Mujeres, Desarrollo, Justicia y Paz, y Olimpia Jaimes, de Mujeres Guerrerenses por la Democracia, Asociación Civil. Vamos a ir ahora con información del Congreso del Estado, con Fernanda Cabrera.
1: Muchísimas gracias, me da gusto saludarles a todas y todos, y bueno, déjenme comentarles que el presidente de la Junta de Coordinación Política en el Congreso Local, el diputado Joaquín Vadillo Escamilla, sostuvo este lunes una reunión con integrantes de la sección 55 del SUSPEC, quienes colaboran en el Congreso del Estado de Guerrero, en la que se dio respuesta a diversas demandas. Al concluir el encuentro, las y los agremiados, encabezados por su dirigente María Antonia Abigail Acevedo Sánchez, reconocieron la atención del legislador y también informó que los planteamientos del sindicato fueron atendidos y se estableció el compromiso de que se irán resolviendo en los próximos 14 días. Por su parte, el diputado Joaquín Vadillo señaló que las y los trabajadores y su dirigencia siempre tendrán las puertas abiertas para atender sus peticiones y, en la medida de lo posible, ir buscándole solución. También agregó que, como parte de los acuerdos, se estableció realizar una reunión mensual con esta sección, con el objetivo de mantener el diálogo permanente con las y los trabajadores. Otro tema que me gustaría comentarles es que, con la intención de garantizar el derecho de los pueblos originarios a la libre determinación y autonomía, el diputado Pánfilo Sánchez Almazán propuso reformar la Ley Orgánica del Municipio Libre del Estado de Guerrero para que no sea exigible la presentación del acta de anuencia del cabildo del municipio o municipios afectados en caso de la creación de nuevos municipios, una iniciativa que fue turnada a comisiones para ser analizada. Por supuesto, los detalles de la información ustedes los encuentran en las plataformas digitales del Congreso del Estado de Guerrero, donde también pueden encontrar los detalles de la sesión de este día. Por el momento sería la información desde tu Congreso, Fernanda Cabrera. Muchas gracias.
0: Vamos con más información de Yair Flores.
2: Gracias, Gilberto. El secretario de la Asociación Ganadera de Zihuatanejo, Armando Espinosa Pastrana, dio a conocer que ganaderos y campesinos de la zona rural del municipio enfrentan un escenario crítico por la falta de lluvias en el presente ciclo, lo que los está obligando a tomar la decisión drástica de vender de manera anticipada sus cabezas de ganado para evitar mortandades, descapitalización y que los animales se malbaraten en la temporada de estiaje. Este lunes, Espinosa Pastrana advirtió que la situación en el campo azuetense es sumamente preocupante, al grado de que a nivel estatal diversas organizaciones agrícolas y ganaderas ya están solicitando formalmente la declaratoria de desastre para el sector agropecuario. Detalló que la escasez de las lluvias en esta temporada ha impactado de forma directa a los cultivos de maíz, que tradicionalmente se utilizaban para moler y guardar forraje para la época de sequía. Las siembras de maíz, que son las que ocupamos nosotros a veces para guardar en la época de estiaje porque se muele, pues la mayoría ya están secas y las otras pues ya no están produciendo grano, las plantitas están muy chicas, los pastos igual están muy complicados y las afluentes de agua muy reducidos, fue lo que describió el funcionario. Como ejemplo de la gravedad del estiaje, expuso la situación de los caudales locales. Si te das cuenta, los ríos, por ejemplo, el río Salitrera, que es uno de los que tenemos más a la vista, está al 20% de su capacidad que en aguas existe. Estamos muy preocupados porque va a ser una temporada de secas bastante pesada. El dirigente ganadero explicó que aunque los ganaderos y campesinos esperaban de que durante septiembre se incrementara la lluvia, la falta de precipitaciones al inicio del mes reduce drásticamente las posibilidades de recuperación del campo antes de que concluya formalmente la temporada de lluvias ya, pues bueno, en el próximo mes de octubre. Asimismo, cuestionado sobre las medidas que están tomando los productores locales para encarar esta crisis en medio de la insuficiencia de apoyos gubernamentales, Espinosa Pastrana agregó que los campesinos están recurriendo a la reducción preventiva de sus hatos, por lo que hacen los campesinos para enfrentar estas cuestiones, porque los apoyos del gobierno realmente son reducidos, es empezar a disminuir la población. Si tienes 20 vaquitas, fue, describió, empiezas a vender, tomas medidas drásticas, las consecuencias es que vas a reducir el hato ganadero de los pequeños productores, fue lo que advirtió el líder ganadero, quien dijo que esta medida de emergencia impactará severamente en la economía de las familias campesinas, ya que al vender por necesidad se genera un fenómeno de sobreoferta que reduce los precios, sumado a la imposibilidad de repoblar sus potreros a corto plazo. Enfatizó que los tiempos de venta deben anticiparse, que se debe tomar medidas de este tipo antes de que en las secas tu ganado no tenga peso y lo malbarates, ya que describió los tiempos de venta, todavía pues hay muy poco de comida y a lo mejor en este mes de septiembre u octubre la gente tiene que tomar esas decisiones y cuando hay oferta sobre demanda el ganadero pierde por todos lados. Respecto al impacto en otras ramas de la producción, el secretario de la asociación aclaró que Zihuatanejo es un municipio mayoritariamente enfocado en la producción de becerros y no en el sector lechero o quesero, y que sin embargo advirtió que la sequía provocará también un encarecimiento generalizado en estos alimentos balanceados. Respecto a las acciones del gobierno municipal, reconoció que se realizaron esfuerzos institucionales con la instalación de geomembranas para la captación de agua de lluvia, pero los resultados han sido insuficientes por la falta de precipitaciones y que a estas alturas solamente el 25% de estas geomembranas se han llenado en esos espacios. Muy crítica la situación, Gilberto, del campo en Guerrero ante esta sequía que se ha dado ante la intermitencia de lluvias en esta temporada que ya pues cada vez pues está pronta a terminar, ya solamente nos queda septiembre y octubre y pues estará por concluir la temporada de lluvias con muchas pérdidas desafortunadamente para los campesinos de nuestra entidad.
0: Así es, Yair, gracias por este reporte, tenemos que ir al corte comercial y regresamos con más de Informativo NTR.
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0: Bien, estamos de regreso, continuamos con más información en W Radio. Este martes hay probabilidad de lluvia ligera, moderada y ocasionalmente fuerte en las regiones Sierra, Costa Grande, Centro, Acapulco, Costa Chica y Montaña, de acuerdo con información de la Secretaría de Gestión Integral de Riesgos y Protección Civil de Guerrero. Esto se debe a que una circulación ciclónica en niveles altos, sumado a un canal de baja presión, se localizan al noreste de Guerrero. Además, se monitorea a un sistema de baja presión localizado a 1.200 kilómetros al oeste-suroeste de Acapulco, misma que esta mañana presenta 70% de probabilidad de desarrollo ciclónico a 7 días, y aunque no representará riesgo para Guerrero, se recomienda mantenerse informado sobre la evolución de este sistema. Simultáneamente se monitorea una zona que podría generar un sistema de baja presión y que actualmente presenta 20% de probabilidad de desarrollo ciclónico a 7 días. Ese tampoco representa riesgo para Guerrero. De acuerdo con el pronóstico de Protección Civil, hoy será un día escasamente nublado y fresco por la mañana, soleado y caluroso al mediodía y parcialmente nublado por la tarde-noche.
1: En más información, el vocal ejecutivo del Instituto Nacional Electoral, Dagoberto Santos Trigo, explicó que los partidos políticos que consideren que existe alguna irregularidad en el proceso electoral deben presentar las denuncias correspondientes ante las instancias electorales y no simplemente limitarse a realizar señalamientos públicos en medios de comunicación. En entrevista después del acto protocolario de inicio del proceso electoral 2026-2027, donde los partidos Movimiento Ciudadano y Somos exigieron a las autoridades electorales detener las campañas anticipadas de Morena, Santos Trigo explicó que el INE mantiene sus actividades de fiscalización y que conforme avance el proceso, también se desarrollarán las tareas de monitoreo y vigilancia en el ámbito federal y local. Santos Trigo sostuvo que el INE no puede actuar únicamente a partir de declaraciones públicas o acusaciones difundidas por los partidos, sino que requiere que existan quejas o denuncias formales para iniciar los procedimientos correspondientes y determinar si existe alguna infracción. Yo creo que los partidos, dijo Trigo, se deberían de quejar en las instancias y no en los medios de comunicación, pero también con las fiscalías federales y locales. Entonces yo creo que los partidos que lo hacen, no sé quiénes son, nada más es como para promoverse, fue lo que señaló el consejero del INE, quien reiteró que hasta hoy INE Guerrero no ha recibido alguna denuncia sobre actos anticipados de campaña. Recordó que el instituto tiene atribuciones específicas y que existen responsabilidades que corresponden también a las autoridades electorales de Guerrero, en este caso el Instituto Electoral y de Participación Ciudadana. Ante los señalamientos por campañas anticipadas de Morena, llamó a los actores políticos a presentar las pruebas necesarias para que las autoridades puedan analizar cada caso y, de ser procedente, determinar las sanciones que correspondan. Hay quejas de que se han venido a quejar en las dependencias, pero es lo único que tenemos. Pero lo demás, denuncias, no tenemos nada. Ahorita no es que yo quiera que haya, sino que no hay. Pero si hay, tenemos que atender. Somos una autoridad responsable, entonces no me pueden decir a mí que yo tenga que hacer un diagnóstico o alguna cuestión de algo que no conozco y no sé, fue lo que declaró Santos Trigo, el vocal ejecutivo del Instituto Nacional Electoral aquí en Guerrero respecto a las quejas reiteradas de varios partidos de oposición respecto a estos actos anticipados de Morena o la fiscalización. Me parece que MC sí lo ha hecho ya formalmente, no sé por qué Sancho Santos Trigo refiere que no es así, que ante el Instituto Electoral pues no ha habido denuncia alguna. MC me parece que sí ya lo hizo, no sé si otros partidos lo han hecho de manera formal, pero pues bueno, son las declaraciones que otorga el vocal consejero del INE aquí en Guerrero, Gilberto.
0: Sí, me parece que también el PRI ya presentó alguna queja por estas bardas, estas pintas de los morenistas, que al final también ya sabemos niegan que se trate de ellos. Vamos ahora con información de Baltasar Jiménez. Adelante, Balta. Adelante, Balta.
2: Gracias, Gilberto. Esta es la información. El titular de la Secretaría de Educación Guerrero, Ricardo Castillo Peña, informó que después de una semana de que inició el ciclo escolar 2026-2027, más del 99% de las escuelas de nivel básico regresaron a clases. entrevistado vía telefónica, el funcionario estatal precisó que de las 12.000 escuelas que existen, 12.000 escuelas que existen en el estado, únicamente 27 no regresaron a las aulas, pero más del 99% ya están trabajando, aseguró. En cuanto a estas 27 instituciones educativas que no pudieron iniciar este ciclo escolar 2026-2027, el secretario de Educación Guerrero indicó que la dependencia a su cargo trabaja para saber qué pasó con aquellas escuelas que no comenzaron clases. Al respecto, Castillo Peña refirió que de pronto se puede tratar de escuelas que dejaron de tener matrícula y que por alguna situación no están trabajando. En la entrevista, el reportero le insistió al titular de la Secretaría de Educación precisar en qué regiones de la entidad es donde se encuentran las escuelas que no comenzaron el ciclo escolar, ante lo cual Castillo Peña se disculpó por no proporcionar el dato, ya que en esos momentos se encontraba fuera de su oficina, aunque aseguró que entre uno y dos días más se conocerán con certeza los motivos concretos y las zonas donde se encuentran suspendidas las clases. Cabe mencionar que en Chilpancingo ayer fueron al menos dos escuelas de nivel secundaria las que suspendieron labores. Por un lado, maestros de la secundaria Ignacio Manuel Altamirano, ubicada en la colonia 6 de Julio, bloquearon los accesos a su plantel ante irregularidades e imposición en la asignación de un subdirector, mientras que en la escuela telesecundaria 185 pararon labores por movimientos arbitrarios de personal, lo cual implica desestabilización laboral. En tanto, maestros de la sección 14 del Sindicato Nacional de Trabajadores de la Educación, encabezados por su secretario general Silvano Palacio Salgado, marcharon de sus instalaciones hasta el Palacio de Gobierno en demanda de solución a su pliego de peticiones. Cuestionado precisamente en torno a las demandas que plantea el magisterio aglutinado tanto en la sección 14 del CENTE como en la Coordinadora Estatal de Trabajadores de la Educación, la CETEC, Castillo Peña, dijo que han sostenido una serie de reuniones de manera permanente sin dejar el diálogo. Permanece el diálogo permanente, reiteró el secretario de Educación con el CENTE y con la CETEC, y la mejor prueba de ello, dijo, son los eventos que han estado llevando a cabo sin ninguna otra situación: el tema de las recategorizaciones, el de las claves bajas, las retabulaciones, es decir, la Secretaría de Educación y el CENTE y la CETEC trabajan en estas cuestiones muy sentidas para el magisterio, acentó el secretario de Educación, Ricardo Castillo Peña. Es la información, Gilberto. Gracias.
0: Gracias, Falta, por este reporte. Como parte de las acciones permanentes para prevenir accidentes y promover una movilidad más segura, la Secretaría de Seguridad Pública del Estado, a través de la Dirección General de Tránsito, Caminos, Puertos y Aeropuertos, mantiene el operativo Casco Seguro 2026 en las 8 regiones de Guerrero. Del 31 de agosto al 6 de septiembre, personal de tránsito estatal, en coordinación con la Policía Estatal, el Ejército Mexicano y la Guardia Nacional, instaló 38 puestos de atención ciudadana y realizó revisiones preventivas a 1.006 motocicletas, 450 vehículos y 1.744 personas. Durante este periodo se emitieron 276 orientaciones a conductores y se aplicaron 361 infracciones por distintas faltas administrativas. Asimismo, fueron remitidas al corralón 111 motocicletas por circular sin casco, equipo de protección, placas o documentación correspondiente, además de 23 vehículos por diversas faltas administrativas. Como resultado de las acciones de vigilancia y revisión, también se brindaron 19 auxilios a la ciudadanía y se recuperaron 3 vehículos con reporte de robo. La Secretaría de Seguridad Pública del Estado mantiene este operativo de manera itinerante y permanente en las distintas regiones, con el propósito de fomentar el uso responsable del casco y equipo de protección, verificar la documentación de las unidades y reducir factores de riesgo para motociclistas, automovilistas y peatones. Por lo tanto, exhortó a la ciudadanía a respetar el reglamento de tránsito, utilizar siempre casco de seguridad y portar placas y documentación vigentes.
1: En más información, el día de ayer, trabajadores del Congreso local pertenecientes a la sección 55 del SUSPEC exigieron al coordinador de la Junta de Coordinación Política, Joaquín Vadillo Escamilla, el pago de prestaciones pendientes. Esto mediante una protesta en los pasillos de las oficinas del Poder Legislativo local. Para evitar la cobertura de la protesta que trascendió a redes sociales, personal de seguridad impidió el acceso a la prensa desde la reja del estacionamiento, en tanto que se establecía una mesa de trabajo con Vadillo Escamilla, donde se acordó atender los compromisos laborales en 14 días, de acuerdo con un boletín sobre el conflicto. Vadillo Escamilla asumió el cargo hace apenas 3 meses en sustitución del diputado local de Morena, Jesús Uriostegui García. No obstante, la orden de cerrar el edificio a los medios de comunicación, Vadillo Escamilla dijo a los inconformes que quería que vieran quién es, que abierto y transparente, y que le creyeran una cosa, que él no llegó a la Jucopo para solapar a nada ni a nadie. Esto de acuerdo con una breve transmisión en línea sobre esta mesa de negociación que tuvo con los trabajadores del Congreso del Estado. Los inconformes expresaron que ese era su temor, el encubrimiento, en aparente alusión al anterior coordinador de la bancada. De acuerdo con un boletín de prensa, la negociación con todos los inconformes se trasladó a la sala José Francisco Ríos Macié y se informó que Vadillo Escamilla respondió este lunes a diversas demandas de integrantes de la sección 55 del SUSPEC, donde los sindicalizados y su representante, María Antonia Abigay Acevedo Sánchez, reconocieron la atención del legislador, quien con su llegada, las finanzas del Congreso se manejan de forma adecuada y transparente. Entre los acuerdos, anunciaron que se atenderán los compromisos laborales en los próximos 14 días y que van a realizar una reunión con la representante sindical cada mes para mantener un diálogo permanente. Asimismo, señalaron que en la reunión también participaron el secretario de Servicios Financieros y Administrativos, Ignacio Rendón Romero, el subdirector de Servicios Financieros, Ernesto Cuadros Gómez, y el subdirector de Recursos Humanos, Carlos Jesús Gutiérrez Nájera, así como los integrantes del comité del SUSPEC, que pues bueno, se ven afectados por esta situación. Pues bueno, así la negociación. Por el momento, Joaquín Vadillo Escamilla apaciguó estas protestas o estas denuncias por parte de los trabajadores al comprometerse que pues bueno, el Congreso cumplirá con sus obligaciones laborales en este lapso de 14 días y pues bueno, que no encubrirá ninguna situación de otra índole que se haya dado en cuanto al manejo de los recursos en el Congreso del Estado.
0: Así es, Yair, vamos ahora con otra información.
1: Sí, así es, Gilberto. Pues bueno, en más temas relacionados con la situación de la seguridad, el día de hoy en la conferencia mañanera de la presidenta Claudia Sheinbaum se dieron a conocer algunos datos respecto a la reducción del promedio diario de homicidios dolosos aquí en Guerrero, ya que Guerrero avanza, de acuerdo con esta información, en la construcción de condiciones de paz y seguridad, al registrar una disminución de 33.44% en el promedio diario de homicidios dolosos durante enero-agosto de 2026, esto en comparación con el mismo periodo de tiempo, pero en el año del 2025. Este resultado es reflejo del trabajo coordinado que impulsa la gobernadora Evelyn Salgado con las instituciones de seguridad de los 3 órdenes de gobierno, fortaleciendo las acciones de prevención, inteligencia y combate a los delitos para proteger a las familias guerrerenses. Durante la conferencia matutina, la titular del Secretariado Ejecutivo del Sistema Nacional de Seguridad Pública, Marcela Figueroa Franco, presentó las cifras consolidadas al 31 de agosto de 2026 con información de las 32 fiscalías estatales en el marco del segundo informe de gobierno de la presidenta Claudia Sheinbaum. De acuerdo con la información presentada, 30 entidades federativas registraron una disminución en su promedio diario de homicidios dolosos al comparar los primeros 8 meses de 2025 y 2026. En esta medición, Guerrero se ubicó en el lugar 14 nacional entre las entidades con mayor reducción, con una disminución del 33.44%. La entidad registró 652 homicidios dolosos entre enero y agosto de 2026, cifra que representa un 5.6% del total nacional. La gobernadora Evelyn Salgado ha mantenido como una prioridad de su administración el fortalecimiento de la coordinación institucional en materia de seguridad, con la participación permanente de las corporaciones estatales y federales para atender las causas de la violencia y combatir a los grupos delictivos. En este marco, el secretario de Seguridad y Protección Ciudadana, Omar García Harfuch, informó que en Guerrero, elementos de la Secretaría de la Defensa Nacional, Guardia Nacional y la Secretaría de Seguridad y Protección Ciudadana localizaron e inhabilitaron 3 laboratorios clandestinos para la producción de metanfetamina. Como resultado de estas acciones, fueron aseguradas más de 7 toneladas y aproximadamente 25.800 litros de sustancias y precursores químicos, además de equipo utilizado para la elaboración de drogas sintéticas. A estas acciones se suma la estrategia de atención a las causas, mediante la cual el Gobierno de México fortalece la presencia institucional en comunidades prioritarias. La secretaria de Gobernación, Rosa Isela Rodríguez, también informó que los tianguis del bienestar llegaron recientemente a las localidades de San Jerónimo Palantla, a Nuevo Amanecer, a Xicotlán y Tula, del municipio de Chilapa, en la montaña baja de Guerrero, donde pues bueno, ya es del todos conocido que hace unos meses pues se padecieron actos de violencia y de desplazamiento forzado por parte de grupos criminales que operan en la zona. Gracias a la coordinación entre los gobiernos estatal y federal, de acuerdo con esta información, avanza la estrategia integral que atiende tanto la prevención como el combate al delito y asimismo las causas sociales que generan condiciones de vulnerabilidad. Esta reducción del 33.44% en el promedio diario de homicidios dolosos representa, según el Gobierno de México, un avance significativo para Guerrero y confirma que la coordinación, la estrategia y el trabajo permanente permiten avanzar hacia un estado con mayor seguridad y paz para las familias. Así la situación con estas cifras que da el Gobierno de México el día de hoy en la mañanera de la presidenta, Gilberto.
0: Gracias, Yair, y gracias a la gente que nos sintoniza. Esto ha sido una emisión más de Informativo NTR por W Radio Chilpancingo. Soy Gilberto Guzmán, le deseo un excelente día.
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0: es uno de mis descubrimientos más recientes. Es una banda colombiana, cuentavientes, espectacular. Se llama Piel Camaleón y esto es Jaguar E-Type. Porque empieza y dices, ay, pues otra payasada, ¿no? ¡No!
1: Hombre, prende, o sea, de que ya traigan los Jaguars.
0: Prende cañón, pero...

0: gustó? Es buenísima.
1: Muy
0: esta
1: buena
0: rola. Buenísima esta rola.
1: Yo traigo ahorita clavada una. Esta es la nueva de Latin Mafia. Una que está, a ver, busca la nueva. Es
0: no sé
1: cómo es.
0: No sabes cómo es.
1: O sea, me prende cañón, pero es lenta como, pero me prende.
0: Esta.
1: Pero prende.
0: Esta.
1: No. Esta.

0: está cañón. ¿Les gusta, niñas?
1: ¿Qué sientes, Polo?
0: A las millennials y a
2: sorpresa
0: las...
2: para la hora.
0: A Rulo no le gusta.
1: Sí, no, o sea,
0: a Jan y Andrea sí.

0: de Rebeca.
1: O sea, yo necesito saber este fenómeno impresionante.
0: A ver, no, yo tengo una. Esto es departamento, ¿no? De los vándalos chinos, lo máximo de canción. Ok, ya oíste la de Rebeca, ya oyeron la de Rebeca, coñavientos, aguanten vara.
1: Ahora la tuya.
0: Ahora, yo traigo esta, a ver, que venía oyendo el fin de semana. A ver si les gusta. Ok.
1: ¿Cómo es tu estilo esto? Ya de entrada yo digo sí.

0: sea, ¿les gusta esto?
1: A mí me fascina. Son dos géneros completamente diferentes, lo que yo puse a lo que tú. La tuya me da ganas de beber.
0: Sí.
1: La otra me da una nostalgia.
0: Escucha.
2: De un...

0: ¿Sabes a qué me suena? Me suena a MGMT, cuentavientes.
1: Ándale.
0: Se llama Busty and the Bass y es un colectivo de Montreal, de Canadá, medio jazz, R&B, funk, hip hop y dance. Y esto se llama Lucky. Me encantó. Pero les voy a decir qué secreto les tengo, que no les he contado, cara. En medio de todos los horrores que nos pasaron este fin de semana, que yo siempre siento que todos ustedes, cuentavientes, y este programa somos como una gran familia, y ustedes tienen como una conexión muy especial con todos los especialistas, con todos los doctores que tenemos en el programa, y somos de verdad como una gran familia, y sé que lo que le pasa a nuestra gente, ustedes lo sienten más que cualquier audiencia normal de radio, ¿no? Porque somos como un gran equipo. Y en medio de todo lo que vivimos este fin de semana con la muerte de Einar, lo que ustedes a lo mejor no sabían es que yo estaba en La Paz, Baja California. Es la segunda vez que voy a La Paz con un grupo de amigos increíble que saben que amo La Paz, y de cumpleaños celebramos mi precumpleaños, que es el próximo 27 de septiembre en La Paz. Estoy, cuentavientes, obsesionada con La Paz. No puedo más, Polo.
2: Es demasiado bello.
0: Polo,
2: demasiado
0: es que bello. No puede ser que La Paz exista. No puede ser. Aparte siento que está de moda Cancún, y está de moda Acapulco, y está de moda Punta Mita, y está de moda Puerto Vallarta. Y siento que está de moda Los Cabos.
1: ¿Sientes que La Paz no?
0: Y siento que nadie sí, pela La Paz.
1: Qué bueno, claro. Para que no vayan a destruirlo. No,
0: y les digo una mejor cosa, nadie vaya a La Paz.
1: No vaya.
2: Mejor secreto guardado.
0: No, el mejor secreto guardado. Entonces, estuvimos en un barco 4 días, cuentavientes, pero no es solamente estar en La Paz, es literal, navegar.
1: El contacto con la naturaleza.
0: Entonces estuvimos en Balandra, obviamente estuvimos en Espíritu Santo.
1: Ay,
0: pero luego subimos como a 4 horas y media de La Paz.
1: Okay.
0: A una isla que se llamará San José, o lo estoy inventando.
1: ¿San José del Cabo?
0: No.
1: Entonces no sé.
0: No sé.
1: ¿Está arriba o para abajo?
0: No, es para arriba.
1: Para arriba.
0: Para arriba. Y hay una playa que tiene un estero que se llama, no sé si se llama Punta Colorada.
1: Órale.
0: O no sé, lo estoy inventando también. Pero entonces, la vez pasada que estuve en La Paz, cuentavientes, estábamos justamente ahí mismo y subí un video, que es más, lo deberíamos de repostear a Alex Villatoro. Subí un video de ese viaje y de que estábamos en este lugar, que según yo se llama Punta Colorada, y nos aparecieron delfines.
2: Es que te mueres.
0: Y yo andaba en el jet ski y los delfines siguiéndonos, porque los delfines, las olas que hace un jet ski les es como encanta. Un free ride, les sí, encanta. Sí, sí.
1: No,
0: una locura.
1: ¿Has Punta Arena?
0: No, a ver, enséñame el mapa.
1: No, es que estoy viendo hacia el norte.
0: Sí hay Punta, pero es que yo vi un Punta Colorada en el mapa y no es ese Punta Colorada.
1: Desde Caimancito hasta Costa Baja.
0: Dame el mapa y ahorita les digo dónde andaba. Y el punto es que andaba en el jet ski y vemos, mi amiga y yo, que hay basurita en las piedritas de la orilla del mar.
1: ¿No fuiste al playa El Tecolote?
0: No. Entonces.
1: Punta Colorada, claro.
0: A ver,
1: Punta
0: enséñame Colorada. El mar.
1: Playa Colorada.
0: No, es que no es esa. Te voy a decir dónde es. Se llama Isla, espérenme, ahorita les digo, cuentavientes.
1: Ahora sí, 3 horas para saber cuál era.
0: No, ahorita les voy a decir.
1: Hacia arriba, hacia el norte, El Saltito, El Coyote, La Ventana, no. El Sargento, Aguacaliente, Punta Arena, okay. Bahía de los Sueños.
0: No, Isla San José.
1: Cerrito, San Pedro, Los Cerritos, Playa San Juanico, Playa Las Palmas.
0: No, se llama Punta Calabozo.
1: Ah,
0: pobre,
1: Punta
0: Calabozo.
2: Empezaba con C.
0: En Isla San José.
1: Isla San José. Esa.
0: Bueno, y entonces no me creerán que me regreso al barco y le digo a uno de los marineros, oye, échame la mano. Yo manejo.
1: Voy a bucear.
0: Yo manejo y tú te bajas. Voy a hacer hasta un video inspiracional. Bueno, por eso, Polo de Velasco, uno de nuestros dermatólogos adorados, entró y me dijo, ¿por qué estás asoleada?
2: Más bien leíste mis ojos.
0: ¿Leíste?
2: No dije nada.
1: Claro,
2: es un momento complicado, nada más.
0: Sí.
2: Vemos y juzgamos, pero callamos.
0: Exacto, vemos, ¿no? Pero no juzgamos. Me echó unos ojos de te estoy viendo que estás asoleada.
1: 100%.
0: Te voy a confesar por qué estoy asoleada. Tal era mi ansiedad de limpiar la playa.
2: Pues es que sí.
1: ¿Qué te valió?
0: Que me valió y no me puse una camiseta de manga larga. Ese día me asolié. Porque iba yo manejando el jet ski.
1: Claro.
0: Y mi querido Víctor, el marinero, se iba bajando. Dejamos la playa.
1: Impecable.
0: Impecable. Mira, levantamos botes de ketchup.
1: Sí.
0: Botellas de agua. Un crate como de manzanas de plástico.
1: Ajá.
0: Pedazos de cuerda de plástico.
1: Bolsas.
0: Tapitas. Bolsas. Saqué 3 bolsas de basura en el jet ski.
1: No, muy bien.
0: Y nos regresamos al barco.
2: Sí, claro.
0: Pero ese no fue el día que me asolié.
2: O sea, está increíble. Está increíble. La verdad es que sí.
1: A ver,
2: desgraciadamente hay que entender que toda la basura que tiramos puede llegar al mar. Entonces, claro. O sea, desde la ciudad hasta las costas y demás. Entonces, claro. Esa es una. Pero no por eso, Marta, debes de descuidarte.
0: Ya
2: por
0: sé.
2: Favor.
0: Ya sé.
1: Por favor, puesto un freno.
0: Ya sé. Pero les digo una cosa. La verdad, les voy a decir algo. La Paz está...
2: increíble.
0: Bastante, o sea, súper limpio.
1: Sí.
0: De hecho, íbamos navegando y yo, ¿qué es eso? Porque veía una cosa blanca a la mitad del mar. ¿Eso
1: es una gaviota, gorra? Marta.
0: No, era un pescado muerto.
1: Ah.
0: Pero súper limpio, súper limpio. Pero bueno, les puedo decir con orgullo que limpiamos esa playa, sacamos 3 bolsas de basura.
1: Muy bien.
0: Y eso quedó impecable y es en la isla de San José. Ahora, también quiero hacer otro comentario. Es impresionante lo cuidada que tienen La Paz. La primera vez que fui, que fue en el 2022.
1: Pues no te acuerdas que conectamos.
0: Hasta invitamos a un biólogo marino y hablamos.
2: Es que es el acuario del mundo, el Mar de Cortés.
0: No lo puedo creer.
2: Irreal.
1: Pero aparte hay súper restricciones.
0: Pero nada aparte, y todo el mundo respeta,
1: claro,
0: ¿eh?
1: Nada
0: los marineros
1: de que me quiero acercar a
0: aquí
1: tocar
0: no
1: a la
0: pueden
1: ballena,
0: usar el jet no. ski, aquí no pueden usar el kayak, aquí no se pueden bajar. Fuimos a ver los leones marinos.
2: Que es una cosa espectacular.
0: Una cosa de morirse La Paz.
1: Muy bien.
0: Y lo que yo les quiero decir es que tenemos la fortuna de tener un país con unos mares.
2: Es una riqueza.
1: O sea, tenemos
0: con
1: un
0: unas
1: país
0: playas
1: con todo. Es el país
0: que yo no
1: todo.
0: Puedo creer.
2: Sí, de acuerdo.
0: Entonces, ¿cómo podemos agradecer lo que tenemos? Dando amor de regreso.
2: Cuidando mucho.
0: Cuidando
2: y creo
0: mucho.
2: Que también apoyando a todas estas organizaciones que están cuidando que nos hagan desarrollos, construcciones y demás 100%. En reservas naturales como
0: 100%.
2: Pues de pronto ha habido propuestas hacia Cozumel, hacia Mahahual, ¿no? O sea que hay que tener
0: de ninguna
2: esa conciencia
0: manera.
2: Social
0: bueno,
2: y apoyar y firmar y lo que se pueda.
0: Se me dice que don Manolo Arango, un gran filántropo mexicano, compró la isla de Espíritu Santo para asegurarse que nunca nadie construya ahí.
1: Padrísimo. Es que eso está ya.
2: Es que sí.
0: Pero les digo que cuando estén en una playa en México, no importa cuál sea, no pierdan la oportunidad de levantar
2: sí,
0: una
2: claro.
0: botella
1: la
0: de agua, una bolsa
2: totalmente.
0: De plástico, un pedazo de cuerda.
2: Y eso, educarlo a nuestros hijos.
0: 100%.
2: Para que sea, porque las siguientes 100%. Generaciones son las que van a ser las responsables de seguir cuidando
0: claro.
2: toda esta riqueza y nuestro patrimonio.
0: Bueno, nada más que sepan que tengo la piel más manchada de lo que ya la tenía por
1: pero
0: estar
1: por está
0: limpiando
1: polo acá.
0: La playa de
2: todo
0: la isla de San
2: se
0: José.
2: Nos se nos olvidó la playerita en el...
1: Ya bueno,
2: en
1: y
2: el,
1: todos los que regresaron
0: ahora,
1: apenas también de la vacación
0: cosa.
1: Hace sí. una semana.
0: Espérame, nada más voy a decir una cosa más que les quiero contar de La Paz. Esa primera vez que fui a La Paz, que estaba yo en esa isla de San José, aparecieron delfines. Y eso lo posteé en un video que
1: sí,
0: creo que ahorita lo va a poner Alex de mi equipo en pues que lo ponga en Twitter. Estábamos ahí y de repente uno de mis amigos grita, ¡delfines!
1: Uh-huh.
0: O sea, dijo delfines, yo corrí a la playa, me subí en el jet ski, casi dejo a Juan.
1: Y ahí los fuiste a susar.
0: ¡No!
1: A los delfines.
0: Me fui súper lento y los delfines
1: y luego
0: empiezan a seguirme,
2: sí.
0: a nadar alrededor de mí, pero... iban on a mission.
1: Sí.
0: La vez pasada estuvieron jugando con nosotros. Ahorita iban on a mission.
1: Iban a algún lado.
0: Iban
1: a
0: algún
1: claro.
0: lado, traían un pendiente, tenían
1: sí,
0: una
1: sí,
0: cita.
1: Sí, sí, de compra,
0: iban a
1: Marta.
0: Buscar algo porque se siguieron derecho.
1: Claro.
0: Una cosa espectacular.
1: Ay, no, es que
0: el
1: ve,
0: punto
1: ver
0: es,
1: eso dices, wow,
0: no
2: de
0: puedo
2: verdad.
0: Creer la belleza de La Paz.
1: No,
0: no puedo creer.
1: No,
0: hay alguien de La Paz, cuentaviente de este programa que nos esté
1: sí,
0: escuchando.
1: Sí,
0: saludé a muchos en el aeropuerto.
1: Ajá.
0: Los quiero ver.
1: Y luego, ojalá, y no suceda, que los hijos de sus hijos
0: sí
1: les pregunten en algún momento, oye, abuelita, ¿y cómo eran los delfines?
0: Sí. No, no, cállate.
1: Qué horror, ¿eh?
0: Cállate.
2: Totalmente.
0: Cállate. Ok, nada más que si fui a Loreto, no he llegado a Loreto, fíjate.
1: Que es divino. Yo
0: no he llegado a Loreto. No he llegado a Loreto.
2: Marta, tienes que bucear.
0: Sí.
2: O sea, es que, o sea, lo que está por encima, lo que está por encima es irreal. Lo que está abajo
1: es una locura.
2: Es para, ¿sabes qué pasa? O sea, para los buzos en el mundo.
0: Okay, tú crees medio doctor. No es un problema.
2: Medio doctor.
0: Sí, eres full doctor. Full doctor. A ver, tengo claustrofobia.
1: No, te vas a morir.
0: Entonces, estar buceando así, ya saben, cuentavientes, me imagino que así se oye.
2: Sí, claro, todo el tiempo estás escuchando tu regulador, todo el tiempo.
1: Yo que no tengo claustrofobia.
0: No puedo.
1: De pronto
0: me da una angustia.
1: No, y además tienes que estar checando que no vas a...
0: No, no hay manera.
2: Yo, a ver, yo creo que sí hay una parte mental importante para el buceo, pero ya una vez que lo superas,
1: se va a morir. Se quitó la
2: Es otro problema.
0: Una vez en la Polinesia Francesa, se quitó la escafandra. Traté de bajar con una escafandra. En cuanto me pusieron ese casco astronauta, casi me mato. No pude. El otro día Charo me lo reclamó. Me dijo, yo sí bajé, yo sí pude. Yo no pude. Dice Juan que él estaba abajo del agua y veía mis nalguitas entrar al agua, salir del agua. Entrar al agua, salir del agua. No pude. No pude con la escafandra, casi me vuelvo loca. Pero bucear debe ser impresionante. Si snorkelear se me complica por él.
2: Sí, por estar acostumbrado a respirar a través de la boca y un tubo. No está fácil, pero una vez que lo superas, de verdad, yo creo que es de las mejores experiencias de la vida que uno puede tener.
0: Ok, ¿me pueden escribir en los cuentavientes de La Paz? Nada más para quitarme el sombrero y decirles que qué dichosos son de vivir en La Paz, de ser de La Paz, porque eso es lo más espectacular que yo he visto en México.
2: Absolutamente okay. De acuerdo.
0: Ahora, te voy a hacer otro comentario.
2: Venga,
0: ya que vamos a hablar de dermatología. Les digo una cosa. A mí que no me inventen, a mí que no me mientan, a mí que no me timen, cuentavientes. El bloqueador no sirve para nada. A ver, ahí estábamos mis amigas y yo. Embarrándonos del 50. Embarrándonos de... Ya no sabía qué ponerme yo y ve del color que regresé.
2: A ver, hay varios temas.
0: Ok.
2: Por un lado, la cantidad y frecuencia de aplicación.
0: Es que sí.
2: Ahí es donde
0: tienes toda la razón.
2: Todo mundo falla. Es o fallamos,
0: ver,
2: incluso. 100%. Me ha llegado a pasar.
0: A ver, ¿qué pasa? Uno está en el mar, nos pusimos bloqueador,
1: pero
0: yo me puse hasta en las nalgas. Te metes al mar, ya se te fue todo.
2: Adiós. Sí. A ver, se pierde todo. Entonces tienes que inmediatamente volverte a poner. Y eso es lo segundo, es la cantidad. Porque aparte, en la playa, digo, pues perdón, no puedo no juzgar a la gente que está a mi alrededor.
0: Sí.
2: Se ponen poquito, dos gotitas para todo el brazo. Y yo digo, no, hijo, o sea, media botella no importa.
0: Sí, media botella.
2: Es más, mi indicación para los pacientes es, ponte como si te lo regalaran.
1: Exacto. Sí.
2: Esa es la medida correcta.
0: Exacto.
2: Ponte como si te lo regalaran.
0: Exacto,
2: como
0: ok. Si
2: no te doliera el codo.
0: Por eso, pero esto es algo bien interesante. El factor de protección... ¿Qué indica el número?
2: O sea, ese FPS, que normalmente debemos usar de 50 más, te protege contra UVB, que es la que te quema. El B te puedes acordar como burning, ¿ok? Que esa es la quemadura solar.
0: Sí.
2: Pero ya los protectores hoy en día también te protegen contra UVA, que es la que normalmente implica más procesos de envejecimiento cutáneo.
0: Sí.
2: Y ya los muy sofisticados te protegen contra luz azul, los infrarrojos, y ya los más pro, pues hasta de contaminantes atmosféricos.
0: Por eso, pero el número 50...
2: El número te está protegiendo de la quemadura. De la quemadura. No del daño acumulado a largo plazo.
0: O sea, perdón, no es... Usted va a estar protegida durante 50 minutos.
2: No,
0: 30 minutos.
2: No es un factor relacionado con el tiempo.
0: Ya.
2: Es el grado de... protección contra ese impacto.
0: Ya.
2: Entonces, en realidad, independiente de sea 30 o 50, que si vas a estar a la intemperie, no vas a usar menos de 50.
0: Sí.
2: Por favor, digo, no tiene
0: mucho
2: sentido.
0: Perdón, estoy loca, cuentavientes. Siento que en nuestra época, o sea, en el Acapulco de los 80s, el bloqueador máximo que había era 8.
2: Sí, es que había uno de 8.
1: Pero no,
2: el Hawaiian Tropic.
0: Hawaiian Tropic, 8. era Banana Boat 8.
2: Y además, ponte del 15.
0: No, el 15 ya era. No, pues mejor salgo con un caftán.
1: Pero espérame, ¿quién se lo puso? Yo no me puse.
2: Les voy a contar
1: un bloqueador cuando era adolescente.
0: ¿De qué hablas? Usábamos yodo con aceite.
2: Escucha esta anécdota.
1: Usábamos hasta acelerador, ¿te acuerdas? Hasta acelerador. Un acelerador para que fuera rápido.
2: En Corpus Christi, en Isla del Padre, en Texas.
0: Sí.
2: Cuando éramos niños, mis papás nos llevaron a mi hermana y a mí. Y ¿por qué no? La idea genial de mis papás
0: era
2: de, oye, pues es que vamos a caminar y pues a lo mejor en los brazos pues te ponemos del 8. Pero en los hombros, como el sol está más fuerte, pues te ponemos del 10, ajá, ¿no? Y en las piernas como del de... Entonces, una mezcolanza de fotoprotectores que tenían como de otros viajes.
0: Sí, sí.
1: Claro.
2: Te puedo decir que... Y después en la tarde fuimos a shopping. Unas carcajadas en los cambiadores porque estamos todos combinados de colores entre aquí más rojo, pero aquí más blanco.
0: Sí.
2: Los dedos del clásico de lo que te quedó aquí. Unas carcajadas porque estamos entre quemados y de diferentes tonalidades.
0: Sí, no.
2: Unos errores que uno cometía en el desconocimiento.
0: Pero te voy a decir una cosa.
2: No, pero no es el tiempo. Confundo.
0: Yo no me quiero asolear. No quiero.
1: Yo antes sí, ya.
0: Ya tengo suficientes pecas.
2: Ya te asoleaste para dos vidas. Marta.
0: No, yo ya me asolé para dos vidas.
2: De verdad.
0: Y les digo una cosa, no es mentira que el sol de los 20 se paga a los 40.
2: Absolutamente. Así que espero que te escuchen.
0: Los solares que a mí me salieron, pues eso es de los 80s y de los 90s, hija. Entonces, no me quiero asolear.
1: A mí ya me quedó rojo mi pechito.
0: Dígalo, doctor, como es. Si no se quieren asolear, y el otro día estuvo aquí el Rodrigo y la Isela y todo... Salgan con camiseta.
2: Sí, la camiseta te lo juro, yo sé que no es lo más fancy, lo más fashion, pero es lo más útil.
0: Sí.
2: Yo a mi crío le pongo traje de baño que va de tobillos a muñecas.
0: Sí. O sea,
2: es un traje completo.
0: Sí.
2: Nada más me encargo de embarrarle manitas, el dorso de los pies, la carita, le embarro de todas maneras su gorra y listo. O sea, de todas maneras lo voy a estar cuidando, pero el nivel de una quemadura, ¿sí?, de un niño... Aparte, claro, aquí es una cosa muy importante. Acuérdense que las células de la piel están en desarrollo en la infancia.
0: Claro.
2: Entonces, una quemadura solar en ese periodo de la vida,
0: ¿sí?,
2: es el factor de riesgo adquirido más importante para el desarrollo de cáncer de piel en la vida adulta.
0: Oye, y aparte de la estadística es que para los 18 años, tus hijos y nosotros en su momento ya recibieron el 80% del sol que van a recibir en toda su vida. Una locura.
2: Pero una quemadura es una negligencia.
0: Es una negligencia, 100%. 100%.
2: Perdón.
0: Pero entonces te voy a decir una cosa. Ahora que voy a celebrar el 27 de septiembre mi cumpleaños, cuentavientes, a la Polinesia Francesa.
2: Increíble.
0: Mi lugar favorito junto con La Paz. Les digo algo. Voy con manga larga.
2: Yo te voy a
0: y voy con guantes.
2: Te voy a pasar.
0: Si ustedes me ven en un video o en una foto en bikini, en traje de baño, en un jet ski, y no traigo guantes y camiseta, sépanse que solo fue para la foto, porque de lo demás voy a andar como la llorona.
2: Te voy a pasar mis marcas de ropa de playa favorita para la protección UV.
0: No, no seas envidioso, dilo.
2: Sí, los vamos a pasar. Hay una que se llama Coolie Bar, así cool,
0: ajá,
2: y latina bar.
0: Ajá.
2: Es fantástica.
0: Coolie
2: está
0: bar.
2: Está bonita, está rica, protege bien, no te da calor. Te tapas de pies a cabeza,
0: guantes.
2: Tiene guantes, tiene
0: guantes
2: como leggings, por ejemplo, a mí sí me gusta snorkelear,
0: sí,
2: pero en la snorkeleada estás boca abajo durante un par de horas, te pones, digo, es que depende de la temperatura del agua, a lo mejor si hace más frío, pues el neopreno, y si no, manga larga, y listo.
1: Si hace frío,
2: y listo.
1: Completo, si hace calor,
2: sí,
1: el
2: pero sí, shorts. Cuídense del sol.
0: Coolie bar.
2: Por favor.
0: Coolie bar. Bueno, no vino a hablar de esto,
2: cero,
0: Pablo de Velasco.
2: Cero.
0: Vino a hablar de... ¿Por qué hay acné en los 40 años?
2: Es una tragedia.
0: ¿Por qué? Y Adolfo Manríquez lo saludo. Dice, Marta, saludos desde La Paz. Qué bueno que te gustó mi hermosa tierra.
2: Y sí lo es. Sí,
0: y
2: lo
0: luego Oscar dice, tienes que ir a Loreto, ASAP, Isla Danzantes, Isla Coronado. Te van a fascinar y con gusto te hosteamos. Gracias, Oscarito. Y bueno, Piedrita dice, para nadar en el mar, claro que hay protectores especiales que no lastimen la ecología.
2: Sí.
0: Todos mis protectores son biodegradable.
2: Y de hecho ya las principales laboratorios
0: ya
2: casi todos están desarrollados con esa tendencia, afortunadamente. Sí.
0: 100%. Bueno, regresando del corte, vamos a hablar de por qué te sale acné cuando tienes 40 años o más, al regresar con el doctor Polo de Velasco.
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1: No está chistoso. Y a lo mejor esto nadie se los había dicho. Pero escuchen esto. Según el Journal of the American Academy of Dermatology, el 26.3% de las mujeres entre los 40 y 50 años dicen, me salió acné. Eso es casi 3 de cada 10.
2: Es una maldita maldición.
1: Es una maldita maldición, Polo, ¿cómo?
2: Ya sé, en el momento en que ya queremos estar hablando de arrugas y flacidez.
1: Claro, y manchas.
2: Y manchas. Ahora, sí, no es poco común. Yo creo que obviamente al tener el sesgo de ser un médico especialista en la piel, pero yo veo tanto acné en el adulto como acné en el adolescente. Uh-huh. Todos los días. Todos los días. Es mi segunda causa de, o mi segundo motivo de consulta más frecuente en el consultorio.
1: Y es un maestro para quitar el acné. Un maestro. ¿Pero por qué aparece acné cuando lo que supone estar apareciendo es flacidez y arrugas?
2: Ya, el tema es que aquí es multifactorial. Por un lado existe el acné persistente, o sea, el acné en esos pacientes que lo desarrollaron en la adolescencia y que nunca se les quitó, ¿sabes? Esa es una parte muy importante. El 20% de la población que sufre acné en la adolescencia persiste con acné hacia la vida adulta. Uh-huh. Y el otro es el paciente que aparece de nuevo. O sea, que no tenía acné, nunca había tenido acné, y de pronto empieza a desarrollarlo en estos momentos de la vida. Uh-huh. Aquí siempre hay que considerar que puede haber un trasfondo endocrinológico, o sea, u hormonal. El problema o la limitante, Marta, es que en muchos de estos pacientes vienen a mi consulta manifestando y quejándose de los granitos y que ya fueron con el endocrino, que ya fueron con el gine y que les dicen que todo aparentemente está bien. Pero hay que entender que los estudios de laboratorio son una muestra, un instante de lo que normalmente pasa en mucho tiempo.
1: Ya.
2: Y hay muchos elementos que no logramos medir. Por ejemplo, los andrógenos, la testosterona, Marta, los receptores de los andrógenos están en el interior de las células. Uh-huh. Y eso normalmente no se mide, por ejemplo. Uh-huh. ¿No? Y muchas de las baterías a veces quedan cortas. Entonces, podemos ver que la testosterona en un paciente esté, digamos, normal.
1: Sí.
2: Pero que biológicamente esté más activa.
1: 100%.
2: ¿No?
1: Entonces, a ver, cambios hormonales.
2: Cambios hormonales.
1: Perimenopausia.
2: Para mí, en lo mejor de la mujer, es la primera causa.
1: Ok.
2: Que de todas maneras no significa
1: que es la única.
2: Que es

0: única, ¿no? También obviamente la genética influye increíblemente. Muchos de estos pacientes también están con fármacos que les pueden ayudar. Por ejemplo, no sé si a ti o alguna de tus amigas has escuchado que les dan testosterona
1: Sí.
0: para mejorar energía,
1: Ajá.
0: para la corrección del deseo sexual hipoactivo,
1: Sí.
0: ¿no? Y la testosterona, adivina qué crees que les provoca. Acné.
1: Acné.
0: Acné.
1: Claro.
0: Totalmente,
1: Porque, a ver, el acné
0: totalmente.
1: sale en los momentos de los grandes cambios hormonales.
0: Exacto.
1: Antes de que te baje, cuando eres una puberta, durante la perimenopausia. Pero también, ¿qué onda con los anticonceptivos orales?
0: Los anticonceptivos depende, pueden ser, ahora sí que pueden ser juez y parte, depende del modelo del anticonceptivo, incluso puede ser un tratamiento. Hay algunos anticonceptivos que tienen antiandrógenos, o sea, medicamentos que bloquean los efectos periféricos de testosterona, y entonces acaba siendo una parte importante del tratamiento para el acné de la mujer adulta.
1: Ya. Entonces, a ver, vamos a hacer la lista otra vez. El acné aparece por cambios hormonales en la perimenopausia,
0: Correcto.
1: ¿no? Y esos cambios son.
0: La baja de los estrógenos, ¿no? Que eso es prácticamente casi lo que define al periodo del climaterio, deja la testosterona más elevada, normalmente. Y entonces esta toma un papel más relevante. Y es por eso que algunas mujeres, o muchas, ¿qué ven, Marta? Más pelos en la barba,
1: Claro.
0: mayor grosor, de pronto tienen un poquito más de piel cabelluda, un poquito más grasa, ¿no? También un poquito más grasa en la cara. Y sobre todo este acné, que es muy inflamatorio. Es el clásico granito que nunca termina por, vamos a decirlo así, erupcionar, salir,
1: Sí, reventar.
0: reventar, como le quieran decir. Y con esta distribución en el tercio inferior de la cara. Es
1: Y
0: muy
1: dirías
0: característico.
1: aguas con las que están poniéndose testosterona, normalmente viene en un gel, ¿no?
0: Normalmente en las mujeres la vía principal es el gel. No es que necesariamente sea malo.
1: Sí.
0: Pero a veces los médicos, desgraciadamente, cuando tratamos de solucionar un problema, podemos generar otro. Y la
1: Claro.
0: testosterona es uno de ellos.
1: Claro. Ok. Voy a abrir un pequeño
0: Me
1: paréntesis.
0: encanta, me encanta.
1: Algo que hemos aprendido en todos los masterclasses de menopausia que hemos hecho. De hecho, el próximo mes de octubre viene la tercera edición de nuestro masterclass de menopausia con las más picudas, es el tema del pellet. No hay
0: Claro.
1: un endocrinólogo respetable que autorice un pellet.
0: No.
1: Y muchas se pusieron pellets con testosterona. Y aquí les contamos la
0: Descontrola.
1: historia.
0: Sí,
1: Se
0: claro,
1: les cayó el
0: 100%.
1: pelo, engordaron 10 kilos, les salieron granos. Por la locura del pellet,
0: El
1: ¿eh?
0: problema es que las hormonas es algo muy dinámico. Y
1: Exacto.
0: un pellet va a ser un liberador de hormonas durante meses. Y una vez adentro,
1: No hay cómo
0: no
1: sacarlo.
0: hay cómo
1: No hay
0: sacarlo.
1: cómo
0: ¿Sí me
1: sacarlo.
0: explico? Entonces, es mucho mejor buscar alternativas que puedan medirse, uno, en los efectos biológicos que se están buscando, mejor en energía, en hidratación, la calidad de la piel, calidad de sueño, etcétera, y ir ajustando de acuerdo a los síntomas y a los valores también en sangre de estos niveles de andrógenos y de estrógenos.
1: Regresando del corte, otras cosas que a lo mejor pueden estar ustedes haciendo que les están provocando granos o acné en sus 40s y sus 50s con el doctor Polo de Velasco. No se vayan.
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10: Los cambios en la regulación para prevenir el lavado de dinero y el financiamiento al terrorismo no deben afectar a la mayoría de los clientes. Lo que va a suceder es que van a aumentar los controles y solicitudes de información cuando la institución detecte operaciones inusuales o de mayor riesgo. Por eso, para evitar alguna situación inesperada que pudiera interrumpir tus operaciones o limitar tus recursos, ponte al día en los siguientes puntos.
11: Número 1.
10: Mantén actualizado tu expediente en el banco con todos tus datos como domicilio, empleo o actividad económica.
11: Número 2.
10: Si recibes depósitos elevados o manejas mucho efectivo, el banco podrá pedirte que acredites de dónde provienen los recursos, tu trabajo o actividad económica, estados de cuenta, facturas, contratos, recibos de nómina o declaraciones fiscales.
11: Número 3.
10: No prestes tu cuenta bancaria para recibir dinero de otras personas y mucho menos si no tienes un parentesco familiar.
11: Número 4.
10: Evita movimientos fuera de tu patrón normal, como pueden ser transferencias internacionales inusuales, depósitos en efectivo repetitivos o uso de varias cuentas relacionadas.
11: Número 5.
10: Para un usuario que obtiene ingresos legales y puede demostrar su origen cuando sea necesario, los ajustes regulatorios implicarán principalmente más solicitudes de información y una supervisión más estricta, eso sí, siempre y cuando sea necesario. Y recuerda, las finanzas nos harán libres.
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0: Estamos de regreso en W Radio. A ver, ¿por qué sale acné cuando tú ya no tienes 12, ni 15, ni 18? Tienes 40, 45 y 50. Está explicando el doctor Polo de Velasco, un extraordinario dermatólogo mexicano, por qué te aparecen granos cuando tú ya no eres una puberta. Entonces, ya explicaste que número uno es un tema 100% hormonal.
1: Absolutamente.
0: Pero hay otros factores.
1: Claro. No sé por qué esta moda de suplementarse a lo desgraciado, ¿no? Entonces, el mexicano tiene muy clavada la idea de que si estás cansado o cansada, ponte vitamina B. Ajá. Inyéctate, no vamos a decir marcas,
0: sí.
1: El complejo de vitamina B que te gustes. Uh-huh. Y una de las principales causas de dermatitis acneiforme por suplementos es el complejo B. Entonces, sobre todo aquellos que a lo mejor tuvieron algo en la adolescencia,
0: sí,
1: pues prohibido suplementarse nada más porque están cansados. Seguramente, exacto, pues a lo mejor no están comiendo bien,
0: oye, perdón,
1: no están durmiendo
0: si
1: bien.
0: De ¿sabes qué?
1: Fatal.
0: Ponete una inyección de vitamina B, eso levanta al muerto.
1: Ajá. Claro. Sí, sí, gracias, digo, porque me llenan la consulta. Pero
0: claro, y no a todo mundo le sale.
2: Sí, exacto, no, además no sirve para todos.
1: Y la realidad es que tampoco está demostrado con un fundamento, uh-huh, que suplementar sin que haya un déficit de estas vitaminas genere otra cosa más que ventas para el complejo B, uh-huh, y consultas para el dermatólogo.
2: Exacto.
1: Entonces es una causa súper común.
0: Ok.
1: Súper común. Ya hablamos obviamente del reemplazo hormonal, sobre todo con la testo, que eso es, digo, a ver, no es que esté mal, simplemente es un efecto adverso común y hasta cierto punto esperado. Está difícil, pero como no tenemos un estresómetro, Marta, ¿cuánto del estrés realmente impacta en el acné? Me cuesta mucho trabajo porque no quisiera adjudicarle. O sea, me cae muy gordo. Me parece que está mal que los médicos le atribuyamos al estrés cualquier patología, ¿sabes? Es que estás estresado por eso, ¿no?
0: Claro.
1: Pero la realidad es que sí, el estrés fisiológico afecta y modifica el ciclo del cortisol. Y eso impacta en el comportamiento de la glándula sebácea y la inflamación. Entonces, no puedo decir categóricamente que pues, tienes acné porque estás estresado, pero tampoco puedo negar que hay una influencia muy importante del estrés en tu piel, definitivamente, ¿no? Y ahora, sobre la alimentación es un tema mega controversial porque al día de hoy se siguen haciendo estudios sobre cuánto de la dieta impacta en el comportamiento del acné.
0: Yo me acuerdo muchísimo de no comas chocolate, no comas chocolate. Cacahuate.
1: Y pues no necesariamente viene al caso. A ver, ¿cuántas de las pacientes, seguramente allá afuera, antes de su ciclo menstrual, probablemente tengan un poquito más de antojo, un craving como por cosas más dulces, y entonces le atribuyen a ese chocolate,
0: claro,
1: el granito que le salió? No sé si me explico. Uh-huh. Entonces, de pronto, causalidad y casualidad no son necesariamente lo mismo. Uh-huh. Pero sí hay estudios que por ahí sugieren que las dietas con ricas en alimentos ultraprocesados, uh-huh, sobre todo carbohidratos muy refinados, pueden incrementar los niveles en sangre de IGF-1, ¿no? Que es el factor de crecimiento similar a la insulina, tipo 1. Y eso generar más inflamación y afectar la queratinización en la glándula sebácea. Uh-huh. Entonces, a ver, categóricamente me parece difícil decir, es que están comiendo mal y que entonces ahora el acné se resuelva con dieta.
0: Claro.
1: Pero en pacientes que tienen un acné de difícil control, uh-huh, sí empieza a ahondar un poco en el comportamiento dietético.
0: Claro. ¿No? Pero alguien de ustedes allá afuera escuchando cuentavientes que estén ya en perimenopausia, menopausia, en sus 40, 150, ¿han visto cambios en su piel a este nivel? O sea, de acné, puntos negros.
1: ¿Sabes qué? El incremento, o sea, del vello facial, sobre todo hacia el mentón, uh-huh, el grosor del vello,
0: 100%.
1: Es un gran indicador de que hay un desbalance, uh-huh, entre estrógenos y andrógenos. Es un gran indicador, ¿no? Definitivamente. O sea, por ahí pueden
0: ¿qué
1: percibir
0: es acné
1: un
0: y qué no es acné?
1: A ver, uno de los principales confusores es definitivamente la rosácea. Uh-huh. Entonces, ¿qué hace diferente el acné de la rosácea? La rosácea siempre va a haber enrojecimiento facial. Siempre. O sea, ese ruborización o flushing, ¿no? Les da calor, toman una copa de vino, hacen ejercicio, se enojan y se ponen rojos o rojas mucho más intensamente. Eso es característico de la rosácea, no del acné. Uh-huh. El acné normalmente da comedones o la espinilla, cosa que habitualmente la rosácea no la da, uh-huh, ¿no? Pero el granito, la papulopústula, como decimos los dermatólogos, inflamado, lo comparten ambos potencialmente. Entonces, de pronto, por eso la dificultad es uno o es otro, ¿no? Otra que es muy común, sobre todo en este periodo de la vida, es la dermatitis periorificial. que es una variante, digo que es una variante de la rosácea, que está más cercana a la dermatitis seborreica, que se caracteriza por enrojecimiento en los pliegues nasales, ¿okay? Hacia el surco nasogeniano, y granitos también en esta zona, a veces hacia el mentón, e incluso en algunos pacientes, hasta alrededor de los ojos.
0: Okay.
1: Estos granitos es más característico que sean como entre pruriginosos dolorosos, o sea, generan como un poco de comezón, duelen un poco, o sea, la piel más sensible, y son bien difíciles de quitar, pero bueno, sí hay estrategias con diferentes medicamentos para controlarlo, pero este comportamiento de la zona y el enrojecimiento lo hace muy distinto al acné en la mujer adulta, que tiende a hacer lesiones mucho más grandes, más inflamadas, más persistentes, sobre todo más hacia el tercio inferior de la cara, ¿no? Perimandibular, es como la parte alta del cuello, en la mejilla, en el mentón, ¿no? Claro. Eso es como muy, muy característico.
0: Ya.
1: Ahora, si además tiene lesiones en el cuerpo, pues ya hay que considerar si puede ser una foliculitis, si puede ser hidradenitis supurativa, etcétera. Para nosotros los dermatólogos, la topografía y la morfología son lo que hacen la diferencia entre una dermatitis y otra.
0: Ya. Oye, dice Abraham, no hombre, cállate el ombligo, me encantó, cállate el ombligo. Yo digo, Abraham, cállate los codos, cállate el ombligo, es precioso. Tiene 46 años, en plena cara, unas protuberancias que ni cuando era puberto. By the way, mi doctora me mandó un suplemento de vitamina B.
1: ¿Ves? Tan, tan, tan.
0: Ahí está.
1: Ahí está.
0: Ahí está.
1: Ahí está.
0: ¿Puede ser eso, Abraham?
1: De verdad, o sea, digo, por lo menos en general, pregúntale a cualquier dermatólogo y te va a decir que el complejo B, a menos de que haya una deficiencia real y medida, no se da. Bajo ningún motivo. Y más en quienes tendemos a lo mejor a formar algún granito de vez en cuando, ¿no?
0: 100%. 100%. Pues probablemente es eso. Ahora, dime, hacia el hilo, los peores errores que cometen las personas con el acné. Y luego dame qué es lo más nuevo para tratar el acné.
1: Ok. Yo creo que el primero, como cualquier enfermedad, para nosotros los médicos, es la automedicación. La automedicación es fatal porque nada más están perdiendo recursos, están perdiendo tiempo, y en caso del acné están permitiendo que la enfermedad evolucione y empeore. 100%, ¿sale? Dejen de probar 30 cosas en la tienda que a ustedes les guste, ¿okay? Y mejor inviertan en una consulta que se asesoren.
2: Se te concha nácar, mijito.
1: Claro, no, pasta de dientes, les encanta embarrarse comida en la cara. Sí. De verdad, o sea,
0: alcohol, pasta de dientes,
1: ¿sabes qué, Marta? No hacen lo mismo con su auto.
0: Claro.
1: ¿No? Sí. No veo que al coche le pongan, oye, en lugar de aceite vamos a ponerle salsa catsup, pone catsup, ¿no? Y en lugar de gasolina le pones alcohol del 96. No, ¿verdad? Como no lo hacen con su coche, lo llevan al mecánico, si tienen un problema en la piel van con el dermatólogo. Fin de la historia. Ahí resumo los principales errores. Fácil.
0: ¿Qué es lo más nuevo?
1: Lo más nuevo definitivamente es un láser que se llama AviClear. AviClear. AviClear es un láser que trabaja directamente sobre la glándula sebácea, la compacta, la regula, la modula y la desinflama. Es prácticamente el único láser aprobado por FDA para tratamiento de acné. Se hace una sesión al mes, normalmente 3 sesiones, y el efecto de control, desgraciadamente, es un poquito retardado, o sea, como a las 3 meses después de la última sesión, y se mantiene el beneficio hasta más de 2 años. Ahora, yo AviClear lo tengo como una alternativa para todos aquellos pacientes, sobre todo mujeres, que no pueden estar tomando medicamentos porque quizás estén buscando un embarazo, porque tengan una contraindicación con otros fármacos, o simplemente porque estén buscando una alternativa diferente a la terapia tradicional.
0: Ya,
1: eso es definitivamente. Con láser podemos hacer maravillas en el acné, tanto en el acné activo como en las cicatrices.
0: Ok. ¿Cremas?
1: Cremas, sí, obvio. A mí, de verdad, no tienen idea cuánto amo el ácido acelaico. El ácido acelaico es maravilloso.
0: ¿Y por qué no me has dado ese ácido?
1: Porque tú no lo necesitas.
0: Ah, ok.
1: Pero, no, tú no lo necesitas. Pero, claro, por ejemplo, en el contexto de una mujer, vamos a decir, una mujer en 40.
0: Te voy a hacer un chiste.
1: Que tiene...
0: ¿Cuál es el ácido más agresivo?
1: Yo no voy a dar la respuesta.
0: El mejor ácido... Sí se lo sabe. No, es precioso.
2: Yo quiero adivinar tantito.
0: El ácido más agresivo.
2: El ácido más agresivo, no será el... Ácido es... No, no, no sé.
0: Ha sido a chingar a tu madre.
2: No se me ocurrió muy bueno.
0: Es precioso.
1: Ya.
0: Ese chiste se lo hacía mi hermano Roberto a mi mamá y mi mamá se ponía furiosa y decía:
1: tu mamá era una dama.
2: Roberto, a mí no me faltes al respeto.
0: Así le decía. Sí, claro. A mí no me estén falta, a mí no me estén hablando con esas vulgaridades. Claro. Se ponía furiosa.
1: Okay. Entonces, el ácido celaico es fantástico para, por ejemplo, esa combinación de pacientes que tienen acné, pero además tienen melasma y además tienen las manchas postinflamatorias. El ácido celaico es antiinflamatorio y antipigmentante. Uh-huh. Entonces es una sustancia que viene fantástico porque está resolviendo dos temas al mismo tiempo. De hecho, para mí el ácido celaico es así como de mis sustancias favoritas recetadas todos los días sin excepción, obviamente.
0: Ya. Yeah.
1: Los retinoides, obvio, amamos el retinol, el retinal. Uh-huh. El retinal que tú amas, lo que
0: sí,
1: me dice, que has probado tanto el de Medicaid como el de Isdinceutic.
0: Sí, sí.
1: Que son extraordinarios.
0: No puedo creer. Isdinceutic, no lo puedo creer.
1: Es una maravilla.
0: No lo puedo creer.
1: Entonces, el retinal,
0: que es retinal intense, ¿no?
1: Exacto.
0: Wow. Y el retinoid de Medicaid también es una
1: chulada. Entonces, sí. El retinaldehído tiene también, puede ser un buen medicamento para pacientes que tienen arrugas, flacidez cutánea, que queremos empezar a trabajar, pero que también tengan acné. Entonces, ahí trabajamos también dos temas con una sola sustancia de manera es maravillosa.
0: Ya.
1: Antiandrógenos, hay que bloquearlos, ¿no? Claro. O sea, a ver, si la testosterona está muy activa, ves que cada vez la paciente tiene más vello facial, pero además tiene más acné, también está desarrollando alopecia androgenética, pues la espironolactona, por ejemplo, o la dicalutamida son extraordinarios medicamentos para disminuir los efectos no deseados de la testosterona y de esa manera, pues también tener el control de las manifestaciones, ¿no?
0: Ya. ¿Podemos hablar un día de ovario poliquístico y acné?
1: Obvio, nos encanta. Nos encanta, porque creo que afortunadamente cada vez es más diagnosticado. No creo que antes no existiera, pero creo que ahora es una patología que se identifica con mucho más facilidad. Y la importancia de un diagnóstico es implementar un tratamiento oportuno. Entonces, por supuesto. Sí, de acuerdo.
0: Entonces, conclusiones finales del acné en los 40s y 50s.
1: No se desesperen, todo puede mejorar.
0: Sí.
1: No pierdan tiempo, no pierdan recursos, vayan a una consulta, de verdad es una gran inversión y tengan fe de que el tratamiento les puede ayudar y solucionar esos problemas sin excepción.
0: Oye, a ver, no, tengo que leer aquí algunas chiquillas.
1: Venga,
0: mías. Quiero. A ver, ahí va, Edith.
1: Siempre.
0: Tiene 46 años, ha usado el DIU, el Mirena, por 8 meses y complemento con Ceracet. Poco más de un mes me han salido granos en el mentón súper dolorosos. Yo no había tenido acné en años por sangrados excesivos menstruales. Dice el doctor que es por miomas.
1: Yo creo que sería una muy buena alternativa. Si ya no va a buscar un embarazo, una histerectomía, adiós miomas, adiós problemas con ese, con esos, o sea, que tengan que estar suplementando con hormonas y listo.
0: Ok. Edith, estás exactamente como yo estaba, como a los 38 años.
1: Te vi esa cara de, sí.
0: Yo tengo, ¿cuántos tenemos? Yo tengo 2 o 3.
2: 2.
0: Yo 2. ¿Y tú?
2: Pues yo, a mí ya se me deshicieron, hija.
0: No, yo todavía los tengo.
2: Yo tenía 3.
0: Yo tengo miomas, Edith.
2: Yo también.
0: Cada vez que yo tenía la regla, era la guerra de Vietnam. O sea, era una cosa espantosa. Sí. Era un sangrerío que, qué vergüenza decirlo aquí al aire, pero todo siempre.
1: No, ninguna vergüenza, Marta.
0: Sebastián hizo una cara de órale, jefa.
1: Pero el problema.
0: Así las cosas, Sebastián.
1: El sangrado implica que obviamente desarrolles anemia, pierdas hierro, se te cae el pelo, tienes poca energía.
0: Ni se me cayó el pelo, ni me dio anemia, ni nada. Pero yo sangraba mucho y me duraba 8 días. Y el ginecólogo me ofreció
1: 8 días.
0: Mirena.
1: 8 días.
0: Y le dije, ¿y eso qué es? Y me dijo, es un DIU que libera.
1: ¿León orquestral?
0: Exacto. Un tipo de hormona, no sé cuál hormona.
1: Un estrógeno. Un tipo de.
2: Pero te.
0: Y le dije.
2: Te estringe. Ya
0: le
2: no,
0: dije
2: ya no
0: yo,
2: sangras.
0: Y le dije yo, no, muchas gracias. Así me quedo. Y me le eché a la Viva México. Nunca me puse un Mirena. Me puse un DIU normal.
1: Una T de cobre.
0: Una T de cobre. Y se acabó la babosada.
2: Claro.
0: Entonces, te digo una cosa, Edith. Híjole.
2: No, espérate, Marta. Hay que saber la historia clínica de la paciente.
0: Por eso.
1: Sí.
2: Igual y ella sí necesita.
0: Opinión.
1: Sí, no, no.
0: Te pido una segunda opinión.
2: Mirena, no pasa nada.
0: No, ya no lo sé. Exacto.
1: En muchos
0: pero si
1: no.
0: está teniendo estos efectos secundarios,
2: claro,
0: a lo mejor no es para ella.
2: Anda,
1: o
2: eso sí.
1: O también
2: eso
1: se puede, sí. Yo digo, a ver, a lo mejor sonó desde la, ¿cómo se llama? Uh-huh. Desde el patriarcado, pero yo creo que una histerectomía a tiempo puede evitarles muchas complicaciones a largo plazo.
2: O espérate
1: plazo.
2: La menopausia, se deshacen.
0: Claro, pero yo ni me hice la histerectomía. Viví con mis miomas.
1: Es que yo tengo ahorita a mi cuñada desangrándose allá en Hermosillo desde hace no sé cuántos meses.
0: Sí.
2: Y la a mí mi ginecólogo me dijo, aguántate seis años. Y dije, me aguanto.
0: Claro, ni me quitaron los miomas, ni se los quitaron a Rebeca.
2: No, nada.
0: Y hemos salido adelante. Entonces pide una segunda.
2: Y era Sodoma y Gomorra aquello, ¿eh?
0: Mira, Selene te hace esta pregunta. Que su dermatóloga le quitó la creatina porque tenía unos señores barros en los cachetes, le mandó 2 meses de antibiótico. ¿Será que estuvo bien quitarme la creatinina? Creatina.
1: La creatina.
0: La creatina.
1: La realidad
0: porque
1: es
0: la
1: que
0: extraña.
1: Yo no he leído ninguna evidencia que sugiera que la creatina puede activar o modificar el comportamiento del acné.
2: Que tenga ese efecto.
1: Definitivamente. Ese efecto. Definitivamente. ¿No? Los antibióticos orales, sobre todo las tetraciclinas, son buenos antiinflamatorios, que seguramente fue el que le prescribieron, que está súper bien, ¿no? Está muy bien empleado. Pero así para muchas pacientes, ¿sabes qué? En la perimenopausia, Marta, sí está demostrado que la creatina les ayuda a mejorar el tema de la concentración. Y la cognición, que es uno de los temas que entiendo que a muchos pacientes les afecta. Entonces, pues, desde mi opinión, yo no le veo problema a la creatina.
0: Ok. Igual y no es eso, ¿eh?
1: No creo que igual sea. No creo que venga por ahí.
0: Rápido, nada más, Carlita Martínez Escobar.
1: A ver, Carlita Martínez, ¿qué dice?
0: ¿Qué jabón para lavarse la cara le mandas a su adolescente? Nada más.
1: A mí me encanta el Sevia Clear de CBR. Me gusta el Acniven de Isdin. Me gusta el Faclar Gel de La Roche-Posay. Ahí tienes tres buenas opciones fáciles de encontrar.
0: ¿Cómo se llamaba el verde?
1: El verde, pues bueno, el Sevia Clear.
0: Ah.
1: Es de SVR. Chulísimo.
0: Chulísimo.
1: Si no, ahí está Acniven, que también es una maravilla.
0: Ajá. Sin y tema. Te queremos.
1: Sí, a mí también.
0: Bueno, si necesitan a Polo de Velasco. Oye, pero les digo una cosa, ya les conté el otro día. Cuando mis hijastros empezaron a cumplir 13 y 14 y le vi un granito acá y un granito allá.
1: Ya son unos señores.
0: Inmediatamente los mandé con Polo de Velasco. Dije, estos niños no van a crecer con granos. Y tienen la piel divina todos. Entonces, oigan, lleven a sus hijos chicos al dermatólogo y a sus hijas.
1: Yo creo que la atención oportuna del acné 100%. Reduce posibilidad de desarrollo de cicatrices y sobre todo la afección emocional que
0: a
1: implica
0: los chavos,
1: en, en esa edad tan crítica.
0: A ver, ahí les va. dermatologiadevelasco.com, DR Polo de Velasco en Twitter, Derma de Velasco en Instagram, y les doy el teléfono de su consultorio felizmente. 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Porque siento que eso es un WhatsApp.
1: Es el WhatsApp.
0: Es el WhatsApp.
1: Es el WhatsApp.
0: A ver, se lo voy a volver a dar. 55-26-87-71-63.
1: Tienes la guerra a la
0: ¿quién
1: chicas,
0: está en el WhatsApp?
1: Ahí está Susana, está
0: hola, mi Susi, estaba oyendo a Polo con Marta. Quiero
1: ahí están las chicas.
0: Está en el sur de la Ciudad de México, por si les queda.
1: Por favor, ahí a la orden.
0: Gracias, querido.
1: No, gracias a ustedes, un gran tema.
0: Buenísimo. Con esto vamos a hacer una pausa, cuentavientes. Adivinen quién vino al programa el día de hoy, como siempre, hundiéndonos, cargada de galletas, que de veras. La tía Yoya. Vamos a hablar del despido. ¿Ok? Lo que tu jefe puede hacer y lo que tú nunca debes de hacer al volver en W Radio.
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4: 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Aunque es un platillo típico de las fiestas patrias, nunca es mal tiempo para comerlo. Hoy en nuestro platillo sabio, nos acompaña la Abue Angie para enaltecer nuestros sabores con un plato que nos aporta proteína, carbohidratos y toda la frescura de las verduras. Estamos hablando del pozole blanco con salsa de chile de árbol. ¡Tomen nota!
5: Nietecitas y nietecitos, bienvenidas y bienvenidos a Revista del Consumidor Radio. Soy su Abue Angie y hoy en el Platillo Sabio los voy a consentir elaborando un platillo tradicional con ingredientes de temporada de nuestro campo mexicano. Un delicioso pozole blanco con su respectiva salsa. Los ingredientes que vamos a necesitar para el pozole son 1 kilogramo de maíz pozolero precocido, 2 cebollas blancas, 2 cabezas de ajo grandes, 1 kilo de carne de puerco en trozos, 1 kilo de retazo de pollo, 3 cubos de consomé de pollo, sal de grano y 9 hojas de laurel. Para la salsa, 6 chiles de árbol del que pica, 12 chiles de árbol del que no pica, 2 dientes de ajo, 2 jitomates, 3 cucharadas de vinagre de manzana, sal molida y orégano. Para acompañarlo, col, orégano, rábanos, limones y tostadas. Vamos al procedimiento. En 3 ollas grandes ponemos a hervir suficiente agua y agregamos a una de ellas el maíz pozolero. Para dar sabor, cocemos el maíz con hojas de laurel, un cubito de consomé de pollo y sal. Además, agregamos 5 dientes de ajo y una cebolla previamente licuados y dejamos cocinar hasta que el maíz reviente. Colocamos en una de las otras 2 ollas el pollo y en la otra la carne de cerdo. En cada una agregamos 3 ajos, media cebolla, 3 hojas de laurel y sal. Tapamos y dejamos que cueza aproximadamente durante una hora. Una vez que todo se haya cocido, vertemos el caldo de puerco, el caldo de pollo y la carne a la olla donde está el maíz. Por último, lo dejamos hervir 5 minutos para que se mezclen los sabores y listo. Para la salsa, licuamos los chiles, el jitomate, los dientes de ajo, el orégano, el vinagre de manzana y la sal. Debemos estar atentos para quitar la espuma que se pueda formar. Para su emplatado, servimos el pozole bien caliente y lo acompañamos con carne deshebrada, col, rábanos, cebolla, orégano, limón, la rica salsa de chile de árbol y tostadas. ¡Y listo! Así de fácil es preparar nuestro pozole, nietecitos. Recuerden que el platillo sabio Profeco, además de tener buen sabor, es muy fácil de preparar, aporta un balance nutricional y rinde para varias porciones. ¡Anímense a prepararlo! Y cuéntenos en nuestras redes sociales cómo les fue, nietecitas y nietecitos. No olviden que también pueden ver esta receta en el canal de YouTube Profeco TV. Soy su Abue Angie y me encantó compartir esta receta con ustedes en Revista del Consumidor Radio. ¡Hasta la próxima!
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0: La tía Joya es en the house, la reina de la jurisprudencia fiscal y social, mundial. La reina de la UP. La reina es la libre de derecho.
13: ¡Órale!
0: Y la reina de nuestros corazones.
13: Ah, eso sí.
0: ¿Cómo
13: eso
0: estás?
13: Sí. ¿Cómo estás? Feliz, feliz de estar con ustedes. Me encanta venir. Y traemos un tema.
2: ¿Qué cosa?
13: ¿Qué cosa?
0: ¿Qué cosa? Pero antes de entrar al tema, quiero hablar del ambiente obesogénico.
2: Ajá.
0: Cada vez que viene la tía Yoya Cuentavientes, que es una dorada y es una generosa, viene cargada de galletas y de chocolates. Hoy trajo unas galletas Pati Pa.
13: Pati Pa. Deliciosas, sí.
0: Entonces estoy abriendo la caja y digo yo, pero ¿por qué me haces esta maldad?
2: Dame una que tiene dos cositas de chocolate.
0: Vieses venirte con una manzana. Con
2: unas nueces.
0: O sea, ¿por qué con las galletas del infierno?
2: Con unos, ¿cómo se llaman? Lo
0: yo
2: que trae,
0: acabo de comer queso cottage.
2: Esos vasitos, piña. Esos vasitos que traen zanahoria, pero
13: ay,
2: pepino.
13: Ay, qué bonito.
2: ¿Cómo,
13: sí,
2: pero
13: sí.
2: ¿Cómo se llama?
13: Pero pues esos 15.
2: Convides,
0: convides. Háblanos de estas galletas.
13: Ah, ¿cuál no, quieres? Pues estas galletas.
0: La de nariz
13: son
0: de chancho.
13: Muy
2: no, quiero
13: querida,
2: la de dos ojitos.
13: De muy nariz querida chancho. Amiga que ajá. Tiene su pastelería ahí
2: ¿quién?
13: En el sur. Mi amiga se llama
2: a la
13: Pati.
2: Tía Yoya ya aprovechando haciendo el negocio.
13: No, me claro. preguntó.
0: ¿Sabes que está cañón? Se te dé la mano y te agarras el codo.
13: No,
0: cuenta bien.
2: Así, típico. Tía Yoya, y estas galletitas que, bueno, fíjense que es de...
13: De mi amiga.
0: Una amiga.
2: Que está
0: amiga.
2: Ahí en la Roma. De hecho...
0: El teléfono para pedidos.
2: Bueno. No, ¿de quién es? Ay, sí, ya dile. A ver,
0: no,
2: ¿cómo se llama?
0: No,
13: no, hay teléfono. Pati Pa. Está enfrente de los viveros de Coyoacán. Pero es, ella hace no, las
2: buenísimos
13: galletas.
2: Buenísimos, también. Buenísimas, Pati Pa.
13: Ella hace las galletas y le quedan espectaculares.
2: No, sí, entonces, la presentación muy rica y todo.
13: Todo es lindo.
0: ¿Sabes qué? Independientemente de que ahí vienen Chúlame el Changarro, para todos los que son ustedes emprendedores y emprendedoras, deberíamos de tener una sección mensual en este programa.
2: De estas.
0: Que invitáramos cada mes, a ver qué opinan ustedes, cuentavientes, a un emprendedor o emprendedora cuentaviente.
2: Ajá,
13: sí.
2: Y darle, es es
0: y darle 15 minutos sí. Y que venga a pichar lo que hace.
2: Como Pati Pa.
0: Ajá.
13: Como Pati Pa.
0: Pues para ayudar, porque les voy a decir una cosa. Cuando yo empecé mis
2: sí,
0: negocios,
2: la situación no está fácil.
0: Lo que yo más necesitaba era publicidad.
2: Claro.
0: ¿No? Y es lo más caro. Entonces, 100%. Qué padre que hacemos todos los años el Enchúrame el Changarro, pero importante que tengan durante todo el año promoción.
2: 100%.
0: ¿Estamos de acuerdo?
13: Totalmente sí, de acuerdo. Me encanta la idea.
0: ¿No?
13: Le voy a decir a mi amiga que la vas a invitar.
2: No. Ya. ¿Esta la tía yo ya? Le digo, oye, ¿y es cuentaviente la Pati Pa?
13: De verdad, me manda mis videos que salen con Marta y me dice, mira, saliste. Entonces, yo sé
2: bien,
13: de cierto
2: bien.
13: Que es
2: bueno, Pati Pa, esto te va a costar un kilo de galletitas.
13: Oye, la próxima galletas. Vez vengo con...
2: No, con mucho gusto. Pero está padre. Y es una noble labor, además, lo que vamos a hacer.
0: Claro, me encanta, hay que hacerlo. Pero voy a abrir así como... un email especial exacto. Del programa para en donde ustedes escriban.
2: Ajá, ¿qué es
0: los
2: lo
0: vamos a ir entrevistando y vamos a ver a quién de ustedes exacto. Invitamos. ¿Les late?
13: Sí, padrísimo.
0: Es una forma increíble de ayudarlos, ajá. ¿No? Y de empujarlos.
13: Y son empresas chiquitas, son empresarios claro. Chiquitos, tienen 3-4 personas, digo, es una cosa muy linda.
0: Ya, también está azotando.
2: Sí, es bueno, no, y además Pati Pa es viuda.
0: Sí,
2: es viuda.
0: Además no sabes Pati Pa.
2: Ah, vivido
0: el marido.
13: Ay, bueno, de verdad. Sí. A ver, ustedes son los que ponen la situación, me la ponen, me la acomodan. Yo lo único que hago es
2: meter el gol. Su vida ha sido un calvario.
0: Exacto. No sabes lo que ha sufrido esa mujer. Mi patipa. Bueno, la doctora Gloria Arellano es abogada de la Escuela Libre de Derecho, maestra y doctora por la UP en Derecho Laboral, Derecho Económico Corporativo y Amparo. Nadie sabe más de eso que esta mujer, y ya saben que es la tía Yoya, si le decimos de cariño, al servicio de la comunidad. Hoy vamos a hablar de un tema importantísimo para empleados y para patrones. ¿Cuándo es legal que te despidan? Porque te voy a decir una cosa, en Estados Unidos no existe...
13: No existe la liquidación.
0: No existe.
13: Ni el ni el finiquito, ni nada. Te dan las gracias, te dicen, oye, qué gusto.
0: Si te corrieron, es porque no jalas.
13: Claro, porque no cumples.
0: Y aquí en México, si corres a alguien porque no jala, pues prepárate para bajarte los calzones, porque finiquito, prima vacacional, y las compañías como la mía, que liquidamos a todo el mundo full. Full. O sea, tiene que ser ya parte de tu presupuesto anual, porque cuesta una fortuna correr a alguien.
13: Así es.
0: Que es una locura, porque eso no incentiva la sana competencia.
13: Así es totalmente correcto.
0: ¿Estamos de acuerdo?
13: Totalmente de acuerdo. Es tremendo. En México es muy difícil. Muy difícil. Pero además, fíjense, hay un punto aquí que no tienen otras legislaciones, que es, lo que les voy a decir, les va a impactar, ¿eh? Una es la verdad real y otra la verdad formal. Voy a explicarlo, porque es muy, muy delicado.
2: Con ejemplos.
13: Con ejemplos. Vamos a pensar un trabajador que emitió un comunicado diciendo los secretos de la empresa, de un producto, ¿eh? Y entonces, bueno, pues esa es la verdad real, todo mundo lo vio. Pero la verdad formal es tú, Rebeca, tú, Marta, pueden probar que fue ella la que, o él, la que reveló los secretos. Entonces, si no lo puedes probar, Marta, entonces, porque puede ser que la inteligencia artificial sacó el video, si no lo puedes probar, una causal tan fuerte, porque estás poniendo en riesgo tu empresa. Sí. O sea, son tus secretos. Haz de cuenta, para el resistol o para no sé qué, cualquier producto, están revelando
2: la fórmula.
0: Bueno, si tú no puedes comprobar que fue esa persona,
13: no la puedes correr. Ahí te lo dejo. Y si la corres, lo más que vas a poder hacer es hablarle y decirle, oye, ven, tenemos estas sospechas, pero va a decir que no. Y lo que sigue es, pues vamos a organizar una renuncia voluntaria y yo te voy a liquidar, como hace Marta, al 100%. De ese tamaño, ¿eh? De ese tamaño. Claro. Y los patrones se mueren, ¿eh?
0: Claro, que es legal. Engaño respecto a tus capacidades y aptitudes.
13: Así es. O sea,
0: si tú mentiste...
13: Si tú mentiste y dices que eres bilingüe, por ejemplo, ¿no? Y entonces, pues, yo te lo creí, necesito una secretaria bilingüe pero pasa un mes, y yo, pues, como he tenido tantas cosas que hacer, pues, no me puse a platicar con la secretaria para ver si efectivamente era bilingüe. Bueno, pues, si pasa el mes y yo no la he despedido por aptitudes que ella dijo que tenía, no la puedo despedir. Y me quedo con la secretaria que no es bilingüe.
2: O sea, pero si antes del mes te das cuenta.
13: Ah, sí, si antes del mes me doy
2: cuando
13: cuenta.
2: Cuando cumple el mes y tú no.
13: Yo no he mirado que ella no es bilingüe, que me mintió.
2: Y cualquier cosa, ser bilingüe o ser licenciado en así computación es, con maestría
13: así
2: en tecnología.
13: Sí, lo que sea. O sea, al final del día, esto es muy delicado porque hay que probarlo. Es que mira, la regla de oro para todos los patrones es que una de las causales del artículo 47 se vayan estableciendo y que lo puedas probar. Claro. Porque si no, se establece la causal, pero si no lo pruebas, no pueden despedir. Oye, punto.
0: La honradez. Uh-huh. Es también una causal de despido.
13: Es correcto.
0: Pero si yo no puedo comprobar que tú eres el que te robaste la computadora.
13: Así es. No hay manera. No hay manera, no hay documentos. Yo no puedo llegar contigo y decirte, oye, pero es que la computadora la tenías tú, Marta. Claro. Estaba tu nombre y tú no la tomaste en consideración.
0: Acoso sexual.
13: ¡Oh! Bueno, niña, amaneciste muy tremenda. Muy
0: vamos
13: muy
0: con picuda, todo.
13: Con todo. Fíjate que el acoso sexual es todo un tema, ¿eh? Porque es de ambos lados, ¿eh? Es para el trabajador y para el patrón. Tienes que probar que realmente hay acoso sexual, que realmente alguien te está intimidando, te está molestando para que tú realices determinadas acciones de carácter sexual en beneficio.
2: O sea, ¿no basta con mi testimonio, tía Yoya?
13: No basta. A ver, se los pongo de este tamañazo. No basta con que los videos de la empresa porque puedo, o sea, vamos a poner el caso, fíjate. Uh-huh. Un jefe, le está molestando a una de sus subordinadas y pues le dice que qué chula y que qué bonita y que cada día amanece más reina. Uh-huh. Y bueno, entonces en el video se ve cómo el señor o la señora, porque ahora también nosotras nos pasamos de lindas, la señora se acerca al muchachón y le da un pellizquito, ahí donde te platiqué, uh-huh, y aparte se acerca y le da un besito. Ajá. Lo está en el video. Entonces, el muchacho podría decir, oiga, pues eso es un acoso. Claro. Esta señora dice que si yo no presto, pues voy a terminar en la calle. Y yo me voy a defender y entonces me voy a derechos humanos. Y puede decir ella posteriormente en la demanda, porque todo esto, acuérdense que es motivo de demanda eventualmente, decir, ¿qué creen? Él estaba de acuerdo, somos amigos, así nos llevamos. No, yo me llevo así con todos mis subalternos y todos estamos de acuerdo y ellos también me dan pellizquitos y todos somos felices. Uh-huh. A ver, quiero que pruebes eso. Esas pruebas, que pueden ser videos, que pueden ser actas administrativas, que pueden ser incluso evaluaciones de desempeño, no son suficientes.
2: ¿Qué se necesita entonces?
13: Pues se necesita...
2: O sea, ¿cómo pruebas? ¿Grabarlo en el momento que esté cometiendo la...
13: No, ni así, porque la grabación no es prueba plena. No,
2: pero de audio.
13: Ni de audio, ni de video.
2: Entonces, ¿cómo? O sea, si yo le estoy diciendo, no me toques.
13: Ese es el problema. Sí, tú le estás diciendo.
2: Sí, te voy a tocar. Que sí te voy a tocar. Entonces, ¿eso no es una prueba?
13: No es una prueba.
2: Entonces, ¿cuál es la prueba?
13: Aquí la prueba sería que haya en las empresas, digo, los patrones chiquitos es muy difícil, pero que haya en las empresas el comité de ética, y entonces vas y acusas a la señora que le está pellizcando al muchacho, y entonces se hace una investigación completísima y termina lo que pasa en la vida real. Cuentavientes, terminan corridos los dos.
2: Claro. Sí, claro.
13: No, porque es imposible. O sea, uno va a decir que no y el otro va a decir que sí.
0: Exacto. Presentarte a chambear borracho.
13: Uh-huh. Ah, esa es buenísima. Pero mucho cuidado con esta causal, ¿eh? No es aliento alcohólico. No es nos fuimos a comer las tres y una comida muy linda, claro, y tres tequilas y llegamos así. Muy bien.
0: No jaloneadas,
13: nada más, pues con aliento alcohólico, uh-huh, punto. Eso no es, no es tampoco si el cuentaviente, pues es drogadicto. Uh-huh. Esa no es causal para despedir a nadie. Uh-huh. La causal para despedir es que llegues a tus labores
2: drogado y borracho.
13: Claro, o drogado o borracho. Claro. Y que si usas drogas, por ejemplo, no sé, para ansiedad o alguna cosa de estas, avises antes al patrón y, claro, le digas, oye, yo tengo
2: ansiedad y me echo mi churrito por ahí de las cuatro.
13: Sí, bueno, no, pero no en la oficina. No en la cabina. Claro. No.
0: O sea, ¿y cómo pruebas que estaba borracho? Si la prueba es tan importante.
13: Hay dos posibilidades de prueba. Uno, tú nunca has estado en un alcoholímetro.
2: Claro, tener las pruebas.
13: Pues claro, la prueba médica.
0: ¿Ustedes han estado en una oficina en donde un compañero de trabajo llegue borracho o borracha? 100%.
13: ¡Ay, pero claro que sí! ¡Neta! ¡Claro!
2: Y más en las en publicidad, en televisión.
13: ¡Claro que sí! ¡O drogados! ¡Pero por supuesto!
0: Bueno,
13: ahora sí que nos salió, pero...
2: Yo tenía un jefe que tiro por viajes, iba a comer, regresaba a las 5 de la tarde ahogado.
0: ¡Ay, qué horror!
13: ¡Sí, no, claro!
0: Ahí les va otra, ahí les va otra. Por supuesto. ¿Qué es pérdida de confianza?
13: Ay, ese es muy fuerte. Esa pérdida de confianza es, yo ya no quiero tener relación laboral contigo, pero tú tienes que ser un trabajador de confianza. No es el caso de un obrero, no. Este es el caso de un trabajador de confianza y yo ya no me siento cómodo, pero a ver, como no lo voy a poder probar,
0: claro,
13: nos vamos a la renuncia voluntaria. Y tú firmas y sellas, y entonces sí, ya te pago, como hace Marta. ¿Por qué crees que en tu empresa tienen establecida esa política?
0: ¿De qué?
13: De pagarles el 100% de la liquidación.
2: Para evitarte un crédito mayor, ¿no?
0: Número uno.
13: ¿Por qué no lo van a ganar nunca?
0: Claro. Número uno, porque... No, porque para mí es lo correcto.
13: Eso está muy lindo. Eso hay que tomarlo en consideración.
0: Hay que ser un empresario correcto.
13: Correcto, ok, correcto.
0: Y segundo, porque lo último que quieres...
13: Es un pleito.
0: Es un infierno de pleito. Y mira que me ha pasado. Una vez, una chava de ventas no fue a trabajar. Y se llevó la computadora que le habíamos dado.
13: ¿Y nunca regresó?
0: Y nunca regresó.
2: Regresó con una demanda
0: laboral. Y yo decía, esto no puede ser.
13: ¿En dónde estoy? ¿En qué mundo
0: vivo? ¿En qué mundo estoy? Entonces claro, hay que contratar abogados. Y es un infierno.
13: No, claro que sí.
0: Ella nunca regresó. O sea,
13: Siquiera, ahora sí que ni siquiera le dijiste alguna cosa que se hubiera ofendido. Pasaron los meses y alguien no la trató
0: bien. Se llevó la computadora.
13: Claro, claro. Un horror.
0: Regresando del corte, explicamos a fondo qué es la pérdida de confianza. Okay,
13: correcto.
0: ¿Y cómo justificas un despido? ¿Y cómo aceptas como empleado cuando te despiden?
13: Muy delicada, esa está muy fuerte.
0: 100%, okay. Al volver con la tía Yoya.
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7: Hay un montón de juegos con objetos que puedes practicar con tu gato sin salir de casa y que ayudan a fomentar su destreza y su gasto de energía. Uno de los más comunes y que más les gusta es la caña. Muévela tanto por aire como por el suelo para que la persiga. Sabemos que aman las cajas. Esconde dentro de una sus juguetes pequeños y ponle premios o comida. Tendrá que usar su olfato para encontrarlos y sus habilidades naturales para sacarlos. Cuando lo domine, eleva la dificultad, colocándolos en partes altas o escondites más complicados.
18: Estos pasatiempos son recomendables hacerlos diario y hay uno semanal muy efectivo, el siempre confiable puntero láser. Mueve la luz por el suelo durante varios minutos para que sea perseguido por tu gato. Pero eso sí, para evitar que se frustre o se aburra, termina el juego señalando un premio o un juguete que pueda atrapar. Es importante que no siempre fuerces la actividad. Deja un juguete en un lugar visible y él solito se animará cuando tenga ganas. Trata de cambiar el objeto de vez en cuando para que no se fastidie. El tiempo de calidad con estos juegos será muy apreciado tanto por ellos como por ti.
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1: Con nuestra tía Yoya, abogada en derecho social, en derecho laboral, está hoy con nosotros hablando del despido, lo que tu jefe puede hacer y lo que tú jamás debes de hacer. Correcto. Entonces ya dimos algunas causas de despido justificado, aclarando que desafortunadamente todo tiene que ser comprobable.
2: Claro.
1: ¿No? Hasta llegar ahogado a la oficina de borracho. Lo tienes que poder comprobar.
2: Así es.
1: Pérdida de confianza antes de seguir a lo que sigue.
2: Sí, bueno, pues la pérdida de confianza es un tema. Si los demás son subjetivos, pues este todavía más. Exacto. Imagínate, tuvimos el caso de un trabajador que, pues, en una fiesta se le hizo muy simpático en sus redes sociales poner que la esposa del director general es de cascos ligeros, por no decir otra palabra.
3: Es una historia real.
2: Es real, es real.
3: Qué estúpido.
2: También, y entonces, hombre. Pero pues estaba tomado, claro. Tomado, lo que sea, ¿no? Y entonces, además de esas redes, ya sabes que todos la comparten y demás, y lo que sucedió fue que, por supuesto que el director de recursos humanos y el director general dijo, yo ya no tengo confianza en este señor. Era un trabajador de confianza, porque esa precisión hay que hacerla, jurídica. Ajá. Es muy importante, y dijeron, vamos a terminar la relación laboral. Pero fíjense, cuentavientes, qué delicado es esto, porque pueden ustedes de pronto decir, a ver, tía Yoya, ¿me quieres explicar? El señor estaba en una fiesta, fuera de la empresa, ¿cuál es la afectación? Sí hay una afectación.
3: Okay.
2: Y lo marca la propia Ley Federal del Trabajo. Eso impide, fíjense lo que estoy diciendo, cuentamientos, uh-huh. Impide continuar la relación laboral. Porque yo ya no me siento cómodo, Rebeca, si salió ahí este tipo de mi esposa, bueno, de mi esposa, claro. De mi esposo, da igual.
3: Ahora, si lo hace refiriéndose a un compañero o de igual,
2: la misma.
3: El compañero no puede decir que es esto, recursos humanos.
2: Sí, claro, hay una afectación. ¿Te imaginas que diga de un compañero que su esposo, es del cascos ligeros? Y bueno, ahora con la inteligencia artificial, cuentavientes, esto es una locura. Claro. Entonces, hay que estar muy cuidadosos, porque no importa, y yo creo que este es el meollo del asunto. Ajá. Sí hay la pérdida de confianza, pero lo más importante, no importa que no lo hizo en la empresa. No lo hizo con el patrón, lo hizo el sábado a las 10 de la noche con sus amigos y habían tomado hasta el agua de la fuente.
3: Claro.
2: Bueno, pues pero hay una afectación y lo marca expresamente la Ley Federal del Trabajo. Aquí a mí me parecería un tema muy que tiene relevancia, pero que además podría ser probado, pero como ninguna red social, ni ningún video, ni ningún acta administrativa, que escuchen, por favor, cuentavientes, patrones y trabajadores, un acta administrativa, porque luego me dicen, no, Gloria, aquí está acta administrativa que cumple con todos los requisitos legales y que el trabajador dijo de su puño y letra que había ingresado a la empresa borracho, fíjate. Bueno, pues es una causal, sí, pero viene en un acta administrativa. Exacto. Entonces, ¿está bien hacerlas? Por supuesto que sí, ya será el colmo que no tengamos ningún documento de... Pero es una prueba, fíjense, sí es prueba, pero no es prueba plena. ¿Qué quiere decir esto? Que el juez de lo laboral determinará si considera que es una prueba plena.
3: Ok.
2: Perfecto. Entonces,

0: Ahora, otro punto que es importante, ¿puede la empresa constituir un expediente en contra del el
1: O
0: colaborador?
1: sea,
0: No. Ándale,
1: írtela
0: ándale, exactamente, ir
1: guardando,
0: documentando,
1: volvió a
0: ir,
1: llegar tarde.
0: ándale, volvió a llegar tarde o no ha venido. No, al final del día esto no lo pueden hacer los patrones, están sujetos al tribunal laboral que deberá valorar todo su contenido, ¿no? Ahora, un punto que preguntan muchísimo los patrones y los trabajadores porque se presta a abusos es cuando las faltas, fíjate, las faltas pueden convertirse en una causa de despido injustificado. Y aquí hay que estar muy cuidadosos. Número uno, son más de tres faltas, o sea, cuatro al revés,
2: Sí, claro.
0: en el plazo de, a partir de la primera falta, son 30 días, ¿ok? Entonces, no es un mes, no es que en el mes de septiembre, no, no, no. ¿Cuándo fue la primera falta? El 8 de septiembre, ok, del 8 de septiembre al 8 de octubre, vamos a contar el mes. Y muchas veces se confunde la falta con el retardo. O sea, sí llegó, pero llegó a las 12 del día.
2: Claro.
0: Hay que esperar y ver qué dice el reglamento interior de trabajo sobre los retardos. Si tres retardos o cuatro retardos hacen una falta,
2: Exacto.
0: pues ya, ya ahí ya la tienes, ¿no?
2: Bien.
0: Otro punto, puede, fíjense que esta es muy delicada, sobre todo para los trabajadores. Puede presionarse al trabajador para firmar una renuncia voluntaria.
2: Esa es muy
0: Esa es
2: buena
0: muy
2: pregunta.
0: dura,
2: ¿Eso es
0: es muy dura.
2: ilegal?
0: Es ilegal.
2: Claro.
0: Tú no puedes obligar a
2: No.
0: nadie a firmar la renuncia
2: O
0: voluntaria.
2: en blanco, firmar nada en
0: Exacto.
2: blanco, que me están haciendo firmar una hoja en
0: Sí,
2: blanco que
0: qué
2: luego
0: bárbaro,
2: vemos.
0: sí.
2: No.
0: A ver, cuentavientes. Número uno. No, no pueden, porque fíjense las consecuencias, ¿eh? Tú como trabajador firmas, pones tu huella digital en la renuncia, después no vas a poder demandar, Rebe.
2: Claro.
0: Es muy difícil ganar ese juicio para ti como trabajador. Entonces, nada de que, ¿qué tienen que hacer? Pues tienen que leer con mucho cuidado, tienen que comprender qué es lo que están aceptando. Y en el momento, justo en el momento en que aceptan y firman la renuncia, les tienen que dar o su finiquito, con la terminación real, o sea, no hay, ¿qué significa esto? La prima de antigüedad, si tienes más de 15 años y las partes proporcionales que te deban, o si conveniste con el patrón que sea una liquidación, que son 3 meses, que es indemnización constitucional, la prima de antigüedad y muchas empresas 20 días por año. ¿Ok?
2: Perfecto.
0: 20 días por año. Entonces, si lo quiere, pero que te lo den en ese momento.
2: Sí,
0: Nada de
2: presente.
0: que, si no, bueno, pues ya después lo vamos viendo, te lo voy a pagar en cómodas parcialidades. No,
2: Claro.
0: señor. Es en ese momento.
2: Yo creo que
0: Ya.
2: debemos hacer una segunda parte con lo que los trabajadores jamás deben de hacer ante un despido.
1: Claro. Pero a ver, ¿cuál es el error más caro que puede cometer un trabajador después de un despido?
0: Fíjense, el error más son dos errores que no deben cometer ningún cuentamiente. Número uno, firmar la renuncia voluntaria sin un especialista laboral o sin entender lo que están firmando y la liquidación que están aceptando. Y después, cuentavientes, tienen 2 meses, exclusivamente 2 meses a partir de la terminación de la relación laboral para presentar la demanda. Pero el punto que es medular, y no me quiero ir sin decir esto porque es muy
2: Dilo,
0: importante,
2: dilo, dilo.
0: es el tema de la conciliación en ambas partes. Y en el caso de los
2: Lleguen a un
0: trabajadores es
2: acuerdo.
0: exacto, Rebe,
2: Antes se
0: lleguen
2: van a
0: a
2: un
0: un
2: pleito
0: acuerdo,
2: larguísimo.
0: claro, de 5 años pagándole al abogado, que si no se nos vende, porque pues hay de todo en la viña del
2: Exacto.
0: señor, el 40%. No, cuentavientes, no, que no les gane la furia, el enojo. No, no, no, no, no, no. Cabeza en su sitio
2: Claro.
0: y vamos a conciliar. Y entonces yo acepto y veo si me conviene el convenio. Y todavía, fíjense este punto, ¿eh? hay una conciliación prejudicial que pueden ir al centro de conciliación laboral. Todavía no están en juicio, todavía están en el momento de resolverlo. Al centro de conciliación laboral, y en el centro de conciliación laboral pueden convenir con el patrón. Y no tener tantos problemas, resolver esto de inmediato, porque además hay otro punto que es muy delicado. Si tú estuviste 20 años en esa empresa, Rebe, ¿después qué vas a decir que estuviste haciendo?
1: Claro.
0: No va a haber carta de recomendación para ti.
2: No.
0: Te cierras muchas puertas, y que sea una liquidación rápida, que no te metas en un lío de años y años. Claro. Y a los patrones, queridísimos cuentavientes, patrones, porque los hay también y muchos, el tema es, hay que resolver estos asuntos en caliente, en el escritorio de la gente de recursos humanos.
2: Claro.
0: No nos vamos a ir al juicio. Vamos a resolverlo. ¿Ok?
2: Exacto, más vale.
0: No, sí, ahí, Marta, sí. Siempre será, porque ¿cuál es la idea de establecer? Esto es como, fíjense, es tan claro. Uh-huh. Esto es como una relación entre esposos. El divorcio es tremendo.
2: Claro.
0: Vamos a arreglarlo aquí. No es que vamos a seguir juntos. Ya no podemos seguir juntos, pero vamos a arreglarlo. Y no me voy a ir al juzgado de lo familiar. Esto es exactamente lo mismo. Arréglenlo, resuélvanlo. Y bueno, si es necesario demandar, pues estamos a sus órdenes.
2: Exacto.
0: ¿No?
2: Okay. ¿Cursos? ¿Tienes talleres?
0: Sí, tengo justo de este tema, pero es para patrones, ¿eh? Cuentavientes, nada más es para patrones, porque ha habido muchas reformas en materia laboral, sobre la eliminación de la brecha salarial, la ley Silla, la reforma al Poder Judicial. Entonces tenemos un curso muy interesante, se llama Manejo Eficaz del Personal, desde la contratación hasta el finiquito, conforme a las recientes reformas legales. Esto es 26 y 27 de octubre. Y, por favor, los que estén interesados, escribirle a Marta, TH, Marta, arroba, sanchezarellano.com.mx. Y los que necesiten apoyo personal, que estoy para servirles, mi WhatsApp es solo WhatsApp, no es teléfono. Okay. 55-54-04-7656.
2: Muy bien.
1: ¿Otra vez?
0: 55-54-04-7656. Yo contesto personalmente.
1: Te queremos, tía Yoya.
0: Gracias.
1: Con yo esto también. Nos vamos a un corte, regresando. Ayer hablábamos con...
2: Héctor de Mauleón.
1: Héctor de Mauleón. Sobre la película esta de la captura del Chapo. Y decíamos que... Creo que de donde conectamos todos con esa película es de la ilusión de pensar que sí hay gente extraordinariamente correcta allá afuera, con la historia de estos dos agentes federales que no sucumbieron a la tentación de aceptar el dinero del Chapo para dejarlo ir y lo entregaron a las autoridades. Pues hablábamos con Héctor de Mauleón justamente ayer de el precio de hacerte el que no ve. El precio de hacerte el que no ve, toda la corrupción que vemos a nuestro alrededor, y no hacer nada. Max Kaiser al regresar, no se vayan.
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7: Taylor Swift publicó su álbum número 12. ¡Oh!

0: The Showgirl es un disco que habla de todo lo que hay detrás de dedicarse a la música, desde el glamour y el sacrificio hasta el lado oscuro del espectáculo. Taylor volvió a trabajar con dos de los más importantes productores del pop, Max Martin y Shellback. Grabaron en Suecia en los días de descanso del Eras Tour y esto solo refleja el más puro estilo de vida de una showgirl. Taylor es una de las popstars más controversiales. ¿La amas o la odias? Pero dale una oportunidad a este disco y disfruta de esta nueva era en su carrera musical. Escucha a Taylor Swift en tu plataforma favorita y sígueme en @daniela.anguiano para más recomendaciones musicales.
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2: Fíjate, Max Kaiser, cuentavientes, que escucharon el programa ayer, estuvo aquí Héctor de Mauleón. Estuvimos hablando de la captura y todo este rollo. Y al final le dije, ¿cómo ves México hoy comparado con México hace unos 6 años? Me decía, es que te digo una cosa, la única gran diferencia es que hoy, pues son ellos mismos, ya no hay cómo denunciar.
3: Sí.
2: Porque acabaron con todo lo que eran, digamos que, organizaciones o departamentos independientes, ya eso ya no existe, son los mismos.
3: Es una película brutal,
2: ¿no? Y también decía, y lo más doloroso es que en México pareciera que todo pasa y no pasa nada.
3: Es una película brutal porque nos enseña una realidad, sí, de hace 10 años en un estado que se llama Sinaloa, que es hoy una realidad ya en muchos estados de la República, en donde gobiernan los malos, en donde gobiernan, o sea, el gobierno es...
2: pues y parte.
3: Los grupos que hoy se reconocen en Estados Unidos como grupos terroristas. Eso es una cosa brutal. Lo del no pasa nada es lo que me cuesta trabajo. Están pasando mil cosas. Han pasado mil cosas en el último año en torno a estas clasificaciones y demás. Donde no pasa nada es en la sociedad. Lo que es brutal, Marta, Rebe, es que nos hemos acostumbrado a todo. La sociedad mexicana se ha ido acostumbrando a más niveles de violencia, a más niveles de corrupción, y no hacemos nada en realidad como sociedad. Pasan mil cosas. El México del 2016 al México del 2026 ha cambiado de manera brutal para mal, yo creo, uh-huh. en este aspecto. Pero creo que vale la pena regresarnos, Marta, Rebe, para entrarle al tema de hoy, que es el precio de hacerte el que no ve, a cómo evolucionamos los seres humanos en paralelo a cómo evolucionan las sociedades, ¿no? Y es una cosa muy bonita porque Yuval Noah Harari lo describe así. A ver, las personas nacemos en blanco, ¿no? Es decir, cuando eres un bebé no tienes creencias, valores, nada. Naces en blanco. Vienen una serie de experiencias que te van generando eso que conocemos como que son las creencias. Crees que X cosas de la naturaleza pasan porque por cierto motivo. Las relaciones te van generando diferentes creencias. La sociedad, vas aprendiendo de tus maestros, de tus padres, de tus amigos, ciertas cosas que se convierten en creencias. Algunas de estas creencias son más importantes que otras y se transforman en valores. Les das un precio, les das una calificación más alta que las otras y empiezan a ser tus valores. Y a partir de ahí puedes generar, porque no siempre pasa, principios que son de esos valores. Escoges ciertas cosas que son las que te van a guiar en la vida, que van a darte un norte. Entonces, naces experiencias, de las experiencias vienen tus creencias, de tus creencias surgen tus valores y de tus valores pueden surgir tus principios.
2: Dame un ejemplo.
3: A ver, va un ejemplo. Naces y de pronto reconoces que hay personas que te ayudan, hay personas muy cercanas a ti que te ayudan. Y entonces tienes la creencia de que el tener buenas relaciones con ciertas personas te van a llevar hacia adelante. Y de ahí surge el valor del amor, por ejemplo, o de la amistad.
2: Sí.
3: Esa creencia se convierte en un valor que te da algo más y que se convierte en algo que vas a apreciar en tu vida con mayor ahínco que cosas, creencias que se fueron quedando atrás. A partir de ahí, puedes convertir algunos de estos valores en principios, en brújulas que van a regir tu vida, ¿no?
2: Sí.
3: El amor es un principio. Ya no solo es una cosa que aprecio mucho como valor, sino es un principio que va a regir mi vida, ¿no? Más o menos los estoicos lo ponían así y decían, los cuatro principios son el valor, la disciplina, la justicia y la sabiduría. Y con esos tienes, ¿no? Bueno, las sociedades evolucionan de manera muy similar. Grupos pequeños se van convirtiendo en grupos grandes y de pronto necesitan tener una serie de creencias que los cohesionan. A partir de ahí se generan una serie de valores que aprecian más estos grupos sociales.
2: Claro.
3: Cuando se convierten algunas creencias en valores, las sociedades fueron tomando tres rumbos, básicamente. El primero y el que duró muchos años fue: una persona nos va a decir cuáles son los valores y nos va a poner en paz a todos. Un emperador, un rey, un tirano, ¿no? Y entonces durante décadas, siglos en la humanidad le decía a una persona, tú pones orden, ¿no? Sí. Este modelo hizo crisis y entonces de pronto las sociedades dijeron, oye, si todos nos ponemos de acuerdo en los valores y en los principios que nos van a regir y generamos parlamentos y generamos una constitución y esos principios los ponemos en una constitución, los ponemos en autoridades y de ahí nos vamos convirtiendo en una sociedad que colabora y que respeta las reglas y que aprecia los derechos de todos para que todos podamos vivir mejor, etc. Y de ahí se derivaron, digamos, dos tipos de sociedades. Las más desarrolladas, las que más, en los últimos 200 años, las que conocemos como democracias exitosas, que fueron las que se pusieron de acuerdo no solo en los valores que iban a poner en sus leyes, sino en los principios que iban a regir la vida. Y cuando digo se pusieron de acuerdo, no solo los pusieron en una constitución, en leyes, en instituciones, sino que los convirtieron en una cultura, ¿no? Tú vas a Nueva Zelanda, a Australia, a Noruega, a Dinamarca, todas esas democracias exitosas. No son exitosas porque tienen una constitución y un policía cuidando a todo mundo e instituciones que están vigilando qué hace cada quien. No, se pusieron de acuerdo como sociedad. Nos va bien a todos si todos apreciamos que estos son los derechos de todos, las libertades de todos y las obligaciones de todos. Y las cumplimos por norma, por convicción propia, porque nosotros creemos que así debe ser. Y entonces el Estado solo se tiene que ocupar de lo que conocemos como outliers, que son los que de plano no se convencen, los que quieren pasarse de lanza y atascarse lo que no les toca, etcétera. Y entonces pues es muy fácil gobernar, es mucho más fácil, es mucho más fácil gobernar a una sociedad convencida de nos va bien a todos si todos cumplimos
2: con lo que nosotros dijimos que era importante para nosotros.
3: Exactamente. Exacto. Ahora, de ahí se derivaron otro tipo de sociedades, que son las que nunca generaron este acuerdo social.
2: Sí.
3: Y desde siempre necesitaron de una autoridad. Nos decimos democracias, ¿no? Ajá. México ya no es, pero durante un rato nos decimos democracias, pero en realidad son sociedades en las que tiene que haber un Estado, tiene que haber una constitución, y tiene que haber un policía para todo mundo, porque todo mundo está con la idea de que primero voy yo, primero van mis intereses, primero van mis beneficios, primero va mi economía, primero va mi patrimonio, y voy a ver cómo le hago para transar al de enfrente, para quitarle algo. Entonces estas sociedades son muy complejas. América Latina ha vivido de esta idea y nunca ha logrado generar este pacto social en el que todos nos convencemos de hacer las cosas bien. Por todos, por mí, por mi patrimonio, por mi beneficio, por mi economía. No es una cosa ni comunista, ni No. Es el convencimiento de las cosas más sencillas.
2: De que esto es lo mejor para todos.
3: Es el convencimiento de, si yo no tiro basura a la calle, las calles de todos están limpias. Si yo no me estaciono en doble fila, todos podemos circular mejor.
1: Si yo no doy mordida,
3: si yo no transo en la empresa, si yo no le robo, todos vivimos mejor en ese lugar. Hasta las cosas más graves, que es, si yo no me robo el dinero para la obra pública o el dinero para las medicinas, todos tienen medicinas, es un convencimiento, ¿no?
1: Pero no crees, perdón, Max, que me vaya un poco atrás, que es un lastre cañón que venimos arrastrando desde aquellas nuevas leyes del virreinato y estas en donde la frase era hágase la ley pero no se cumpla.
3: Sí,
1: cuando
3: sí
1: querían imponer todas estas leyes, la corona, etcétera, etcétera, dizque para protección de los indígenas, y a la mera hora fue un despapalle, ni cumplió ni se acató.
3: Es justo lo que el rompimiento que tuvimos con otras sociedades en términos de cultura, en términos de desarrollo y de pacto social. Es decir, nunca generamos este pacto de vamos a generar entre todos una nueva una nueva lista de principios que nos van a regir. Por ejemplo, Europa después de la Segunda Guerra Mundial. Después de la Segunda Guerra Mundial, Europa se dio cuenta que no tenía principios rectores y que todo el mundo hacía lo que quería, y llegaba un tirano como Hitler o como Mussolini o como Franco y acaparaba el poder y sometía a todo el mundo. Entonces, a partir de la Segunda Guerra Mundial, las naciones europeas se ponen de acuerdo en una serie de principios que deben respetar. El principio más importante de las naciones europeas es el de la igualdad ante la ley, uh-huh, por la experiencia que tuvieron. Claro. ¿No? Por ejemplo, en Estados Unidos, el principio rector de todas las leyes, de todas las instituciones, es la libertad, porque venían escapando del yugo del Imperio Británico, generaron las colonias y al crear su sociedad, el pacto en Estados Unidos nació de aquí lo más importante es que queremos ser libres. Libres del yugo del gobierno, libres para hacer economía, libres para generar una serie de actividades propias para que yo sea feliz como yo quiera. Entonces, cada una de estas sociedades exitosas fue generando sus propios pactos sociales. En México, en América Latina, nunca nos hemos sentado a hacer esa chamba.
2: Claro.
3: Nunca nos hemos sentado a hacer la chamba de ¿en qué creemos? ¿Qué es nuestro valor? ¿Y cuáles son los principios que rigen nuestra sociedad? Claro.
2: Entonces, antes de que Rebeca nos interrumpiera.
1: Necesitas un contexto, no es interrupción, fue un dato importante. ¿O a poco no? Tienes que entender, irte atrás para entender lo que está pasando, hija.
2: Y luego entonces...
3: A ver, y luego entonces, una de las cosas más graves que ha sucedido en los últimos años, a finales de los 90, principios del 2000, decidimos, vamos a hacer una democracia, vamos a intentar el experimento democrático y vamos a convertir este experimento democrático en una constitución, en diferentes instituciones y demás. Pero nunca hubo el convencimiento social de por qué era importante para nosotros, cuáles eran los principios que íbamos a defender. Uh-huh. Y seguimos siendo, entonces generamos una disonancia entre el gobierno, el tipo de régimen que estábamos creando y el tipo de sociedad que somos.
1: Claro.
3: ¿No? Y entonces de pronto queríamos ser una democracia en la que se respetaran los derechos de todos, pero al mismo tiempo teníamos grupos de diferentes tipos, desde grupos narcoterroristas hasta empresarios, hasta personas de la calle diciendo, ¿qué tal que la regla no me aplica a mí? ¿Qué uh-huh. tal que yo no cumplo? Y de pronto estas personas empezaron a obtener beneficios y no les empezó a pasar nada.
1: Uh-huh.
3: Y de pronto llega un gobierno que dice, ¿qué creen? Eso de la democracia era puro cuento, no sirve para nada. Entonces vamos a hacer un juego diferente, vamos a hacer un juego en el que la corrupción es la norma, se vale, todo mundo puede buscar sus propios beneficios y a nadie le va a pasar nada. Esto no es para hablar gratis de política, esto es para aterrizar al tema de la sociedad. ¿Qué pasa cuando en una sociedad, cuando en un grupo social como los mexicanos empezamos a ver que desde el más alto nivel del poder político, económico, social, no cumplir con las reglas, no ceñirse a la constitución, a las leyes y demás, no solo genera beneficios, sino que no pasa nada?
2: Claro.
3: ¿Qué empieza a suceder? Se empieza a regresar a esta cultura de, pues vamos a tratar cada quien de obtener lo que nos toque, lo que quiera y lo que pueda, porque si no, no me va a tocar, uno, y dos, porque no pasa nada.
2: Claro.
3: Porque aquí vamos, y entonces empezamos a generar todo tipo de distorsiones en la sociedad para echar a perder el que empezaba a ser el pacto de hoy, vamos a portarnos bien para poder pertenecer a las naciones desarrolladas. El último ejemplo más brutal que vimos en México, brutal para mí, porque hoy salió el resultado de la prueba PISA, y resulta que pues, México sigue retrocediendo en matemáticas, en capacidad lectora, resulta que solo 30% de los alumnos de México pueden alcanzar el nivel mínimo de matemáticas, solo el 30%. Somos el penúltimo país de la OCDE en promedio, ¿no? De toda la prueba PISA.
1: Sí,
3: bueno,
1: sí, sí.
3: Hace dos semanas nos enfrentamos los mexicanos a este drama de que la UNAM hace un examen, lo hace en línea, y pues cualquier cantidad de alumnos hacen trampa, deciden hacer trampa, ¿no? ¿Qué pasa después? No es una crítica barata a la UNAM, yo creo que es un reflejo del país. ¿Qué pasa después? En lugar de decirle a sus alumnos, tú ya no puedes participar en el siguiente proceso porque te cachamos haciendo trampa, lo que dicen es, pues vamos a repetirla y ahora vamos a hacerla presencial, ¿no? Para mí el mensaje es brutal, porque es un mensaje muy...
2: Puedes hacer trampa y de todos modos puedes entrar a la UNAM.
3: Ese es el tema.
2: 100%.
3: Es brutal, me parece brutal y me parece un ejemplo muy claro de cómo hemos sido en los últimos años como sociedad y cómo no nos podemos poner de acuerdo en las cosas más básicas, en los principios más sencillos, ¿no? Claro. Desde este que se quiere colar siempre en la fila, en el cine o en la calle, pasando por el que dice yo no voy a cumplir las reglas y si me paran voy a dar una mordida. Todo eso se va convirtiendo en una norma, en una forma de vivir, porque no tenemos claro cuáles son nuestros principios. Hay una frase muy bonita de Marco Aurelio que dice, si no es correcto, no lo hagas. Si no es cierto, no lo digas. Una de las cosas
2: si
3: más bonitas...
2: Si es correcto, para ahí. Si es correcto, no lo hagas.
3: Si no es correcto, no lo hagas. Si no es cierto, no lo digas.
2: Para ahí. Regresamos después del corte.
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14: Desde el año 1999 opera en México el Instituto para la Protección al Ahorro Bancario, o mejor conocido como IPAB, que es el organismo encargado de administrar el seguro de depósitos bancarios, que es un instrumento muy importante para resguardar el patrimonio de los ahorradores en caso de que su banco atraviese por una situación complicada que provoque la quiebra. Aunque tome en cuenta que esta cobertura está limitada al equivalente a 400,000 unidades de inversión o UDIs, que en una cotización actual representa poco más de 3 millones de pesos por persona y por institución. Y es importante que como cliente de un banco y por tu propia tranquilidad, sepas que el seguro de depósito se aplica de manera automática y gratuita al momento de contratar algún producto protegido en alguna institución de banca múltiple legalmente constituida en México. Y se activa de manera inmediata en el momento en el que el banco que tiene tus depósitos entra en estado de liquidación. Pregunta a tu banco los productos que están considerados en el seguro y si tus ahorros suman más de lo que cubre, puedes entonces distribuir tus recursos en varias instituciones.
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1: El precio de hacerte, el que no vio, el que no ve.
2: Ay, qué horror.
1: Decía Marco Aurelio, si no es correcto, no lo hagas. Y si no es cierto, no lo digas.
2: Marco Aurelio.
1: Aportaciones de Max Kaiser, nuestro experto. Pues, ¿en qué te digo que eres experto?
3: Nada, yo soy un estudioso de la política, yo soy un nerd que le encanta estudiar cómo funciona el poder y la sociedad.
1: ¿Pero eres experto en qué?
3: En nada. En cuando alguien se dice experto civil, en algo, yo creo que ya valió civil, madre.
1: Creador de Factor Kaiser, cofundador de la Escuela de Ciudadanos, miembro del Global Future Council, del World Economic Forum, autor de Lo que te diga tu dedito, y Útil y Feliz, y Un Nuevo Ciudadano Estoico. Útil y Feliz, Un Nuevo Ciudadano Estoico. Y de eso estamos hablando hoy, del precio de no ver. Decías, Marco Aurelio decía.
3: Marco Aurelio decía esto.
1: Si no es correcto,
3: porque
1: no lo hagas.
3: Si no es correcto, no lo hagas, punto. Y ese es el gran acuerdo, uh-huh, Marta Rebe, que tienen las sociedades desarrolladas.
1: Claro.
2: 100%.
3: Es decir, y se va enseñando desde la casa, desde las escuelas básicas, el kinder. O sea, la cultura japonesa, por ejemplo, es fascinante porque a los pequeñitos les enseñan desde muy chiquitos. Vives junto con otro. Marco Aurelio decía, lo que no es bueno para la abeja no es bueno para la colmena. Esa era otra de sus frases. Sí. Porque entendía que los seres humanos tenemos que tener una brújula interna, pero al mismo tiempo entender que vivimos en una sociedad. Lo mismo, las sociedades desarrolladas han entendido que es importante el desarrollo personal y la brújula personal, pero en relación con lo que otras personas quieren, necesitan y los derechos de otras personas. Porque vivimos, somos animales políticos y vivimos en sociedad. Ahora, el gran tema es, ¿por qué no hemos logrado los mexicanos hacer ese acuerdo? ¿Por qué no nos hemos sentado? ¿Por qué no nos hemos convencido de que nos va mejor a todos si todos hacemos lo que nos toca, lo que nos corresponde?
2: Porque
3: servimos a otros.
2: Somos individualistas. ¿Sabes a mí lo que me choca? Y lo voy a decir ahorita, perdónenme. Yo religiosamente pago la tenencia de 3 coches, religiosamente. Y odio ver que el señor vive en la calle de Morelia número 4 en la Colonia Roma y trae placas de Puebla. O sea, no.
3: Esa es una. Y podemos poner mil ejemplos. A ver, tú imagínate un restaurantero que tiene que pagar IMSS, Infonavit, y tiene que pagar quién sabe cuánta cosa, y tiene que poner su empresa, y tiene que... Y ve que los tacos de enfrente de la esquina que se roban el agua, que están ahí puestos en la calle, que quién sabe quién... Vende más que él. O sea, y podemos así poner ejemplos de diferentes tipos de transporte, diferentes, las construcciones. En esta ciudad no puedes construir nada si no le das mordida a 500 personas. Exacto. Diferentes. Y entonces, tú imagínate que vivimos en una sociedad en la que solo el que tranza, solo el que se corrompe, solo el que se mete en la fila, le va bien. Vivimos con el acuerdo contrario.
1: Y ser honesto es ser un pendejo.
3: Es ser un pendejo. Exacto. Pero además, un pendejo al que le va mal. Un pendejo que no puede construir.
1: Al que no aprovecha oportunidades.
2: Exacto, al que lo ven como un loser.
1: Ese es el drama.
2: Exacto. Ese es el drama. Es terrible.
3: Y entonces, la apuesta que tratamos de hacer es que nos corrija un gobierno, que nos corrija la democracia. Y no, ojalá sí. A ver, yo era ese niño del colegio alemán, del ITAM, de la London, que decía, si arreglamos la constitución, arreglamos las instituciones, nos arreglamos todos. No jaló. Claro. Hicimos eso, hicimos esa chamba. Hicimos la chamba de convertirnos constitucionalmente en una democracia, en tener las mismas instituciones que Australia, Nueva Zelanda, Noruega y Dinamarca. Pero la sociedad no nos convencimos que nos iba mejor por ahí. Y de pronto llegaron unos señores a la política a decir, no hombre, no sirve de nada eso de cumplir con la ley, no sirve de nada eso de la constitución, las instituciones y que cada quien respete los derechos de todos. Lo que sirve es que ganes. Lo que sirve es que llegues al poder, como sea, robando, recibiendo dinero de quien sea. El chiste es que llegues al poder. ¡Qué hábil! ¡Qué genio! ¡Qué bárbaro! ¿Cómo logró llegar al poder? Una persona que ya sabemos hoy hizo todo tipo de transparencia para llegar, y quienes le fueron siguiendo en distintos gobiernos. De pronto es, qué hábil, qué genio para manejar las cosas. Deberíamos de empezar a revalorar desde pequeños quién es hábil, quién es inteligente, quién es capaz, quiénes son nuestros líderes, a quiénes apreciamos como las personas que van poniendo los principios. Hay una frase muy bonita de Jonathan Sachs en el libro. Presenta tantito
2: si
3: mi
2: libro. Si me lo permites,
3: libro.
2: Marta.
1: Útil y feliz, un nuevo ciudadano estoico. Vayan a buscar. Exacto. Un gran libro para leer.
2: Gran libro.
3: El rabino Jonathan Sachs era un rabino muy conocido, muy famoso en Inglaterra. Era el rabino de Londres. Y era un asesor de todo tipo de ministros, de uh-huh. primer de presidentes y demás. Y tiene una serie de frases. Él hablaba, por ejemplo, de que este conjunto de acuerdos, Marta Reves, se convierten en los principios que rigen una sociedad. Sí. Y estos diferentes principios se convierten en la moral de la sociedad. Yo sé que la palabra moral ha sido muy desusada además, pero escribió un libro que se llama Morality, que dice: en el momento en que una sociedad ya no cree en esto, ya valió. Tiene una frase muy bonita que dice: quítale la matriz moral a la sociedad civil y eventualmente tendrás populismo autoritario y la muerte de la libertad en el nombre de la libertad. Es tomar el camino equivocado. Así decía Jonathan Sachs.
1: Okay. ¡Wow! Voy a hundir a mis amigos.
3: Húndelos. Destrúyelos.
1: El sábado que estábamos en La Paz, estuvimos en esa isla, les contaba al principio del programa. Es una isla que se llama San José y La Punta, que no sé cómo se llama. Y cuando yo me bajé en el jet ski, veo que en la orilla, en las piedras, hay dos botellas de plástico, una cuerda verde,
2: basura.
1: Una bolsita de no sé qué. Y entonces me regreso al barco por un marinero y yo dije, yo manejo y él íbamos avanzando y que él se vaya bajando. Fui por tres bolsas de basura y todo un rollo.
2: O sea, no te acompañó ninguna de tus amigos.
1: Dejamos la playa impecable.
2: El marinero
1: no quedó
2: y tú.
1: Ni una tapa, ni una cuerdita, nada. Cuando me subí al barco, todos mis amigos así de esta loca que se fue a recoger. Entonces les dije yo, ¿cómo? O sea, llevamos 4 días aquí en La Paz. Nos ha dado 4 días espectaculares. Los animales, las gaviotas, los pelícanos, el mar, el país. ¿Qué podemos hacer de regreso nosotros? Pues por lo menos levanta las tres pendejadas que hay en la playa.
3: Eso es a lo que se refería Jonathan Sachs con morality.
1: Pero te digo algo. La verdad, amigos, los voy a hundir. Como que todos tenían la actitud de que eso no tiene que ver con ellos.
3: La loca que
1: no,
3: se bajó
1: de
3: a hacer.
1: De que esa basura
3: sí. No
1: te compete.
3: Sí.
1: Y yo les decía,
2: pues si yo no
1: a
2: los
1: mí
2: tiré.
1: Mi mamá y mi papá me enseñaron que siempre deja a donde vayas mejor de lo que lo encontraste.
3: Sí, sí.
1: Desde el baño de visitas hasta la playa que visitaste.
3: Ahora imagínate.
1: Pero es una cosa de apropiación.
3: Sí, sí. De convencimiento.
1: Pero de sentir que sí tiene que ver contigo, aunque a ti no te toque barrer la calle.
2: No, pero es tu...
1: ¿Me entiendes?
2: ¿Dónde vives?
3: Porque es un principio que rige tu vida.
1: Ah, cañón.
3: O sea, una creencia se convirtió en un valor para ti y después se convirtió en un principio que rige tu vida. Y hasta en vacaciones, en un barco increíble, te tienes que bajar a hacer lo que tú crees que es correcto. ¿Estamos de acuerdo?
1: Sí.
3: Se convirtió en un principio. Ahora, la moralidad de la que habla Jonathan Sachs es cuando muchas personas como tú se ponen de acuerdo a que ese principio no sea un principio personal, sino que sea el principio comunitario, de todos, claro, para regir la vida de la comunidad. Y entonces empiezas a tener comunidades diferentes.
2: ¿Por qué cuando vas al extranjero te comportas de primera?
1: Sí, claro.
3: Porque crees que esa es la forma en la que esos principios rigen. Uh-huh. Cuando ustedes y yo vamos a otros lugares y vemos a la gente comportarse de manera diferente, no es porque hay un policía que está detrás de cada uno tratando de ver qué hace mal, sino
2: corre
3: porque todos
2: se
3: están
2: en un
3: convencidos de que por ahí debe ser la cosa. Déjame, tú hablaste mal de un amigo, de tus amigos en La Paz, déjame, yo hablo bien de uno mío.
1: Uh-huh.
3: Te comentaba en el corte, yo tengo un gran amigo, un brother del alma que fue gobernador del estado de Baja California. Y era un convencido de que esas playas tenían que mantenerse como playas, como tesoros naturales. y yo sé porque él me lo platicó, que hubo todo tipo de tentaciones para que grandes desarrolladores se pusieran en esas playas y todo mundo ganara mucho dinero. Y dijo, no, porque yo soy el encargado de proteger este tesoro natural para todos. Mi chamba en este momento es proteger el tesoro natural de todos. Muchos paseños y muchos bajacalifornianos viven con ese convencimiento. Tenemos que guardar y cuidar todo esto. Y entonces se mantiene, y se mantiene bien. Esa es una... Y entonces... Creo que debemos empezar a generar la conclusión que haga sentir bien a todo mundo. Todavía estamos a tiempo de tomar, de generar el acuerdo, de construir el acuerdo social en dos sentidos. El primero es, este no es el México que queremos. Este no es, así no, claro. Así no se debería de ver el México que queremos. Y podríamos todavía construir el acuerdo de el México que queremos se ve así.
1: Claro.
3: Entre ciudadanos nos podemos poner de acuerdo en cuáles son los principios que van a moldear nuestra sociedad. Y a partir de ahí, exigir que todo líder político, económico, social, todo empresario que tenga a su cargo una plataforma, una empresa, toda persona que lidere una plataforma social o una organización de la sociedad civil, se comporte bajo esos principios. Esos principios después los llevamos a la Constitución y a las leyes. Esos principios después los convertimos en instituciones y entonces los convertimos en reglas que todos vamos a seguir por convencimiento. Si no, ojalá. Ya probamos 200 años esta idea de que pues unas personas nos gobiernen y nos lo impongan.
1: No podemos trabajar en nadie más que en uno mismo.
3: Así es. Esa es la chamba.
1: Dinos algo.
3: A ver, una forma de trabajar en nosotros mismos es rediseñar. A ver, primero, déjame, empiezo.
1: Como decía Julieta, sí. Manzano, audítense.
3: Háganse una auditoría. Ese está padrísimo.
1: Audítense.
3: Háganse una auditoría y vean cuáles son sus valores. Y a partir de ahí, de esa auditoría, generen principios bajo los cuales van a regir su vida todo el tiempo.
1: Por ejemplo.
3: En cualquier circunstancia.
1: Yo voy a seguir limpiando a donde yo vaya.
3: Por ejemplo. Ese es un principio que tienes ya como un principio rector. Yo voy a respetar los derechos de todos los demás, aunque no me caigan bien, aunque no me gusten, aunque me generen un perjuicio. Yo voy a respetar las obligaciones legales que tengo, aunque no sea fácil y cómodo a veces. Yo voy a tratar de respetar el patrimonio de otras personas. Yo voy a tratar de respetar la libertad de otras personas. Son principios que podemos ir generando como convencimiento, contagiando a las personas que tenemos cerca para que poco a poco empecemos a desarrollar núcleos sociales, pequeñas comunidades que cada vez se hagan más grandes, en donde los principios son los que rigen. El convencimiento propio de vivir mejor es el que rige. Los derechos de todos son los que se respetan y no solo los de unos cuantos. Y eventualmente eso lo vamos a llevar a la construcción de un estado diferente. Si no, Marta, Rebe, nos vamos a volver a equivocar.
2: Claro.
3: Vamos a reconstruir el estado, vamos a reconstruir las instituciones y le vamos a pedir a papá gobierno, a policía gobierno, que nos ponga en paz. Y eso
1: 100%. No, el libro Útil y Feliz.
3: Un nuevo ciudadano estoico. Lo encuentran en todas las librerías, lo encuentran en Amazon. Y una bonita noticia, como primicia en Marta de Baile, es que ya se está haciendo el audiolibro. Está quedando
1: qué
3: bien
1: increíble.
3: Ya se está convirtiendo en audiolibro,
1: si
3: en
1: ustedes, Penguin. Si ustedes se sienten abrumados por cómo está México, es un libro que vale la pena leer. Y dénselo a sus hijos para crear ciudadanos más estoicos y conscientes.
3: Así es.
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1: 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Gracias, querido.
3: Muchas gracias a ustedes.
1: Regresando del corte, Mario Guerra is in the house. Vamos a hablar de la defensa precargada. O sea, lo que a tu pareja le molesta de ti y tú sigues negando. Al regresar en W Radio, no se vaya.
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0: 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Mario Guerres en the house. Regresando del corte. Bueno, nada más dinos de qué vamos a hablar.
1: Está buenísimo.
2: A ver, vamos a hablar.
0: La defensa en esto, precargada.
2: Piensa en esto. ¿Qué cosa es lo que tu pareja le molesta de ti, que tú sabes que es cierto, pero que lo niega siempre?
1: El cero, güey.
0: O sea, andale, que lo que te diga, de entrada lo vas a defender como una, ajá, perra.
2: Aunque sabes que es cierto.
0: Exacto. Aunque sabes que es, sí, cierto.
1: Te la pasas en el celular, Marta, cero, güey.
2: No es cierto, por ejemplo, sí. Te estás durmiendo. No, ¿cómo crees? Estoy cero, viendo la tele. Wey, cero. Ese tipo de cosas. Yo lo que digo es, ¿por qué si saben que sí?

0: ustedes, cuentavientes, ¿qué es esa cosa de la que su pareja o sus hijos o sus papás se quejan de ustedes?
1: Que saben que es cierta.
0: Que saben que es cierto y que ustedes lo van a defender como gatas boca arriba.
1: Así es.
0: Al regresar, no se vayan.
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1: Tienen que aceptar. Díganme, ¿de qué cosa se queja su pareja o sus hijos que ustedes saben que es verdad y que van a negar y a defender como una perra boca arriba?
2: Sí, y es lo que llamamos, ¿por qué le llamamos la defensa precargada? Porque ajá, mira, cuando tu pareja te dice, oye, ya llevas ahí otro rato en el teléfono, y tú rápido, no, ¿cuál? No, estoy esperando una llamada importante. O sea, lo que pasa es que me acaba de entrar el mensaje.

0: mensaje. O sea, ni modo que no lo vea. Justo cuando volteaste me estaba entrando el mensaje.
1: Yo me la vivo así, ¿eh?
0: Sí, claro. ¿Por qué es defensa precargada? Porque mira, cuando verdaderamente es un incidente, cuando verdaderamente es algo casual, das una explicación de, no, ah, mira, es que pasó, lo das calmado. Lo otro te sale como resorte.
1: Sí, como
0: ya resorte. Ya lo tienes cargado.
1: 100%.
0: Entonces piensa en cuentavientes, ¿cuál es lo que ya te sabes de memoria?
1: Sí.
0: Que sacas cuando te dicen eso que sabes que es verdad, que haces recurrentemente y que por alguna razón no quieres admitir. Ejemplos de esto, ¿sí? Es que traigo mucha chamba. Ahorita voy, dicho hace 40 minutos.
1: Sí.
0: No, no estoy enojado, así hablo. ¿Y qué? ¿Tú también lo haces? O, estás exagerando, no es para tanto. O, ay, ya sabías como yo, ya sabes cómo soy. Bueno, ya sabes cómo soy. Bueno, exacto.
1: Yo les pregunté que qué hacen ustedes que lo van a negar hasta la muerte. Uh-huh. Y dice aquí un cuentaviente, mi novia sigue hablando con su ex. Ya hablamos de que eso me molesta y aún lo hace. Y seguramente cada vez que le dices, no puedo creer que estás hablando con tu ex, te va a contestar, ¿de qué hablas?
0: Exacto.
1: Si hace un mes no hablaba con él, sí, ¿no? Sí. O sea, va a encontrar cómo defenderse. Eso. Pero no quiero que acusen a los demás.
2: Exacto.
1: Quiero que se autoacusen.
0: Claro, claro.
1: Quiero
0: que se confiesen. Que se confiesen. Y entonces, de eso que tu pareja te repite y que a ti te enciende por dentro, a lo mejor te enciende que te digan de alguna manera u otra que eres impuntual. A lo mejor te enciende y te prende que te digan que estás en todos lados menos en lo que estás. A lo mejor que interrumpes, a lo mejor que hablas con tu ex que ya dijiste que no lo ibas a hacer, o que ya dijiste que no ibas a volver a dejar la tapa del baño arriba, o que ya dijiste que ya no vuelves a quejarte de no sé qué cosa, o que ya dijiste que lo que sea, o cuando te incomoda algo, le dejas de hablar 3 días, ¿no? Uh-huh. Eso que ya sabes cómo es. Cada quien tiene su defensa precargada. Y la verdad, cuentavientes, sí, todos sabemos cuál es la nuestra.
1: Claro.
0: ¿A qué nos hacemos de la
1: ahorita
0: boca
1: acabo
0: chiquita?
1: De decirle a Mario que a Rebeca no le gusta viajar.
0: Ajá.
1: Se te complica,
0: sí.
1: Se te complica. Lo ves una cosa complicada, siempre dices que no, que cómo crees, siempre es una reacción adversa a cuando yo le digo, oye, vente, vámonos a Nueva York juntas. Hija, ¿de qué hablas? O sea, una reacción tan violenta. Yo sé que no le gusta viajar,
0: ajá,
1: que le da angustia, no sé qué te da.
2: No me gusta, sí me da ansiedad tan rápido. Martes de tercer día, vámonos pasado mañana, ¿eh? No, güey. ¿Cómo crees? Marta planea así sus viajes.
1: No, si yo te digo ahorita, vámonos a Nueva York Thanksgiving.
2: No.
0: Pero Thanksgiving es a finales de octubre.
1: De noviembre.
0: De noviembre, ¿por? Todavía peor.
2: De hecho, La Paz ya se fregó también. Porque tenemos en Chula Machangarra.
1: No, no le gusta. No le gusta.
2: Y tú vas a poder tampoco.
1: No le gusta. No le gusta. Pero no acepta. Ajá. O sea, pelea como una perra boca arriba.
2: Pero a partir de ahorita de este tema, lo acepto.
0: Aceptas, mira.
1: No le gusta viajar.
0: Qué bonito y qué liberador.
1: Ya, es, no sí, qué liberador.
0: Aunque
2: para mí, ya.
0: Es que aunque muy en el fondo dijo que le daba ansiedad.
2: Exacto.
1: Sí.
0: Sí. No, no, no es tanto que no le guste.
2: Me da ansiedad, nada.
0: Le da ansiedad.
1: ¿Qué te da?
2: Ansiedad. Prepara. Las 3 horas antes. Aeropuerto, me da ansiedad. Ya estando allá, ya me vale.
1: Es algo más profundo.
0: Ahora, vean esto, cuentavientes. El problema no es tanto que reconozcan o no reconozcan, que sí es un problema. La cuestión es que la otra persona, tu pareja, por ejemplo, evalúa no lo que haces, sino lo que decides hacer con eso. ¿A qué me refiero? Se puede convivir muchos años, la vida entera, con alguien que niega los problemas. Se puede convivir con alguien desordenado, se puede convivir con alguien ansioso, se puede convivir con alguien cortante. Con lo que no se puede convivir es con esto, con que tú sepas perfectamente lo que a la otra persona le molesta y actúes todos los días como si eso que le molesta no fuera cierto, como si la persona estuviera loca. Como si la persona no tuviera que quejarse, como si la otra persona, no, ¿qué te pasa? No, ¿de qué me hablas? ¿Sí? Y aquí es donde muchos esperarían el consejo típico de hay que aprender a escuchar la crítica, y no vamos por ahí. ¿Por qué no? Porque ese está muy trillado. Miren, vamos a darle la vuelta a este tema con dos realidades psicológicas. La primera realidad, sí sabes lo que le molesta al otro. Sí sabes porque te lo he dicho 1000 veces. Y sabes porque lo sabes. Sí sabes que estás en el celular. Sí sabes que le estás hablando al ex. Sí sabes lo que haces. Sí lo sabes.
1: Sí.
0: Miren, en psicología existe un fenómeno que se llama metapercepción, que es la noción que tenemos de cómo nos ven los demás. Y los estudios demuestran que casi nunca andamos perdidos. Sabemos con bastante exactitud qué impresión causamos. Traducido, cuando dices no sé de qué me hablas, la realidad es que casi siempre sí sabes. Sí sabes que te estás durmiendo,
2: 100%.
0: Sí sabes que llegaste tarde, sí. Sí sabes que te vale gorro y que se te olvidó el encargo, sí sabes.
1: Mira, Sim Ruiz dice, a mí me reclaman que yo no tengo tiempo para él, que siempre tengo tiempo para otras personas, pero para él no hago tiempo. Yo sé que sí, pero me cuesta aceptarlo.
0: Ahí está.
1: Por eso, pero es que uno sabe que si lo aceptas, estás cavando tu perra tumba.
0: Ah, está
2: ya
0: muy
2: eres
0: bueno
2: vulnerable,
0: eso.
2: Ya es de zapata.
1: Mira,
2: cojeas.
1: Cocón dice, me enchila que me digan que estoy enojada y entonces me dicen, me enchilo y entonces tienen razón. Para ellos, pero lo que yo veo es que ellos lo provocan. Ese es mi novio y mi mamá.
0: Es que bien, lo que enchila realmente a la persona sí. Que te está haciendo el reclamo,
1: sí.
0: No es tanto lo que haces, sino que te haces el ciego ante lo que incomoda. Eso es lo que molesta. Porque les molesta que no reconozcas. ¿Cuánta gente, cuentavientes de los que nos están escuchando, cuántos de ustedes dicen no? Lo que me molesta es que no reconozca. Lo que me molesta es que no acepte. Esto es lo que molesta más.
1: Sí. En lugar mejor de que diga, sí, no me gusta viajar.
0: Sí, o ¿sabes qué?
2: ¡Ah, ya! ¡Suéltalo! Por amor a Cristo.
1: Es un ejemplo.
2: No me gusta, me da mucha ansiedad.
0: No, ahora, fíjense eso. La contraparte. Si a tu pareja le molesta que no reconozcas la verdad, que sí estás haciendo lo que estás haciendo y que tú niegas, a la otra parte, ¿no? Es el fenómeno curioso. A la otra parte, lo que quiere es convencerse de que la otra persona exagera. Y minimizar su preocupación y minimizar su molestia. Y decirle, ay, tú exageras. Ahora, ¿por qué negamos?
1: Pero es una forma de gaslighting.
0: Sí, sí, sí,
1: porque
0: lo es.
1: Porque tú te hacen sentir que tú estás loca.
0: Sí.
1: Que tú estás alucinando. Sí. Que nada que ver. Uh-huh. Y a mí no me gusta que me cuestione mi brújula interna. Ajá. Yo sé lo que estoy hablando cuando
2: pero
1: digo que
2: también,
1: a Rebeca no le gusta
2: tú,
1: viajar.
2: Sí. Tú también al negarlo.
0: Por eso.
2: Tú también al negarlo. Es así como una parte, o sea, te da como cierto poder también. Ajá. Decir, no es cierto, sí, está loca, aunque decir, no, sí es cierto, qué oso, pero me vale, yo lo voy a negar hasta la muerte.
1: Exacto.
0: Ahora,
1: por eso. ¿Por
0: qué? Viene la pregunta, muy bueno esto que dice Rebe, porque vamos a ver la pregunta, ¿por qué negamos con tanta fuerza? ¿Por qué negamos con tanta energía? A ver, no somos tontos, no es que seamos personas mañosas que nos encante engañar al otro.
2: Sí, no.
0: Y no es ignorancia tampoco, negamos por pura contabilidad. ¿Por qué? Porque si hoy aceptas que como lo has hecho los últimos 10 años, llevas media hora pegado al celular en la mesa, no solamente pierdes la discusión de hoy, le das la razón retroactiva en todas las veces anteriores que lo negaste.
2: ¡Claro!
1: ¡Claro! Quedas como una pinche mentirosa. Exacto. Timadora.
0: ¿Para atrás?
1: ¡Claro!
0: Porque atrás, güey. Es como decir, a ver, si ya dije una mentira, tengo que sostener la mentira para que no me caigan en la mentira. Entonces, invierto energía en sostener la mentira, claro. En sostener la negación, porque, como dije, es pura contabilidad. Entonces, de golpe, te compras una deuda, y esa deuda no se paga diciendo tienes razón una sola vez. ¿Saben cómo se paga esa deuda? ¿La vas a reconocer, sabes qué? Sí, siempre te lo he negado. Eso de que hablo con mi ex, ¿sabes qué? Sí, sigo hablando. Eso de que siempre llego tarde y que te digo que el tráfico, ¿no sabes qué? Sí. Siempre le mal calculo las cosas. Tienes toda la razón. Pero no se vuelve un tiene la razón y qué. Sino, esto se repara sosteniendo con hechos lo que la otra persona te está diciendo porque le está molestando.
1: A ver.
0: Es decir, sí te molesta, te lo he negado, sí lo he hecho, pero no me gusta verte así. No me gusta lastimarte. Ahora quiero que veas, ya no te lo voy a decir, pero quiero que veas que sí lo dejó de hacer.
1: Perdón.
2: Te pido una disculpa, no quiero lastimarte, te ofrezco.
1: O sea, no, ustedes lastimarte. Creen que Rebeca y yo nos odiamos, pero Rebeca y yo nos amamos.
2: Sí.
1: De hecho, les voy a decir una cosa, yo la amo más a ella que ella a mí.
2: No es cierto, ahí vas. Es que también...
1: ¿Sabes a cuántas vacaciones te he invitado?
2: Ah, ya, he ido a 3 últimamente, ya. Punto. O sea, tu último cumpleaños, a todo el rollo, todo este rollo. O sea, de viaje. Lo importante es la presencia.
1: El último viaje que hiciste conmigo, para que te quedes traumada.
2: Fue en 2017.
1: No.
2: 2019.
1: No. Cumplía yo 50 años. No. Fuimos a Marruecos.
2: Yo estoy tomando también vacación cuando nos fuimos a ver a...
1: Hacia la Feria del Libro, ¿no? A Guadalajara.
2: No, imbécil. No, que nos quedamos a recordar nuestra adolescencia en Xcaret.
1: Ah, no, eso no cuenta.
2: Sí, cuenta.
1: No, eso era de trabajo.
2: Y nos quedamos divertidísimas.
1: El último viaje que hicimos, para que vean que no estoy loca, cuentavientes, 2017.
2: Y ni me pelaste.
0: 2017.
2: Eso sí te lo voy a decir. Sí. Ni me peló, cuentavientes, no, neta.
0: Vean esto, qué interesante conversación, porque...
2: Ahora sí quieres entrarle al colaborador. Ni me peló, cuentavientes, de verdad.
0: No importa que uno le diga al otro que tiene la razón, si la realidad es que no hay un cambio verdadero para futuro.
2: Claro, ahora, es eso, Marta.
0: Como les dije que este problema es de contabilidad, y que si reconoces hoy algo, vas a tener que reconocer que todas las veces anteriores que dijiste no es cierto, sí era cierto, y que si lo que se requiere es un cambio... Haciendo números rápidos, sale mucho más barato negarlo todo que entrar en un proceso de cambio. Por eso lo seguimos negando y negando y negando. Lo malo es que la otra persona va acumulando y acumulando y acumulando el hecho de decir, ¿por qué me trata, como decía Marta, por qué me trata, por qué me hace gaslighting, por qué me trata como si estuviera loco, por qué me trata como si no estuviera pasando esto, por qué me dice que no es cierto, que exagero, que cero, que qué te pasa, que de qué me estás hablando?
1: Exacto.
0: Ahora, subámosle dos rayitas. Hablamos de la vacación, hablamos del teléfono, pero ahora pensemos en otra cosa. A lo mejor te molesta que te digan que eres más controlador que lo que reconoces. A lo mejor te molesta que te digan que te portas bien frío y bien grosero cuando estás enojado. O a lo mejor te molesta... que te toquen este vals, que te dicen que cuando te enojas, sueltas cosas bien hirientes. Y luego te justificas diciendo, pues que estabas de malas, tú me provocaste. La defensa precargada es eso. Lo único que cambia es el tamaño de la factura emocional. Y de ahí, la respuesta favorita ya no es el trabajo, sino el contraataque. Tú también haces lo mismo, tú eres igual. Acuérdate cuando nos fuimos de vacaciones a Xcaret. Acuérdate cuando hicimos esto y tú no me pelaste. Porque vamos a contraatacar al otro.
2: Ay, sí, ahora ya atacándome Mario.
0: Ahora, las tres salidas.
2: Ahora di Mario cero.
0: A ver, solamente hay tres caminos para salir de aquí. Primero, es cambiarlo. Es el más limpio, aunque toma tiempo y esfuerzo. Cambiar lo que tu pareja dice. Si tu pareja dice que cada vez que están comiendo, cenando, estás en el celular, lo más conveniente es dejar el celular afuera. Dos, tienes otro camino. Nombrarlo y negociarlo. Decir con madurez, ¿sabes qué? Tienes razón. Quiero cambiarlo, pero me va a tomar tiempo. Y mientras, vamos a hacer un acuerdo que no va a pasar de 10 minutos y suelto el celular. O antes de cenar me pongo 10 minutos con el celular y después lo dejo. Así ya no va a ser un secreto defensivo y se vuelve un acuerdo de dos. O el tercer camino, seguir fingiendo que no lo sabes y seguir diciendo que la otra persona exagera.
2: Pero cuando es un ejemplo, te voy a poner un ejemplo un poquito más dramático, por ejemplo.
0: Venga.
2: Tú no te has peleado ni con la suegra ni con ninguna familiar de tu pareja. Pero no te gusta convivir con ellos. Entonces, te hacen la pregunta. Oye, Mario, es que de verdad siento que... es que ve la exageración. No te gusta viajar me da ansiedad te cae pésimo mi familia, ¿verdad? Porque no quieres ir a cenar nunca con ellos o conmigo o estar en familia, con mi familia. Entonces, odias a mi familia. Eso sería mi percepción, ¿no? Siento que odias a mi familia porque nunca vas.
0: Fíjate que te voy a decir algo. Tienes razón. No soy fan de ir, pero te voy a decir algo. No es que odie a tu familia. La verdad es que me frustra mucho a veces no poder entrar en una conversación porque hablan de gente que luego yo no conozco. Y sí me frustra mucho. No me caen mal, ni los odio, ni mucho menos. Nada más me pasa eso. Me da cierta incomodidad. No te lo había dicho, tienes razón. Porque sí, siempre te pongo peros, siempre llego tarde y te digo que ya me quiero ir, pero la verdad es que nunca te había dicho que eso es lo que me pasaba.
2: Ya, ok. ¿Ven? Pero entonces ya te enganchas.
0: Esa fue el camino dos.
2: Pero pues es que también hazle plática para que los conozcan. No,
0: claro, ese es el camino dos. El camino dos, el que dije yo, uno es cambiar, otro es nombrar y negociar, y el otro es seguir fingiendo. Ese es el camino dos. Se nombra lo que está pasando y se negocia.
2: Perfecto.
0: ¿No? Porque si yo me hubiera puesto de otra manera, tú me dices lo mismo, odias a mi familia.
2: Es que odias a mi familia, cañón. Nunca vas con nosotros.
0: Cero, revés. O sea, no los odio. Me quedé súper bien. No, cero. ¿Por qué dices eso?
2: Entonces, ¿por qué nunca quieres ir con nosotros?
0: Pues es que ya te he dicho que tengo trabajo y tengo cosas que hacer. O sea, voy un rato y todo, pero pues no siempre puedo. O sea, sí. ¿Ves? Ahí está.
2: Claro.
0: Cuando sé que hay algo, ¿no? Esto es seguir fingiendo. Entonces, esta negociar no es decir nada más estoy trabajando en eso, porque muchas veces es un así soy yo. Es un compromiso sin fecha, no es un compromiso. Entonces, esto que acaba de pasar entre Revillo, poder decirle, mira, no soy fan, no los odio, pero la verdad es que hay conversaciones en las que siento que no participo. Me gustaría, ¿qué tal que vamos un rato más corto? ¿No? Porque luego nos quedamos ahí desde la mañana hasta que la abuelita se duerme.
1: Entonces,
0: vamos un rato más corto. Entonces, sí. ¿Qué se hace? Se nombra el rasgo con las palabras de la otra persona, ¿no? Por ejemplo, si tu pareja te dice eres frío y tú le dices, es que no soy frío, soy reservado. No, a ver, ya lo suavizaste, ya te defendiste. Hay que nombrarlo con la palabra que describe la experiencia del otro. Mira, tú me dices que soy frío y entiendo que lo sientes así. La realidad es que te lo puedo parecer y sí, tienes razón. Me estoy comportando frío. No, quédate con eso. No te defiendas de eso. Es lo que el otro ve al final. Claro, si te dice, es que yo pienso que tú eres un traficante de armas. No, pues no,
2: sí,
0: ahí
2: sí,
0: no.
2: Sí.
0: Ahí no. Y luego sí, pongan una señal observable para el cambio, si quieren estar dispuestos al cambio de la negociación, y pongan fecha de revisión, no para una solución milagrosa. Mira, vamos a hacer algo. Vamos a casa de tu familia las próximas 3 semanas y ya vamos viendo cómo me voy sintiendo y lo platicamos otra vez. No, pero ya no te quiero estar negando, no te quiero estar diciendo que tengo trabajo, que tengo cosas que hacer, porque la realidad es que, pues, sí, ya no te la comes, yo tampoco, y estamos ahí.
1: Eso.
0: Y si no puedes cambiar el rasgo, porque eres ansioso, porque, ¿sabes qué sí puedes hacer siempre? Evitar que eso salpique a tu pareja. ¿Qué quiero decir con esto? Si eres ansioso, tal vez no dejes de sentir ansiedad, pero puedes evitar llamarle 4 o 5 veces para checar dónde está. Si eres desordenado, tal vez te cueste la estructura. Pero para empezar, puedes confinar tu desorden a tu propio espacio en lugar de repartir tu desorden por toda la casa, ¿no? Eso es como el camino para empezar a hacer cambios importantes.
1: Tenemos cursos siempre con Mario Guerra, cuentavientes, que los pueden tomar desde cualquier parte del mundo en la que estén.
0: Así mero. Y tenemos este sábado ya el taller de Libera tu Mente, un taller para el manejo del estrés y ansiedad, herramientas prácticas, herramientas efectivas, estrategias para manejar ambas cosas, estrés y ansiedad, que no son lo mismo, y luego la gente los confunde y por eso no salen de ahí. Al otro día tenemos el arte de discutir con inteligencia, ambos son en formato en línea.
1: Híjole, el arte de discutir con inteligencia. Tómenlo todos.
0: Que viene de por acá. Ya nos quedan, es en línea, pero ya nos quedan pocos lugares y además tiene unos bonus de regalo, ¿no? Y vale la pena porque van a aprender estrategias efectivas. Es un protocolo de 4 pasos que desarrollé para ayudarlos a ustedes a entrar en cualquier conversación complicada y no salir arrastrados por las emociones. Y tenemos también mi taller de maestría emocional, que es en formato presencial, cómo manejo las emociones, qué pasa cuando se me desbordan, cómo regreso cuando ya me perdí, y Sanando Heridas de la Infancia lo tenemos también el 3 de octubre. Todos los talleres Sanando Heridas de la Infancia tiene todavía precio de preventa. 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
1: Gracias, Mario.
0: Muchas gracias.
1: Ahí viene Carlos Loret, no se vayan, ya volvemos después del corte y mucho más el resto de la tarde solo en W Radio. Nosotros de vuelta mañana en punto de las 10. Adiós.
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10: Rockstar acaba de inventar el tráiler de paga.
11: Lucía, do you know why you're here?
12: Bad luck, I guess.
10: El 27 de agosto, Netflix estrena en exclusiva el primer vistazo largo de Grand Theft Auto 6. 30 minutos de gameplay que Take-Two compara con ver una serie. 6 horas después, el mismo video sale gratis en YouTube, sin recortes ni censura. La jugada real: Netflix necesita gamers suscritos. Rockstar necesita ruido antes del lanzamiento en noviembre. Así que los dos ganan. Tú decides si pagas por la ventaja o esperas. Como cuando hacías fila por ver Jurassic Park en cine, mientras otros ya presumían haberla visto el día del estreno. 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
19: 5, 4, 3, 2, 1.
20: Con este conteo iniciaba Thunderbirds, Guardianes de la Galaxia.
21: ¡Thunderbirds, alerta!
20: Una serie inglesa de ciencia ficción hecha con marionetas por AP Films que se transmitía los sábados a las 9 de la mañana por Canal 5. La trama se basa en la familia Tracy, el magnate Jeff Tracy y sus 5 hijos.
21: Piloto del Thunderbird 1, Scott Tracy. Piloto del Thunderbird 2, Virgil Tracy. Astronauta del Thunderbird 3, Alan Tracy. Aguanauta del Thunderbird 4, Gordon Tracy. Operador de la estación del espacio, John Tracy.
20: Juntos formaban parte de Rescate Internacional.
22: Rescate Internacional. Nuestro equipo es de lo más moderno. Si se usa para el mal, puede servir para destruir la vida.
20: Como siempre, en toda serie hay un villano. En esta ocasión su enemigo era Hood, quien ocasionaba los accidentes para espiar a los miembros de Rescate Internacional.
23: ¿Es la torre de control?
24: Sí.
23: Pensé que tal vez les gustaría saber que hay una bomba colocada en el tren de aterrizaje del Cometa 1.
22: Adelante, John.
25: Tenemos nuestra primera llamada de emergencia, padre. El nuevo Cometa 1, 6 veces más veloz que el sonido, está en peligro cerca de Londres.
20: Los Tracy eran ayudados a su vez por la agente internacional Lady Penelope.
22: ¿Llamó mi Lady?
26: Sí, Parker. Saca el Rolls Royce. Vamos a dar un pequeño paseo.
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2: Una en punto de la tarde, me da muchísimo gusto saludarle. Estamos transmitiendo en vivo a través de las frecuencias de W Radio. Hoy como todos los días, y eso que estamos a martes 8 de septiembre del año 2026. Impresentable del Duende, ¿cómo le va?
4: Todavía falta para el jarrito, hermano. Yo sé que ya quisieras estar ahí, pero tranquilo. Son dos días nada más. Y ahora sí a destaparnos en el jarrito. ¡Que vaya! ¡Vaya que hace falta con todo lo que está pasando! Te saludo con gusto igual a mi querida Arely Paz y a todo nuestro amable y fiel auditorio de Así las Cosas con Loret.
2: ¿Cómo estás, Arely Paz? Qué gusto saludarte. Buenas tardes.
6: Hola, Carlos Duende, de aquí hasta las 3 con muchísimo que contar.
2: Vamos de una vez a nuestros 5 temas de sobremesa, las 5 cosas que nos parecen las más importantes del día.
1: 1.
2: El fracaso de eso que el gobierno llama la nueva escuela mexicana. Desde tiempos de López Obrador nos vinieron a vender que había que desaparecer la reforma educativa que habían aprobado todos los partidos políticos en México. Que había que cambiar los libros de texto. Que era momento de la nueva escuela mexicana. Impregnaron de ideología los libros de texto. Los llenaron de imprecisiones, faltas de sintaxis y de ortografía. Nos vendieron la idea de que sacarse 10, sacarse buenas calificaciones ya no era lo importante. Pusieron a un impresentable como Marx Arriaga. Llevaron a una maestra a la mañanera que bailara y dijera, lero, lero, no hay que sacar 10. Y todas las veces que pudieron decían que la educación estaba entregada al capitalismo, pero que ahora el humanismo de la 4T revolucionaba las aulas. Y pusieron de secretaria de Educación Pública a Delfina Gómez. Y pusieron de secretaria de Educación Pública a una de la CENTE, Leticia Ramírez. Y pusieron de secretaria de Educación Pública al dirigente de Morena, acusado de huachicol por ellos mismos, Mario Delgado. Y le entregaron a la CENTE cientos de millones de pesos. Hoy salieron los resultados de la prueba PISA. Una prueba que se hace de manera simultánea, la misma prueba para decenas de países en el mundo. El gobierno de López Obrador y de Sheinbaum ha sido una catástrofe educativa. Catástrofe educativa. Retrocedió 22 años el aprendizaje en México. 22 años. Hay países del mundo de avanzada cuyos estudiantes del mismo nivel que los nuestros es como si tuvieran una escolaridad de 6 años más. O sea, si comparas a los de tercero de secundaria nuestros con los de Singapur, es como si los de Singapur estuvieran en tercero de secundaria y los nuestros en tercero de primaria, pero tienen la misma edad. Olvídese de Singapur, olvídese de China, olvídese. Pensemos solo en México. De donde tomó López Obrador el resultado de la prueba PISA en 2018 y a donde lo tiene ahorita en matemáticas, Claudia Sheinbaum, un desplome. En lectura, un desplome. En ciencias, cayó y luego subió tantito. Pero si usted compara 2018 que llegó con López Obrador con ahorita, es una caída también. Ese es el resultado de decidir que los colegios en México tenían primero que enseñarte a ser militante de Morena y luego enseñarte lo demás. Vamos con Valeria Moy, quien encabeza el Instituto Mexicano para la Competitividad del IMCO y es comentarista financiera de este programa. ¿Cómo te va, Valeria? Muy buenas tardes, qué gusto saludarte.
12: Hola, Carlos, muy buenas tardes. Pues habrá quien diga, oye, ¿por qué si es la comentarista económica? ¿Por qué rayos está hablando de la prueba PISA? Pues porque sin educación, Carlos, simplemente no vamos a tener crecimiento, no vamos a tener talento, no vamos a poder estar listos para lo que viene en términos económicos. Y bueno, creo que los resultados de la prueba PISA son verdaderamente escandalosos. A mí me parecen verdaderamente escandalosos. Escuchaba a la presidenta decir que pues qué bueno que no importaba, que había, que todos habían caído, y eso pues es mal de muchos, ¿no? Todos habían caído, y la verdad es que no, o sea, todos cayeron en algunas cosas, pero los datos, déjame darte así, grosso modo, los datos importantes de México. México obtuvo 414 puntos en ciencias, 388 en matemáticas y 408 en comprensión lectora. El promedio simple de estas tres materias, que son las que evalúa la prueba PISA, es 403 puntos. Es el nivel más bajo que México ha tenido desde 2006. El mayor foco rojo, que me parece el peor, o sea, de todos los focos rojos que podríamos tener, el peor es las matemáticas. 70% de los estudiantes mexicanos no alcanza el nivel mínimo de competencia, el mínimo. Ahora, la gente que nos está escuchando dirá, ¿cuál es el mínimo? El mínimo de competencia es que entiendan que las matemáticas se pueden usar en la vida diaria. Es decir, ir a una tiendita, comprar unas papas y entender el cambio, ¿no? O sea, dar un billete y que te den el cambio. Ese es el nivel mínimo de competencia. Y estamos hablando de estudiantes, de jóvenes de 15 años. Entonces, tenemos jóvenes de 15 años que a lo mejor pueden hacer una suma, a lo mejor pueden picar en la calculadora los numeritos para hacer una suma, pero no saben qué significa. Eso es, esa es la gravedad. Y el 70% de los estudiantes no alcanza ese nivel mínimo. Es una locura. En ciencias y lectura, 50% tampoco llega a ese piso mínimo. La presidenta y la prueba OCDE nos muestra, la prueba PISA de la OCDE nos muestra que en ciencias subimos un poquito. Y la presidenta hace referencia a ese ligero aumento en ciencias. Y qué bueno que subimos, pero la misma OECD dice, bueno, sí subieron, pero es un aumento que no es estadísticamente significativo. O sea, subieron 4 puntos, no lo podemos ni siquiera considerar un aumento, ¿no? Entonces, o sea, nada más para que nuestro aumento, pues ni siquiera es aumento. Y luego hay otra cosa que a mí me parece verdaderamente escandalosa. México no genera estudiantes de excelencia. Así de sencillo. No hay estudiantes de excelencia.
2: No hay uno
12: así,
2: solo en el rubro de excelencia, ¿no? O sea, mira, ni siquiera ya sabes el clásico chavo superlis. No, no hay.
12: O sea, en matemáticas solo 0.1% de los chavos son estudiantes de excelencia. En ciencias 0.2% y en comprensión lectora 0.3%. El promedio de la OECD es 12%, Carlos. O sea, aquí estamos hablando matemáticas 0.1%, ¿no? Y la OECD es 12%. Nada más para que nos demos cuenta del abismo que tenemos, no solo en los chavos que no entienden absolutamente nada de matemáticas o de lectura, sino también en los pocos alumnos de excelencia que estamos generando. O sea, poquísimos, poquísimos. De los países de la OECD, México ocupa el lugar 37 de los 38 de la OECD. O sea, no es como que, ah, mira, de 194 estamos en 37. No, de 38 estamos en el lugar 37. Son los peores resultados, o sea, no hemos visto resultados más abajo que 2009, 2018. Ciencias se ha mantenido básicamente estable, no se ha movido. El nivel socioeconómico sigue marcando una diferencia. En ciencias, 25% de estudiantes con mayores recursos obtuvo muchos más puntos, 68 más puntos, que el 25% con menores recursos. Entonces, sí hay una diferencia entre el nivel socioeconómico, pero no creamos que el nivel socioeconómico más alto está bien, o sea, también está fatal, ¿no? Solo que está menos fatal que los otros. O sea, estamos viendo resultados, Carlos, que desde mi óptica son terribles, terribles. Sí, la presidenta dice, bueno, es que todos cayeron, todo el mundo cayó en comprensión lectora por las redes sociales. Sin duda hay algo de eso, sí, sin duda hay algo de los chavos ya no están leyendo, les cuesta muchísimo trabajo poner atención, y eso es cierto. Pero México está cayendo más que el resto del mundo, y México además está muy por debajo del resto del mundo. Entonces, sí creo que si esto no es una llamada de atención, Carlos, no sé qué más va a ser. O sea, porque estamos justo en la brecha, o sea, entrando a una dinámica de inteligencia artificial, de cambio tecnológico brutal.
2: A ver, ¿no viste las declaraciones de la presidenta en la mañanera? Cero autocrítica, ¿no? Cero autocrítica sobre esto.
12: Nula, nula.
2: O sea, no le importa, ¿no?
12: No solo cero autocrítica, sino que dice que la mejoría en ciencias es por la implementación de la nueva escuela mexicana. cuando además la mejoría en ciencias están diciendo exactamente que no es estadísticamente significativa. O sea, no cuenta. Entonces, le está asignando una cosa a la nueva, un resultado a la nueva escuela mexicana.
2: Y eso de que no es estadísticamente es significativa, lo está diciendo la OCDE, ¿no?
12: La OCDE. Entonces, simplemente no, o sea, sí, esto no lo digo yo, lo dice el propio documento de la prueba PISA. Dice, donde sí es muy significativo estadísticamente la caída, en el caso de México, es en matemáticas. Lo de matemáticas es verdaderamente escandaloso. Y sí hay una notita buena dentro de todo este desastre educativo. Yo creo que hay un ángulo que podríamos rescatar, Carlos. Y este ángulo es que, en términos de curiosidad y de perseverancia, los alumnos mexicanos, los estudiantes mexicanos, salen bien evaluados, salen mejor que la OCDE, salen mucho mejor que el promedio de la OCDE. Por ejemplo, bueno, el 80%...
2: Es, de ahí se puede partir, de ese interés.
12: De ahí se puede partir, ese es justo mi punto. De ahí se puede partir, o sea, tenemos chavos de 15 años que están mostrando, según nos dice la prueba PISA, que son más curiosos, más perseverantes y que están más motivados que el resto de los países de la OCDE. Entonces, eso me parece que es un punto, Carlos, que pues debería de ser fundamental para la Secretaría de Educación, para el secretario de Educación, decir, ojo, de aquí nos podemos agarrar y hacer algo bueno con el país. Pero pues yo claramente no lo estoy viendo. O sea, no, es cuando se niega la prueba, cuando se le adjudican otras cosas a la prueba, pues la verdad es que no estás tomando en cuenta los resultados, que sí son resultados pues apabullantes. Y te acuerdas que cuando salieron los datos anteriores, todo decían, es que es la pandemia, ¿no? O sea, todos cayeron y es la pandemia. Bueno, pues ahorita salimos peor que la pandemia. O sea, caímos en relación a la pandemia. Entonces, sí te habla de, pues no se hizo nada para recuperar conocimientos post-pandemia y no se hizo nada de nada, porque ya ni siquiera te podría decir, bueno, se hizo un intento. No se hizo nada de nada. Y entonces, cuando nos dicen que están mejorando el sistema educativo y que la inversión y que no sé cuánto, pues claramente esto no se ha traducido en absolutamente un resultado en la prueba PISA. Y me parece escandaloso, Carlos.
2: Valeria, qué gusto saludarte y muchísimas gracias.
12: Gracias, Carlos.
2: Valeria Moya encabeza el INCO y es comentarista de este programa. La presidenta Sheinbaum, ya lo conversábamos con Valeria, justificó los resultados de México, minimizó la crisis, dice que bueno, este tipo de pruebas como la prueba PISA, no hay equidad y que si hay un culpable de todo esto son las plataformas digitales. Y la presidenta celebró el puntaje en ciencias que la propia OCDE dijo que no era relevante estadísticamente, pero pues la presidenta de ahí se agarró.
0: Siempre hemos dicho que las pruebas, la misma prueba para todos los países, siempre tiene sus limitaciones por las características de cada país. Entonces, ese es lo primero. Ahora, lo segundo, en el caso de México, por ejemplo, en el caso de ciencia subió la calificación de los estudiantes. En el caso de lectoescritura, bajó en todos los países de la OCDE. En todos, de hecho en México su disminución es mucho menor que en muchos otros países. En el reporte de la OCDE lo asocian a las famosas plataformas digitales que hemos estado estudiando aquí. Entonces no es exclusivo de México. Y en el caso de matemáticas sí hay una disminución, pero no es. Hay otros países donde también hay disminuciones. No por mal de muchos, ¿verdad? Pero siempre hemos criticado la prueba PISA por eso. Pero incluso analizando los resultados de la prueba PISA, hay un reconocimiento del incremento en el conocimiento de ciencias gracias a la nueva escuela mexicana. Lectoescritura disminuye en todos los países, México menos, y es por plataformas digitales y matemáticas, pues en todo caso tiene su discusión.
2: En todo caso tiene su discusión. Eso es cuando no tenga usted que decir, bueno, pues en todo caso tiene su discusión, ¿no? Es increíble, increíble, increíble que la presidenta no se alerte como científica que presume todos los días ser, es. No se alerte frente a estos datos. La nueva escuela mexicana es otro de los fracasos de la 4T. Sí, como el Tren Maya, como el Interoceánico, como el AIFA, como Dos Bocas, como Gas Bienestar, como la Megafarmacia, como Mexicana de Aviación. Es otro fracaso. Aquí están las pruebas, aquí están los datos. No este gobierno es incapaz de reconocer un error. Como el abrazos no balazos, que fue un fracaso también. Incapaz de reconocer que se equivoca en algo. Y entonces la presidenta manipula todo y dice, no hombre, vean cómo ustedes, el de la OCDE, Andreas Schleicher, el matemático alemán que es el director de PISA, elogia a la nueva escuela mexicana. Schleicher aseguró que el progreso educativo consiste en avanzar más rápido y que en el caso de México se ha mantenido firme cuando los vientos soplan en contra. Y reconoció que México ha ampliado el acceso a la educación. Escuche usted.
0: Hay un reconocimiento del papel que juegan las maestras y los maestros, a diferencia de otros países. Hay un reconocimiento de los estudiantes y su deseo por cuestionar. Eso es muy especial de la nueva escuela mexicana. Y otros reconocimientos. Él hace un reconocimiento a la resiliencia de la educación en México. A ver si lo pones un pedacito.
5: My warmest congratulations to Mexico.
10: Mis más sinceras felicitaciones a los maestros, directores de escuela, estudiantes y familias de México. Porque hay una historia importante detrás de los resultados más recientes de México en PISA, en un momento en el que muchos sistemas educativos alrededor del mundo han registrado una disminución en los resultados de aprendizaje, México ha mostrado resiliencia. Pero quizás la historia más alentadora no sea simplemente la que los estudiantes mexicanos saben, sino la manera en que enfrentan el aprendizaje.
2: El director de Educación y Competencia para la OCDE dijo que el mayor valor, como lo resaltaba Valeria hace un instante, está en la curiosidad del estudiante mexicano frente a un mundo de inteligencias artificiales.
10: Los jóvenes mexicanos de 15 años nos dicen que sienten curiosidad. Quieren aprender cosas nuevas, perseveran cuando las cosas se vuelven difíciles y tienen más probabilidades de sentir que el tiempo que pasan en la escuela tiene significado y propósito que los estudiantes de otros países de la OCDE. Esas no son habilidades secundarias o marginales dentro de la educación. Son, cada vez más, la moneda de cambio del futuro. Porque en un mundo en el que la inteligencia artificial puede darte una respuesta en cuestión de segundos, la ventaja no estará simplemente en quienes sepan más. Estará en quienes sigan haciendo las preguntas correctas.
2: Tras los resultados de la prueba PISA, la Unión de Padres de Familia emitió un comunicado en el que expresa su profunda preocupación ante los resultados. Porque confirman de forma contundente que los nuevos modelos educativos de la SEP no corresponden a las necesidades reales de los estudiantes, ni a las exigencias del mundo cada vez más complejo, digital y competitivo. Aseguran que estos resultados no son un simple ranking, porque demuestran que más de la mitad de los niños y adolescentes que están en la escuela no tienen las competencias básicas para comprender textos, para resolver problemas cotidianos, para interpretar datos. Exigieron a las autoridades educativas 5 puntos clave. Un diagnóstico honesto y transparente de los resultados. Revisión profunda de los modelos pedagógicos de la SEP, privilegiando contenidos por encima de intereses políticos. Políticas concretas para reducir el bajo desempeño de los estudiantes, ya que la regulación del uso de redes no será suficiente frente a un escenario claro para atender la crisis educativa. Fortalecer la formación real de docentes y que la SEP presente un plan a mediano plazo y a largo plazo, con metas medibles y rendición de cuentas. Catástrofe también en la educación. Pausa, tenemos más.
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16: Taylor Swift publicó su álbum número 12. Oh.

0: Life of a Showgirl es un disco que habla de todo lo que hay detrás de dedicarse a la música, desde el glamour y el sacrificio hasta el lado oscuro del espectáculo. Taylor volvió a trabajar con dos de los más importantes productores del pop, Max Martin y Shellback. Grabaron en Suecia en los días de descanso del Eras Tour y esto solo refleja el más puro estilo de vida de una showgirl. Taylor es una de las popstars más controversiales. ¿La amas o la odias? Pero dale una oportunidad a este disco y disfruta de esta nueva era en su carrera musical. Escucha a Taylor Swift en tu plataforma favorita y sígueme en @daniela.anguiano para más recomendaciones musicales.
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2: Una de la tarde con 23 minutos.
1: Dos.
2: Escuche usted a la fiscal general de la República, Ernestina Godoy, en un video que subió a sus redes sociales de 8 minutos, relatando a detalle el tamaño de la red de huachicol fiscal en la Marina. Pero una bestialidad. El tamaño de todos los involucrados, lo que hacían, los buques que llegaban, cómo había todo un personal aduanal, o sea, de aduanas cómplice. Cómo había una operación de lavado de dinero. Cómo designaron y dentro de la Marina y de aduanas daban ascensos y movimientos de personal. O sea, usted escucha a la fiscal y se queda uno con una idea muy concreta. Es imposible que, como nos quiere vender la fiscal y el gobierno, todo esto tan gigantesco haya pasado sin que lo supiera el secretario de Marina de López Obrador, Rafael Ojeda. Y resulta que todo quedó en los sobrinos. Uno contraalmirante, como hay 300 contraalmirantes, y un vicealmirante, como hay 100 vicealmirantes. Y ahora resulta que uno de los 300 contraalmirantes y uno de los 100 vicealmirantes armaron todo esto, manejaban todo en la Marina, y que hayan sido sobrinos de Rafael Ojeda es absolutamente circunstancial. Y Ojeda no se enteró nada. Patrañas, patrañas. Le voy a poner un fragmentito nada más de este video de Ernestina Godoy. Y dígame si todo esto que nos está vendiendo la fiscal lo pudieron haber hecho los sobrinos sin la autorización del tío. Escuche usted.
3: De acuerdo con datos de prueba convincentes, mismos que están siendo ya valorados por el Poder Judicial, Manuel Roberto N. y Fernando N., conocidos como los primos, cuyos cómplices intervinieron en designaciones, ascensos y movimientos de personal dentro de las aduanas marítimas, buques cargados, registros manipulados, personal aduanal cómplice, revisiones simuladas y lavado de dinero, eran el ciclo de este negocio ilegal en el que presuntamente participaron Manuel Roberto N., Fernando N. y sus cómplices.
2: Hablaba de cómo los buques zarpaban desde Texas, que había servidores públicos y agentes aduanales coludidos que recibían pagos por cada embarque, que esta red criminal garantizaba muestreos superficiales, aprobación de volúmenes manipulados, maniobras para que el hidrocarburo fuera liberado en la aduana sin revisión, calendarios de arribo en la cadena de complicidades para desactivar las cámaras, operaciones en Tamaulipas, Baja California, Colima, Sonora y en la Ciudad de México. ¿Cómo diantres me quieren convencer, nos quieren convencer, nos quieren vender la idea de que todo esto lo hicieron un sobrino contraalmirante y otro sobrino vicealmirante? Y no lo sabía el almirante, el secretario de Marina. que se lo crean entre ellos, oiga. Que se lo crean entre ellos. Es verdaderamente un escándalo. Mario Rodríguez, ¿tú qué nos tienes? Adelante.
4: Excelente tarde, Carlos, te saludo con mucho gusto. Fíjate que sí, la defensa de los hermanos Farías Lagunas, bueno, pues da a conocer algunos detalles respecto a estos señalamientos que acaba de hacer públicos precisamente la Fiscalía General de la República. En principio, bueno, pues hacen el apunte de que se trataría de una versión parcial de los hechos, toda vez que la Fiscalía presentó como un supuesto nuevo hallazgo el cateo de una bodega arrendada por, en este caso, Manuel Roberto Farías Laguna, quien hay que recordar, bueno, pues es el vicealmirante que ya fue vinculado al proceso desde el año pasado, y señalan que la orden de cateo existe desde el primero de febrero de este año. Sin embargo, hacen la precisión de que en el inmueble no fueron localizadas armas o documentos confidenciales o de seguridad nacional. Sin embargo, también los mismos documentos que en este caso localiza el Ministerio Público Federal, pues pretenden atribuírselos a los hermanos Farías Lagunas, cuando en realidad, bueno, pues estarían en este caso signados por el propio exsecretario de la Marina. Y sobre todo, Carlos, un tema que ya habíamos compartido precisamente en tu espacio, la defensa en este caso de los hermanos pide en este caso revisar los criterios con los que se ordenan, en este caso, las reservas o clasificaciones de seguridad nacional, y sobre todo también piden que en este caso pues se deba de llevar a cabo la comparecencia de Rafael Ojeda Durán, quien hay que recordar pues es tío de estos dos presuntos responsables, luego de que la misma defensa solicitara su declaración como testigo. Es un tema que, bueno, pues ya hemos llevado, y sobre todo, bueno, pues en este caso la propia Fiscalía General de República pues habría señalado a través, o por lo que verbalizó la defensa en este caso de los marinos, es que no saben el paradero de este exsecretario. En ese sentido, bueno, pues son las precisiones que hacen respecto a estos nuevos hallazgos, y bueno, vamos a ver cómo se desarrolla todavía esto en el plano de lo legal, toda vez que al menos los dos hermanos ya se encuentran vinculados a proceso, y bueno, la FGR pues continúa precisamente con estas investigaciones en su contra por el posible esquema de huachicol fiscal.
2: Gracias y estamos en contacto.
4: Gracias,
2: excelente. En su mensaje, la fiscal Ernestina Godoy verbalmente exculpó al secretario de Marina de López Obrador, Rafael Ojeda, diciendo que él fue el que fue a denunciarlo ante Gertz Manero. Yo hace muchos meses, se lo dije aquí, lo publiqué en mi columna, hubo una orden de la presidenta Sheinbaum para que esta investigación no tocara al secretario de Marina de López Obrador, porque entonces ya iba a ser mucho contra López Obrador. Estaba lo de la barredora de Adán Augusto y resulta que Andrés Manuel no se enteró. Estaba lo de la red de huachicol fiscal de su secretario de Marina y resulta que Andrés Manuel no se enteró. Están las acusaciones de huachicol fiscal de su consejero jurídico contra su vocero y su dirigente de partido y resulta que Andrés Manuel no se enteró. Y luego está todo lo de Andy y resulta que Andrés Manuel no se enteró. Pues no se la creía nadie. Hubo una orden superior de encubrir, de proteger, de tapar la responsabilidad del almirante Rafael Ojeda Durán, secretario de Marina de López Obrador, en la red de huachicol fiscal, y clavar con todo a sus sobrinos. Fíjese que el secretario de Seguridad, Omar García Harfuch, informó que la Fiscalía General de la República investiga al exsecretario de Economía de Sinaloa, Ricardo Velarde, a quien apodan el Piti Velarde, luego de que la UIF le congeló las cuentas. Este individuo era el secretario de Economía de Rubén Rocha Moya en Sinaloa. Y en un bar de su propiedad en Mazatlán, hace un año, un chavo que iba con sus primas le dijo a sus primas: oigan, voy al baño. Nunca volvió. Y el bar nunca le quiso

0: Moya. Hasta ellos lo saben y se dan cuenta. Y luego el secretario Harfuch se refirió al operativo Enjambre, en el que acaban de ser detenidos el alcalde morenista de Esperanza Puebla, imagínense, y varios de sus funcionarios de su gabinete, acusados de encabezar una red criminal de robo a transportistas. O sea, imagínense, era el alcalde morenista de Esperanza Puebla y era el líder de la banda que asaltaba en las carreteras que se sabe son las más peligrosas del país, que son las de Puebla. Escuche usted lo que dijo el secretario Harfuch.
1: Se ejecutaron simultáneamente 23 órdenes de cateo en el municipio de La Esperanza, Puebla. Como resultado, fueron detenidas 10 personas vinculadas con una estructura criminal dedicada al robo de autotransporte de carga, robo de vehículo en carretera, asaltos, extorsión, secuestro y otros delitos de alto impacto que se daban en estas carreteras federales. Entre ellas se encuentran Isaac N., presidente municipal de Esperanza, Abigail N., exdirectora de Seguridad Pública Municipal, y Manuel N., hermano del alcalde. Durante los cateos se aseguraron más de 40 armas de fuego, largas y cortas, entre ellas dos fusiles Barrett, 52 cargadores, ropa táctica, 11 vehículos, 4 de ellos blindados y uno con blindaje artesanal, drones e inhibidores de señal.
0: ¿No le parece escandaloso? Brutalmente escandaloso. El alcalde y el secretario de seguridad de los encargados del robo a transportistas es donde más se puebla. Pero el que es un descarado es el gobernador de Puebla, porque este es el jefe político de ellos. Este es el jefe político de ellos, Alejandro Armenta. Y este alcalde de Esperanza Puebla, pues viene siendo alcalde desde 2021 y se reeligió en el 2024. Y escuche usted cómo habla Armenta.
2: Hay coordinación, hay apego a la ley, hay cero impunidad, no hay colusión. Si algún miembro de mi familia, algún colaborador o colaboradora, algún compañero del gobierno se colude con alguien o con algún grupo delictivo, que asuma las consecuencias. Y le reiteramos nuestra gratitud al secretario Omar García Harfuch porque está enfrentando a los delincuentes disfrazados de autoridades.
0: Con ese descaro. Jorge Romero, dirigente nacional del PAN, denunció a Morena por sus vínculos criminales y lo denunció ante el Parlamento Europeo.
3: Porque le vamos a decir a todo el mundo lo que en serio está pasando en México con el disque gobierno de Morena. Lo que está pasando de una asociación entre el narcotráfico y los que juraron proteger a la gente.
0: Súmele que anoche N+, o sea Televisa, reveló que la senadora por Baja California, la morenista Julieta Ramírez, que quiere ser gobernadora de Baja California, solicitó licencia y quiere buscar la candidatura de Morena a la gubernatura del estado, está en negociaciones para entregar información y colaborar con el Departamento de Justicia de los Estados Unidos. Tiene lo que se llama un proffer agreement, que también es conocido como reina por un día. ¿Qué es lo que hace este proffer agreement? Bueno, si hay alguien que está siendo investigado por la justicia estadounidense, declara, confiesa, aporta pruebas, sin que esta información que voluntariamente entrega pueda ser usada en su contra. Ese es el truco. Pues ayer, le digo, Televisa reveló que la senadora por Baja California, Julieta Ramírez, estaba en un proffer agreement ya con el gobierno de los Estados Unidos. La senadora reaccionó diciendo en sus redes sociales: semana nueva, mitote nuevo, no se pierdan el más reciente episodio de Guerra Sucia, cortesía del Canal de las Estrellas, sonrían, seguimos adelante. Y dijo que esto lo están haciendo, que porque no tienen rating, etcétera. Bueno, dice que yo no leí en todos estos de la Guerra Sucia, en todo este tweet, una parte que diga: no, no es cierto que yo estoy en una.

0: negociación con el Departamento de Justicia de Estados Unidos. Dijo que hay semana nueva y mitote nuevo, que no se pierdan el episodio de la guerra sucia, está bien, ajá, muy bien, y luego, y que son unos patéticos, que porque los de Televisa quieren llamar la atención, y que son una vergüenza para el periodismo, y que quieren rating. Bueno, bien, ¿y dónde está el tuit en donde ella dice que no es cierto? No, eso sí no lo tenemos. Eso sí no lo tenemos. O por lo menos hasta ahora no lo tenemos. Espérese, porque el Semanario Z de Tijuana, hablando de Baja California, acaba de publicar que detuvieron a una empleada del gobierno del ayuntamiento de Tecate, arrestada y acusada por agentes de aduanas y protección fronteriza, ¿no? O sea, la detuvieron en la garita de Tecate al intentar entrar a Estados Unidos con casi 70 kilos de metanfetaminas escondidos en su vehículo, debajo del piso de los asientos del chofer y pasajero de un Nissan Rogue 2020 que ella iba manejando. 70 kilos de metanfetaminas. Trabajadora del ayuntamiento de Tecate, que encabeza Román Cota Muñoz. ¿De qué partido cree usted? Acertó, del partido Morena. Rocío Jardines, ¿qué nos tienes? Adelante.
1: Carlos, comentarte que hace unos momentos ya fue notificada al Senado de la República la salida de la bancada de Enrique Insunza, y fue con efecto del 26 de agosto como la bancada de Morena aquí en el Senado oficializó al Pleno esta salida de Insunza al grupo parlamentario. Fue la mañana cuando se leyó este documento, con lo que se notificó formalmente la salida del senador en una comunicación dirigida al presidente de la mesa directiva, Higinio Martínez. Esta misiva fue enviada por instrucción del coordinador del grupo parlamentario de Morena, Ignacio Mier, y suscrita por Nicolás Bellicia, quien es secretario técnico de la bancada, en la finalidad pues de que se produzcan estos efectos legales, los reglamentarios y administrativos. Pero te comento que desde el día de ayer el presidente de la Junta de Coordinación Política, Ignacio Mier, y coordinador de la bancada, estaba adelantando que le sería retirada ya la presidencia de la Comisión de Estudios Legislativos a Enrique Insunza. Vamos a escucharlo.
2: No, le vamos a dar cumplimiento estricto a lo que establece el reglamento. Los senadores que no tienen un grupo parlamentario, es un tema que le compete exclusivamente la designación y distribución por el peso que tienen cada una de los grupos en el Senado, definir sus presidencias. Y en el caso del grupo parlamentario de Morena, vamos a hacerle la reasignación.
3: ¿No se sabe todavía quién la va a presidir?
2: No, porque estamos, varios compañeros están pidieron licencia, no sabemos quiénes van a o cuántos van a regresar. Lo que sí sabemos es que va a ser ya en los próximos días.
1: Y bueno, detalló, será en la cuarta semana de este mes cuando se haga la redistribución de las comisiones. El día de hoy, previo a la sesión, el coordinador del Partido Verde, quien es aliado de Morena, Manuel Velasco, ya también están viendo cómo van a fijar su postura. Cuestionado sobre este retiro, se dijo a favor de que Insunza, pues ahora esté un senador sin partido, esté pidiendo licencia. Dijo, debe de pedirla, como lo comentó la presidenta Claudia Sheinbaum, pero aclaró que él, al menos, él no tiene ningún tipo de relación con este legislador. Vamos a escucharlo.
4: Mira, nosotros en el caso de Insunza y en el caso específico de Rocha, nosotros coincidimos con la presidenta de México de que debía de renunciar y pedir licencia. Sin embargo, pues también son decisiones propias que ellos deben de tomar. No, nosotros no tenemos ninguna relación con él.
5: De ningún tipo, ni política, aunque sean aliados.
4: De ningún tipo.
5: Ahora que se separa de la bancada, ¿les deja más tranquilos como aliados que él esté separado de Morena?
4: Es una decisión de Morena y de no nos corresponde.
1: Y bueno, dijo, sí existe diálogo, sin embargo, con el senador Adán Augusto López, quien también ha sido señalado por distintos asuntos del huachicol fiscal, aunque pues ya no se vio el momento en el que Insunza llegó aquí al Senado de la República y sobre todo al Salón de Plenos. Carlos, te comento que ya se vio su presencia porque votó de forma nominal una modificación de la mesa directiva con la llegada de Claudia Tello, asunto que él sí registró aquí su voto presencial. Y bueno, también se les fue cuestionado sobre el tema de Julieta Ramírez a los dos legisladores, tanto a Mier como al coordinador del Partido Verde. Ellos simplemente dijeron que ya le corresponderá a la legisladora aclarar sus asuntos. Carlos, mi reporte.
0: Bueno, estamos atentos y muchísimas gracias. Pausa, tenemos más.
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17: Después del éxito obtenido con su personaje de Steve Austin, el hombre nuclear, Lee Majors regresó a la pantalla chica a mediados de los años 80. 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
18: Profesión Peligro.
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19: Esta es la historia de uno de los grandes héroes anónimos del mundo. 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
22: ¿Se encuentra bien?
21: Gracias.
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1: Una de la tarde con 46 minutos.
0: 3.
1: Que a la presidenta Sheinbaum no le gusta meterse en campañas. No, ¿verdad, duende?
2: No, ¿cómo por qué, hermano? ¿Qué gana? Dime qué gana. O sea, no, ¿qué va?
1: No, por la favor, presidenta y meterse favor, en campañas. Andar haciéndole campaña a Morena.
2: No es lo suyo. No es lo
1: reuniéndose
2: suyo,
1: con no. los... No, hombre, no. Entonces dice la presidenta que ella no va a recibir a la alcaldesa de Uruapan, Grecia Quirós, porque Grecia podría ser candidata a la gubernatura de Michoacán. Y a la presidenta no le gusta meterse en las campañas, no le gusta hacer campañas, andar promoviendo a Morena en mítines por todo el país. No, no, es, no, nunca lo hace, ¿no? O sí, ¿duende? Nunca,
2: ¿no? No se maneja así. No, o sea, realmente no. Es que hay...
1: El fin de semana visitó 8 estados. Hizo mítines morenistas en 8 estados. Bueno, la presidenta no se mete en campaña. Escuche usted.
3: No, he tenido con ella conversación a través de mensajes. Ella ha pedido verme, pero he buscado, como ya vienen los tiempos electorales también, pues ya no veo yo a alguien que quiera ser candidato a algo, la verdad, porque ni de Morena, ni de otros partidos, ni de... Pues porque no está bien. Me reúno con el gobierno, pero ya no me reúno pues con quien pretenda hacer un... Para temas de seguridad, otros temas, le he pedido a Omar que pudiera atender, o a la Secretaría de Gobernación, que pudiera atender temas de Uruapan.
1: ¿Qué dice Grecia Quirós? Cuéntanos, Víctor Sandoval, adelante.
4: ¿Qué tal, Carlos? Buenas tardes. Así es, la alcaldesa en Uruapan, Grecia Quirós, solicitó a la Fiscalía General de la República, aquí en la capital, la atracción del caso de la muerte de su esposo, Carlos Manso. Dijo confiar en la justicia y espera que haya total transparencia en la resolución de este caso. Al mismo tiempo solicita la audiencia con Ernestina Godoy para informarle el estatus de índice de inseguridad en el municipio. Escuchemos.
5: Yo entiendo la serie de ocupaciones que tiene, sin embargo, pues ya a 10 meses del asesinato de Carlos, creo yo que es muy importante que la Fiscalía General de la República sea quien atraiga el caso. No podemos fraccionar el tema de que una parte la esté investigando el Estado de Michoacán y otra parte la Fiscalía General de la República. Creo que el hecho de que ya haya intervenido la delincuencia organizada ya es una competencia federal, a lo cual creo que es muy importante ya que a la brevedad esta fiscalía atraiga el caso del asesinato de Carlos Manso.
4: Carlos, informar que Grecia Quirós confía en la federación y espera que no se politice como lo han tratado de manejar, sobre todo en el estado de Michoacán. En cuanto a lo que la presidenta dijo esta mañana, que no tiene interés en recibirla, dijo ser respetuosa y simplemente quiere hablar ella, pues simplemente como alcaldesa y no como candidata. Escuchemos.
6: La presidenta se refirió a este
5: sí,
6: caso.
5: Sí, lo escuché. Pues primeramente que nada, ustedes saben que yo en todo momento me he dirigido hacia nuestra presidenta con mucho respeto, a lo cual pues puedo contestar de esta manera que mi acercamiento con ella en primera no es como candidata, ni mucho menos, porque no lo soy todavía. Mi acercamiento con ella más que nada es en mi calidad de presidenta municipal sustituta, a lo cual creo que tengo el derecho de poder tener un acercamiento con ella para lo que sucede en Uruapan. En segunda, pues en calidad de víctima indirecta por lo que le sucedió a Carlos.
4: El reporte que tengo, Carlos.
1: Muy bien, estamos atentos y muchísimas gracias, Víctor Sandoval. Siguiente tema de sobremesa.
0: 4.
1: La Casa Blanca utilizó inteligencia artificial para difundir un video en el que presenta al presidente Donald Trump como un ser iluminado, con superpoderes, con un anillo que lo convierte en linterna verde, en un video dirigido a frenar la migración irregular. La producción muestra al presidente...

0: Esto desde luego generó debate, reacciones, y mucha polémica, ¿no? Desde hoy, Canadá impuso nuevos aranceles contra productos de los Estados Unidos. Están ya en guerra comercial. Tasas de 15, 25 y hasta 50% a importaciones estadounidenses por un valor, se calcula, de 27 mil millones de dólares. ¿Qué productos están entre los afectados? Acero, aluminio, lácteos, electrodomésticos, equipo agrícola, papel, plásticos, electrónicos. El primer ministro de Canadá, Mark Carney, asegura que Canadá está defendiendo su economía y su soberanía frente a la presión de Donald Trump. 10 para las 2.
1: 5.
0: Y cerramos la sobremesa contigo, mi querido Beto Lati, adelante.
2: Con todo gusto, Carlos. Regresó la UEFA Champions League. Está comenzando hoy la fase preliminar. Los duelos adelantados que ya terminaron. El Brujas de Bélgica cayó 3-2 en casa a manos del Aston Villa inglés. El AEK de Atenas, donde jugaron Orbelín Pineda. Decisiones de vida cada cual. Orbelín decidió volver a Liga MX. Abre venciendo al conjunto LASK de Linz de Austria. Ya en este momento, medio tiempo, el Real Madrid derrotando al Inter de Milán 2-0. En casa el Madrid apenas ha tenido el balón 30% del partido. Sin embargo, robando el balón en la zona baja del Inter, Kylian Mbappé hizo el primero. Fede Valverde aprovecha un error craso por parte del guardameta interista, el español Martínez, y hace el segundo, gana el Madrid 2-0. Santi Jiménez, Carlos, está en la banca con el conjunto del Porto, que recibe en esta ciudad del norte de Portugal al Manchester City. Santi Jiménez, de esta manera, podría aparecer, ojalá que así sea, los partidos en este instante. Actualizo también, en este momento, en la Copa Griega, la Hormiga González con doblete. Está ganando el Olympiacos 2-0 al Volos. Lleva ya 3 goles Armando González. De esta manera, el futbolista mexicano, que ante la lesión del Cavi, pues va a ser titular. 2 hoy y 1 en el partido de la semana pasada. Lleva ya 3 goles con uniforme, 2 el día de hoy. Querido Carlos, el partido sigue en Claro Sports. Lo pueden seguir para ver los 2 tantos de la Hormiga. Y aquí vamos actualizando todo lo que acontece en Champions y con los mexicanos. Carlos,
0: muchísimas gracias y estamos en contacto. Una de la tarde amigos, con 52 minutos. Ahí están los 5 de sobremesa.
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10: Los pagos sin contacto se posicionan aceleradamente en México. Y aunque no hay un porcentaje público de participación, la tasa de crecimiento es de más de 100%. Aquí te cuento 5 cosas que debes de saber del contactless.
11: Número 1.
10: La modalidad está diseñada especialmente para realizar operaciones de montos bajos para que sea más rápido y fácil para todos los clientes.
11: Número 2.
10: Las autoridades no fijan un tope máximo, sino depende del banco, el comercio, el emisor de la tarjeta y el historial de pagos, pero en general es de hasta 1,000 pesos.
11: Número 3.
10: Este límite es por razones de tu seguridad. En caso de robo o pérdida de la tarjeta, las compras mantendrán ese monto máximo en tanto no reportes el plástico, pero también si son varias compras, se reportan y entonces pedirán el NIP.
11: Número 4.
10: Si excedes el límite máximo, la terminal te va a pedir que pagues de manera tradicional, es decir, ingresar la tarjeta y teclear tu NIP.
11: Y número 5.
10: Si de plano no te sientes seguro con esta tecnología, puedes deshabilitarla directamente en la opción de todas las tarjetas en el sitio de tu banco o también en tu sucursal. Y recuerda, las finanzas nos harán libres.
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1: Una 56.
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3: Aquí seguimos, querido Charlie, con más información. Caray, hermano. Los proyectos de la 4T siguen siendo un rotundo fracaso. Perdón, pero hay que decirlo. Bueno, sí, sí, me aceleré, ¿verdad? Es que, hermano, apenas ayer platicábamos aquí en tu espacio el asunto de Gas Bienestar. ¿Te acuerdas que habían prometido que iba a ser una cobertura a nivel nacional? Y que, bueno, apenas yo pensé en Ciudad de México y en condiciones precarias tienen el 1.9% del mercado. No, no, no, mal, mal, mal, mal. Pues ahora, déjame te cuento de las universidades del bienestar. Aquí en tu espacio ya hemos hablado de cómo los propios estudiantes, los egresados, denuncian retrasos de hasta 3 años en la entrega de sus títulos profesionales, de sus cédulas. También dicen que una vez que se los dan, pues no aparecen en los registros oficiales de la Dirección General de Profesiones. Obviamente esto les impide encontrar trabajo, etcétera. Pero ahora también el tema de la infraestructura. Estudiantes de la Universidad del Bienestar de Sonora se manifestaron ya de plano en la carretera protestando por las pésimas condiciones que se tienen en su plantel. Dicen que no hay aire acondicionado, que ni siquiera tienen agua limpia, que algunos alumnos recorren hasta 3 horas y media en transporte público para llegar a la sede. O sea, todo un rotundo fracaso. Es la realidad. Esta Universidad del Bienestar Benito Juárez en Buisacobe, Sonora, donde dicen que pues de plano nadie los escucha, aseguran los estudiantes que aproximadamente 40 alumnos ya tuvieron desmayos, ya hubo deshidratación por los golpes de calor que sufren los estudiantes y los docentes también, y que ni siquiera hay pues un aire acondicionado que los pueda ayudar. Hay aire acondicionado que pueda apoyarlos. Es triste, hermano, pero es la realidad. Seamos honestos. Es la realidad de todo. Todo lo que dejó López Obrador. Esta herencia maldita que decíamos que desde 2021 empezó, pues con sus disparates, hay que decirlo. No, que vamos a hacer esto, que vamos. No terminó nada. Hay que recordar que estas universidades del bienestar fue López Obrador el que las creó durante su administración, y pues han sido un verdadero fracaso. Ya de plano
1: me
3: los
1: extraña,
3: alumnos decidieron...
1: Porque es raro que fracase algo que haya hecho López Obrador. La megafarmacia es una maravilla, ¿no?
3: Sí, verdad. Para
1: muy bien. El Tren Maya, ¿qué
3: tienes,
1: tal?
3: Hombre, tienes razón.
1: Lleno a reventar, sí, ¿no? Que se descarga.
3: Bueno, es cierto, sí, sí.
1: Medicinas por todos lados, brotan las medicinas, ¿no?
3: Sí, la megafarmacia es un éxito, de hecho.
1: Un éxito. Sí, Mexicana de Aviación, hombre. Llenos los vuelos. A ver, ¿consigues tú un boleto de Mexicana? Imposible, ¿no?
3: Bueno, es cierto, lleno, es cierto.
1: ¿El AIFA? Hombre. Primero llega
3: uno. Oye, de fácil, veras.
1: ¿No? Rápido llega.
3: El AIFA. Casi compite con el John F. Kennedy, ¿no? El AIFA, sí. Sí. No, no, es que, ¿sabes qué, hermano? Ya que lo dices, voy a aventar la frase. Aquí queda perfecto. Ya que lo dices, en todo caso tiene su discusión. No,
1: o sea,
3: esto, esto de las universidades del bienestar, en todo caso tiene su discusión. Ya la voy a aplicar cuando me quiera zafar rápido de un tema. La voy a aplicar, hermano. Una vez te digo, oye, por cierto, en otro tema, Charlie, pues, Carla Humphrey, la consejera del Instituto Nacional Electoral, pues se lanzó con todo contra el INE, señaló los posibles riesgos que van a existir en la organización de las elecciones del 2027 tras los cambios avalados por el propio Instituto Nacional Electoral, y pues señaló puntos clave de los cuales no está de acuerdo. Aquí escucha por favor su posicionamiento.
4: La mayoría del INE aprueba un cambio de reglas. Días pasados, la mayoría del Consejo General adoptó una serie de medidas que no comparto por el riesgo que implican para la calidad y certeza en la organización de las elecciones que tendremos el próximo año. Estas decisiones tocan tres puntos clave. El primero, el cómputo de boletas planchadas. Segundo, la capacitación electoral e integración de casillas. Y tercero, la participación de personas observadoras electorales. Se redujeron plazos para la capacitación de la ciudadanía que integrará las mesas directivas de casilla fuera de lo que marca la ley. No solo eso, también se relajó la verificación y compulsa que antes se realizaba para evitar que personas servidoras de la nación o afiliadas a un partido político se conviertan en CAES o que sean quienes reciben y cuenten nuestros votos.
3: O sea, básicamente, la consejera Carla Humphrey dice: estoy en contra de las boletas planchadas, la reducción de plazos en la capacitación e integración de las casillas y la flexibilización de mecanismos de verificación. No respalda estos cambios aprobados por la mayoría del Consejo General del INE, pero yo tengo que hacer un comentario aquí. Hay que recordar que ella es la esposa de Santiago Nieto, que buscará, pues, la gubernatura de Querétaro por Morena. Entonces, a lo mejor, pues, está vacunando, ¿no? Ya desde ahorita está diciendo, bueno, yo voy a poner esto aquí para que, si de todos modos no llevamos la firme en Querétaro, un estado panista, pues desde ahorita estoy dejando claras las cosas. Es lo que tenemos.
1: De regreso a las cloacas.
3: ¡Regresaré!
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1: Querido Javier, ¿cómo estás viendo la campaña desatada en Morena? Platícanos.
6: Carlos, buenas tardes. Pues fíjate que con tanta cosa que ha pasado en los últimos días, Carlos, no nos hemos dado cuenta que Morena lleva ya 2 semanas con su proceso detenido para anunciar quiénes van a ser candidatos o candidatas a las gubernaturas del año que entra, bajo esta figura que se inventaron de los coordinadores de la defensa de la transformación, lo que es lo que les permite plasearse antes de que empiecen los plazos que establece el INE, pero las personas designadas como tal siempre terminan en las candidaturas. Morena había anunciado que iba a despachar a los 17 coordinadores o candidatos, si tú quieres, durante el mes de agosto, porque luego iban a venir los que van a ser para diputados federales y los que van a ser para los municipios, ¿no?, que se van a elegir también el año que entra. Pero hasta ahorita, Carlos, nada más llevamos 5 designaciones, ¿no? En una primera ronda que se dieron a conocer los de Sinaloa, de Campeche, de Colima, de Querétaro y de Aguascalientes, y ahí se pararon, como que se les acabó el gas. Parece que esas eran las fáciles, ¿no? 2 estados en donde no hay gobernador morenista, entonces digamos que no hay un factor de poder que estaba tratando de dirigir la selección, como es el caso de Querétaro o Aguascalientes. Un estado como Sinaloa, en donde pues la carta estaba demasiado cantada porque era la persona más ajena al grupo de Rubén Rocha Moya, ¿no?, como es el caso de Imelda Castro, eso estaba relativamente fácil. Y Colima y Campeche, en donde las gobernadoras Indira Vizcaíno y Laida Sansores pudieron imponer a sus delfines, pero luego nos atoramos, y sobre todo nos atoramos en 3 estados en donde la guerra sucia está a todo lo que da, los golpes bajos están a todo lo que da, y las revelaciones sobre los contendientes también. Vimos el caso de Quintana Roo, en donde las revelaciones de los vuelos privados de la gobernadora Mara Lezama le pegaron también a uno de sus colaboradores, a Eugenio Gino Segura, que está visto como uno de los delfines de la propia Mara Lezama, ¿no? Obviamente es algo que le favorece a Rafael Marín Mollinedo, que es la carta del expresidente Andrés Manuel López Obrador, es una persona muy, muy cercana. Vemos en el caso de Chihuahua el pleito entre Andrea Chávez, que es la carta, pues podemos decir, del obradorismo también, porque viene impulsada por el senador Adán Augusto López, contra el alcalde de Ciudad Juárez, Cruz Pérez Cuellar, que ha llegado a tal grado, pues ahora sí que se están cantando el peor insulto que se pueden dar dentro de Morena, que es llamar a alguien panista. Y es los allegados de Andrea Chávez acusando que Cruz Pérez Cuellar es un infiltrado de la gobernadora panista de Chihuahua, Maru Campos. Anoche vimos la revelación de que la senadora de Morena de Baja California, Julieta Ramírez, estaría siendo investigada por el gobierno de Estados Unidos y habría entrado en un acuerdo de colaboración, pues, para que se porten bien con ella. Ella es una de las cartas de la gobernadora Marina del Pilar Ávila, que también supimos negoció y pretende colaborar o aportar información a investigaciones que realiza el gobierno de Estados Unidos. Está enfrentada con el alcalde de Tijuana, Ismael Burgueño, que parece también ser impulsada por el grupo de Marina del Pilar Ávila, porque Burgueño fue el que le dio chamba al exesposo de la gobernadora, Carlos Torres, le inventó un puesto de asesor de proyectos especiales para que desde ahí pudiera seguir haciendo negocios al amparo del gobierno. Pero vemos que Morena no está definiendo todavía ahí, tampoco en Michoacán, que por supuesto es un desastre en materia de seguridad, y el gobierno de Ramírez Bedoya ha dejado mucho que desear. Vemos, por supuesto, Guerrero, en donde la carta de la presidenta Claudia Sheinbaum pues no ha despegado, ¿no? Estela Davián, también, que fue su consejera jurídica, no despega. Vemos el caso de Tlaxcala, en donde a la gobernadora le encontraron en su casa propaganda de una de sus colaboradoras, a las que impulsa en la candidatura. Vemos a Zacatecas entrampada también por la pretensión de Saúl Monreal, pues de que si no le dan la de Morena, porque no pueden, es hermano del actual gobernador, se iría por el PT. San Luis Potosí entrampado porque el gobernador Ricardo Gallardo del Verde insiste en dejar a su esposa como sucesor, pero Morena no podría aceptar esa candidatura por la regla contra el nepotismo, entonces tampoco han designado. Baja California Sur entrampado porque el PT la quiere. O sea, parece realmente que aquí estamos viendo fricciones muy severas dentro de Morena, y que sobre todo, Carlos, pudieran afectarles ya en las elecciones, porque vemos que cuando Morena está muy dividido, los que pierden empiezan a jugar las contras y veto a saber qué pasa, ¿no? Ahí es cuando empiezan a perder elecciones.
1: ¡Qué cosa! ¿Crees que de ahí se pueda alimentar la oposición y tener una y tener ahora sí como una salida más, no, menos dispareja de cara al 2027, que la oposición esté también guardándose la... Casi nadie en la oposición ha sido nombrado candidato, justo para ver si se quiebra algo en Morena y de ahí agarran?
6: Sí, sin duda. O sea, ahí es en donde pudieran empezar a ver qué tipo de apoyo pueden agarrar. Quizá no como era la antigüita, ¿te acuerdas cuando en las épocas en que al priista que no le daban una gubernatura luego se hacía candidato de la oposición? O sea, digamos que en el actual modelo de partido dominante pudiera ocurrir lo mismo, aunque yo más bien creo que sería apoyos, Carlos, en donde distintas facciones de Morena empiezan a trabajar a favor de alguna candidatura de oposición, ¿no? Sea del PRI, del PAN o de Movimiento Ciudadano. Pudiéramos ver, por ejemplo, que fracturas de Morena en Sonora, por ejemplo, en donde tampoco han definido candidatura, se pudieran ir a trabajar a favor de MC, que es en donde está más fuerte, o en el caso también de Nuevo León, en donde tampoco han definido, los que perdieron pudieran entonces también irse con MC, que parece que es la que pinta para retener la gubernatura. Quizá por el PRI es el que pinta más fuerte en Colima, o el PAN en Chihuahua. Yo creo que las fracturas de Morena, porque ya lo hemos visto, los sectores que quedan descontentos, quizá no rompen totalmente con Morena, pero por debajo de la mesa empiezan a trabajar para la oposición.
1: No, pues estaremos viendo a ver cómo se pone la cosa. Te mando un abrazo, Javier, como siempre.
6: Igualmente, Carlos, pues primero que los elijan y luego ya platicamos.
1: Javier Garza, analista de este programa, 2:09.
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13: Para algunos leer es complicado. Sumergirse en las páginas de un libro es sinónimo de aburrimiento, ya sea por malas experiencias, falta de motivación o simple desconocimiento de lo que ofrecen las letras. Maura Gómez y Valentina Traba, dos de las promotoras de lectura más populares del país, decidieron plasmar su misión en una guía que tiene como objetivo perderle el miedo a leer y comenzar a cultivar un hábito que cambia nuestras vidas.
14: Es mucho más fácil, tienes el ejemplo.
15: Sí, y siempre decimos que tengan los libros al alcance de los niños y nosotros lo tuvimos.
14: Y aunque vas evolucionando y de repente hasta en tu misma familia dejen de leer, cuando estás rodeado de títulos y de libros que parecen hasta adorno, de repente hasta por curiosidad empiezas, bueno, ¿y qué dirá?
13: Terapia Literaria es una guía que nos ayuda a conocer géneros, descubrir gustos y recorrer un camino que una vez iniciado no tiene regreso. 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Un manual de supervivencia.
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18: Vamos a quitarnos la mirada del ombligo, vamos a hablar de algunos de los temas que están en el tablero de la geopolítica internacional y se reflejan en las portadas de los diarios más influyentes del mundo. Y son dos notas con las que quiero empezar, recientes, sobre multimillonarios financiando tratamientos médicos de avanzada. La primera es una historia publicada por el Washington Post, en donde cuenta la historia de Bill Ackman, pues que es, digamos, un gestor de fondos multimillonario, cuya hija Lucy Ackman, de 26 años de edad, sufrió este año una hemorragia cerebral muy grave. El aumento de la presión dentro del cráneo dañó severamente sus nervios ópticos y perdió prácticamente la visión, además de otras secuelas neurológicas, pero perdió la visión, y esto es lo relevante para la noticia. ¿Qué fue lo que hizo su papá? Pues resulta que impulsó un tratamiento de partes de células que le transfirieron de la pierna de la chava a su ojo. Así como lo escucha, extrajeron mitocondrias de células musculares de la pierna, que son pues estas como pequeñas estructuras que producen la energía que necesitan las células. Y con una autorización de emergencia de la Autoridad Sanitaria de Estados Unidos, la FDA, específicamente una autorización para Lucy, le inyectaron esas mitocondrias en los dos ojos. ¿Cuál es la hipótesis? Que estas mitocondrias sanas de la pierna pueden ayudar a las células de la retina que quedaron dañadas y proporcionarles energía suficiente para sobrevivir o recuperar parte de su función. No se puede decir todavía que funcionó, pero hay indicios interesantes porque después de las inyecciones, las pupilas de Lucy, que prácticamente no reaccionaban a nada, empezaron a responder mejor, mejoraron las mediciones de transmisión y Lucy ha comenzado a seguir algunos objetos con la vista, pero está muy lejos de recuperar una visión funcional. Detrás de esto, el papá anunció que va a destinar $400 millones a la investigación del cerebro y la recuperación neurológica. La otra historia es de los directores de SpaceX, la compañía de Elon Musk, que han decidido llevar ni más ni menos que el éxtasis MDMA, el éxtasis Molly, ¿no?, a la medicina. Esta aparece en el Wall Street Journal y los protagonistas son Antonio Gracias y Steve Jurvetson, dos multimillonarios, inversionistas en el mundo de la tecnología, miembros del consejo de SpaceX, muy cercanos al entorno de Elon Musk, y desde hace años están invirtiendo millones de dólares en investigación sobre psicodélicos, especialmente para convertir el éxtasis en una medicina autorizada para tratar trastornos psiquiátricos, particularmente el estrés postraumático. No es que estén proponiendo simplemente que la gente se tome éxtasis, no. El modelo que quieren es que se administre el éxtasis con una calidad farmacéutica, dosis controladas, dentro de sesiones de psicoterapia supervisadas. El proyecto estuvo a punto de conseguir una aprobación de la FDA, pero al final la FDA la rechazó. Y entonces manifestó ciertas preocupaciones sobre el diseño de los ensayos, la objetividad de los resultados, problemas en seguridad y en supervisión. Y entonces, bueno, le entra Antonio Gracias, del consejo de SpaceX, le mete $25 millones, recapitaliza a la compañía que había empezado con esto, que era Lykos Therapeutics, la convierte en una que se llama Resilient Pharmaceuticals, y pues ya están... digamos que en esta misma ruta, él mismo había aportado $16 millones a Harvard para estudiar los psicodélicos desde distintas disciplinas, pero me pareció un tema muy interesante de qué es lo que están haciendo algunos de los hombres más ricos en pos de avances tecnológicos pues totalmente diferentes a los que estamos acostumbrados. Oiga, apareció en el New York Times una pieza muy interesante sobre los emojis y si los de emojis delatan tu edad. Sí, los emojis que usamos en los celulares. El emoji más utilizado el año pasado a nivel mundial fue el de llorar, ¿no? El que está corriendo las lágrimas en la carita. Más o menos, para que se dé una idea, de todos los emojis usados, el 7% fue la carita llorando así, berreando, ¿no?, a lágrima abierta. El 6% fue la risa que tiene la cabecita como volteada, ¿no? O sea, como que estás muerta la risa, cayendo la risa, llorando de risa, pero con la carita volteada. Y el de llorar de risa, pero sin la carita volteada, 5%, ¿no? Esos fueron los más populares. Pero está bien interesante porque en los adolescentes, a lo largo de los últimos 7 años, los emojis de la carita riéndose, llorando de la risa, se han desplomado en su uso. O sea, en 2019, en el 12% de los mensajes se usaba el emoji de la carita riéndose. eso en adolescentes se fue desplomando, hoy es menos del 5%. Y el que se ha crecido es el de llorar así a lágrima abierta, que estaba en ese 2019 en 4% y ahorita está en 25%. ¡Wow! ¿No? Si te vas a la generación X, el de llorar prácticamente no se usa y se usan muchísimo los de risa. Los de llorando de la risa o dando vueltas de llorando de la risa, esos son los más usados. Por ejemplo, en los adolescentes, si tú te vas al año, hace 3 años, en el 2023, se usaban más o menos igual el de llorar y el de calavera, ¿no? Como calaverita de la muerte, ¿no? Y ahorita el de calavera ya prácticamente no se usa y el de llorar lo usan muchísimo. Por ejemplo, uno que ha aumentado enormemente su popularidad, particularmente en la generación alfa, es el de la rosa marchita que va perdiendo los pétalos. Lo usan muchísimo los de la generación alfa. Y otro que ha subido enormemente su popularidad es el de la estatua Moai. Ya sabe, el de la isla de Pascua, ¿no? Que se usa sobre todo como para declararse inexpresivo ante algo, etcétera, etcétera. Entonces, el que más ha crecido en el último año fue el de la flor marchita. Creció también muchísimo, o sea, el de la flor marchita 200% creció. 100%, o sea, se duplicó el uso de esto de los deditos cruzados, que es como de K-pop, ¿no? Ha jalado muchísimo. El corazón roto aumentó 70%, la lengua de fuera 60%. El gatito que llora de risa 50% de aumento y la estatua Moai 40% de aumento. Esto de acuerdo a los análisis que se han hecho por parte del New York Times, de publicaciones en Reddit y una muestra anónima de 665 millones de emojis utilizados por personas en todo el mundo en un teclado de Google que está integrado en la mayoría de los dispositivos que usan Android, que es el sistema operativo pues más empleado. Me pareció bastante relevante. Oiga, fíjense que publicó el Wall Street Journal en una nota que le va a encantar a Donald Trump, y es que pues el bloqueo contra Irán en términos de petróleo ha funcionado. A principios de año llegaron a vender más de 2 millones de barriles al día en promedio, y el mes pasado estaban en 250 mil. O sea, póngale así en números cerrados, por cada 9 barriles de petróleo que estaban comercializando a principios de año, ahorita están comercializando 1. Y esto ha generado, entre otras cosas, y eso lo trae el Financial Times, que acaba de anunciar el gobierno de Irán un aumento en el precio de la gasolina. A ver cómo les va con este tema, porque pues es un asunto verdaderamente, pues digamos, dramático para la gente, que de por sí está sufriendo una inflación brutal, una crisis económica brutal, el bloqueo les ha afectado muchísimo. La gasolina está enormemente subsidiada en Irán, enormemente subsidiada, pero pues le van a retirar parte de ese subsidio. Y cierro con una que publicó el New York Times el otro día. Resulta que en Israel, a una pequeña villa que está en los altos del Golán, le cambiaron el nombre. Es una nueva villa de casas prefabricadas y le pusieron al pueblo el nombre del presidente de los Estados Unidos, Donald Trump. Pero pues no es como todo lo demás que se llama Trump, porque pues ya saben, nada es dorado y supercargado, no, pues es una villa normal. Y entonces la nota la titulan, tiene el nombre de Trump, pero no tiene el estilo de Trump. Y con esto nos quitamos la mirada del ombligo.
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18: Son las 2:24. Mi querido Beto Lati, ¿cómo está la resurrección de la Champions?
0: Querido Carlos, el regreso de la Champions, el Madrid se mantiene ganando su partido 2-0 frente al Inter de Milán. Por ahí los merengues han tenido para ser el tercero. El Inter también ha tenido muchas clarísimas que Thibaut Courtois, providencial, milagroso como es costumbre, ha salvado al Real Madrid al límite 2-0. El City está venciendo al Porto 1-0, gol del de siempre, Erling Braut Haaland. Se mantiene la banca del conjunto portugués, Santiago Jiménez, que no ha hecho cambios, supongo yo, no tardará en hacerlo, necesita pegada ofensiva, apenas ha podido llegar o incomodar el cuadro local ante el City. Veamos si aparecen los primeros minutos de Santi en la Champions con el conjunto portugués. Mientras eso acontece, el Dortmund derrotando al Villarreal 1-0, el cuadro de Borussia Dortmund. El Betis de visita en Lille perdía 1-0, luego 2-1. Por cierto, apareció el hermano de Kylian Mbappé. Ethan Mbappé tiene 19 años para hacer su primera asistencia. Luego fue expulsado. El que ya entró a la cancha con el Betis es Álvaro Fidalgo. ¿Y sustituyendo a quién? A Isco, al veterano futbolista que tuviera una brillante etapa en el Real Madrid. Así que Fidalgo está en la cancha. Más de elementos tricolores en esta jornada. Deseamos en la sobremesa a la Hormiga González. Ya salió el terreno de juego con Olympiacos. Hizo 2 goles, luego dio una asistencia. Partido redondo. Ya dejó la cancha con el cuadro griego Armando González, el ex Chiva. Hoy también tuvo actividad Quiñones, el futbolista de 4 goles para México en el Mundial, el colombiano mexicano. No anotó, ganó su equipo el Cádiz y ya su cotejo 3-2. Y ya que estamos con Quiñones, Carlos, nominado entre los 30 candidatos a Balón de Oro. Para que entendamos lo que representa la Copa del Mundo, lo que mueve la aguja, lo que genera de impacto. Quiñones, que además a esto se añade en su gran año, que ha sido campeón de goleo en la Liga de Arabia Saudita con el Al-Qadisiyya. Así que Quiñones entre los 30 primeros. Igualmente, entre las 30 primeras, Scarlett Camberos, futbolista del Club América. ¿Recordarás el caso de Camberos, querido Carlos? Porque fue muy sonado y a la vez muy escandaloso. Scarlett jugaba en el fútbol mexicano con el América, tiene 25 años y sin embargo la que ya ha vivido, porque Scarlett tuvo que dejar al América, irse al fútbol de Estados Unidos un par de años, luego de acusar que estaba siendo víctima de acoso hace un par de años y medio, en 2023, inicio de 2023, y esto llegó a tal dimensión que dejó el fútbol mexicano y se fue, ha regresado al América, y de qué manera, jugando espectacularmente. Scarlett Camberos está entre las nominadas al Balón de Oro, la futbolista mexicana. Qué maravilloso, ¿no, Carlos? Tener en cada género del Balón de Oro exponente del fútbol mexicano, Quiñones y Scarlett Camberos. Carlos, y después de esta información tengo que pasar una nota, evidentemente triste, pero la magnitud del personaje también obliga. Roberto Rodríguez, quizá el nombre así no diga tanto, pero con el apodo quedará claro. El monito, leyenda, primero del Zacatepec a fines de los 60, luego una dilatadísima etapa en el Club América jugando, regresó al Zacatepec, y como entrenador, pues era el eterno bombero del América. Cada que había un cambio de timón del América en los 80, en los 90, en los primeros 2000, aparecía el monito Rodríguez para hacerse cargo. Ha fallecido el monito Rodríguez. Descanse en paz el exjugador y técnico del América a los 80 años de edad, Carlos.
18: Muchísimas gracias, descanse en paz. Gracias, mi querido Beto Lati, te mando un abrazo.
0: Saludos a todos.
18: Hasta luego.
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4: Es oficial. Llegó un bebé a la familia y ha cambiado la vida de todos los integrantes. Pero, ¿qué hay con el perro? Aunque sabemos que los primeros días o meses serán complicados, procura que no se sienta celoso y desatendido. Respeta sus horas de paseo y los momentos para jugar con él. Acostúmbralo al olor del bebé con las cremas y lociones que usará y que reconozca objetos como la cuna o la carreola. Ponle audios con llantos de recién nacido en volumen bajo para que no reaccione con ansiedad ante los reales. Asegúrate que sus vacunas estén al corriente y redobla su higiene limpiando sus patas y hocico después de salir a la calle. El acercamiento entre ambos debe ser paulatino. Que el perro inspeccione al bebé siempre bajo tu supervisión. Y cuando el niño ya pueda gatear o caminar, cuida que no transgreda los límites de la mascota. Enséñalos cómo acariciarlos y abrazarlos y sobre todo a medir su fuerza. Por último, el vínculo entre un bebé y un perro es muy positivo, tanto en lo físico como en lo mental. Desarrolla mejores defensas y reduce posibilidades de alergias. Mejora su calidad de sueño, se vuelven más sociables, crea un vínculo de confianza y protección, aprenden valores como la responsabilidad.

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1: Son las 2 de la tarde con 34 minutos. Vamos contigo, Luis Alberto Beltrán. ¿Qué nos tienes? Adelante.
2: Carlos, muy buenas tardes. Una riña registrada en el centro penitenciario de Jojutla dejó como saldo 14 personas privadas de la libertad lesionadas, las cuales 6 fueron reportadas en estado delicado. El coordinador del sistema penitenciario de Morelos, Josué Molina Díaz, confirmó que el enfrentamiento ocurrió entre grupos de internos que mantienen una disputa por el control de este penal situado en la región sur de la entidad. De acuerdo con las autoridades, la pelea ocurrió precisamente al mediodía y los internos utilizaron sillas para golpearse y todo lo que tenían a su alcance, lo que provocó que 6 de ellos tuvieran lesiones incluso en la cabeza. Las autoridades explicaron que ese es un conflicto entre grupos de internos porque están vinculados precisamente a distintos cárteles y buscan mantener el control de este centro penitenciario. También reconocieron que el penal de Jojutla enfrenta una grave problemática de sobrepoblación, ya que actualmente están 703 internos y su capacidad es para 150 a 200 personas. Así las cosas, Carlos, aquí en Morelos.
1: Muchas gracias y estamos al pendiente. Vamos al Estado de México con Mario Rodríguez. ¿Vio usted las imágenes de la explosión de pirotecnia en Temascalcingo? ¡Qué cosa de imágenes! Mario, ¿en qué va el asunto?
3: 82 personas atendidas, Carlos, y bueno, pues 11 fallecidas. ¿Qué es lo que ha transcedido? Bueno, pues aparentemente estas personas sí tenían precisamente el permiso por parte de la Administración Pública Municipal para poder desarrollar el festejo. Sin embargo, bueno, pues aparentemente la cantidad de pirotecnia fue excesiva y bueno, pues derivó precisamente en este hecho lamentable. En esta tesitura, bueno, pues todavía las autoridades mexiquenses continúan con diversas diligencias a fin de poder terminar las causas del mismo y sobre todo pues darle acompañamiento a todas esas personas. Ayer tuvimos la oportunidad de estar justo en la zona norte del Estado de México, específicamente en Temascalcingo, y bueno, pues dábamos cuenta cómo ya había algunas personas que tenían a bien pues realizar los cortejos fúnebres pues de algunas de estas víctimas. Te repito, serían 11 y bueno, pues entre ellas lamentablemente hay 2 menores de edad. Asimismo, bueno, pues las diligencias habrán de extenderse toda vez que, bueno, pues todavía no se ha atribuido la responsabilidad de este hecho. Sin embargo, bueno, pues lo que sí se sabe es que ya las autoridades pues trabajan sobre el particular.
1: Gracias, estamos atentos. Evangelina Hernández, ¿qué nos tienes?
4: Auditorio, muy buenas tardes. Fíjate que la presidenta de Morena, Ariadna Montiel, dio una conferencia de prensa y pues el día de hoy se dedicó prácticamente a criticar a todos los opositores y

0: defender, por supuesto, a los militantes de Morena. En primer lugar, criticó al presidente Vicente Fox por reunirse con el presidente del PRI, Alejandro Moreno, y otras fuerzas políticas e intentar, dijo, reunir a la llamada mafia del poder con miras a las elecciones del próximo año. Esto fue lo que dijo respecto a estas reuniones.
1: Ellos son la historia de la corrupción, los privilegios y el saqueo de la nación. Recordar cómo Vicente Fox fue el que dijo que sacaría de los pinos al PRI y ahora anda con su corbatita roja acompañando y promoviendo que el PRI se junte con el PAN.
0: Carlos, después se fue en contra del senador de Movimiento Ciudadano, Luis Donaldo Colosio. Ella dio su respaldo total a lo que le dijo el gobernador de Sonora, Alfonso Durazo, a Colosio. Dijo que Colosio además fue un muy mal alcalde de Monterrey y además fíjate que lo cuestionó porque dijo quiere dejar votada su curul. Vamos a escucharla de nuevo.
1: Que es lamentable que un legislador que ha sido electo por el pueblo de Nuevo León hoy quiera dejar su cargo para ir a gobernar o a representar otro estado, que entiendo que no es su estado natal, que él nació acá en la Ciudad de México. Entonces, me parece que en ese sentido el razonamiento, la expresión del gobernador Alfonso Durazo, que es el presidente del Consejo Nacional de Morena, pues la comparto. Y además hay que decirlo, perdieron Monterrey por un mal gobierno de Luis Donaldo.
0: Carlos, y en contraparte, pues ella se refirió a las actividades que realiza Andy López Beltrán en el estado de Tabasco, dijo que estas son labores que la ley permite, y por supuesto también salió en defensa de la aspirante al gobierno de Baja California, la senadora Julieta Ramírez. Vamos a escuchar parte de lo que dijo respecto a las actividades de Andy López.
1: No va a pasar nada porque las actividades que hace un militante de Morena son todas las que permite la ley. Por ejemplo, todos nuestros coordinadores, lo hemos platicado aquí varias veces, están dedicados a hacer asambleas informativas, a entregar el periódico Regeneración, y es una responsabilidad de los coordinadores, pero de la militancia también. Nuestro periódico Regeneración es parte de nuestras actividades ordinarias que están permitidas y para lo cual se nos entrega un presupuesto.
0: Carlos, pues esto fue parte de lo que dijo Ariana Montiel en conferencia de prensa.
2: Bueno, muchísimas gracias y estamos en contacto. Vamos contigo, Jaime Abrajero, ¿qué nos tienes? Adelante.
3: Carlos, fíjate que hoy, el día de hoy, en punto de las 6 de la tarde, la Cámara de Diputados va a recibir de manos del secretario de Hacienda, Edgar Amador Zamora, este paquete económico 2027 que contiene la ley de ingresos, la miscelánea fiscal y el presupuesto de egresos de la Federación. El presidente de la Cámara de Diputados, Raúl Bolaños Cacho, recibirá estos documentos, los cuales, por cierto, deben ser aprobados a más tardar, todos los documentos, a mediados de noviembre. La ley de ingresos deberá ser aprobada a más tardar el día 20 de octubre por la Cámara de Diputados y el 31 de octubre por el Senado. Mientras que el presupuesto, que es facultad exclusiva de los diputados, debe estar listo a más tardar el 15 de noviembre aquí en el recinto de San Lázaro. El legislador del Partido Verde, Bolaños Cacho, confió en que habrá un acuerdo para que se dé un debate serio y se apruebe un presupuesto que beneficie a todo el país. Vamos a escuchar a Raúl Bolaños Cacho.
4: Recibiremos el paquete económico que nos lo entregará el secretario de Hacienda, Ley de Ingresos y Egresos de la Federación para el año 2027. Vamos a hacer un análisis exhaustivo, se turnará a las comisiones de Hacienda y Crédito Público, así como la de Presupuesto y Cuenta Pública. Trataremos de construir los acuerdos para que haya un debate serio en el que reinen una vez más los argumentos más que los insultos y las descalificaciones.
3: Vamos a ver si así ocurre. Y bueno, Carlos, por su parte, el líder de la mayoría legislativa, el morenista Ricardo Monreal, aseguró que el paquete económico 2027 que propone el Ejecutivo será muy responsable y acorde a la realidad. Dijo no saber si vienen efectivamente los nuevos impuestos o el alza a los gravámenes de productos con exceso de sodio o bebidas alcohólicas como la cerveza. Dijo, eso es una simple especulación. Sin embargo, advirtió que el paquete fiscal sí contiene medidas mucho más efectivas para el combate a la evasión y la elusión fiscal. Vamos a escuchar.
5: El paquete económico, por disposición constitucional, llega a las 6 de la tarde. Yo he estado conversando con el secretario de Hacienda. Vienen medidas anti-evasión fiscal, anti-elusión fiscal, pero hasta este momento yo no tengo conocimiento de que vengan incorporados nuevos impuestos. Es especulación, son posiciones políticas de los grupos parlamentarios que respetamos, pero apenas iniciaremos la discusión.
3: Finalmente, Carlos, decir que en la sesión del día de hoy aquí en la Cámara de Diputados se guardó un minuto de silencio por la muerte del diputado morenista por Veracruz, Sinyacén Escobar García, fallecido el pasado viernes, y será hasta el día de mañana en la sesión ordinaria de este miércoles cuando la Cámara de Diputados pues rinda de manera formal un homenaje póstumo a este diputado fallecido. Carlos, el reporte que tenemos.
2: Muy bien, gracias Jaime Barjero, y estamos al pendiente. Tengo en la línea de W Radio a Paulina Amozorrutia, directora de Educación con Rumbo. Hoy salió la prueba PISA, que ella, por cierto, fue clave para que México aceptara que se realizara la prueba PISA. Paulina, muchas gracias por tomarnos la llamada. Muy buenas tardes.
6: Un honor estar en tu espacio. Muchas gracias, Lourdes.
2: Gracias. A ver, Paulina, ¿qué lees de estos resultados que llegaron?
6: Es complejo, creo que esto es un caldo de cultivo multifactorial y que tendríamos que leerlo con mucho respeto. Me gustaría dar un contexto básico de lo que es la prueba PISA para luego poderlo entender, ¿no? Es una evaluación de jóvenes de 15 años en conocimientos prácticos, es decir, la misma prueba dice que es la capacidad para tener una vida autónoma, social y económicamente hablando. Y los resultados son sumamente delicados porque nos muestra un declive cada vez mayor en la educación en México y también traduce la derrota grave de la cuarta transformación de los nuevos libros de texto de la nueva escuela mexicana.
2: ¿Qué te parecieron los argumentos de la presidenta Sheinbaum? Hablando de los tres rubros centrales, en matemáticas, bueno, dijo que estaba debate, como que es así, esa derrota sí la aceptó. Pero en términos de lectura, ella dijo, bueno, es que todos los países del mundo cayeron en lectura por las plataformas digitales, y en ciencia subimos, ni siquiera bajamos, subimos. ¿Qué piensas de eso?
6: Me parece burdo sus comentarios. Es una científica. Desde Andrés Manuel López Obrador, cuando dijo que era una prueba neoliberal, hasta ella diciendo que es una prueba estandarizada, como si eso fuera una crítica, ¿no? Si uno entiende la prueba PISA, pues ellos tropicalizan la prueba, vienen a hacer modulaciones hasta de vocabulario para que los niños lo entiendan. Entonces, sabemos que ellos están peleados con la evaluación desde que acabaron con Mejor Edu, y todo el acervo de información educativa hoy ya no lo puedes encontrar, hasta este grave problema que tenían con la prueba PISA, que nuestro abogado constitucionalista Miguel Ángel Ortiz tuvo que llegar hasta la suspensión definitiva para que pudiéramos pagar PISA y aplicarlo en un desdén relevante, desde que no quieren evaluar en la media superior. Es decir, tienen un problema con la evaluación, pues porque marca los resultados. Entonces a mí me parece absurdo, burdo, grosero que hagan un desdén tan relevante a una información que, si la viéramos con detenimiento, nos ayudaría mucho a entender por qué estamos como estamos.
2: Ahora, ¿qué es lo que llevó a que en cada una de estas cosas falláramos? O sea, ¿por qué estamos tan mal en matemáticas?
6: Sí, en matemáticas estamos mal desde siempre, ¿no? Tampoco quiero pelear a tal grado con la cuarta transformación, pero esto se ha agravado porque estamos peleados con el método científico, porque los nuevos libros de texto tenían errores graves, redujeron a menos de 30 páginas, recuerdo aproximadamente, todo el saber lógico-matemático, y esta construcción es delicada. Entonces, en matemáticas estamos así porque, uno, los libros de texto no están enseñando, y dos, y creo que también está un poco alineado a la lectoescritura, es que pospandemia no hubo una evaluación y no hubo una regularización. Entonces, estos jóvenes han ido creciendo con este desconocimiento absoluto, y este es un problema porque tú y yo lo sabemos. Si tú en segundo no entendiste la sumatoria de tres dígitos, pues en cuarto no entiendes la multiplicación, y entonces esto se va volviendo una bola de nieve. Cuando no regularizamos, esto se agrava, y así lo estamos viendo.
2: Lectura.
6: A ver, lectura, tenemos un problema desde el método silábico que no está actualizado. La lectura en nuestro país también tuvo una política pública muy delicada y muy grave cuando empezaron a repartir libros que la presidenta se autonombra feminista, y entonces empezaron a repartir libros para lectura de escritoras feministas que no tenían el nivel de lectoescritura y comprensión conforme al nivel educativo de los jóvenes. Entonces, este tema se ha ido agravando porque, en efecto, los jóvenes leen pero no entienden, y entonces sigue este proceso en donde en secundaria ya no se regulariza esto, y entonces nos vamos con los maestros que hablan de sus ciencias específicas, pero los jóvenes siguen sin entender, y como hoy en el nuevo modelo educativo pasan aunque reprueben, pues seguimos con esa falta de comprensión lectora.
2: ¿Y el tema de ciencias?
6: Te voy a ser muy franca, Loret, ese me tiene sorprendida. Los cuatro puntos, desde lo que dice PISA, no son relevantes. Es decir, hemos estado subiendo 4.10, 4.13, 4.14, 4.13. Lo único que me hace como medio entender el tema, siendo honesta, es que tal vez el programa que es por proyectos alinea un poco al método científico, que es el ensayo, la tesis. O sea, por ahí es por donde lo encontraría. En realidad, a nosotros, desde los estudios y a la 1:30 de la mañana que salieron los resultados, veíamos eso y decíamos, ¿por qué será? No lo entendemos. Ahora, por eso sube y baja si no tiene un sostén de un pensamiento abstracto que sale de la lógico-matemática y un entendimiento básico de las ideas y del análisis de la lectoescritura. Entonces, por eso vemos que brinca hacia arriba y hacia abajo.
2: En tiempos de Peña Nieto ya veníamos mal en los tres rubros, sí. Y en ese sentido, ¿fracasó la reforma educativa de Peña Nieto?
6: Sí, porque hubo un retroceso desde la capacitación docente, desde el nuevo modelo educativo. Tomemos en cuenta que los jóvenes que hoy fueron evaluados han tenido tres modelos educativos diferentes. Es que también parece que el programa educativo depende del color que esté imperando o gobernando. Entonces, desgraciadamente, pues nuestros niños parecen conejillos de indias. Otro punto también importantísimo es que la capacitación docente es nula. Hoy tenemos un mundo con inteligencia artificial, también con todos estos datos de infraestructura digital que no existe. Hoy invertimos 98 pesos por maestro de manera anual. Entonces, ¿cómo esperamos, comparado con las becas, mal llamadas becas, son subsidios clientelares entre 1900 y 2400 pesos? Pues es obvio que nuestros maestros no están capacitados para poder exigir a la educación pues una calidad que se debiese de presentar.
2: ¿Por qué fracasó la nueva escuela mexicana, este modelo educativo de la 4T?
6: Yo creo que fracasó primero por el tiempo en el que se aplicó. Estábamos en una crisis pospandemia, los jóvenes tenían un retroceso educativo relevante y el momento estaba hecho, o por lo menos los países de primer mundo, para que se hiciera una evaluación y una regularización. Pero eso no se hizo en México. Lo que se hizo fue generar el nuevo modelo educativo y además generar unos nuevos libros de texto, que tú te acordarás, de Marx Arriaga, que habla del proceso neoliberal y hacía eventos de la cuarta transformación. Es decir, dejaron la solidez curricular del programa a personas que estaban muy ideologizadas. Y yo no quiero hablar de izquierdas ni de derechas. Simplemente el 3 de la Constitución es claro, científico y gratuito. Y cuando fallas en eso y quieres aplicar un nuevo modelo sin resultados del previo y en medio de una crisis, pues es la fórmula para el desastre.
2: ¿Cómo lograste, Paulina, que se repusiera la prueba PISA en México?
6: Mira, yo no quisiera hablar en primera persona, fue nuestro abogado Miguel Ángel Ortiz, él es constitucionalista y hace este trabajo pro bono, y la realidad es que presionamos por el derecho universal de los jóvenes y los
2: la
6: niños
2: cancelado a López Obrador, una educación, ¿no?
6: La cancela López Obrador y luego empiezan a no querer pagar, ¿no? Entonces nos enteramos de esta información y gracias a los resultados previos de la prueba PISA, de los diagnósticos, también citamos mucho a la mañanera, ¿no? Cuando hacía estos comentarios de es un método neoliberal, a mí las evaluaciones me parecen capitalistas, y la verdad es que fue un juez sumamente valiente y tuvimos que apretar hasta procesos probables penales. Tú sabes que en una suspensión definitiva, si no se cumple, nuestro abogado Miguel Ortiz pues presionó hasta ese punto, y la verdad es que la presión hacia nosotros fue delicada, ¿no? Nos quitaron la donataria, etcétera, pero gracias a Dios se logró, y aún así fue una lucha fuerte de la que nos sentimos orgullosos y de la cual creemos que tenemos que exigir que estos resultados se conviertan en una política pública y no en un comentario de capitalismo y procesos fifís, ¿no?
2: Paulina Mozorrutia, directora de Educación con Rumbo, gracias por estos minutos para W Radio.
6: No, gracias. Es un honor estar en tu espacio. Gracias.
2: Muchísimas gracias. 252.
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2: Arely Paz, el resumen de lo que tuvimos hoy.
9: El aprendizaje en México retrocedió 22 años. La nueva escuela mexicana deja mucho que desear con los resultados de la prueba PISA, pero la culpa es de la pandemia, así lo justifica la dirigente nacional de Morena, Ariadna Montiel.
10: Y sobre el tema de la prueba PISA, ya lo comentó nuestra presidenta, hay maneras de evaluar, hay maneras de realizar estas pruebas. Nosotros siempre estuvimos en contra de este tipo de calificaciones porque tenía que ver con otras políticas que se implementaban, políticas que fortalezcan todo el proceso educativo de las niñas y los niños y los jóvenes. Entonces, en ese sentido, la educación es un tema fundamental para el gobierno de nuestra presidenta. También recordemos que hemos vivido una pandemia en donde los niños durante 2 años estudiaron de una manera, no solo los de México, sino los del mundo.
9: El presidente de la Cámara de Diputados, Raúl Bolaños Cacho, rechazó que el sistema educativo en México sea un fracaso tras el resultado de la prueba PISA. Consideró que Mario Delgado ha hecho un buen trabajo, aseguró que los retos educativos ahí están y el gobierno de Sheinbaum los está atendiendo. La diputada del PAN, Kenia López Rabadán, pidió la comparecencia del secretario de Educación, Mario Delgado, tras los resultados de esta prueba. Dijo que el resultado es un retroceso para el país y que deben rendir cuentas sobre la crisis educativa que se vive. Hasta aquí la información, Carlos.
2: Gracias, Arely.
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2: Muchas gracias, Arely Paz, por todo el día de hoy.
9: Gracias, Comán Rico.
2: Gracias, querido Duende. Impresentable del Duende. Muy buena tarde.
11: Igualmente, querido Charlie, buena tarde.
2: Y sobre todo, muchas gracias a todos ustedes por habernos escuchado. A nombre de todos los que hacemos este programa, mañana en Punto de la Una, aquí les esperamos. Soy Carlos Loret de Mola. Muy buenas tardes.
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21: Jesse y Joy estrenaron serie documental.
22: Imagina que tú y yo encontramos el momento y el valor.
21: En solo 4 episodios nos cuentan los momentos más significativos de su vida arriba y abajo del escenario, el control que tenía su padre sobre su carrera, traumas de la infancia y las decisiones más difíciles que los llevaron a crear una de las bandas más importantes de la escena de la música latina de los últimos años.
23: Le dije, necesitamos hacer el disco de nuestra vida para salirnos de aquí con fuerza.
24: Era estar con Joy y yo tenía papá hablándome. ¿Y qué te dijo tu hermano? ¿Y qué hizo? ¡Déjame, papá!
21: Ser un cantante exitoso significa que tarde o temprano llegará el momento para contar tu versión de la historia. Y vaya que no conocíamos muchas cosas de Jesse y Joy. ¡Ah!

0: de Jesse y Joy, lo que nunca dijimos, en HBO Max.
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4: ¿Cómo le vas a hacer para saber si una foto es real dentro de 2 años?
5: Bueno, Apple ya tiene una respuesta. Una función nueva en el iPhone que firma cada foto al momento de tomarla, en modo referencia, y la manda a un servidor tan blindado que ni la propia Apple puede ver la imagen completa. Solo regresa un sello,
4: auténtica o no.
5: Si después alguien la recorta, la edita o le mete un filtro raro, el sello se rompe y queda marcada, como el caparazón azul de Mario Kart. No importa qué tan bien la escondas, te va a encontrar. Desde agosto, la Unión Europea obliga a etiquetar también los textos hechos con inteligencia artificial, con casi 190 empresas ya firmadas. Sígueme en luisgg.com/mail.
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9: Después del éxito obtenido con su personaje de Steve Austin, el hombre nuclear, Lee Majors regresó a la pantalla chica a mediados de los años 80. Su nuevo personaje era un doble de cine que en sus tiempos libres trabajaba de cazarrecompensas.
10: Well, I'm not the kind to kiss and tell,
9: y la serie se llamaba
11: Profesión Peligro.
9: Él era Cold Sivers.
12: Esta es la historia de uno de los grandes héroes anónimos del mundo. Lo han visto, pero nunca se han enterado de quién es. Lo han vitoreado, han llorado por él. Las mujeres han querido morir por él. Pero ¿cuándo se le ha dado crédito? ¿O ha conquistado a la chica? Nunca. Es lo que se llama un doble. Y la razón por la que hablo con tanto cariño de él es porque, bueno, soy yo, Cold Sivers.
9: A Cold Sivers lo acompañaban su primo y aprendiz de doble, Howie Monson, interpretado por Douglas Barr, y la doble de cine, Jodie Banks, interpretada por la actriz y modelo, Heather Thomas.
13: ¡No funcionan mis frenos! ¡No puedo detenerme!
14: Escúchate, eso no tiene frenos.
15: Sí, ya sé lo que siente.
13: ¡Ayúdenme!
15: Toma el volante. Mantente cerca de ella. Cuando entra al auto, usa la camioneta para detenernos.
14: Está bien. ¡Cuídate!
15: Sí.
9: Ellos siempre viajaban en una camioneta pick-up súper equipada, la cual ocupaban para capturar a fugitivos y criminales.
15: ¿Se encuentra bien?
13: Gracias.
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2: Hola, ¿qué tal? Buenas tardes. Muy buenas tardes. Saludo con mucho gusto a nuestro amable auditorio a través de la emisión vespertina de Informativo NTR, que nos escuchan de manera simultánea, enlace estatal, a través de las frecuencias de la 105.1 FMW Radio en la capital del estado Chilpancingo, así también por la qué buena 93.9 FM en la ciudad de Iguala de la Independencia, por los 40 Taxco, la 92.9 FM y la qué buena 96.1 FM en la ciudad platera de Taxco de Alarcón. Hoy a tarde de martes 8 de septiembre, segundo día de la segunda semana del noveno mes del año en curso, una tarde prácticamente fresca en Taxco de Alarcón, de donde estamos transmitiendo totalmente en vivo, enlazados con nuestras emisoras hermanas de Chilpancingo e Iguala. Y bueno, quiero compartirles que desde muy temprana hora aquí en la ciudad platera amaneció fresquecita la mañanita, así ha transcurrido pues al mediodía y parte de esta tardecita. Ya quiero compartirles que en la capital del estado Chilpancingo, nuestras hermanas y hermanos del municipio capitalino están experimentando en estos momentos una temperatura de 28 grados centígrados, una mínima de 18, y se mantendrá mayormente nublado con una máxima de 28 grados en Chilpancingo de los Bravos. A lo que respecta al municipio histórico vecino, hermano de Iguala de la Independencia, en estos momentos nuestras hermanas y hermanos igualtecos están percibiendo una temperatura de 31 grados centígrados, una mínima de 21 grados, y también se mantendrá mayormente nublado en Iguala con una máxima de 31 grados centígrados. A lo que respecta al municipio platero de Taxco de Alarcón, en estos momentos las y los taxqueños estamos experimentando una temperatura de 24 grados centígrados, una mínima de 16, y se mantendrá mayormente soleado, nublado en este destino turístico colonial con una máxima de 25 grados centígrados. Así que pues el Servicio Meteorológico Nacional está anunciando que continuarán afortunadamente las lluvias en gran parte del territorio guerrerense, incluyendo por supuesto la región norte de Guerrero. Así que pues la recomendación, la sombrilla a un lado, por supuesto, para protegerse tanto de las lluvias como del calorcito, las gafas oscuras para cubrirse también de los rayos ultravioleta, el sombrero, la gorrita. Lo más importante de todo es cuidar nuestra salud. Su servidor y amigo Ulises Barrios Romero les tiene toda la información que ha circulado en las últimas horas. Noticias del estado de Guerrero. Comenzamos. La dirigencia nacional de Morena felicita al senador con licencia Félix Salgado Macedonio por asambleas informativas en Guerrero. El partido Somos acusa a Morena de vulnerar reglas electorales antes del proceso electoral. Lleva el Instituto Electoral y de Participación Ciudadana 6 demandas por actos anticipados de precampaña y campaña en Morena. Rechazan ser omisos. Estalla conflicto en primaria de Chilpancingo. Padres de familia toman escuela y bloquean calle. Urgen campesinos de Guerrero apoyo estatal ante las pérdidas de sembradíos por la sequía. Bajan homicidios en Guerrero 33.4% de enero a agosto, reporta el secretariado. Surgen nuevas propuestas para la presea de sentimientos de la nación, entre ellas la hija de Lucio Cabañas. El exgobernador priista de Guerrero, Rubén Figueroa Alcocer, desea que su homólogo, el exmandatario guerrerense Ángel Aguirre Rivero, resuelva pronto su situación tras su detención por el caso Ayotzinapa. Concluyen asambleas informativas de Morena en Guerrero. Jacinto González, dirigente del partido Guinda, analiza su permanencia en la dirigencia. Ya llegaron las lluvias, informa meteorólogo. de las noticias que tendremos ya prácticamente pues en esta tarde de martes, segundo día de la segunda semana del noveno mes del año 2026. Bastante noticias están circulando en nuestro entorno en este segundo día pues de la presente semana que dio inicio el día de ayer. Empezamos de lleno con las noticias compartiéndoles que se quejan de funcionario del Banco del Bienestar del Xochitl en el municipio de Tecpan de Galeana. Sí, efectivamente, bueno, pues habitantes de la comunidad de El Xochitl, ubicado en el municipio de Tecpan de Galeana, denunciaron públicamente pues el presunto trato prepotente y ofensivo de un trabajador de esta sucursal del Banco del Bienestar, a quien señalan de dirigirse de manera irrespetuosa hacia los adultos mayores que acuden a realizar trámites a cobrar o a cobrar su pensión. Bueno, de acuerdo con las denuncias ciudadanas, el empleado presuntamente responde con malos modos, deja hablando a los usuarios y muestra una actitud que consideran inadecuada para la atención al público, especialmente tratándose de personas de la tercera edad. Los denunciantes solicitaron la intervención, desde luego, de las autoridades del Banco del Bienestar y de la Secretaría del Bienestar del Gobierno Federal para investigar los señalamientos y, en caso pues de confirmarse, desde luego, tomar medidas correspondientes que puedan garantizar un trato digno y respetuoso a los beneficiarios. De esta manera, se quejan de funcionario del Banco de Bienestar en el municipio de Tecpan de Galeana. Y en temas políticos electorales, estamos ya en el proceso electoral, por supuesto, dio inicio ayer la declaratoria. Niega Javier Saldaña que haya instruido pintas con su nombre en el estado de Guerrero. El rector con licencia de la Universidad Autónoma de Guerrero, Javier Saldaña Almazán, dijo estar a favor de que las y los aspirantes a coordinar el Comité de Defensa de la Transformación y de la Soberanía Nacional borren las pintas con sus nombres que hay en las bardas. Cuestionado sobre pues si apoyaba el llamado que hizo el senador con licencia Félix Salgado a que todos los políticos y aspirantes morenistas borren las pintas con sus nombres que hay en bardas y distintos espacios públicos, Javier Saldaña dijo estar de acuerdo. Sobre las pintas que hay con su nombre en Chilpancingo, precisó que la gente lo hace a título personal y ya ha instruido a que no pongan pintas. Reveló Javier Saldaña que interpuso un procedimiento ante el Instituto Electoral y de Participación Ciudadana para deslindarse de las pintas con su nombre. Sobre la designación de la o el coordinador de Morena en Guerrero, consideró que debe ser alguien que le tenga amor al estado y que le sea leal a la presidenta de México, Claudia Sheinbaum Pardo. Dijo que le sea leal a la presidenta, que no ande amenazando con que ya se va a otro partido, manifestó. Indicó que en las mediciones que se han realizado, va bien y está en crecimiento. Dijo, hacemos nuestras mediciones y vamos bien, creciendo. Sin embargo, son para consumo propio. A lo mejor ni siquiera va a definir la encuesta. Será el compromiso, las cualidades que ellos vean. Dijeron que va a ser por encuesta, pero quizás sea por consenso. Hay que esperar, todo lleva a su tiempo. Asimismo, pues, son las expresiones que ha mencionado el ahora rector con licencia Javier Saldaña, quien ha instruido que niega precisamente que haya instruido pintas con su nombre en Guerrero. Y en otros temas, respalda Félix Salgado la detención de 66 policías en los municipios de Chilapa, Atlixtac y Tlapa. El senador con licencia y el llamado Toro consideró acertado el operativo en el que fueron detenidos 66 policías en Chilapa, Atlixtac y Tlapa. Consideró que los elementos deben ser investigados y, en caso de no tener responsabilidad, pues puestos en libertad. Explicó que las autoridades deben revisar cada caso para determinar quiénes pueden continuar en funciones. Bajo sospecha se les llevó, se les investiga y si no tienen ningún problema, pues son liberados, dijo el senador. sostuvo que algunos de los policías no fueron liberados de inmediato porque tuvieron que acreditar que son elementos confiables. El policía está para servirle a la gente, para servirle al pueblo. Respaldó la estrategia de seguridad y pidió que este tipo de operativos se realicen en más municipios. Señaló que las autoridades de seguridad deben estar integradas por personas confiables y comprometidas con la población. Además, planteó que el combate a la inseguridad no debe limitarse a los operativos, sino acompañarse de políticas sociales y educativas para atender las causas de la violencia. Habiendo educación, no hay violencia, hay desarrollo y hay transformación, afirmó. Además, dijo que sobre los agentes que permanecen bajo investigación, reiteró que quienes no tengan responsabilidad deberán de ser liberados conforme a derecho. Pues de esta manera, pues, Félix Salgado respalda el operativo que implementó en días pasados el gobierno federal a través de la Secretaría de Seguridad. Son ya las 3 de la tarde con 15 minutos. Vamos al primer corte comercial, pero enseguida regresamos con más noticias a través de Informativo NTR. 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

0: Son ya las 3 de la tarde con 18 minutos. Continuamos con más noticias a través de Informativo NTR. Más de 1,000 motocicletas revisados casco seguro deja hasta el momento 361 infracciones en Guerrero. El operativo casco seguro pues se sigue implementando en este año 2026, pues no solamente en Taxco, en municipios de la región norte, sino en toda la entidad guerrerense. Continúan pues recorriendo prácticamente las 8 regiones de la entidad y tan solo pues del 31 de agosto al 6 de septiembre, o sea, antier, prácticamente el sábado, fueron revisadas 1,006 motocicletas, 450 vehículos y 1,744 personas. Bueno, pues en este sentido, la Secretaría de Seguridad Pública de Guerrero informó que se aplicaron ya 361 infracciones y 111 motocicletas terminaron en el corralón por circular sin casco, equipo de protección, placas o documentación correspondiente. También fueron remitidos 23 vehículos al corralón. Durante los operativos se brindaron 19 auxilios ciudadanos y fueron recuperados 3 vehículos con reporte de robo. Pues de esta manera continúa prácticamente pues este operativo de tránsito y movilidad por parte de la Secretaría de Seguridad Pública, no solamente en Taxco, sino en varios municipios de la entidad guerrerense. Y en este sentido tenemos una inquietud de nuestro amable auditorio que nos hace llegar a nuestras mesas de noticias. Dicen, buenas tardes, quiero compartirle por favor que en la dirección de licencias del Ayuntamiento Taxqueño fui a tramitar mi licencia. Sin embargo, pues me llevé la sorpresa de que no hay material que regrese en una semana, porque hasta esa fecha nos va a llegar el material para poder expedir las licencias. ¿Cómo es posible, dice, cómo es posible de que pues se estén llevando a cabo estos operativos? Desde luego, sin embargo, también pues queremos hacer mención que nos urge este documento pues para cumplir con los requisitos que emite el reglamento de tránsito y movilidad en el estado. Así que hacemos un llamado a las autoridades de Taxco para que se pongan las pilas, sostienen para que ya tengan el material y puedan expedir las licencias correspondientes. Pues ahí está este llamado importante para la dirección de licencias para que cuenten con el material y puedan emitir la licencia correspondiente, ya sea de chofer o de motociclista. En más noticias, Javier Saldaña deja definitivamente la rectoría de la Universidad Autónoma de Guerrero y se enfoca en la disputa política de Morena en el 2027. Sí, efectivamente, bueno, pues Javier Saldaña Almazán dejó formalmente la rectoría de la Universidad Autónoma de Guerrero al confirmar que presentó su licencia definitiva ante el Consejo Universitario en un movimiento que allana el camino pues para concentrarse de lleno en sus actividades políticas. Saldaña Almazán aseguró que su salida de la rectoría es definitiva y sostuvo que, independientemente de lo que ocurra con sus aspiraciones para coordinar los trabajos de la 4T en Guerrero, continuará participando en política y respaldando a la presidenta Claudia Sheinbaum y a la gobernadora Evelyn Salgado. Pase lo que pase, soy un hombre disciplinado y a seguir apoyando de donde esté nuestra presidenta y nuestra gobernadora y a seguir chambeando tranquilo, afirmó. Asimismo, pues sobre la contienda interna para determinar quién encabezará los trabajos de Morena en Guerrero, señaló que la decisión debe considerar no solamente los resultados de las encuestas, sino también la trayectoria, las cualidades y el compromiso de cada aspirante. Manifestó pues su preferencia por un método basado en encuestas y, de ser posible, acompañado de un consenso entre los distintos grupos, aunque reconoció que será necesario esperar a que la dirigencia de Morena determine oficialmente el procedimiento. Afirmó que quien resulte elegido deberá pues demostrar madurez política y sobre todo unidad al interior de este movimiento político. Pues de esta manera, Javier Saldaña Almazán deja definitivamente la rectoría de la Universidad Autónoma de Guerrero. Ahora de Taxco me voy a contactar hasta Iguala de la Independencia con mi compañero Andrés Alarcón. Él ya se encuentra con su reporte, con su primera nota de esta tarde de martes. Adelante, Andrés, buenas tardes.
1: Escuchan por La Qué Buena en Taxco de Alarcón. Vamos a la información de este lunes 7 de septiembre del 2026. La Ruta Verde continúa esta semana, afirmó el dirigente municipal del Partido Verde Ecologista de México, Leopoldo Arroyo Torres, quien dijo, seguirán apoyando a las familias con la canasta básica a precios accesibles. Además, llevarán a la venta pañales desechables a bajo costo, esto en apoyo a las madres solteras y a la economía familiar.
2: Efectivamente, el tema de la Ruta Verde la hemos denominado así porque ya algunos meses atrás ya estuvimos cubriendo gran parte de muchas colonias del municipio de Iguala, asimismo sus localidades. Pero en esta ocasión vamos a ir nuevamente a las comunidades. Efectivamente, del día lunes, el día lunes 13 al viernes de la siguiente semana vamos a estar en las comunidades llevando pan y huevo a bajo costo. Y muy probablemente más estamos esperando que nos lleguen pañales también que van a ser de mucha utilidad, de mucha economía a todas las madres que están en estos momentos con un bebé. Desde recién nacido hasta la etapa número 6, vamos a estar llevando este producto que también nos han estado pidiendo. Efectivamente, vamos a iniciar el día lunes y quisiera comentarte para que nuestros amigos que nos escuchan de las diferentes comunidades del municipio estén pendientes. El día lunes vamos a estar en Platanillo a las 4 de la tarde, a las 5 en Puerto González y a las 6 en la comunidad del Naranjo. El día martes a las 5 en Tepochica, a las 5:40 en Rancho del Cura, a las 6:30 en Tomatal. El día miércoles a las 4 en Coacoyula, a las 5:30 en Santa Teresa y a las 6:30 en Zacacoyuca. El día jueves a las 4:30 en Ceja Blanca, 5:20 en Pancla Zapotal y a las 6 en Joya de Pancla. El viernes a las 4 en Ahuepan, a las 5:20 en la colonia Álvaro Obregón y concluimos a las 6:20 en Metlapa. Y el día sábado estaremos ahí por la tarde en Tuxpan y estamos pendientes más por agendar la comunidad de Olea, que es la comunidad más lejana. Esto lo hacemos con la finalidad de que la gente no se traslade de la ciudad, sino que nosotros estemos en sus comunidades directamente para que la gente se pueda beneficiar con esos productos que han tenido un éxito rotundo. Tú sabes que el huevo está directamente en la despensa básica, en la alimentación del mexicano. Y efectivamente, estuvimos muy en todas las comunidades y en todas las colonias, estuvimos muy arduamente en meses pasados, hicimos un pequeño receso, y también tenemos ahí por ahí la Feria Verde que también hemos llevado, próximamente la vamos a entrar en la comunidad de Puente González. Y claro, la gente está contenta, por si no estuviera contenta, no se beneficiaran, pues no estarían pidiendo los productos. Por supuesto que nos han dicho que estemos constantemente, ese es el reclamo, que estemos constantemente, ¿no?
1: Finalizó al comentar que tanto los pañales como la leche o la fórmula de leche es principal en el crecimiento del bebé. Es por ello que ahora también estarán llevando estos productos dentro de lo que será esta Ruta Verde. Para Informativo NTR, Andrés Alarcón Suárez.
0: Y continuamos contigo con una segunda nota. Mi estimado Andrés Alarcón nos comparte que los elementos de protección civil están capacitados y cuentan con la herramienta necesaria en caso de un siniestro, dijo el síndico procurador Rafael Domínguez Velasco. Adelante, Andrés, buenas tardes.
1: Gracias, Ulises Barrios Romero, te mando un saludo y saludamos al auditorio de Informativo NTR. Estamos listos con la información de este martes 8 de septiembre del 2026. Ante las amenazas de inundaciones por las precipitaciones pluviales, el Cuerpo de Protección Civil está siempre a la vanguardia para dar resultados de inmediato, señaló el síndico procurador Rafael Domínguez Velasco, quien mencionó la herramienta necesaria la tienen y el personal está totalmente capacitado.
3: Protección Civil es un área estratégica y es un área que tiene que ver con dar resultados inmediatos. Es como la ambulancia, los bomberos, el como lo acabas de decir, inundaciones o incendios. Este equipo que tenemos hoy tiene dos cosas fundamentales, que ha mejorado mucho en cuanto a respuesta inmediata y que tienen el equipamiento necesario, porque cuando nosotros llegamos carecían de mucha herramienta, prácticamente se equiparon en este tiempo en el que hemos estado y hoy cuentan con las herramientas y los vehículos suficientes. Hay que recordar que entregamos hace unos meses una ambulancia nueva, equipada, que no se contaba, y que nos ha facilitado mucho el traslado de los casos de emergencia, de los accidentes que se han presentado. Lo de las lluvias es importante porque precisamente lo acabamos de vivir, de una lluvia típica con la cantidad de agua que cayó anoche. Merece la pena estar siempre atentos a poder resolver. Afortunadamente no ha habido ninguna situación que lamentar, pero si lo hubiera, Protección Civil tiene gente capacitada, equipo suficiente y vehículos de respuesta inmediata. Si no hubiéramos a tiempo intervenido en el desasolve de canales, ríos y barrancas que cruzan la ciudad como el río San Juan, y ustedes lo saben, hay que recordar los que vivimos la experiencia del 84, en donde hubo una tromba aquí en el Naranjo y la ciudad se vio en su primer cuadro, el desborde del río San Juan. Hubo consecuencias trágicas que lamentar, hubo mucho daño material. Hoy en día hemos sido previsores y respondemos por lo que hacemos en este gobierno. Estamos haciendo las cosas de manera consciente y nosotros estamos para responderle a la gente.
1: Finalizó al comentar que en cada colonia o comunidad hay reclamos y para eso están como autoridades, para dar la cara y responder como se debe. E invitó a la población a mantener la calma en casos de siniestros. Para Informativo NTR, Andrés Alarcón Suárez.
0: Gracias, Andrés, por tu segundo reporte. Vamos al segundo corte comercial.
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Son ya las 3 de la tarde con 32 minutos. Continuamos totalmente en vivo desde la cabina de Taxco de Alarcón, enlazados con nuestras emisoras hermanas de Chilpancingo e Iguala. Otra inquietud de nuestro amable auditorio que nos hacen llegar, nos dicen que efectivamente aquí en Taxco de Alarcón el día de ayer iniciaron los trabajos de rehabilitación en la calle de Bermeja, desde el lugar conocido del Oxxo hasta el lugar conocido como el Cielito Lindo, y la única vía alterna se puede mencionar que es la calle del Consuelo, una subida muy empinada, en donde piden pues el llamado a la Dirección de Tránsito y Movilidad del Ayuntamiento, ya que esta mañana y este mediodía pues varios coches pues no se coordinaron bien los elementos de tránsito y movilidad, y a mitad de esta subida que está pues muy empinada, desde luego es una de las más empinadas de las calles de Taxco de Alarcón, pues se encontraron y pues se hizo un relajo de movilidad ahí, y llaman la atención de que pues dicen que los elementos de tránsito pues no se coordinan bien. Entonces ahí está el llamado para que no vuelva a suceder esta situación, ya que el que iba subiendo pues se tuvo que echar de reversa, sabiendo que es una calle muy empinada, y al mismo tiempo pues ya venía un carro un poquito más grande, y pues hay que prevenir esa situación. Por eso este llamado para poner más atención por parte de los elementos de tránsito y movilidad. En otros temas, llama Gabriela Bernal a instituciones, partidos y aspirantes a respetar las reglas electorales. Sí, efectivamente, bueno, pues con el inicio del proceso electoral ordinario para la elección de la gubernatura, diputaciones locales y ayuntamientos 2026-2027, la coordinadora operativa estatal de Movimiento Ciudadano en Guerrero, Gabriela Bernal Reséndiz, pues llamó a todos los actores políticos a respetar las reglas democráticas y garantizar una contienda equitativa. Dijo, ya hay quienes llevan meses en campaña. Vemos espectaculares bardas, acarreos, hay que decirlo como lo que es, campañas anticipadas, señaló. Y pues dijo que ante este escenario hizo un llamado firme a la legalidad, a la responsabilidad y al respeto irrestricto de las reglas democráticas, al tiempo que demandó al Instituto Electoral y de Participación Ciudadana del Estado de Guerrero garantizar una contienda equitativa y actuar con independencia, imparcialidad y carácter para hacer cumplir la ley sin distinguir colores, nombres, cargos o partidos. Subrayó, Guerrero necesita árbitros fuertes, pero sobre todo árbitros que no guarden silencio cuando las reglas se rompen. La ley no puede ser pareja solo para algunos y complaciente para otros. En Movimiento Ciudadano exigimos piso parejo, enfatizó. Asimismo, reconoció que partidos políticos y quienes aspiran legítimamente a un cargo de elección popular tienen pues la suma responsabilidad de conducirse dentro de la legalidad y evitar que la competencia se convierta en una disputa por encontrar mecanismos para evadir las reglas. Dijo, aspirar es legítimo, tener ambiciones políticas también. Lo que no es legítimo es colocar una ambición personal por encima de Guerrero, por encima de cualquier candidatura, grupo o partido. Debe estar siempre Guerrero y México, expresó. Asimismo, la coordinadora de Movimiento Ciudadano en el estado dirigió un mensaje a las y los guerrerenses, a quienes recordó que la elección les pertenece a ellos y no a los políticos. No permitan que nadie les haga creer que el futuro de Guerrero se decide en acuerdos de grupos u oficinas gubernamentales. La última palabra debe de tenerla siempre el pueblo de Guerrero. Pues de esta manera llama la coordinadora operativa de Movimiento Ciudadano en el estado, Gabriela Bernal, a instituciones, partidos y aspirantes a respetar las reglas electorales. Y bueno, garantiza gobierno de Guerrero, en este sentido, seguridad para el proceso electoral. Sí, así es. Bueno, pues la encargada de despacho de la Secretaría General

de Gobierno en Guerrero, Anacleta López Vega, aseguró que el gobierno del estado tiene capacidad para garantizar medidas de seguridad a las candidatas y candidatos en su momento que participarán en el proceso electoral 2027. Asimismo, bueno, pues Anacleta acudió a la declaratoria del inicio del proceso electoral 2026-2027 en las instalaciones del Instituto Electoral y de Participación Ciudadana, donde pues algunos dirigentes pidieron garantías de seguridad para el proceso electoral. Estamos trabajando de forma interinstitucional con todos los gobiernos, tanto estatal, federal y municipal, dijo Anacleta López Vega. Asimismo, la funcionaria dio pues estas declaraciones después de que en la sesión algunos dirigentes de los diversos partidos políticos exigieron garantías para que el proceso se desarrolle con coincidencias entre los gobiernos estatal y federal. El inicio del proceso electoral ocurre pues en medio de denuncias públicas de los partidos que consideran el proceso interno de Morena como una ilegalidad por construir actos anticipados de campaña. Pues de esta manera garantiza gobierno de Guerrero seguridad para el proceso electoral. Asimismo, pues acuerdan brindar elecciones en Guerrero. Y bueno, esto es muy importante para lo que se viene para los comicios del 2027. El gobierno de Guerrero y el Instituto Electoral y de Participación Ciudadana acordaron blindar la elección en el estado, mientras representantes de partidos pues exigieron, tal y como yo les di a conocer, pues garantías, seguridad y equidad para los aspirantes. Ayer lunes también el Consejo General del Instituto Electoral y de Participación Ciudadana declaró el inicio formal del proceso electoral 2026-2027. Asimismo, pues dijeron que el gobierno del estado no será ningún espectador, no se limitará a observar la contienda a la distancia. Esto ante la presencia de los representantes de partidos políticos. Señalaron que la colaboración no se limitará a las tareas de seguridad, sino que también puso a disposición del Instituto Electoral y de Participación Ciudadana su capacidad de logística, coordinación, para que pueda desarrollar plenamente sus funciones y para generar las condiciones necesarias para la próxima jornada electoral que se desarrollará en el próximo mes de junio del 2027. Pues de esta manera, acuerdan blindar elecciones en Guerrero. En más noticias, amable auditorio, quiero pues compartirles que el Congreso del Estado de Guerrero busca facilitar la creación de nuevos municipios en nuestra entidad. Sí, así es. Bueno, pues con la intención de poder garantizar el derecho de los pueblos originarios a la libre determinación y autonomía, el diputado morenista Pánfilo Sánchez Almazán propuso reformar la ley orgánica del municipio libre del estado de Guerrero para que no sea exigible la presentación del acta de anuencia del cabildo del municipio o municipios afectados en caso de creación de nuevos municipios. Dijo que pues esta iniciativa de decreto, por el que se adiciona un segundo párrafo del artículo 13 de la ley orgánica del municipio libre del estado de Guerrero, plantea exprofeso eliminar dicho requisito cuando las solicitudes de creación de nuevos municipios sean promovidas por pueblos y comunidades indígenas y afromexicanas. Lo anterior, precisó pues el diputado, pues acorde a la modificación de este artículo de la Constitución Política de los Estados Unidos Mexicanos, publicada el 30 de septiembre del 2024, en la cual pues se fortaleció el reconocimiento precisamente de los pueblos y comunidades originarias como sujetos de derecho público con personalidad jurídica y patrimonio propio. Pues Sánchez Almazán argumentó que en los hechos exigir dicho documento otorga a los ayuntamientos la capacidad de vetar y frenar los trámites de las comunidades, impidiendo que el poder legislativo conozca y analice sus solicitudes. En ese sentido, cuestionó que la voluntad o negativa de un cabildo obstaculiza de facto la facultad exclusiva y constitucional que tiene el Congreso del Estado para poder evaluar y de esa forma resolver en definitiva la conformación de nuevas demarcaciones territoriales. Pues de esta manera
busca Congreso de Guerrero facilitar creación de nuevos municipios en la entidad. En otros temas, en otros rubros, denuncian matanza de tortugas y saqueo masivo de huevos en Coyuca de Benítez. Sí, así es, pues el responsable del campamento tortuguero Super Tortugo, ubicado en Playa Carrizal, municipio de Coyuca de Benítez, pues Manuel Salvador Gómez, exigió a los tres niveles de gobierno pues parar la matanza de tortugas y el saqueo de miles de huevos que son depredados por quienes se dedican a comercializarlos. Pues se hizo viral unos videos publicados a través de en su perfil de Facebook, donde denunció que los perros continúan matando a las tortugas para comer sus huevecillos, además del saqueo para la comercialización ante la falta de vigilancia de las autoridades. Pues recordar, amable auditorio, que el tener pues huevos de tortuga es un delito, implica un delito federal. Bueno, dijo que todos hemos manifestado lo que sucede en nuestras playas de recolección y protección de nidos. Ninguna autoridad, dijo, se ha prestado para ayudarlos, para vigilar y evitar el saqueo indiscriminado de huevos. Todas las noches depredan huevos, todas las noches se llevan algunas tortugas y todas las noches los perros matan tortugas. Aseguró que existe indiferencia por parte de las autoridades encargadas de proteger el medio ambiente. Subrayó, por lo menos en el programa de las tortugas marinas, desde hace tiempo pues no se ha dado un apoyo para contrarrestar lo que está sucediendo en nuestras playas. Parar la matanza de tortugas en playa y el saqueo de miles de huevos de tortuga que en nuestra zona son depredados por quienes se dedican a comercializar el huevo de tortuga. Lamentó, dice, tenemos una playa importante en desoves de tortugas marinas, una zona a la que con el tiempo regresarán miles de tortugas a desovar, porque las tortugas regresan al mismo lugar donde nacen. Pues de esta manera denuncian matanza, lamentablemente, de tortugas y saqueo masivo de huevos en Coyuca de Benítez. Vamos rápidamente al último corte comercial.

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0: Son ya las 3 de la tarde con 48 minutos. Continuamos con más noticias. Y nuevamente vamos con una tercera nota de mi compañero Andrés Alarcón hasta el municipio Igualteco. Nos comparte que el Instituto del Deporte apoya a la niñez y a la juventud. Los Juegos Nacionales Populares es la preparación para los Juegos Nacionales de la CONADE, señaló el director del INDEC, Jesús Calderón Segura. Adelante, Andrés, buenas tardes.
1: Gracias, Ulises Barrios Romero. Continuamos con la información en este espacio de noticias informativo NTR por La Qué Buena. La juventud y la niñez tienen el apoyo del gobierno del estado en el deporte. Es fundamental y la preparación comienza con varias actividades en las diferentes ramas. El propósito, ir a enfrentar los próximos Juegos Nacionales de la CONADE, señaló el director del INDEC, Jesús Calderón Segura.
2: Ahorita nosotros estamos apoyando a todos los del estado de Guerrero que nos inscribieron de todos los municipios, de esta cuenta con nosotros también, y varios más. Son 13 municipios que se anotaron para estar aquí. Todos en el estado de Guerrero tenemos muy buena calidad deportiva. Las niñas y niños siempre tienen un año para entrenar para esta fiesta deportiva. Y la relevancia es que, la verdad, estoy muy contento con lo que llevan los hoteleros, las personas que venden aquí, tenemos muy buena Iguala, y por eso traemos estos encuentros deportivos para acá. Cuando se vayan al Nacional van a tener el apoyo de las niñas y los niños de todo. Transporte, comida y hospedaje.
1: Mencionó finalmente que los atletas igualtecos siempre tendrán el apoyo total. Las puertas del Instituto del Deporte de Guerrero están abiertas, y no solo para los igualtecos, sino para todos los deportistas del estado de Guerrero. Para Informativo NTR, Andrés Alarcón Suárez.
0: Gracias a mi compañero Andrés Alarcón. Vaya, si trabajó bastante mi compañero desde Iguala de la Independencia. En más noticias, maestros del Sindicato Nacional de Trabajadores de la Educación exigen pagos y plazas a la Secretaría de Educación Pública de Guerrero, por supuesto. Docentes de la sección 14 del CENTE, sección 14, marcharon desde sus oficinas en Chilpancingo, donde protestaron para exigir solución a diversos problemas laborales. El actual secretario general de la sección 14, Silvano Palacio Salgado, señaló que entre las principales demandas se encuentran el pago de adeudos, la revisión de problemas administrativos y la regularización de trabajadores que actualmente tienen nombramientos provisionales. También denunció presunto acoso laboral y administrativo contra algunos docentes. Explicó que a trabajadores con adscripciones provisionales se les ha enviado notificaciones, y en algunos casos se modificó la forma en que reciben su salario. Al pasar del pago mediante tarjeta a cheque, les están cambiando también el estatus en su cobro de tarjeta. Se le están pasando a cheque y se tienen que trasladar a cobrar sus salarios, denunció. El dirigente sindical pidió que se regularicen las adscripciones provisionales de docentes y personal de apoyo, además de establecer mesas de trabajo para revisar los casos pendientes. Señaló que la sección 14 continuará exigiendo atención a sus planteamientos para obtener una solución. Por su parte, el titular de la Secretaría de Educación en Guerrero, Ricardo Castillo Peña, aseguró que la movilización no era necesaria debido a que ya estaba programada una reunión con el sindicato para recibir sus demandas. Todo lo que siempre ha prevalecido es el diálogo, es el acuerdo, afirmó, y precisó que la mesa de trabajo estaba prevista pues para el mismo día de ayer, lunes al mediodía. Ricardo Castillo Peña también rechazó que existieran irregularidades en el proceso de asignación de plazas y cambios de adscripción, y explicó que los casos de trabajadores provisionales deben resolverse conforme a la Ley General del Sistema para la Carrera de las Maestras y los Maestros. Añadió que la Secretaría de Educación Guerrero ya había enviado personal jurídico y autoridades educativas para atender los conflictos en algunas escuelas. Pues de esta manera es como se está llevando a cabo. Maestros del CENTE exigen pagos y plazas de parte de la Secretaría de Educación Guerrero. pues muy, muy importante lo que acabamos de escuchar, pues las demandas, las exigencias del magisterio perteneciente a la sección 14 del Sindicato Nacional de Trabajadores de la Educación. Bueno, pues por lo que ya hemos escuchado, mencionado, pues ya se están entablando pues mesas de diálogo por parte de las autoridades, tanto de la Secretaría de Educación Guerrero, como también por parte de las autoridades los líderes sindicales de la sección 14 del sindicato. Muy importante que se entablen estos acuerdos en estas mesas de diálogos entre los docentes, y más aún que apenas pues va iniciando el presente ciclo escolar 2026-2027. Afortunadamente pues han demostrado las y los maestros pues su profesionalización, lo profesional que son, ya que hasta el momento afortunadamente pues todos y cada uno de los maestros están cumpliendo con sus trabajos en las diversas instituciones educativas. Que borren sus pintas y bajen sus lonas, eso lo dijo Movimiento Ciudadano. Arremete también contra aspirantes de Morena. La diputada local, Erika Lourdes Cortés, en conferencia de prensa, lanzó un duro llamado a los aspirantes de Morena que busquen encabezar la coordinación de la defensa de la 4T y la soberanía nacional en Guerrero, al exigirles retirar precisamente las pintas, lonas y demás propaganda que han colocado en espacios públicos en el estado. Señaló directamente pues a las aspirantes de Morena, Estela Damián, Beatriz Mojica, así también como a Jacinto González, Iván Hernández y Javier Saldaña, quienes exigió devolver las bardas, puentes, escaleras, postes y demás infraestructura urbana en las condiciones en las que se encontraban antes de la colocación de propaganda. Señaló: yo les exijo a todos ellos que vuelvan a pintar las bardas de blanco, que regresen todo el mobiliario y toda la infraestructura urbana como estaba, sostuvo. Consideró que este tipo de promoción pues constituye una competencia inequitativa y desleal frente al resto de los partidos políticos, debido a que el proceso electoral apenas inició el día de ayer lunes y algunos aspirantes pues llevan meses ya realizando actividades de posicionamiento. Afirmó que Movimiento Ciudadano ya presentó denuncias relacionadas con presuntos actos anticipados de campaña y cuestionó la falta de resultados por parte de las autoridades electorales. En Chilpancingo, tlacololeros se pelean a chirrionazos. Esto luego de la cuelga en honor a la Virgen de la Natividad en Chilpancingo. Sí, efectivamente. Bueno, pues dos grupos de dancistas de tlacololeros se pelearon a chirrionazos tras participar en la cuelga en honor a la Virgen de la Natividad en el tradicional barrio de Tequicorral, en Chilpancingo. Bueno, pues eso se viralizó a través de un video difundido a través de las redes sociales. Se pudo observar cómo ambas agrupaciones pues protagonizan precisamente un encuentro a chirrionazos y palazos. Una persona que estaba ahí pues observando les dijo: ¡ya cálmense! ¡Ya regrésense! Se escuchaba la voz de esta persona que presenció el enfrentamiento registrado sobre la calle Adrián Castrejón del barrio de Ticorral, en esta ciudad capital del estado. Previo pues a la pelea, ambas danzas participaron en la cuelga en honor a la Virgen de la Natividad, patrona del barrio más joven de Chilpancingo. Pues hasta el momento pues se desconoce, no se sabe qué fue lo que detonó, lo que ocurrió, lo que originó esta pelea. Y tampoco a qué barrios pertenecen las agrupaciones. Y pues sí, ahí también no sabemos si habrá alguna sanción. Bueno, pues cabe señalar que las cuelgas o encuentros de barrios se realizan pues en Chilpancingo de manera tradicional desde hace varios años y fueron pues instaurados con la intención de abonar la unión y convivencia de los barrios que anteriormente pues permanecían en conflicto. Esto es de acuerdo a la historia de la ciudad capital. El párroco Agustín Modesto Díaz Pacheco pues tomó posesión como párroco y vicario foráneo de la Catedral de la Santa María de la Asunción en Chilpancingo el 12 de diciembre de 1936. En ese tiempo pues únicamente existían cuatro barrios tradicionales: el barrio de San Mateo, San Antonio, San Francisco y Santa Cruz. Sin embargo, pues cada uno de ellos estaba en conflicto. Según el testimonio de los adultos mayores, eran tales los desacuerdos entre un barrio y otro que si alguien del barrio de San Mateo llegaba a cruzar el de San Antonio, corría el riesgo de ser golpeado o apedreado. Bueno, pues ante ello se dice que el párroco Agustín solicitó a los barrios terminar con las rencillas e implementar una huelga durante la celebración patronal de cada barrio. ¡Nos vamos! Ya nos vamos, pero los invito a que nos escuchen, nos sintonicen el día de mañana, miércoles, a través de las emisoras matutinas en Chilpancingo por la 105.1 W Radio, por La Qué Buena en Iguala de la Independencia, la 93.9 FM, y desde luego por los 40 Taxco, la 92.9 FM, y La Qué Buena en la ciudad platera de Taxco del Arcón, la 96.1 FM. Soy Ulises Barrios Romero, porque la noticia llega hasta donde usted se encuentra. Buenas tardes, buen provecho. 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

0: Y en, digo, hay publicaciones extrañas. No, la verdad no. Pero nos enteramos de cualquier manera todos porque salen todos lados. Pero bueno, a ver, ahí les va. ¿Se acuerdan que este güey lleva diciendo un buen rato que quiere hacerse de Groenlandia y quiere hacerse de Canadá como el estado número 53? Bueno, pues ahora puso un mapa. Bueno, hace un par de semanas renombró, igual que hizo el Golfo de México, es el Gulf of America, sale en los mapas, en Google Maps gringo, sale el Gulf of America, ¿no? Es una estupidez, el Golfo de América. Pero bueno, esa digamos que ya fue hace un rato. Luego le cambió el nombre al Lago Ontario, que es en la frontera con Canadá y ahora se llama el Lago América. Bueno.
1: No, ahora este güey, con eso, no. Se siguió con el estado de Nuevo México.
0: Quiere cambiarle el nombre a Nuevo México.
1: A New America.
0: Eso no se va a poder.
1: Nueva América.
0: Le quiere cambiar el nombre a un estado entero. O sea, yo creo que este señor ya está senil. O sea, se hace popó, se le olvida dónde está. ¿No vieron el tinte café que se hizo?
1: ¿Qué opinarían los nuevomexicanos?
0: Pues no creo que les guste.
1: Que son norteamericanos y que nacieron en Nuevo México.
0: Estadounidenses son.
1: Que gringos, pues. Que de pronto ahora ya son nuevoamericanos.
0: Es que no son todavía porque no le han cambiado. No le han cambiado el nombre del estado, pero quiere hacerlo.
1: Esa es mi pregunta, ¿qué dirían? O sea, si haces una encuesta entre los
0: nuevos mexicanos. Yo creo que no les gustaría. Mira, yo viví en la frontera con Nuevo México. O sea, está Texas, Chihuahua y Nuevo México en un muy cerquitita. El Chihuahua, pues, la parte donde yo vivía, El Paso, Texas. Las dimensiones
1: descomunales de Texas. Sin duda,
0: pero está cerquita Nuevo México y conozco Nuevo México bien y conozco a los New Mexicans y la neta no creo que les haga nada de gracia. Son una población mayoritariamente de razas indígenas. De verdaderos nativos americanos, y no creo que les haga ninguna gracia. Es un estado muy pobre, además de todo, bellísimo, chingoncísimo, pero muy pobre.
1: Imagínate si fuera aquí en México, ¿no? La federación, digamos, el Poder Ejecutivo Federal, la presidenta, de pronto dice, Yucatán ya no se va a llamar Yucatán, ¿no? Ahora se va a llamar Chichenislandia, no sé, lo que sea, ¿no?
0: Cuatrotelandia, Pejelandia, pues.
1: Pejelandia.
0: Pon tú, por ponerle un nombre pinche, Pejelandia.
1: Amlandia. No le compete al Poder Ejecutivo. No. La presidenta no tiene la autoridad para cambiarle el nombre a un estado. No. Que pues, forma parte de la federación, sí, pero sí. No.
0: Este güey está loco, le quiere poner su nombre a todas las cosas que encuentra. Ya ves, lo hizo en el Kennedy Center, lo hizo. O sea, le gusta su nombre, pues está loco. Pero bueno, ahora sacó en Truth Social un mapa en donde México, Canadá y Groenlandia están cubiertos.
1: Y Cuba.
0: Y Cuba, en las barras y las estrellas. O sea, él de alguna manera está diciendo que todo eso va a ser Estados Unidos. Entonces, digo, yo no sé, esto ya lo hizo cierto personaje en algún momento, empezar a cambiar mapas, lo hizo Adolfo Hitler. O sea, empezó a cambiar mapas y poniéndole acá.
1: Es el populismo puro.
0: Sí, sin duda.
1: Es una banalidad absoluta.
0: Es una banalidad. Pero bueno, o sea, ya vimos que sí fue a Venezuela y secuestró al presidente, ¿no? Que es hijo de la tiznada, que como ya les he dicho muchas veces, ojalá y se pudre y nunca salga de la cárcel.
1: Nicolás Maduro, dices.
0: Nicolás Maduro. Pero, y Trump, fíjate que Trump también estaría bien, pero bueno, yo creo que eso no va a suceder. No, pero estaría bueno que estuviera. Pero bueno, el asunto es que es una locura. O sea, un presidente, el presidente de el país más poderoso del mundo, bueno, está China, pero un país poderosísimo. No,
1: militarmente y económicamente sigue siendo el país más poderoso del mundo.
0: Que el presidente de Estados Unidos esté enloqueciendo de ese calibre para poner esas cosas que son ganas de joder. Estaba yo leyendo un estudio acerca del narcisismo, sobre todo el narcisismo maligno, que yo creo que describe muy bien a Donald Trump. Los narcisistas hacen una cosa, por ejemplo, cuando tienen una pareja, empiezan molestando un poquito, luego insultando, y ven hasta dónde pueden llegar, ¿no? Y de pronto ya pues vuela un golpe y empiezan a empujar el límite, empujar la rayita. Pues es lo que ha estado haciendo Donald Trump con estas cosas, que es un narcisista malignoide. Está empujando la rayita a ver hasta dónde puede joder.
1: Yo tengo otros datos.
0: ¿Cuáles son? A ver.
1: Realmente Donald Trump admira, estima y valora a Claudia Sheinbaum. Porque con estas publicaciones como la que hizo, anunciando o amenazando con que va a anexar a México a los Estados Unidos, lo único que logra es darle fuerza al gobierno de la 4T envuelto en la bandera y en la soberanía. Nadie sabe para quién trabaja o pues Donald Trump. Admira y ama brutalmente a Claudia Sheinbaum y le está dando elementos para fortalecerse a unos cuantos meses, bueno, todavía son algunos, de la próxima elección intermedia. Porque esto Lo que publicó Donald Trump no hace más que fortalecer a la cuarta transformación.
0: Estados Unidos tiene su propia elección intermedia, ya viene en noviembre. Y los números de Donald Trump están en el sótano. Entonces yo creo que esto lo está haciendo como una cuestión interna, pero sí le hace un favor en todo caso al
1: durísimo
0: a Juanita Escutia, le ayuda, que está ahorita con la onda de, está con la onda de que nos van a invadir y la chingada. Yo espero que no esté pensando seriamente en invadirnos Donald Trump.
1: Obviamente no. No quiere, y que le va a dar pasaporte gringo a todos los mexicanos. ¿Sabes la migración masiva que habría hacia el norte?
0: No, además, o sea, de eso todo no se puede,
1: nunca,
0: eso.
1: Nunca va a suceder.
0: O sea, el güey quisiera ser Vladimir Putin. El güey quisiera ser Vladimir Putin e invadir a quien sea. O sea, hacer lo que hace Rusia. Es lo que le gustaría a Donald Trump.
1: Lo que hizo en Irán no está muy lejano, ¿eh? O sea, no es
0: que
1: quiera.
0: En Irán
1: es
0: que lo que hizo fue cagarla. En Irán nomás fue a cajetearla, pero así de unas dimensiones espantosas. Está perdiendo esa guerra Estados Unidos. El secretario de guerra es un imbécil, Hegseth. Un verdadero retrasado mental, además de un alcohólico, y la verdad es que están haciendo muy mal papel. O sea, esa guerra de Irán, si la ganan, van a dejar las cosas como las tenía Obama. Igualitas, no cambia nada, es lo único que necesitan. Es muy bruto Donald Trump y Hegseth, por cierto.
1: Es muy bruto, no lo sé, pero yo sospecho que él quiere que siga Morena en el poder en México, porque inmediatamente después de su publicación, la presidenta de México contestó a través de X. En el mes de la patria reafirmamos que México no es ni será colonia ni protectorado de ningún país extranjero. Orgullosamente somos un país libre, independiente y soberano, y tiene miles y miles de comments y likes.
0: Pues sí, mira, yo creo que la soberanía, señora presidenta, la tendríamos si pudiéramos transitar libremente por nuestro país sin que nos maten, sin que nos secuestren. La soberanía comprende muchas otras cosas. No creo que nos vaya a invadir un extremo enemigo.
1: Obviamente no, güey. Obviamente Estados Unidos no quiere que 130 millones de mexicanos tengamos pasaporte gringo.
0: Esto lo está haciendo Donald Trump por otra razón.
1: Por joder.
0: No, lo está haciendo porque está muy jodido en sus números, muy jodido.
1: Le vale
0: la economía
1: madre,
0: en Estados
1: él sabe
0: Unidos
1: que va a perder.
0: Jodida.
1: Desde hace mucho que pudo haber hecho algo, no ha hecho nada, le vale.
0: Es que sabes lo que pasa, no, y sabes que sí están haciendo una serie de restricciones para el voto. Por ejemplo, el voto por correo lo está tratando de restringir Donald Trump, porque de esa manera evitaría que muchas personas que a lo mejor no están en su estadio y demás voten, porque él sabe que los números no lo asisten. O sea, está haciendo todo lo que puede para robarse la elección.
1: No está haciendo nada. Está dejando ir.
0: Güey,
1: le vale
0: sí
1: madres.
0: Está haciendo. No le vale madres, güey.
1: Le vale
0: porque
1: madres.
0: ¿Sabes qué? Mira.
1: Le hubiera si bajado. Si le interesara la elección, yo hubiera resuelto lo de Irán. Porque le está pegando a la economía.
0: Es que
1: si
0: no
1: le
0: lo
1: interesara
0: puede resolver
1: la elección,
0: así de fácil.
1: Le wey. Hubiera bajado el volumen ya.
0: Tú imagínate que pierda la guerra. Tú imagínate que pierda la guerra.
1: Sigue perdiendo votos.
0: Tú imagínate
1: latinos.
0: Que dice, me retiro de Irán como perdedor. Eso le jodería durísimo la popularidad.
1: Ya la perdió, güey. O sea, no la va a ganar.
0: No, pues no la va a ganar.
1: Puede encontrar una salida negociada antes de las elecciones, pero que ya dijo que no, que la guerra va a seguir.
0: The
1: va a seguir después
0: deal, ¿no?
1: de las elecciones.
0: Sí, sí,
1: le
0: sí,
1: viene
0: sí.
1: guango.
0: Mira,
1: él ya está viejo, él no se puede reelegir.
0: Bien pendejo ese güey.
1: Le quedan 2 años de cualquier manera,
0: ¿qué?
1: Aunque pierda
0: pero
1: los congresos.
0: Pero sí se puede ir a la cárcel si sobrevive a su término, sus 2 años. Si no se muere antes de 2 años y ganan los demócratas la presidencia otra vez... Ahí sí estaría en peligro de
1: lo mismo
0: enfrentar consecuencias.
1: Cuando ganó Joe Biden.
0: No,
1: lo mismo.
0: No.
1: Se
0: o
1: va
0: sea,
1: a ir a la cárcel, Donald
0: igual
1: Trump.
0: Podría.
1: No,
0: no
1: se
0: pero
1: fue a la
0: podría.
1: Cárcel,
0: a ver.
1: Se regresó a la
0: podría,
1: Casa
0: Blanca. En todo caso, enfrentar cuestiones legales importantes. Sí podría. Esto yo
1: sí
0: creo
1: podría.
0: Que le preocupa.
1: De,
0: y además de todo,
1: a
0: los
1: cárcel,
0: republicanos.
1: Que no va a ir.
0: Pero a los republicanos sí les interesa quedarse en el poder. O sea, todo su partido que se aventaron por el precipicio junto con él, pues sí les interesaría quedarse en el poder. Porque ahí sí hay varios que están embarradísimos.
1: A mí me parece sensacional lo que va a pasar en noviembre, porque va a perder la mayoría en las cámaras.
0: Ojalá, ojalá.
1: Por lo menos eso es lo que yo espero.
0: Ojalá.
1: Entonces, pues por lo menos se le acota un poco el poder que tiene.
0: Eso
1: hoy
0: si
1: día.
0: No hace trampa, ¿eh? Y lo va a intentar todo. Ya, a ver, ya intentó atacar a Washington, güey. Intentó derrocar. O sea, desestimar el resultado de una elección. Lo intentó. Y es más, perdonó a todos los güeyes que fueron a atacar los edificios. Y ahora esos güeyes, muchos de ellos están en el ICE y están en estas fuerzas paramilitares que está armando Donald Trump. Está mal de la cabeza el señor.
1: Pero el punto es que con el mapa que hizo, incluyendo a México en la Unión Americana, le está dando el espaldarazo a Morena y le está dando armas a la presidenta para enaltecer esta sensación de orgullo nacional y de soberanía.
0: Barato.
1: Increíble.
0: Que tengamos una presidenta que va además de todo a utilizar eso como arma política. Qué barato, qué chafa.
1: No,
0: teniendo México...
1: Chafa. ¿No harías tú
0: teniendo
1: lo mismo?
0: Teniendo México... Sí, claro, pues si fuera yo un convenenciero político como lo son...
1: No,
0: estos
1: además tienes
0: señores.
1: Razón. Todo lo que dice Claudia Sheinbaum, tienes razón. Somos un país libre y soberano. No, no somos protectorado ni colonia de nadie.
0: Pero estarás de acuerdo...
1: No somos el patio trasero de nadie.
0: Estarás de acuerdo que no es más que populismo barato y pitero, porque la soberanía... Sería que tuviéramos un país donde no se habla de desaparecidos y muertos por todos lados.
1: O sea,
0: no
1: soberanía sería que no hubiese un solo rincón en la República Mexicana donde quien gobierne es el narco.
0: Pues
1: y hay muchos.
0: Bien. Correcto.
1: Eso sí sería soberanía.
0: Y además de todo, pues tenemos una serie de gobiernos coludidos precisamente con las organizaciones criminales. Eso no es soberanía, presidente. Entonces no nos venga con el cuento de Juanita Escutia porque da flojera. La verdad.
1: Ah, te dará flojera a ti, pero funcionan perfectamente, maravillosamente.
0: Sí, sí, no, yo sé. O sea, está ahí la gente. Ah, sí, no, no, la presidenta nos defiende
1: Trump
0: en contra de Estados Unidos.
1: Trump es el extraño enemigo. Y con todo lo que está haciendo, pues lo único que está haciendo es fortalecer ese sentimiento nacional que beneficia directamente a quienes gobiernan.
0: Fíjate,
1: hoy en día
0: no sería un sentimiento nacional más sano el exigirle a nuestro gobierno que haga las cosas bien en vez de estarles comprando las pendejadas.
1: Pues están haciendo las cosas bien. No sé de qué te ríes.
0: No, yo, pues, güey.
1: En algunos
0: frentes. No te mordiste un cachete, güey.
1: En el tema de seguridad vamos muy bien.
0: Sí, güey. Y en el tema de investigar a la bola de corruptos que tienen adentro de su partido, no vamos bien.
1: Bueno, hay tareas pendientes.
0: Ah,
1: como,
0: ok.
1: Como dice Damián Alcázar, ¿no? Con el tema de la cultura.
0: Sí, porque ahora le ha dado a la presidenta por hablar mucho del Fobaproa y pues no habla de Segalmex, por ejemplo, y no habla del huachicol fiscal.
1: El huachicol fiscal es como 20 veces la deuda.
0: Pero sin duda, y el huachicol fiscal además no es una cosa que pasó, es una cosa que sigue sucediendo y que en el cual están inmiscuidas empresas que tienen mucho que ver con los hijos del expresidente, güey. O sea, hazme el favor. Eso sería soberanía, atender la justicia en México. No, no estamos enredando nada, estamos hablando de la soberanía que quiere vender
1: aquí,
0: la presidenta.
1: Aquí el punto medular es que Donald Trump está aliado con Morena, claramente.
0: No, claramente.
1: Porque le está
0: ya, esa es la teoría.
1: Un favor tras otro.
0: Esa es la teoría que ibas a exponer el día de hoy, muy bien.
1: Quiero escuchar a Donald Trump decir, viva la 4T va.
0: Viva la 4T va.
1: Bueno, el día de ayer les presentamos un audio, creo que fue en Colima, que estaba la presidenta dando su la información sobre su informe, que para nada es un acto anticipado de campaña, y se coló una persona con una pancarta.
0: Ajá.
1: Y le gritaban todos los morenistas que estaban dentro de ese
0: fuera,
1: espacio.
0: Fuera,
1: fuera. Fuera, fuera. Muchos periodistas, balines, piteros y chafas, falsearon información y dijeron...
0: Que le gritaban fuera.
1: Que le gritaban fuera a la presidenta. Y eso fue una mentira podrida y absoluta. A quien le gritaban fuera era la persona que tenía la pancarta.
0: Y la presidenta fue cuando dijo, es que hagan de cuenta que no los oímos y no sé qué. Y la
1: ni
0: respuesta
1: los veo,
0: pues fue rara.
1: Ni
0: ¿no?
1: los oigo.
0: Es correcto, fíjate.
1: Ya lleva
0: qué
1: dos
0: parecido,
1: de Salinas,
0: ¿no?
1: ¿Eh? Política
0: ni
1: ficción.
0: Ni los veo ni los oigo.
1: Y ni los veo ni los oigo. Vamos a ignorarlos, sí, vamos a hacer como que
0: hagan
1: no están.
0: Hagan de cuenta que no están. Así le vamos a hacer también con el crimen organizado, le vamos a hacer así con los desaparecidos.
1: Güey, eso no puedes decir porque
0: vamos
1: si
0: a hacer
1: una,
0: de cuenta como que
1: si
0: no
1: hay
0: están.
1: Hay un cambio en la lucha contra el crimen organizado.
0: No se podía seguir con la estrategia de López Obrador de abrazos no balazos, que era prácticamente carte blanche para el crimen organizado. Sigan haciendo su desmadre. Y es más, ¿por qué no hacen negocios en estados como, por ejemplo, donde gobernaba Dan Augusto? ¿Por qué no? Si el jefe de seguridad del estado es parte del cártel, pues chinga.
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3: Ahí tiene que llegar la presidenta de México a un aeropuerto y de pronto...
4: Y en la imagen se ve a la presidenta pasar por las bandas del equipaje, súbele nuevo. Y entonces ella viene rodeada.
3: Ya vimos, güey.
4: Viene rodeada de su contingente, no, porque ahorita se va a oír presidenta, porque viene su contingente que grita presidenta, como para acallar a los que le gritan fuera. ¿Sí ves? O sea, trae a sus güeyes ahí como su escoltita. ¡Eh, presidenta! Pero bueno, pues ahí la gente, pues sí, sí le estaba gritando fuera, no les dio gusto
3: algunas
4: verla.
3: Algunas personas. Y además bueno, son las pues personas sí que vuelan en avión. ¿Tú sabes qué porcentaje de la población vuela en avión? Pues es el...
4: Ah, pues entonces hay que desestimar su opinión. Hay que desestimar la opinión de los mexicanos que no estén de acuerdo ni le aplaudan al gobierno. Hay que desestimarla. Son la presidenta ricos. Tiene razón. Hagan
3: son
4: de cuenta que no están.
3: Sí, son los ricos.
4: Y ellos no son mexicanos. Pues sí, esos son no son mexicanos también. Ni tienen derecho a opinar, hay que desestimarlos totalmente.
3: Pero son los que menos cuentan a la hora de las votaciones.
4: Vale, bueno, pero el asunto es que cierto grupo de personas no está de acuerdo con la presidenta y no son nada más los que vuelan en avión, pero en este caso estaban en un aeropuerto. Pero yo siento que la presidenta es la presidenta
3: son
4: de todos los mexicanos.
3: Los conservas, los de derecha.
4: Tú sigue repitiendo el pinche discursito pitero del baboso de López Obrador. Está bien, síguele.
3: Mira, de López Obrador puedes decir lo que quieras, pero...
4: Sí, baboso no es.
3: De baboso no tiene ver un pelo.
4: El pasadísimo de liana de López Obrador.
3: Pero vivimos en un país plural, ni modo que el 100% de la población no apruebe a la presidenta.
4: Bueno, por eso tú la apruebas y yo no.
3: Tú la apruebas primero.
4: No, tú la apruebas, y yo no. Yo no, la verdad es que no la apruebo y tú sí la apruebas.
3: Yo
4: la
3: si llevas, pudiera volver.
4: La llevas aprobando desde hace un sexenio.
3: Sí,
4: y era
3: si
4: la de López Obrador.
3: A 2024 volvería a votar por Claudia Sheinbaum.
4: Era la de López Obrador, ajá,
3: sin
4: la que
3: pensar.
4: Aprobabas. La directriz, la doctrina.
3: Yo nada más me pongo a pensar, si hubiera ganado Xochitl Gálvez, ¿qué México tendríamos?
4: Tú aprobaste la de López Obrador,
3: ya,
4: ¿no?
3: Sí, intentaste 20
4: sí,
3: veces el chiste, ya no cuajó.
4: No, lo hiciste, no, sí cuajó.
3: Ya,
4: o sea,
3: ya pasó el momento, ya déjalo.
4: Mira, Xochitl Gálvez era pésima candidata y hubiera sido probablemente una presidencia.
3: Es como tu odio y tu rencor
4: difícil
3: por haber perdido tus privilegios. Ya déjalo
4: ¿cuáles
3: ir.
4: ¿Cuáles privilegios, güey?
3: Ya.
4: ¿Cuáles
3: ya
4: son
3: se
4: mis
3: te acabó
4: privilegios?
3: El camión de vitacilina.
4: ¿Cuáles son mis privilegios? ¿Cuáles son mis privilegios? ¿Qué privilegios?
3: No,
4: es más,
3: privilegio.
4: ¿Quién tenía más parientes en el gobierno, más relevantes, tú o yo?
3: Yo,
4: o sea, mi jefe
3: duda
4: trabajó en Hacienda, pero pues, en un puesto muy... Pero tu hermano era el secretario. ¿Tenías algún privilegio?
3: Una vez me invitaron a ver el grito en el Palacio Nacional.
4: Eso es tu privilegiado.
3: Creo que ese fue el único
4: privilegio. Yo la verdad es que no tuve privilegios. A lo mejor también me invitaron, pero no tuvimos privilegios. Entonces, cuando se habla
3: cero
4: de los privilegios perdidos... Es una mamarrachada.
3: No, fue un infierno el paso de mi carnal por la Secretaría de Hacienda. Eso sí, cómo me salieron amigos.
4: Oye,
3: interesados, por cierto,
4: pero
3: muchísimos.
4: Mira, un día le hicimos una entrevista a tu brother, ¿te acordarás? Y esa me la siguen. Mira, ya ves, ¿a dónde está el pinche ladrón?
3: Esa era la entrevista
4: este
3: a modo,
4: por
3: la entrevista
4: eso
3: más a modo en la historia de la política mexicana.
4: Y luego sacaron, desenterraron por ahí fotografías de mi jefe que trabajó en la Secretaría de Hacienda, en la parte
3: desde el sexenio de Fox, ¿no?
4: Desde el sexenio de Fox, imagínense, hace muchísimos. Tus privilegios acabaron, tu familia ya no mama del erario. Pues no, güey, o sea, cobró su sueldo el santo señor y ya. Y yo nunca tuve ninguna especie de privilegio, pero ¿cómo les gusta hacerle al cuento, güey? Es increíble. Tu papel como detractor, no te lo creemos porque tú perdiste tus privilegios.
3: Quien tenga edad y haya escuchado este programa desde hace muchos, muchos años, este güey no dejaba de joder con
4: pues
3: que Felipe
4: no
3: Calderón era un alcohólico y que era pésimo presidente.
4: No, fíjate
3: y
4: que yo nunca dije que era alcohólico.
3: ¿Cómo
4: pero
3: no?
4: La guerra contra el narco sí me pareció
3: chafa. ¿Cómo no?
4: No,
3: yo
4: eso
3: me acuerdo de oírte diciendo, pues es un tema de interés para toda
4: no,
3: la nación,
4: no,
3: es la
4: no,
3: salud
4: sí
3: del presidente.
4: Dije. Eso sí
3: él
4: nunca
3: tiene
4: lo dije.
3: Que claro
4: pero
3: que lo dijiste.
4: Lo que sí dije es que su estrategia para con el narco no fue la correcta en ese momento.
3: No te expresabas en esos términos. A ver, te estoy tratando de defender. Le tirabas igual de duro a Calderón de como le tirabas a Andrés Manuel.
4: Sí, pero nunca dije que era alcohólico. Eso decía Noroña.
3: Y lo mismo, criticabas la banalidad de Peña Nieto.
4: Eso sí.
3: Aunque sí le agradecíamos los momentos que nos regaló. No menos,
4: Peña Nieto habría que criticarle otras cosas. Que realmente ese sí no volteó a ver las causas y no volteó a ver a la gente que menos tenía. Y ahí le comieron el mandado.
3: Le comieron
4: porque con esa bandera López Obrador engañó un montón de gente y se hizo de mulas Pedro, ¿no? Ahora vean nomás el resultado de su sexenio. Pero eso sí, primero los pobres y los moralmente distintos y sacar petróleo.
3: Sensibilidad política.
4: Peña. Sacar petróleo no tiene ciencia y toda la otra bola de pendejadas que dijo.
3: Hizo una simplificación de la política muy eficiente.
4: Súper simplificación. Una súper simplificación.
3: En términos de comunicación y electoral, sí, sí, sí. Impecable.
4: Sin, impecable su engaño. Impecable. Es un magazo el güey. De veras, un magazo.
3: Bueno, si en alguna algo te da esperanza, la oposición, ajá, se está reagrupando, se está fortaleciendo. Ya vimos a Vicente Fox con Alito Moreno, Vicente Fox con corbata roja como
4: Vicente
3: priista.
4: Vicente Fox cada vez que sale nomás la riega.
3: Me dio una tristeza ver eso, de verdad.
4: Nomás la riega, güey, nomás la riega Vicente Fox. Y Sheinbaum pues ya se burló de Vicente Fox, habla de...
3: Todo el mundo le ayuda a Sheinbaum, güey, le ayuda a Trump, le ayuda a la oposición.
4: Pues mira, así con tanta ayuda la veo bastante nerviosita y tiene buenas razones para estarlo. Pero vamos a oírla,
3: Tu fantasía, güey.
4: Hablando del recambio regeneracional.
3: Arriba de 70 de popularidad en las últimas encuestas.
4: Pues sí.
3: Morena va a ganar un montón de elecciones.
4: Muy probablemente, muy probablemente. Pero vamos a escuchar a la presidenta, ¿no? Hablar de Vicente Fox. Venga, presidenta. Idealito. Adelante.
3: Moreno, del PRI.
2: Entonces, ahora, fíjense los cuadros políticos del PAN. Recurren a Fox. Es
4: ridículo.
2: El recambio generacional. O sea, se fueron para atrás porque no tienen para irse para adelante. Porque sus jóvenes, pues son estos que hoy tienen la dirigencia del PAN, muy involucrados, por ejemplo, con el cártel inmobiliario.
4: ¿Y ustedes, los de la 4T, con qué cárteles están involucrados?
2: Entonces dicen, bueno, ¿ahora quién recurrimos? Porque ya, pues... Bueno, recurren a Fox. ¿Qué Fox? Pues es un traidor a la democracia, visto por todas y todos los mexicanos.
3: ¿Por qué?
2: Primero por el desafuero y luego por el fraude electoral del 2006.
3: Gracias por la precisión. En el tema del desafuero, tiene usted toda la razón. Querer desaforar a López Obrador para descarrilarlo de la carrera presidencial en 2006 fue una bajeza y una imbecilidad porque lo fortalecieron muchísimo.
4: ¿No te parece curioso que hable la presidenta así? Es que el cártel inmobiliario... ¿Con qué cárteles se le relaciona a la 4T, presidenta? Yo le preguntaría, hablando de cárteles, o sea, está el cártel inmobiliario y luego están los cárteles de ADN.
3: El tema de los cárteles ahorita ya es como el de los traidores a la patria. Todos son traidores a la patria.
4: Ajá.
3: Todos tienen vínculos con distintos cárteles, ya sea el inmobiliario, el de esto, el de aquello. Es una acusación, es un voladero de mierda de un lado a otro que ya casi ni impacto tiene en ninguno de los dos sentidos.
4: Entonces, o sea, tú
3: y debería, que y debería
4: a los
3: tener
4: mexicanos
3: impacto.
4: Ya se nos olvidó la seriedad de que nuestros gobiernos de alguna manera se inmiscuyan, no se inmiscuyan, se alíen y sean secuaces de los criminales de este país. Eso es lo que de verdad
3: terrible,
4: nos debería de preocupar, nos debería de preocupar. Entonces, pues no creo que sean tan banales esos dichos, ¿no? Pero bueno.
3: Y luego Vicente Fox,
4: el cártel inmobiliario, señora, de veras.
3: Se aventó una declaración terrible, ¿no? Dijo que los programas sociales, no me acuerdo exactamente lo que dijo, pero en resumen era que los programas sociales en
4: realidad para huevones.
3: Solo fomentan huevones.
4: Exacto.
3: Y pues otro, Fox también trabaja para Sheinbaum.
4: Pero es que Fox es muy bruto.
3: Lo único que hacen es darles armas. No, la oposición entera, están bien
4: pendejos. Pero Vicente Fox en especial, de verdad es torpe, torpe, hasta la pared de enfrente, es poco inteligente. Yo ya se lo he pedido, digo, no que me escuche el señor Fox a mí, pero de verdad ya cállese, porque no ayuda, entorpece. No, pero ¿sabes qué? Que cuando...
3: Aunque
4: cuando él se
3: erige
4: como el líder o de alguna manera una figura importante en la oposición, usted ya fue presidente, señor Fox, y de verdad le decían el mesero por buena razón. Nos quedó mal con el cambio. No lo logró. No lo supo hacer.
3: 6 años.
4: Pues sí.
3: Y al final, ¿y yo por qué? Y ya nomás
4: otro mesero es López Obrador, ¿no? Pues no cambió nada ni transformó nada, pues nomás se chingaron hasta las chapas, pero bueno.
3: Yo no veo muy transformado a México.
4: Yo tampoco.
3: Toda la razón, lo veo más o menos igual que siempre. Pero bueno, Vicente Fox insulta a los beneficiarios de los programas sociales.
4: O sea, esto hace mucho, esta declaración es vieja, pero sí, fue una torpeza.
3: Esa idea que tiene la oposición de insultar a los votantes para tratar de ganar votos es una torpeza absoluta.
4: Sobre todo, ¿sabes qué? Burlarse de la gente que menos tiene y decir que la gente que recibe programas sociales son huevones. Pues hay gente que sí necesita las ayudas y eso sí es una de las cosas que sí hizo bien el gobierno de López Obrador. Claro, con una agenda electoral en mente, ¿no? Pero se hizo bien. Y hay gente que sí los necesita. Entonces, es una torpeza burlarte y decir que la gente
3: de la pobreza
4: que necesita
3: cultural,
4: una ayuda, son huevones.
3: De la pobreza económica.
4: Pues sí.
3: Entonces, bueno, Te digo que todos trabajan para Sheinbaum. Adelante, presidenta. ¿Qué fue lo que dijo Fox?
2: Por cierto, es bastante ofensivo. Sí, el expresidente Fox. La verdad, o sea, ellos creen que son chistositos porque dicen groserías. Pero ya no.
4: ¿Nosotros? Guarda eso nuevo.
2: Que le pasó a la candidata del PRIAN en el 24. Que por pensar Xochitl. Que decir groserías iban a ser muy simpáticos y la gente los iba a seguir. Pues no, ya no es 1999, ya no es aquella época. Ya es otra cosa. Pero vamos a oír lo que en realidad dice. A ver,
3: vamos a oírlo.
4: Vamos a oír a Vicente Fox.
5: Ojalá
4: esto tiene un rato.
5: Nos cubra eso, de que los huevones no caben en el gobierno y tampoco en el país. Ya se acabó que estés recibiendo programas sociales. A trabajar, cabrones, como dice Xochitl.
4: Pues mal. O sea, eso es caerle mal a todo mundo. Es, además de todo, ser bastante indolente y bastante insensible. Y es ser políticamente muy poco sagaz. Pues sí, perdón, pues sí, qué pendejo. La verdad, sí, güey. ¿Qué pendejada es esa? ¿Como para qué?
3: Es tomar un martillo, dárselo por el mango a Sheinbaum y agachar la cabeza. Sí.
4: No, ahora eso dame, es ¡pum! Tomar un martillo, ponerlo en una silla y sentarte en él. O sea, de verdad hay que ser, casi uno pensaría que lo está haciendo a propósito. Eso, o sea, y se supone que es un político con experiencia.
3: Por andar diciendo groserías, no se va a ganar votos, dice Claudia Sheinbaum. Ya no es 1999, ya no tiene nada de innovador o transgresor. El andar diciendo majaderías. Bueno. Por eso López Obrador jamás dijo...
6: ¡Chinguen a su madre!
4: Nunca.
3: Y jamás gritó...
7: ¡Fuchicaca!
3: Ni una grosería, nada. Nada, porque ya no es 1999.
4: Oye, ¿y los de la corneta?
3: No les da
6: ¡Chinguen a su madre!
4: No, yo creo. Digo, utilizando un poco la técnica de Molotov, ¿no? ¡Los de la corneta!
6: ¡Chinguen a su madre!
3: ¡Los que oyen la corneta!
6: ¡Chinguen a su madre!
4: Pero, ¡los que no!
6: ¡Chinguen a su madre!
4: ¡Todos! Bueno, ya. ¿Tú crees que eres chistosito por estar poniendo diciendo, esos audios?
3: Es que yo no sé, güey. Los demás, a mí me da risa. Es que yo sé que soy un imbécil. Lo tengo clarísimo, además.
2: Pendejo.
3: Es que como dijo Claudia Sheinbaum, que desde el 99 ya la cosa de decir groserías, pues cómo, ¿no? Entonces,
4: ya no dice va. Claudia que sí, Sheinbaum que Fox oído... es...
2: Pendejo.
4: No.
3: Pues sí.
4: No. Eso nunca lo dijo la señora.
3: O sea, no lo
4: presidenta.
3: Dice, pero estoy seguro que Claudia Sheinbaum piensa que Vicente Fox es un...
2: Pendejo.
4: ¿Sabes qué? Es que sí... Sí, pues sí, güey, es que ¿para qué? De veras, ya cállate, ayúdame. Bueno,
3: y ahora, ¿qué más tenemos? Otra cabecita que se está asomando en la oposición de manera interesante.
4: ¿Una cabecita que se asoma?
3: De hecho, es de las pocas cabezas.
4: ¿Por arribita del cinturón?
3: Con un discurso inteligente, con cierta sensatez y madurez política, es Luis Donaldo Colosio Riojas, actual senador por Movimiento Ciudadano por el Estado de Nuevo León, y que ha estado decidiendo el partido y él mismo, porque como él nació en, en Sonora, en Magdalena de Quino, o por lo menos eso dice, y ha vivido muchos años en Nuevo León, fue alcalde de Monterrey y hoy en día es senador por Nuevo León, pues están buscando dónde colocarlo. Y parece que en Sonora es donde él va un poco más adelantado en las encuestas y le puede meter un susto. Hoy en día Sonora lo gobierna Morena, ¿no? Con Durazo.
4: Y pues ni tardos ni perezosos, Morena ya está operando, ¿no? Atacando. Y a quién
3: pues
4: mandan?
3: Ya asomó la cabeza y ya le están cayendo pedazos de estiércol.
4: ¿Y quién sale? ¿Quién sale? ¿Qué pedazo de estiércol le cayó encima? Fernández Noroña. Y lo tenemos hablando.
3: Me asustaste.
4: Hablando precisamente de Luis Donaldo Colosio. Adelante, mojón.
8: Es un hombre muy inconsistente. Fue un desastre como alcalde de Monterrey. Toda su vida la ha hecho en Monterrey. Dice que nació en Magdalena de Quino. Pues miente. Y él está registrado en Magdalena de Quino y tiene derecho a ser candidato a gobernador. Pues no, sí. Yo no le voy a discutir eso. Pero miente. Cuando dice que nació donde no nació. O sea, el tipo ni siquiera es capaz. Es un joven viejo, en el sentido de crepitud. El tipo no tiene, no es serio. O pues le hacen los discursitos y
4: Noroña repite, hablando de decrepitud. Oye, ¿tienes el principio de la declaración nuevo? Porque me pareció de pésimo gusto lo que dijo ¿qué? Fernández Noroña, hablando precisamente de Colosio. No, si reproduces la declaración como está en la Liga Nuevo, desde el principio, de verdad, me llama mucho la atención la falta de tacto de este changoleón legislativo, de este hombre que de verdad no parece medir.
7: El senador Noroña, por favor.
4: El senador Noroña, me parece que cuando lo escuches entenderás por qué estoy diciendo lo que estoy diciendo. Porque me parece realmente de muy mal gusto. Adelante, mojón.
8: Es un hombre muy inconsistente.
4: No, desde atrás, güey. Bueno, o sea, toda la liga.
8: Está pidiendo el...
4: Toda la liga nuevo, sácala del... Ahí bueno, empieza. El asunto es que está hablando... ¿Así es? A ver, venga.
8: Es un hombre muy inconsistente. Bueno, alguien por ahí le reclamó, está pidiendo que se aclare el asesinato de Carlos Manso y el...

0: Y después, decir que a este señor le vale madres la muerte de su padre, Luis Donaldo Colosio, me parece que este tipo es... si así empiezas el comentario, pues el resto de lo que tengas que decir no me parece digno de ser escuchado, cabrón. O sea, la verdad, qué tipo tan bajo y qué tipo tan chiquito.
1: Es política, los golpes son duros.
0: Qué tipo tan mierda.
1: Pero aquí lo que se ve claramente es que sí les preocupa Colosio.
0: Por supuesto que les preocupa.
1: Porque ya Alfonso Durazo ya se aventó un discurso ahí, más o menos diciendo las mismas cosas que Noroña, salvo lo del asesinato de su padre.
0: Mira que hay que ser ojete, ¿eh?
1: Y ahora Noroña también tirándole, pero durísimo.
0: Digo, y perdóname los calificativos, Noroña, pero eso que acabo de oír me parece asqueroso. Asqueroso.
1: Bueno, dejemos las asquerosidades de lado. Ya.
0: Ya se va, Noroña, adiós.
1: Ya jálenle, ya no tenemos que hablar de política.
0: Adiós, Noroña.
1: Mejor les contamos cuál será el top 10 el día de hoy. Se va a llamar Cuando se arma la cáscara en la parroquia.
0: Ándale, güey, cuando se arma la cáscara en la parroquia. Guau, ese es el top 10 del día de hoy. Cuando se arma la cáscara en la parroquia, se excomulga al árbitro. Adiós.
1: Se arma la iglesia maradoniana.
0: Cristiano Ronaldo se cambia de nombre y ahora es católico, Ronaldo.
1: Ya no es cristiano.
0: No, ya es católico.
1: Y juega contra el Messi. El Messi as.
0: ¡Qué bonito!
1: Oye, y podría ser una cascarita, si fuera de béisbol, yo no sé si se llama cascarita, pero que jugaran los Padres de San Diego contra los Diablos Rojos del México.
0: Estaría bien.
1: ¿Quién gana? Padres contra Diablos.
0: ¿A los Diablos o a los
1: Obviamente
0: Padres?
1: A los Diablos, que son mexicanos. Yo que los Padres de San Diego me dan igual.
0: ¿Pero no te da miedo aliarte con el maligno?
1: No. No tampoco. Creo que exista el diablo.
0: Yo tampoco.
1: Ni creo que exista Dios. Ni,
0: no, pues no, la verdad no.
1: Pero no lo sé, a lo mejor sí existe, pero no lo creo.
0: Yo no lo veo existiendo.
1: Yo no lo veo, no lo ves porque no lo quieres ver, güey. Está a tu alrededor. La vida es
0: mismo. En los ojos de mi perro. Pues si está en todos lados, también está en los ojos de mi perro, güey.
1: Está en los ojos del cholo también.
0: Y es más, cuando se estira en la mañana que obtura. ¿Nunca viste que tu perro obturaba? Que se estiran así y te enseñan la cola y obturan. Sí, como que apretan.
1: Te toman foto.
0: Sí, te toman foto. Un día le voy a tomar un video cuando lo hace y le voy a poner un ruido de obturador. Digo, clic, clic, clic, porque te saca la foto todas las mañanas.
1: Bueno, este top 10 está extrañísimo. A ver cómo nos va. Se llama Cuando se arma la cáscara en la parroquia. Si usted tiene una propuesta, envíela por favor a través de @lacornetafm.
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3: No, miedo. O sea, nos van a oír, ¿eh?
4: Digo, porque esto es un programa de radio.
3: Y nos van a oír. Nos van a oír los que estén y los que se queden. Igual ahorita se van, pero no se vayan porque les va a gustar.
5: Así es. El día de hoy, la sección de deportes no será tan lamentable como suele ser cuando la hacemos solos. Porque el día de hoy nos acompaña Roberto López Olvera.
3: ¡Eso! López Olvera.
6: No te escucho nada, amigo.
3: ¿No?
5: No me digas.
3: ¿No me escucho nada?
5: López Olvera. Iba a estar, pero ya no.
3: Roberto López Olvera es un... A ver, ponme al presidente, al expresidente López Obrador.
5: Espérate, deja que lo conecte primero.
3: Roberto López Olvera es un... López Olvera. Es muy divertido esto de que él no nos oiga y nosotros sí. ¿Dónde estará?
5: Lo más peligroso es que qué pueda decir pensando que no está saliendo al aire, ¿no?
3: ¿Estará transmitiendo desde el baño?
5: Se oía bien, no sé si esté...
3: Sí, se oía bien, pero él no nos oía a nosotros, ese es el problema.
5: Bueno, pues una vez más...
3: Creo que estoy haciendo chopas, güey, me acabo de oír una. Sí, creo que lo está haciendo desde el baño. O sea, no creí oír una chopa. Madres.
5: No, pues ya llevas años haciendo chopitas, yo también.
3: No, chopas
5: es inevitable.
3: Chopas no.
5: Es que las cuerdas vocales son músculos. Ajá. Y como todos los demás músculos del cuerpo, con la edad se van atrofiando.
3: Pero las chopas vienen de los cachetes y de los labios, ¿no? Que
5: de toda la musculatura, de los cachetes, de la lengua, de las...
3: O sea, la voz cambia. Tú puedes, o sea, puedes... Yo he oído grabaciones nuestras de hace 20 años y de plano tengo otra voz, muy distinta a la que tengo ahorita. Y tú también, o sea,
5: sí, pero antes
3: voces
5: no
3: de chamacos.
5: Así no, es esta quita preciosa.
3: Pero te digo que no sé si es una cosa de la jeta que se te va aflojando, que empieza a sonar pues como Noroña. O como Cuauhtémoc Cárdenas.
5: Y es inevitable, es el dios tiempo.
3: Pues sí, Cronos.
5: Cronos. ¿Te acuerdas?
3: Cronos. Eso es muy divertido, güey. Pues ¿les contamos de Cronos?
5: Pues sí, es que
3: como no les decía hace rato en el programa, mi señor padre trabajó en Hacienda algunos años, varios años.
5: La Secretaría de Hacienda, tres sexenios.
3: Así es, tenía que ver con cosas de arte y demás, se llamaba pago en especie.
5: Llevaba el acervo cultural de la Secretaría así de Hacienda, es. Que es vastísimo.
3: Vastísimo.
5: Y muy rico.
3: Y entonces, bueno, él tenía, pues para entrar ahí a Palacio Nacional, todos tienen que tener un código, ¿no? Y su código
5: Águila
3: era Cronos. Este era Cronos, güey. Y un día le dijo, oye, ¿no te lo habrán puesto por ruco? ¿Qué?
5: Cronos.
3: ¡Chinga tu madre!
5: El padre tiempo.
3: El viejillo este es Cronos.
5: Cronos está llegando a la Puerta Mariana.
3: Para no decir, está llegando el viejito este. No. Si me estás oyendo, papá, perdón. No creo, espero que no estés
5: perdiendo el tiempo. ¿Tiene la mala costumbre de oír este programa?
3: De vez en cuando nos oye.
5: Arquitecto, saludos, si está por ahí.
3: Y siempre me dice, ¿sabes qué? Me preocupa mucho las cosas que luego dices, güey. O sea, Eduardo ahí como que ahí lo disfraza, pero tú no.
5: Y yo no disfrazo nada.
3: Ya
5: yo digo
3: sé,
5: lo que
3: pero eso es lo que cree él. Pero él cree que sí, güey. Él no te cree nada.
5: ¿Por qué?
3: Cronos no te cree, güey.
5: Cronos no
3: te cree, güey. Pues porque te conoce.
5: Yo estoy del lado correcto de la historia.
3: Exacto.
5: Yo voté por Claudia Sheinbaum.
3: Bueno, dejemos en paz a Cronos.
5: Y lo volvería a hacer. Y hablando de Cronos, ya pasó mucho tiempo.
3: ¿Puedo ser Crotos?
5: Él es Crotos.
3: Él es Crotos. ¿Y tú eres qué? ¿Crotito? Somos Crotos y Crotito. Ok, bueno, Crotito, se me hace que vamos a tener que hacer esto solos porque no nos oye Roberto.
5: Bueno, ni modo. Pero afortunadamente, Roberto nos acompaña en espíritu.
3: Y el Pulpomo.
5: Y Pulpomo, y Moisés, y todos los demás. Y Chabelo.
3: Bueno, hasta el Rudo Rivera.
5: Como le decía,
3: el Rudo Rivera. ¡Guácala de pollo!
5: Ya tiene mucha gente que fue el Ruco Rivera.
3: El Ruco Rivera. Es que ya estaba muy grande, güey, el Ruco Rivera. Y además se la llevó
5: caía
3: pesada el güey.
5: Increíble.
3: A mí también me caía
5: divertidísimo. Bueno. Recientemente, en una conferencia de prensa, Kylian Mbappé, gran jugador francés.
3: ¿Sabes cómo le decían al Rudo en el programa de tele?
5: ¿Cómo?
3: El chavo animado. Ya llegó el chavo animado.
5: ¿Pero por qué chavo?
3: Otra vez igual, pero bueno.
5: pero no era chavo. Bueno, era ironía.
3: No, ya sé, pero era el chavo animado, así como la serie. Perdóname, te interrumpí, estabas iniciando la sección. Es que me acordé de pronto.
5: No pasa nada. Kylian Mbappé, el gran jugador francés, estaba en una conferencia de prensa y se enojó bastante. Lo escuchamos.
3: ¿Por qué se enojó Kylian Mbappé?
5: Ahorita vas a oír.
3: A ver.
6: Kylian Mbappé debe de mejorar en su faceta defensiva, ayudar al equipo en la presión junto con Vinicius.
7: ¿Solo yo y Vinicius?
6: Todo el equipo, pero por ejemplo vemos a Dembélé con el PSG o a Rafinha con el Barça.
8: Yo puedo jugar el tonto y decirte que yo meto más goles que los dos que tú has dicho y que ellos tienes que meter más goles para ser como yo. Cada uno es diferente, pero yo quiero hacer las cosas de manera inteligente y decir que yo, claro, tengo que mejorar y todo, pero no me gusta comparar porque yo pienso que yo hago muchas cosas que los otros no hacen. Si entramos a este tema, es un debate sin fin. Yo estoy de acuerdo que, claro, yo y todos los jugadores del Madrid tenemos que mejorar en este aspecto para ayudar a la defensa y que podemos conseguir en menos ocasiones.
3: Okay. Y no me faltes menos... al respeto, tú no eres el vínculo de nada, brother. Ya, cállate.
5: Pues tienes razón, ¿no? Porque le están echando a él toda la carga del Real Madrid. Bolita. Y tampoco es justo. Es demasiado.
3: Pero no se enoja tanto, la verdad. O sea, es puntual en su respuesta, pero no lo oigo enojado. Sí lo oigo endejear un poco al entrevistador. Y con razón, además, porque no es la culpa de un jugador. Son muchos jugadores en la cancha. Si fuera un deporte individual, te lo creo, ¿no? Pero aquí hay muchísimos factores involucrados. Qué bueno que Mbappé lo mandó al carajo.
5: Así es, tenemos otra
3: nota. Tú no eres el vínculo de nada, brother. Tú eres el puro culo, ¿no? Y eso es lo que...
5: Y luego continúa Kylian Mbappé, que es quizá uno de los... Sí, bueno, uno de los 10 jugadores más famosos del planeta. O 5, sí. ¿No? Creo que ahorita ya es el mayor goleador en mundiales, ¿no? Después de... Ya no me acuerdo cómo quedaron él y
3: Messi. ¿Es el mayor goleador en mundiales? ¿A poco?
9: O sea, creo que le falta... Se quedó como a 2 de Messi, pero pues con... Ya Messi retirado, pues. O sea,
5: Messi ya no, ya se dio de baja de la selección albiceleste de la Argentina. Nunca volverá a jugar un mundial y a Kylian le quedan, pues, quizá 2, 3 en una de esas, ¿no? Entonces, pues, se perfila para ser el mayor anotador en la historia de los mundiales y para mucho más. Y tiene razón cuando dice lo siguiente. Adelante, Mbappé.
8: Yo sé analizar el fútbol, yo sé por qué. Yo no pienso que yo sé todo del fútbol, pero yo sé que más que mucha gente, entonces yo soy muy tranquilo por eso, pero al final a veces también no son análisis, son cosas que venden, que hacen que hablan de ti, y yo pienso que hablar de mí vende mucho.
3: Pues sí. Tiene pues razón.
5: Es que él lo dice, pero sí, tienes razón, güey.
3: Mira,
5: si
3: cuando
5: es verdad,
3: estamos hablando de figuras de este calibre, de este tamaño, de esta relevancia, pues sí, ni modo. O sea, no suena un poco mamuco hablar de esa manera de uno mismo, pero bueno, es Kylian Mbappé, ¿no? O sea,
5: ¿le vas a decir que no es cierto? Pues no.
3: No, pues no. O sea, ni modo. Ni cómo
5: hablar de nosotros no vende nada, güey.
3: No. Nadie quiere hablar de nosotros. De repente hablan de nosotros, pero luego dicen mentiras, güey. No es cierto.
5: Mira, gracias a Daniel López Casarín que me informa que sí, que efectivamente superó a Messi por uno. Lleva 22 goles en los mundiales. Es el mayor anotador en la historia de los mundiales.
3: Gracias, Daniel Cacharín.
5: No, Daniel López Casarín. Cacharín.
3: Perdón. ¿No Cacharín?
5: Bueno, algo está pasando interesante en el tenis. Fíjate que en el Abierto de los Estados Unidos, que se está llevando a cabo en estos momentos... Ajá. Se le abrió la puerta a 100 influencers o creadores de contenido.
3: ¿Para hacer
5: casi
3: qué?
5: El doble que se registró en 2025.
3: O sea, para ir a los partidos.
5: Para ir a los partidos.
3: Y desde ahí hacer sus...
5: Y en los torneos de tenis, en general, no se permite que el público haga ruido durante el juego.
3: Ajá.
5: Y esta serie de creadores de contenido, 100 que había en los estadios, pues estaban grabando, estaban haciendo narraciones y estaban creando mucho caos y desorden en las gradas, en las tribunas. Ajá. Esto sumado a que en Nueva York se han quejado muchísimo los tenistas y las tenistas especialmente Arina Sabalenka,
3: del olor a mota,
5: número uno,
3: ¿no?,
5: del mundo, del olor a mota que hay en los estadios, porque la gente lleva sus vapeadores de marihuana y están muy felices viendo el partido. Yo he visto partidos de tenis con
3: marihuano
5: y es bueno, yo lo disfruté mucho, no lo recomiendo para los demás.
3: ¿Y por qué les molesta a los jugadores que huela marihuana? O sea, no creo que le haga nada a tu...
5: Pues son atletas, ¿no? No quieren respirar humo.
3: Pero no te hace nada, o sea, no creo que...
5: Incluso Sabalenka decía, no necesariamente viene de la tribuna, hoy ha hecho mucho viento, a lo mejor viene incluso de afuera del estadio, pero es que todo Nueva York huele a marihuana.
3: Bueno, yo les voy a decir, Estados Unidos en general huele a mota. Aquí en Chicago también, si te vas al centro a caminar, o sea, el olor a mota llega de varias direcciones a la vez. La gente fuma mucha mota.
5: Sí, es legal ya en Chicago, ¿no?
3: Sí. Y Nueva York de verdad apesta a mota. Y eso es lo de menos, hombre. ¿La motita qué? O sea, sea, la motita es inofensiva, inocua. No entiendo por qué les molesta tanto a los jugadores de tenis. A lo mejor les distrae, porque se les antoja. Y están pensando en meterse mota y no en jugar. Pues ¿no será que Sabalenka es bien drogadicta?
5: No creo, no creo. Es la número uno del mundo. No puede ser número uno del mundo tanto tiempo y encima ser
3: fumar drogadicta. Mota. Pero la mota poco te jode la capacidad.
5: No, pero
3: de
5: aparecen las pruebas antidoping que les hacen regularmente, ¿no? Como apareció recientemente Nick Kyrgios, que se estaba metiendo cocaína, ¿no? Y fue suspendido.
3: Eso sí, para que veas, yo creo que no será bueno para tu atletismo, ¿eh?
5: No. El que se meta coca no le ayuda en nada a su juego. Al revés, no. Yo creo que le jode. Durísimo. Pero es una sustancia prohibida.
3: Y eso sí, para que el tenis y es está un bien que esté prohibida. Limpio.
5: Está muy bien que esté prohibida. Uh-huh. En el deporte. Yo pienso que en la vida, cada quien debería poder...
3: En el deporte. Yo me refería al deporte porque estoy seguro que hace daño, porque yo la consumí durante muchos años y estoy seguro, lo sé por experiencia propia, que te jode el físico.
5: Pero yo repito, si yo me quiero meter el dedo, es mi dedo y mi cuerpo y mi orificio,
3: sí, pero
5: el que
3: si
5: sea que escoja.
3: Pero si participas en un deporte cuyas reglas incluyen exámenes de drogas, sí, pues ya te jodiste, güey.
5: Pero en general es un tema de libertades individuales. ¿Quién sin tiene el duda. Derecho a decirme, esta nadie. Planta que existe aquí tú no la puedes consumir porque nadie. Yo digo?
3: No.
5: Ustedes no inventaron la planta, no, nada.
3: Esta droga sintética como el fentanilo, pues tampoco, aunque no venga de una planta ni crezca en el piso, pues yo soy libre de meterle a mi cuerpo lo que yo quiera, ¿no?
5: ¿Y cómo
3: o a la
5: si
3: coca,
5: metes?
3: O... Pues tú te querías meter el dedo, ¿no?
5: Claro, es mi derecho.
3: Durante años has defendido tu derecho a meterte el dedo.
5: Y lo seguiré defendiendo.
3: ¿Dónde te lo metes,
5: tuyo?
3: Por cierto.
5: Donde se me dé la gana. En mi casa,
3: pero usualmente, ya, en la sala, en reuniones. Perdón, me voy a meter el dedo un segundo, no se fije. No sé.
5: Antes de saludar, si yo me quiero meter el mano, ¿puedo?
3: Sí, puedes.
5: Eso tiene como 10 años que lo grabé.
3: Y la voz es diferente, ¿ves lo que te dice?
5: A ver, ¿cómo envejecido? Si yo me quiero meter el... ¿Puedo?
3: Suenas mucho más joven, güey.
5: ¿Por qué está tapado el dedo?
3: No entiendo. Ha cambiado la voz.
5: El dedo es mala palabra.
9: Dijiste otra cosa, no te hagas.
3: No te hagas.
5: Eso es mentira. Bueno, pues los tenis...
3: El nuevo sonó como nuestra mamá, güey. Dijiste otra cosa, no te hagas.
5: No te hagas. Los tenistas se están quejando...
3: No te hagas, Eduardito.
5: Que se está convirtiendo en un auténtico circo en las tribunas con todo esto de los influencers. Y la buena noticia es que para el siguiente torneo de Wimbledon, que uh-huh. se llevará a cabo en el próximo verano, le van a cerrar las puertas a los influencers. Nada de estarse grabando y haciendo circo de lo que es el deporte más elegante del planeta.
3: Pues que eso sí distrae, ¿no? O sea, porque sí debe de haber silencio para el tenis. O sea, no puedes estar haciendo ruido.
5: No te puedes parar de tu asiento mientras está jugando un punto. Si tienes que ir al baño, te tienes que esperar a que acabe el game o que acabe pues el set para salir.
3: Es como un concierto de música clásica. No te puedes parar a media hora. Bueno, sí puedes, pero
5: puedes poner a cantar. Sí, está mal visto.
3: O a dirigir, o a tararearla, güey. Por favor. En los conciertos no tarareen la obra. Cállense, hijos de la chica.
5: Ya sé que la conoces, imbécil.
3: Sí, cállate.
5: Y que te la sabes, me da igual.
3: Vine a oír a la orquesta, no a ti, tarareándola, estúpido.
5: Totalmente de acuerdo. Bueno, continuando con la información deportiva y trespecina que tenemos el día de hoy, que estamos solos. ¿Qué dice?
3: Solos.
5: Y que estamos hablando de drogas.
3: Solos. Ya. Solos. Muy
5: qué
3: solos.
5: Salió, ¿eh? Muy bonito.
3: Estamos perdidas. Y así, ¿no?
5: Perdidas y solas. Y ya que estamos hablando de drogas.
3: ¡Drogas!

0: Perdón, la culpa es mía por decirle que lo hizo muy bonito. Ahora no va a dejar de estar jodiendo con lo mismo cada ocasión que se le presente.
1: Ahí está. Ahí está. Solo. Ah, qué bien lo hace Manuel. La hice pedazos, Emanuel, perdón. Y mi manita. Ya. Ok, ya. Ok.
0: Bueno, hablando de drogas y deportes, Julio César Chávez nos hace esta declaración en la cual...
1: El nuevo, a ver, cántate uno, Chávez.
0: Chávez. Chávez. Okay. Gente con la que trabajo.
1: Hablando de drogas y de Julio César Chávez. Ok, ¿qué ibas a decir?
0: Nada, ya que lo diga Julio César. Adelante, campeón.
2: Estoy seguro que si no hubiera caído en el mundo de la drogadicción, lógicamente, lo vuelvo a repetir, lo vuelvo a decir, no sería el mejor mexicano de toda la historia, sino sería el mejor peleador en la historia del boxeo mundial. Tengo 37 peleas de campeonato del mundo, tengo ese récord mundial todavía, ¿me entiendes? Y tengo el récord de mayor entrada en toda la historia del boxeo mundial. Y ahí está, en mi récord, ¿me entiendes? Ahí está, siempre voy a estar en la conversación, ¿me entiendes?
1: Tienes razón.
0: ¿Sabes qué me parece increíble, Julio César?
1: Sí.
0: Tantos años y no sabe pronunciar boxeo.
1: Dice boxeo, pero él le puede decir como quiera.
0: El boxeo. No, yo sería de las estrellas más grandes del boxeo mundial.
1: Si él le dice bots y boxear, él es el campeón, güey. Él le puede decir como quiera. Es un dios.
0: ¿Es
1: que
0: es el campeón de bots?
1: Sí, es el campeón de bots. Y la 4T usa bots. Y la oposición usa bots. Y así, bueno.
0: Granjas de bots.
1: Yo, la verdad, siempre me pregunté cómo carajos le hacía Julio César Chávez para llevar el tren de vida que llevaba con fiestas, pedas, drogas, desmadre y medio, güey. Y aún ser un dios sobre el ring, porque no creo que no exagera Julio César Chávez cuando dice que probablemente pudo haber sido el mejor boxeador de la historia del deporte, porque sin duda está ahí en el Olimpo del boxeo.
0: Mira, esto aplica también para ti, Estaquita Preciosa. Tu programa es el número uno de este país.
1: Sí, imagínate.
0: Si no te hubieras drogado, güey, imagínate, serías el número uno de la radio mundial, güey.
1: Lo que me molesta es que digas que no te hubieras drogado. No nos hubiéramos drogado, porque tú estabas ahí. Tú te drogaste conmigo. Es más, me atrevería a decir que tú me incitaste a las drogas.
0: No, eres responsable, güey.
1: No fue mi culpa.
0: Ah, fue mi culpa, yo te
1: fue
0: induje.
1: Fue tu culpa.
0: No recuerdo, pero es muy probable.
1: Es probable.
0: Es que yo tengo mucha curiosidad de probar muchas cosas en la vida.
1: Yo, lo que pasa es que no tenía acceso, pero luego conocí a Eduardo y a otros amigos que sí tenían acceso y pues ya se me hizo fácil, ¿no?
0: Ah, mira, y el estaca además que era muy joven que decía, mira, de aquí a los 30 la voy a consumir, a los 30 voy a dejar todo, la coca. Y a los 30 tenía una adicción el güey, pero ya que era imposible. Maldito. Pero la dejaste un poquito después de los 30, no estuvo tan grave.
1: Es que casi me muero, años. La verdad, un día pensé que me iba a cargar el pintor y dije, ¿sabes qué? Que hasta aquí, ¿no? No más. Suficiente.
0: Una basura esa droga, lo sabe Julio César Chávez, bueno, y lo sabemos nosotros.
1: Julio César Chávez, yo creo que sí hubiera sido sin duda un mejor boxeador sin las drogas, aunque no sé si porque la vida es una cuestión completa, no es una sensación, es un sueño. Entonces, si las drogas formaban parte del asunto, estar hasta la madre y luego recuperarte y luego casi morir en el ring, y luego casi morirte de un pasón y todo lo que nos contó Julio César, si quieren ustedes escuchar de verdad, lo azarosa y espectacularmente increíble vida que tuvo Julio César Chávez. Escuchen la corneta extendida que hicimos con él.
0: De altibajos.
1: Porque se abrió de capa absolutamente.
0: Y lo más bajo.
1: Nos dijo la verdad acerca de un montón de cosas. Hablamos de boxeo y también hablamos de su situación personal. De boxeo. Y de su situación personal con la adicción. Y de verdad, es un ser humano excepcional. Yo no sé, y digo... Evidentemente, pues él acaba de decir que sí hubiera sido mejor boxeador, pero no sé si el paquete completo es también la experiencia de la vida, ¿no? Con todo y las drogas y los desmadres. A lo mejor eso también ayudó a hacerlo quien hoy es, ¿no? No lo sé.
0: Es verdad.
1: Puede ser,
0: vaya,
1: ¿no?
0: Vaya uno a saber, pero...
1: Porque luego en el templo de los excesos...
0: Yo soy fan de Julio César.
1: Se accede a la sabiduría.
0: Y si quieren conocerlo a fondo, la entrevista que nos concedió, que nos hizo favor de dar Julio César, es una maravilla. Sí, está en la corneta extendida. Y pues ahí lo encuentra en Amazon Music, creo que ya está también en Spotify, no lo sé. Pero bueno, hablando de boxeo, esto tiene que ver casi con el boxeo, más bien tiene que ver con las artes marciales mixtas.
1: Ok.
0: Resulta que hay un compa que es peleador, y le ofrecieron $500,000 para pelear contra un chimpancé.
1: ¿Qué opinas? Es un imbécil. No, pues no sé si alguna vez han leído acerca de los chimpancés. Digo, primero que nada, pobre animal, y no estoy hablando del peleador, estoy hablando del chimpancé. Yo no sé si es un chimpancé adulto, tiene una fuerza comparable, creo que a 4 o 5 hombres. O sea, tienen muchísima más
0: fuerza. No se puede
1: fuerza.
0: Ganar. Mike Tyson después, no le puede ganar, ni en su mejor época.
1: No, y los nunca has visto los colmillos que tienen los chimpancés. Y los chimpancés son famosos por atacar la cara y los genitales. Porque son realmente crueles cuando pelean entre ellos. O sea, desgracian e incluso se comen a sus víctimas. Y un chimpancé que tenían, por ejemplo, como mascota en California, atacó a una amiga de la dueña y le arrancó la cara. Y cuando digo se la arrancó, se la quitó. O sea, no tiene cara, la señora no tiene ojos, no tenía la quijada inferior. Y los chimpancés también son conocidos por arrancar los genitales con los dientes. Entonces, yo creo que habría que ser muy imbécil para hacer esto que están proponiendo.
0: Es que hay gente muy imbécil, güey. Por ejemplo, el 8% de los hombres, 9% de los hombres, perdón, piensa que le puede ganar a un gorila.
1: No hay manera.
0: Que es mucho más fuerte que un chimpancé.
1: No hay
0: el manera. 16% de los hombres cree que le puede ganar en una pelea a un lobo. A un lobo.
1: Y a un oso, ¿no?
0: Y a un oso, 7% creen que le podrían ganar. Incluso hay 8% de imbéciles que creen que le puede, que pueden matar ellos solos a un elefante. Un elefante tiene
1: un burro.
0: La piel es 3 centímetros de piel dura.
1: El paquidermo.
0: No le haces nada, por más que le pegues nada. Se ríe de ti y se voltea y te aplasta en 3 segundos.
1: ¿Nunca has visto? Hay unos videos horrorosos de ataques de elefantes. Y hagan de cuenta que es un muñeco.
0: Sí, no, no.
1: Hagan de cuenta que es un muñeco. Hay uno, no sé si lo quieran buscar, de un hombre en la India, que era el entrenador del elefante, y lo toma con la trompa, lo azota contra el suelo y luego lo pisa un par de veces y pues le rompe todos los huesos de un golpe. Entonces, pues no. Nomás no funcionaría.
0: El peor video que he visto yo con chimpancés es un güey que está atrás de un chimpancé limpiando su excremento y de pronto el chimpancé se sienta y toda la cabeza del hombre entra en su...
1: No, pero esto es un elefante, no un chimpancé.
0: Un elefante, no sé, me apendejé.
1: El chimpancé lo tomó de la cabeza por la fuerza y se lo metió.
0: Y se lo metió por el culo. No, está limpiando el estiércol del elefante.
1: Del elefante.
0: Y el elefante como que se quiere sentar, no ve que está este güey, y se sienta en su cabeza. Y la cabeza del güey desaparece hasta el cuello.
1: Oye, ¿qué pensó el elefante nuevo? Perdón, sal y dilo.
3: Yo me quiero meter un humano en la... ¿Puedo?
0: Si me quiero meter un humano en el culo, ¿puedo?
1: Y ¿cómo lo hizo? No. Y estuvo en el culo del elefante unos segundos adentro.
0: Y luego sale el güey con una cara que acaba
1: pues es
0: de
1: que
0: pasar.
1: Imagínate esos segundos cuando estás adentro diciendo estoy en el culo.
0: Del
1: estoy
0: elefante
1: adentro
0: completo,
1: del culo
0: toda mi
1: del
0: cabeza
1: elefante.
0: Está dentro del elefante.
1: Si se sienta el elefante, voy a morir aquí adentro del o sea, adentro.
0: Afortunadamente el elefante pues se dio cuenta, ¿no? Digo, ¡ay, cabrón! ¿Qué me
1: tengo
0: senté?
1: ¿Qué tengo en el culo?
0: ¿Qué pasó? Bueno, y creo que ya eso
1: qué
0: es todo.
1: ¡Qué asco!
0: Como no está Roberto.
1: ¿Qué hace un elefante metiéndose humanos en la sección deportiva?
0: No sé cómo llegamos. No sé cómo llegamos, pero da lo mismo.
4: Podría matar un burro a pellizcos.
0: Gracias, Enrique.
1: No podemos ponerle a eso, en vez de pellizcos, ¿no tienes una DOS por ahí de Enrique Peña Nieto para que pueda matar al burro a pedos?
0: Podría matar un burro a pellizcos. Y fíjate, estaba hablando de la tenacidad del entonces gobernador de Campeche, Alejandro Alito Moreno, hoy en día presidente nacional del PRI desde hace mucho tiempo.
1: La impresentable figura priista.
0: La impresentable figura priista, pero sí es una persona tenaz, de eso no hay duda. Ahora, ¿quieres oír al idiota este que dice que podría vencer a un chimpancé?
1: Vamos a oírlo, pues.
0: Venga de ahí, mi estimado Newman.
5: I 100% wholeheartedly believe that I
1: 100% creo que puedo ganarle a un chimpancé. Y yo sé que mucha gente se va a enojar, pero escúchenme. Es 6 veces más fuerte que un humano. No, nada más estás oyendo cosas del internet. El chimpancé es 2 veces más fuerte
0: que el humano promedio.
1: Pero yo no soy el humano promedio, yo soy un imbécil. No, güey, cállate ya. Además, ¿cómo le va? O sea, el chimpancé no sabe de reglas, güey. En el momento que lo hagas enojar, te va a morder la garganta y te va a arrancar la tráquea, güey. Imbécil. O sea, por favor, güey.
0: Pero, pues, $500,000.
1: ¿Medio millón? De veras, güey. O sea, me estás diciendo que por $1 millón
0: no te subes al ring con un chimpancé, se te arruga.
1: Ya te dije que no le quiero pegar a Noroña. Ya te dije que jamás le pegaría a Noroña.
0: Pero ese chango viejo.
1: Sí, está muy viejo.
0: Y no aprende maroma nueva, dicen por ahí.
1: No, bueno, ya vimos que además de todo, pues no aguanta mucho.
0: ¿Qué tiene que ver Noroña, güey? ¿Por qué?
1: Dijiste chimpancé.
0: Bueno.
1: Viva, viva, viva. Viva, viva.
0: Eso está pésimo. Aparte, para que le salga bien la voz, el estaca se vuelve un chimpancé, trae las manos arriba de la cabeza y las mueve así como un chachango con el zoológico.
1: ¡Transformación!
0: El top 10 del día de hoy se va a llamar Cuando se arma la cáscara en la parroquia.
1: Mándale sus dudas. ¿Qué tienes dudas? ¿De qué?
0: Tengo dudas de este.
1: ¡No! ¡Salta a la cancha, Sacerdiño! Ahí está, bueno, cuando se arma la cáscara en la parroquia, mande lo suyo, arroba la corneta FM, esa es la vía gratuita de su programa, de su radio. ¿Cómo lo estoy disfrutando el día de hoy? Siempre, ¿no? Pero me estoy divirtiendo mucho. Mándelo y tal vez...
0: Me encanta cantar y hacer como chango.
1: Me he reído, güey.
0: Eso es lo que te divierte.
1: Solo, solo. Y así, güey.
0: Arroba la corneta FM, volvemos.
1: ¿Ven por qué no deben de meterse drogas? Ok, ahorita venimos.
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0: ¿Cuántos frascos tienes en tu baño que compraste porque a alguien te los recomendó, porque salían en un video o porque la etiqueta prometía milagros? Cremas, sueros, ácidos, jabones con nombres que suenan a clase de química, pero ¿alguna vez te has preguntado qué hay realmente dentro de esos frascos y si de verdad les sirven a tu piel? Hoy vamos a hablar de la ciencia que está detrás de tus cosméticos. Lo primero que hay que saber es que los cosméticos no son exclusivos para mujeres. Hoy existen productos para todo mundo. Shampoos especiales para hombres. Gel de limpieza para bebés. Desodorantes para piel sensible. Esmaltes de uñas. Cremas antiarrugas. Y detrás de cada uno hay una disciplina científica llamada química cosmética. Química cosmética. Que se encarga de formular productos para limpiar, proteger y mejorar el aspecto de la piel, el cabello, las uñas y los labios. Para formular un cosmético se necesita saber de anatomía, fisiología, química y hasta microbiología, porque hay que garantizar que el producto no se contamine con bacterias, mohos o levaduras. Un cosmético mal formulado no solo no funciona, puede dañarte la piel. Y aquí es donde entra la parte que todos quieren saber, los famosos ácidos. Pero antes, un dato clave. A partir de los 25 años, tu piel empieza a producir menos colágeno, la proteína que le da firmeza y elasticidad. Por eso, aparecen las arrugas. La piel pierde su capacidad de retener agua. Saber esto te ayuda a entender para qué sirve cada producto. El ácido salicílico se usa para tratar el acné. Reduce los poros y tiene efecto antiinflamatorio, pero puede irritar y aumenta la sensibilidad al sol. Así que si lo usas, bloqueador obligatorio al día siguiente. El ácido glicólico exfolia. Ayuda a retirar células muertas, aclara manchas y suaviza arrugas. Pero en exceso o en piel sensible, puede causar irritación. Y el ácido hialurónico, ese que está de moda, es un polisacárido que evita que la piel pierda humedad, mejora su elasticidad y disminuye líneas de expresión. Pero ojo, en exceso puede provocar el efecto contrario. Entonces, ¿cómo elegir bien? Primero, conoce tu tipo de piel o cabello. No te guíes solo por recomendaciones, porque si no tienes la misma dermis o el mismo sistema capilar que quien te invitó a probarlo, puedes llevarte una mala experiencia. Segundo, lee la etiqueta. Busca que diga dermatológicamente probado y libre de crueldad animal. Además, revisa que no contenga algún ingrediente al que seas alérgico. Y tercero, evita productos importados de manera ilegal, porque no cuentan con garantías sobre sus ingredientes. No tienen estudios que avalen su calidad y podrían ser dañinos para tu salud. Que sea bonito y barato no significa que sea seguro. Tu piel es el órgano más grande de tu cuerpo y el primero que da la cara por ti todos los días. Merece que lo que le pongas encima tenga ciencia, no solo mercadotecnia. Así que la próxima vez que estés frente al espejo con un frasco en la mano, hazte la pregunta que importa. ¿Esto de verdad es para mí? Con información de la doctora María Guadalupe Nava Arzaluz, de la FES Cuautitlán de la UNAM. Un guión de Leonardo Santiago, con información del portal Ciencia UNAM. Les saluda Mónica Genis.
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8: Gaby Spanik, yo la conozco personalmente, me cae re bien, está desquiciada, pero es a todo dar.
9: Y lo estuvo desde niña, por lo visto.
8: Al parecer, sí. Fíjate que es toda una celebridad en Croacia.
9: Pues sí, es que
8: yo tuve el gusto de estar en esa bella nación. Y aparte, ella es de ascendencia croata. En realidad, ella es Gaby Spanich.
9: Ok. Esa
8: sería la pronunciación, ¿no? Ella, ella.
9: ¿Y cada vez que alguien... Spanish o en English?
8: Güey, ¿sabes por qué me río? Porque es el primer chiste que te avientes que no involucra un pene.
9: O popó.
8: O algo así horrible.
9: Horrible. Ok, está bien.
8: Spanish o English.
9: O English. No sé, güey.
8: Cada taxista croata con el que hablábamos y le decíamos que éramos mexicanos, ¡ah, Gaby Spanich! Inmediatamente, okay. O sea, porque las novelas mexicanas, pues, fueron por todo el planeta y ella, orgullosamente, de ascendencia pues, croata, pues fue
9: ejemplo,
8: muy valuada.
9: Por ejemplo, en Rusia era famosísima Verónica Castro y también lo era...
8: ¿Los Lucía dos? Méndez. ¿Verónica Castro?
9: Verónica Castro eran famosísimos, eran como Rómulo y Remo. Eran muy famosos, como sístole y diástole, eran muy, muy famosos.
8: Y las novelas mexicanas siguen siendo muy populares en el planeta, pero ahora ya enfrentan más competencia, ¿no? Las novelas turcas, pues están dando la batalla durísima.
9: Y luego las novelas turcas, porque las ponemos en Imagen Televisión, parecen un poquito mexicanos, güey. Dan el gatazo, perfecto. Y luego los sets y las casas parecen como México de los 80s, güey.
8: Sí, tiene algo.
9: O de los 90s. Tiene una cosa parecidona. Y los turcos medio que podrían pasar por mexicanos y viceversa, ¿eh?
8: Hay actrices y actores muy, muy guapos, ¿no? En las novelas turcas. Bueno, en las mexicanas también.
9: Más o menos.
8: Más o menos.
9: No, pues hay unos güeyes guapísimos y mujeres guapísimas.
8: Acuérdate las primeras veces que caminábamos por los pasillos de Televisa
9: San Ángel. De Televisa, güey.
8: No, esto no puede ser. ¿Qué es esto?
9: Pues es que sí. Es que hay un pasillo entre los foros de Televisa... Que le decíamos, ¿cómo le decíamos? El nalgódromo, el. O sea, porque era.
8: Así estaba, viene elegante y respetuosamente llamábamos el nalgódromo.
9: A ver, teníamos 20 años, fue hace mucho, éramos unos escuinques calientes, güey, y salías al nalgódromo, porque así le decíamos, para que nos voy a decir mentiras, güey. Y pues estaba lleno de modelos, de actrices, de bailarinas, de toda la gente que estaba trabajando en diferentes producciones, muchas de estas personas, mujeres muy guapas.
8: Sin duda.
9: Por todos lados. Entonces salías a ese pasillo y decías, güey, que era como otro planeta.
8: Sí, sí, era increíble.
9: Como otro planeta. Y pues, no nos volteaban ni a ver, ¿no? Porque éramos unos güeyes de producción ahí de medio pelo, ni salíamos en nada.
8: Trabajando las noches en un sótano.
9: Sí, sí, sí, editando madres, güey. Ah. Pero bueno.
8: Vamos a escuchar a Gaby Spanik, que nos cuenta esta historia de cómo era ella en la primaria.
10: Gaby Spanik. Yo en bachillerato, sí, a una muchacha. Me quedaron las dos greñas en la mano.
11: ¿Greñas de verdad o extensiones?
10: Greñas de verdad.
12: ¿Cómo la de haber jalado?
10: Porque de primer año de bachillerato me lanzaba botellas de refresco cuando estaba en el baño rana.
11: Te buleaba.
10: Horrible, horrible. Pero ya en quinto año de bachillerato, que me aguanté tanto, me aventó una botella de vidrio. Yo vi negro.
13: O sea, la cólera.
10: Sí, porque es cuando te nubilas. Sí. Te pierdes. Te entra una furia, te entra una fuerza que no. Tú no sabes dónde la sacas.
11: Sí, una parte que no conocías de ti.
10: Que no conocía de mí, porque la agarré de los moños, revolqué. Y se metieron gente
11: a separarme.
10: Porque la pobre se quedó así como que no se defendía. Sí, de verdad que cuando uno aguanta mucho, por eso es muy importante.
13: Puede sacar.
10: Y es muy inteligente hacer terapia para desahogar. Porque total. Después de 5 años, claro. Ahí donde vienen cosas peligrosas.
11: Claro.
10: Y entonces, pero sí, saqué todo el coraje. 6 meses después, ella venía por una acera caminando en la calle. Yo no me voy a bajar de la acera, bájate tú. Se bajó ella.
11: Ya, no, pues sí, ya. Hecho ya así de que el trim,
9: ya de plano.
8: Se bajó ella.
9: Pandillero, la calle es mía. Cámbiate de banqueta, hija de la ch... Pues sí,
8: o sea, la agarró de las coletas y mocos, se las arrancó.
9: Pues es que si estás jode y jode, hasta que te llenan el buche de piedritas y pues sí, güey. Y además de todo, acuérdense que usualmente esa gente que está jode y jode y jode son bastante cobardes. Lo hacen con la gente que perciben como alguien débil, alguien a quien pueden estar jodiendo. Entonces, en el momento en el que los enfrentas y les dices, oye, güey, hasta aquí llegó el desmadre, güey. Eso tú o yo. Entonces,
8: el valiente vive o dura hasta el que el cobarde lo permite.
9: Correcto. Y es que así, más o menos. Es un hecho. Fíjense ustedes en la gente que es así abusiva con los demás. Pues, usualmente a quien está jodiendo es a los débiles, no a los fuertes, güey. Y no estoy hablando nada más de lo físico, ¿eh? O sea, en cuestiones laborales, en cuestiones de lo que ustedes quieran, a quien jode la gente así es al débil. Y ese tipo de gente, pues, usualmente encuentra a la horma de su zapato en algún momento y le ponen
8: una madriza. En algún momento se
9: como a la de el chirrión coletas.
8: Por el palito.
9: Pues sí, güey, te ponen tu buena madriza y a ver si aprendes a no estar jodiendo, ¿no?
8: Ok. Bueno, vamos ahora con Galilea Montijo, que la teníamos en la lista de espera. Galilea Montijo, ¿te parece que sea una drama queen?
9: No la conozco personalmente. Digo, he hablado con ella un par de veces, pero no la conozco personalmente. No sé si sea muy dramática, pero me imagino que por el tipo de trabajo que desempeña y por lo
8: porque
9: que...
8: Porque es muy amable en la tele.
9: Sin duda, así, sin duda.
8: Siempre
9: pero es actriz. Y las actrices, o sea, las actrices y las conductoras son muy... pues, son dramáticas. Usualmente son mujeres de carácter fuerte. A lo mejor sí es drama queen.
8: Vamos a escuchar si Galilea Montijo, porque esto no me deja dormir. Me quita el sueño en la noche. Estoy pensando, ¿Galilea Montijo será dramática?
9: A ver,
8: adelante.
9: Nos diga.
14: Siento que soy cero dramática.
8: Gracias, eso era todo.
9: Ya. Ok.
8: No, elabora tu respuesta, Galilea.
14: Siento que soy cero dramática. O sea...
13: Te lo creo.
14: Soy cero dramática, no me gusta el conflicto, soy cero dramática, más bien soy de las de que me aguanto las cosas, pero el día que me enojo, sí no exploto.
9: ¿Oyeron eso? A ver, córtale ahí, mi chavo. Yo creo que entonces sí es dramática y se enoja, y cuando se enoja ha de ser durísima. Sí, el día que me enojo, que ha de ser cada tercer día, seguro.
8: ¿Por qué?
9: Bueno, porque además de todo, no tú imagínate, sabemos. Galilea Montijo, que ha sido una persona tan exitosa, que lleva una carrera tan exitosa, que ha logrado muchas, no sé si todas, pero muchas metas en su vida, pues debe ser una persona que no aguanta tarugadas.
8: Con baja tolerancia a las tarugadas.
9: Con baja tolerancia. Exacto, porque pues realmente ella ha hecho mucho. Y de verdad, siento que una persona así pues no ha de aguantar mucha tontería, ¿no? Entonces se me hace que no ha de ser dramática, nada más te ha de mandar a freír espárragos a la primera de cambios. Y bien hecho, además de todo.
8: Ok, segunda nota que me vale madre. Vamos a la que
9: claro,
8: sigue.
9: Claro, que yo no vivo en la cabeza de los demás, ¿no? Yo no sé qué piensa Galilea.
8: Vaya.
9: No es dramática.
8: Vamos ahora con uno de los grandes ídolos de este programa, una criatura espectacularmente bella, simpática,
9: Dios.
8: Y divertida.
9: Un Dios.
8: Yo no diría que tan... Un semidios.
9: Una deidad. No. Inquencellador.
8: Un generoso, blanco y fabuloso trasero que comparte,
9: sí,
8: muestra en redes
9: de todo,
8: sociales.
9: Una actitud ante la vida de gozo absoluto, de libertad. Un hombre que no tiene miedo a decir lo que está pensando.
8: A ser como es.
9: Aunque lo que esté pensando sea una tarugada garrafal.
8: O no sea nada.
9: O algo con una gran profundidad, porque él ha dicho cosas que realmente han iluminado mi camino. Estamos hablando, por supuesto, de su majestad, Cristian Castro, a quien en este programa admiramos y adoramos como el semidios que es. Lo es, güey. El gran Cristian Castro.
8: Pero dio una declaración extrañísima.
9: Por eso me gusta Cristian Castro.
8: A ver si ustedes entienden a qué se refiere Cristian. Adelante.
13: Oye, ayer decías en el concierto que quieres hacer familia acá, tener potrillitos, aprovechando que estaba Doña Cuquita aquí.
15: 100%, estaba Doña Cuquita, agradezco mucho, y estuvo Checo Pérez. Muchas gracias a los dos. Y bueno, sí, o sea, se antoja casarse ahí en el centro.
8: ¿Quiere tener potrillitos con Doña Cuquita, la viuda de Vicente Fernández?
9: Pero es que el que mencionó a Doña Cuquita fue el periodista.
8: Fue el periodista, sí.
9: O sea, yo creo que Cristian, pues no fue el que sacó a Cuquita al caldo. Ahora, cuando se refiere a tener potrillitos, o sea, tendrían que ser hijos del potrillo. No creo que el potrillo pueda
8: procrear con
9: Cristian. A Cristian Castro.
8: Lo pueden intentar cuantas veces quieran.
9: Pero yo creo que no va a pegar.
8: ¿Tú crees que haya sucedido eso? Que alguna vez...
9: No van a salir potrillos, van a salir nomás
8: otras cosas.
9: No van a salir potrillos. ¿No?
8: Dudo que me costó trabajo entender.
9: Exacto, pero ya viste, ya caíste, ¿no?
8: ¿Tú crees que haya pasado alguna vez que Cristian y Potrillo ahí bien pedos? Pues, mira, Cristian.
9: Mira, amor es amor, güey.
8: ¿Pero crees que haya pasado?
9: No, pues, ¿qué información tendría yo para creer?
8: Dos grandes de la canción mexicana.
9: A Cristian le gustaba que le metieran el dedito. Él lo dijo.
8: ¿Y Alejandro?
9: Alejandro,
8: no tenemos información.
9: Igual y con una botella se da valor.
8: De por medio.
9: No, una botella de por medio. Tranquilita. No sé, güey. Si así fue, pues amor es amor y aquí somos aliades. O sea que si así fue, qué chido. Que lo hayan gozado, espero. No sé.
8: Qué barates.
9: La verdad, sí, qué barates. Eso es nada más.
8: Es indigno.
9: Sí, desarrollar una situación que a lo mejor nunca pasó y embarrar a estos dos caballeros de nuestra asquerosa melcocha que nos sale de la corneta.
8: Hazlo, ya no lo arregles, güey.
9: Es horrible.
8: Cada vez queda peor. Estos pobres muchachos.
9: Salieron embarrados, perdón.
8: Salieron embarrados.
16: Ellos creen que son chistositos porque dicen groserías.
9: Bueno, sí creemos, pero no sabemos hacer otra cosa, señora. ¿Ok?
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3: A ver si te interesa esta otra nota. A ver. Fans piden a Aislinn Derbez y a Mauricio Ochman reconciliarse.
4: Y a los fans, ¿qué chingados importa, güey?
3: Y a ellos, ¿qué más les da lo que digan? Ah, sí, sabes que hay que volver porque los fans quieren que
4: volvamos. Fans lo están pidiendo, güey. Los fans lo están pidiendo. No creo, ¿eh? Me llamaría la atención que lo hicieran por los fans. Los fans están pidiendo, güey, que te vuelvas a casar y que regreses a tu casa y que modifiques tu vida porque los fans quieren.
3: Ayer se estrenó el más reciente episodio de la serie esta...
4: La casa de
3: propaganda
4: los
3: política,
4: mañosos.
3: La casa de los mañosos. Y la productora de la casa de los famosos México declara, Rosa María Noguerón, a quien le mando un saludo, dice: la casa de los mañosos no representa una amenaza. Obviamente
4: que
3: no.
4: Lo dice es que sí.
3: No.
4: Pero una amenaza, ¿crees que
3: el rating
4: para quién?
3: De la casa de los famosos se va a ver afectado por política descarnada que también
4: los
3: es propaganda.
4: Los que ven la casa, la casa de los mañosos, pues lo hacemos porque estamos metidos en el asunto de la política y en el círculo rojo, y porque nos hace gracia las caricaturas que ahí se presentan. Sí, sí es un ejercicio de propaganda, sí tiene un sesgo clarísimo anti-4T, a mí en lo personal me hace mucha gracia, es descarnado y es terrible y es súper gandalla con los involucrados.
3: Y alevoso.
4: Sí. Sí, porque además de todo, pero bueno, ni modo, pues, o sea, si eres político estás expuesto al cartón político, a la caricatura, a la sátira y a la crítica y te jodes.
3: Fíjate que Rosa María Noguerón dijo algo que me pareció interesante y estoy totalmente de acuerdo con ella. Dijo: creo que la crítica política es buena. Soy una persona disruptiva a la que le parece que la libertad de expresión no se debe coartar nunca.
4: Bien dicho, bien dicho.
3: Totalmente de acuerdo con ella.
4: Así es.
3: Pero pues sí, no tiene nada que ver con lo que está pasando en la otra casa, en la casa de los famosos México.
4: Pero,
3: nada.
4: O sea, ¿cómo le va a afectar a la casa de los famosos la casa de los mañosos?
3: Nada, nada. O sea, realmente quien ve la casa de los mañosos tiene que estar muy involucrado en política porque, pues es
4: oye, ya,
3: como decían antes, es muy círculo rojo, ¿no? Círculo rojo refiriéndose al periodismo político.
4: Vi el Instagram de la casa de los mañosos y puse un comentario, hay una madre donde salimos tú y yo, uno de los capítulos de la casa de los mañosos, y lo pusieron ahí en el Instagram y puse ja ja ja, nos forzaron o algo así, y ya vi, hay unos comentarios de no te hagas, cuánto te pagaron, pinche pianista. No, güey, ni siquiera me preguntaron, o sea, nada más me pusieron ahí y me dio mucha risa, la verdad, o sea, me gustó. Que nos hayan incluido en la casa de los mañosos como jueces de uno de los concursos entre los mañosos.
3: Pues sí, la verdad sí estuvo chistoso. Bueno, ¿qué más tenemos en los espectáculos? Ya para cerrar, Marta Figueroa, la gran periodista de espectáculos deportivos. La gran periodista de espectáculos, Marta Figueroa, le ofrece a José Eduardo Derbez pasarle el contacto del actor. Ese actor que se hizo pasar por padrecito y que casó, entre comillas, a Eugenio, su papá, y a Victoria Rufo, su mamá.
4: Un actor se hizo pasar por padrecito.
3: Es que imagínate qué práctico, güey, porque para casarte tienes que hacer una cantidad de trámites parroquiales y permisos y los padrinos.
4: Y tienes que soltar lana, ¿no?
3: Tienes que soltar lana también, pero bueno, aquí más bien contratas un actor que se disfrace de padrecito.
4: Y te casas.
3: Y el güey te casa enfrente de todo el mundo. Nadie sabe que es un actor. Y te ahorras todos los trámites eclesiásticos.
4: Pero no te vas al infierno por sacar a la iglesia del negocio.
3: El infierno no existe. Por sacar a la iglesia del negocio.
4: O sea, por sacar a la iglesia del negocio. Estás cortando ahí al...
3: No, y estás usurpando funciones. Está muy mal. Creo que
4: usurpando
3: está delito.
4: Funciones. ¿Hacerte pasar por padrecito?
3: Pues sí.
4: ¿Por qué va a ser delito hacerte pasar por padrecito?
3: Por usurpación de funciones.
4: ¿Y qué avala a los padrecitos reales? También están haciendo como que hablan con Dios, ¿no? Finalmente no hay gran diferencia, entre un actor que se hace pasar por un padrecito y un padrecito real. Los dos están fingiendo.
3: Bueno, pero
4: haciendo
3: vamos a escuchar.
4: Como que... Sí.
3: Okay, vamos a escuchar al buen...
4: ¿Te cuestionaste?
3: Sí, hacerse pasar por sacerdote es un delito en el ámbito civil y también en el ámbito religioso o canónico.
4: ¿Ah, sí?
3: Especialmente cuando se utiliza para engañar o cobrar por servicios o solicitar donaciones, porque ahí ya se vuelve fraude y estafa.
4: O sea, si yo le pido a un padrecito que me rece, que haga una misa donde rece por mi muertito, y pongo un actor a hacerlo, ¿cuál es la diferencia? O sea, si dice los mismos rezos, ¿cuál es la diferencia? Pues ¿dónde está el engaño?
3: La diferencia son hasta 10 años de prisión.
4: Ok, está, digo, no sabía yo que estaba eso pitificado en la ley, pero este.
3: Mira, si la persona cobra dinero por celebrar misas, hacer bautizos, dar bendiciones o pedir limosna, comete el delito de fraude. Y puede alcanzar una pena de hasta 10 años.
4: ¿Y si un padrecito por darte sus bendiciones te cobran, no está cometiendo un fraude?
3: No, porque él está avalado por la Iglesia Católica, está certificado,
4: ¿y eso quiere
3: ordenado,
4: decir
3: pues, sacerdote?
4: ¿Y quiere decir qué?
3: No te está mintiendo.
4: ¿Los rezos funcionan mejor?
3: No te está
4: ¿los rezos de un padrecito ordenado funcionan mejor que de un actor vestido de padrecito?
3: Eso no le importa a la ley, güey. ¿Esa pregunta qué tiene que ver?
4: No. Estoy preguntando por si quiero yo un día contratar los servicios para que me den los santos óleos, por ejemplo, cuando me muera. Si contrato un actor y me da los santos óleos, ¿funcionan mejor que si me los da un padrecito de verdad o peor? O... sí entiendes mi punto, ¿no?
3: Es una estupidez lo que estás preguntando, güey.
4: No, no es una estupidez, es real. Es la verdad.
3: Obviamente funcionan más las del padrecito porque tienen el poder del ser supremo. En realidad ninguna funciona.
4: Eso es lo que quería oír. Eso es lo que realmente quería que me contestaras. Ya veo que
3: también hay otro delito.
4: Mientras te muerdes el cachete.
3: Usurpación de funciones o profesiones. También te puedes ir a la cárcel. Y si el
4: usurpación
3: falso sacerdote...
4: De funciones, a ver, vamos a analizar esto. Si yo me visto de prostituta y salgo a la calle y le cobro a un cliente, y yo no soy prostituta, pero me visto de prostituta y tengo sexo con él, y lo engaño.
3: Eres prostituta en el momento en que lo estás haciendo, prostituto.
4: No, pero
3: eres
4: si sexo me disfrazo y lo engaño. Y le digo,
3: no lo estás engañando porque le diste las nalgas y le cobraste.
4: ¿Cuál es la diferencia con disfrazarse de padrecito que de prostituta? De veras, güey. Es en serio.
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3: Piensen en su rana. En su rana interior. Piensen en su rana, su rana hablas? Interior.
4: ¿A qué te refieres? Fueras, yo no tengo una rana interior, tengo un sapo que está por salir.
3: Todos tenemos un batracio, un ancestro. En algún momento fuimos seres similares.
4: Es que en esta cabeza ve sapos y ve sapitos por todos lados. Por eso está hablando de...
3: Exacto, de ranas.
4: Estás hablando de batracios.
3: Pues fíjate que las ranas son el objeto de estudio de un artículo que les vamos a compartir en estos momentos. Y específicamente se trata de las ranas arborícolas. Arborícolas. Y bueno, pues estas ranas...
4: O sea, las que viven en los árboles.
3: Exacto, es una especie de rana que vive en los árboles, al parecer en el Amazonas. Y bueno, un equipo de trabajo que publicó después en una revista científica examinó qué ocurre cuando las hembras de una especie de rana que se llama la Hyla chrysocelis se acercan a estanques en temporada reproductiva y tienen muchísimas opciones de machos para aparearse. Esto no sucede siempre.
4: Durante la época de reproducción, los machos emiten una serie de vibraciones muy agudas y expanden la garganta, así engruesan la papada para atraer a los ejemplares femeninos y decirles, mira nada más qué apuesto, qué viril soy, cuántos recursos puedes heredarle a tus crías si me aflojas.
3: Pues estas ranas que alcanzan apenas los 5 centímetros de longitud y tienen una piel gris o verde, rugosa por cierto, como de rana, extrañamente. Cantan y entonces se acercan a las hembras. Lo que sucede es que tomaron los investigadores a algunas hembras y las pusieron en un recinto de 2 metros de ancho, con temperatura controlada y demás. Y bueno, pues reprodujeron las grabaciones de los machos.
4: Aquí tenemos el audio. Adelante, mi querido nuevo.
3: Este es el canto con un micrófono que capta muy bien. Se oyen mucho más agudas, no, pero este micrófono se acerca muchísimo.
4: Me dio la cara el güey.
3: Se acerca muchísimo a la rana y entonces la rana en vez de sonar... suena así. Entonces, lo que oye la rana hembra, ¿no?
4: Un microfonito.
3: Exactamente.
4: Bueno, lo que sucede es que cuando la rana tiene solo dos alternativas de machos que le cantan y le enseñan las papadas, se dirige hacia el llamado... más largo, en el 77% de los casos.
3: Que sería el mejor.
4: Y cuando los científicos elevaron el canto de los machos, el número de machos cantando a 8, entonces las ranas se confundieron. Decían, tengo demasiadas opciones, no sé a cuál ir, no encontraban el mejor. Y esto, te lo digo a ti, que tienes un gran ganado... A ti que nos escuchas, no te lo estoy diciendo a ti, José Ramón, güey.
3: No, estaba yo riéndome de aquellos que tienen gran ganado por ahí.
4: Pero si tú quisieras, güey, si fueras soltero, tendrías todas las enfermedades sexuales del planeta.
3: Ya.
4: ¿Tienes herpes?
3: Ya te dije, no.
4: ¿Quieres?
3: No.
4: ¿Gonorrea?
3: Bueno, sí me salen fuegos, que es un tipo de herpes, pero no tengo herpes genital.

0: mental.
1: De amor.
0: Que es la mala, es la que no quieres, ¿no? Pero bueno, el asunto...
2: Aquí nos encontramos ante un problema. Y es el tener demasiadas opciones nos cierra los caminos.
0: Bueno, no, lo
2: ¿no
0: que
2: te pasa de pronto en el súper?
0: Sí.
2: Que quieres comprar
0: algo y dices, puta
2: madre, hay 16 variedades del producto que quiero, ¿cuál compro?
0: Peor aún, el otro día que fui a un lugar donde venden licor y vinos y demás aquí, que se llama Vinis, que es, les dije que es como el cielo Vinis. De los alcohólicos, Vinis. Y es una tienda gigantesca y los pasillos de vino son interminables. No les miento si les digo que hay 10 o 12 hileras de distintos vinos de todo el mundo.
2: El paraíso.
0: Más aparte dos cavas donde están las botellas realmente caras y demás. Y el otro día fui a comprar un vino que le gustó a mi esposa en el último viaje que hicimos. Entonces dije, oye, ¿tendrás un vino similar a este? Y me sacaron como 12 botellas distintas, güey.
2: Error del vendedor. Te voy a haber dado dos. O tres.
0: No, pero entonces me tardé como 40 minutos en probar uno y otro y no sé qué,
2: bueno,
0: y ver
2: si
0: la botella
2: estás probando es otra cosa.
0: Y ver las variedades y la chingada.
2: Ah, pero poco en la tienda te dan a probar los vinos.
0: Algunos sí los tenían para probar. Me dijo, mira, tenemos ahorita la exhibición de este tipo de vino y tenemos esto y esto. Sería similar a esto lo que quiere tu esposa, quiere algo dulce, quiere no sé qué. Y acabamos, además de todo, encontrando la región de Francia, de donde venía el vino que yo les pedí. Me dijo, mira, esto está juntitito, el terroir es prácticamente igual. Y cuando lo llevé a la casa le dije, ¿es como el que te tomaste allá? Sí, pero no me supo igual.
2: Eso pasa, eso me ha pasado en muchas ocasiones.
0: Sí.
2: Incluso en un restaurante aquí en México, oye, ese vino está buenísimo, véndeme una botella y lo abro en mi casa y no sabe igual, ¿por qué?
0: Pues es un misterio que no es el mismo maridaje y a lo mejor no respiró igual la botella y a lo mejor no estás en el restaurante donde dijiste, pues sí, que me la super dejen caer con este vino, no importa.
2: Bueno, pues este es un problema para la gente muy atractiva en el planeta, que tiene muchas opciones de pareja y no sabe qué escoger.
0: Qué difícil, ¿no? Que una mujer, por ejemplo, súper bonita no sepa qué escoger. Y que nadie le enseña a escoger bien,
2: ¿no? ¿Sabes qué he notado yo? Porque a lo largo de nuestra vida profesional hemos tenido la fortuna de conocer a muchas mujeres muy bellas.
0: Luego se casan mujeres, con imbéciles.
2: Eso, sin duda. Y luego, las mujeres que son realmente muy bellas, luego no tienen pretendientes porque los güeyes se dan por perdidos desde
0: los
2: si quieren intentarlo. Los dicen, no, o sea, no hay manera. Y no se animan.
0: ¿Y no será que ellas también son muy selectivas a la hora de buscar una pareja? Fíjate que ahora ya con las chicas de mi edad, lo que estoy viendo es que muchas de mis amistades son mujeres muy guapas y andan con unos güeyes horribles, güey. De pues nuestra edad y todo, pero muy
2: algo
0: feos,
2: güey.
0: Pues no sé si son muy listos, no sé si tienen mucho dinero, no sé si la tienen gigante y todavía les funciona, no sé. No sé.
2: Lo que sí sé es que es momento del top ten y se llama... Cuando se arma la cáscara en la parroquia.
0: Oigan, por cierto, estamos en video, si nos quieren ver, toda esta semana, la siguiente semana no, porque vamos a hacer más pruebas, pero esta semana vamos a seguir haciendo el top 10 en video. Después vamos a detenernos una semana para mejorar el servicio muchísimo. Y ahorita estamos en ¿dónde? ¿Dónde nos pueden buscar nuevo?
3: En el YouTube de Los 40 México.
0: Ahí pueden ver nuestras horribles jetas mientras hacemos nuestro trabajo.
2: No entiendo para qué quieren ver nuestras jetas, pero pues es una orden de arriba, entonces tenemos que obedecer.
0: Pero nada más esta semana y a la otra le vamos a parar, ¿eh? Porque
2: y por arriba me refiero al pueblo, ¿no? Que aquí que en la corneta quien manda es el pueblo.
0: Sí, el pueblo que oye la corneta. El pueblo malo y
2: culero que, no.
0: Que oye estas cosas. El pueblo bueno y consultable, no sé si lo oiga. Pero el pueblo malo y gandalla sí lo oye.
2: Bueno, vámonos a la número
0: 10. Fíjate, cuando se arma la cáscara en la parroquia se escucha la porra. Dios no tiene mujer, Dios no tiene marido, pero tiene un hijo que vino a salvar a la humanidad.
2: Medio destrozaste la canción, pero bueno.
0: ¿Qué? El puma no tiene mujer, el puma no tiene marido, pero tiene un hijo.
2: Pero así, tiene, ¿no?, un hijo, puto, que se viste de amarillo.
0: Pues más o menos esa era la canción, güey.
2: Ah, sí, muy bien, muy bien. Vamos a la que sí.
0: Está buenísimo.
2: Me encantó. La número...
0: Se arma la cáscara en la parroquia y se oye...
3: ¡Judas!
0: Judas.
2: Así sí se vale, ¿no, nuevo? Judas Iscariote.
0: Judas Iscariote.
2: Se volvió un traidor miserable, ¿no?
0: Judas era un hombre débil, güey.
2: en el séptimo círculo del infierno de Dante. Ahí está Judas con los traidores.
0: Monedas, con sus 30 monedas. Fueron 30, ¿va? ¿Por qué no 40? ¿Por qué no más?
2: ¿Por qué no 40? Que es el número bíblico, ¿no? 40 días y 40 noches, 40 Exacto. años Moisés en el desierto.
0: 40.
2: 40 días Jesús siendo tentado por el diablo también en
0: Los
2: el desierto.
0: Los libros bíblicos son 40 y 20. Ya voy a dejar de cantar.
2: Okay, la que bien. Sigue es la número
1: 8.
0: ¿Cuándo se arma la cáscara en la parroquia?
2: ¡Expulsado! ¡Directo al confesionario!
0: ¡No, no! ¡Otra vez con los padrecitos! ¡No! ¡Cómo no! ¡Cómo no! Ah, está buenísimo.
2: También ¿verdad? Me gusta la que sigue.
0: Cuando se arma la cáscara en la parroquia, la número
1: 7.
0: La número 7. No se juega la copa. En este partido se disputa el cáliz MX.
2: El cáliz del mundo.
0: Ahí está, el cáliz del mundo. ¿Qué pasa este cáliz de mí? Y así.
2: Yo espero ya que Pumas pueda levantar la copa.
0: No creo.
2: O por lo menos levantarla yo este fin de semana. Pero lo que eso sucede, vamos a la que sigue, que es la número
1: 6.
0: Cuando se arma la cáscara en la parroquia. Esto sí tiene sentido.
2: La pausa de hidratación es con vino de consagrar.
0: Vino ¡Salud! De consagrar, Kino. ¿Quién no sabes qué es el mejor? Vino de consagrar, milagroso.
2: ¿Todavía existe el vino? ¿Es el padre Kino?
0: ¿Qué padre vino?
2: ¿Qué padre
0: vino? No sé. ¿Lo siguen vendiendo? ¿Nuevo, tú sabes?
4: Yo creo que sí. Yo he visto...
2: Antes de que digamos, es bueno para cocinar, yo diría.
0: Sí, sí, sí. Sí
2: o para emergencia.
0: Para hacer un coco van, por ejemplo. Uh-huh. ¿Por qué no?
2: Un calimocho.
0: Un manchamantel. Ándale, para mezclarlo con coca y hacer unos calimochos.
2: Está perfecto. Vamos a la
0: yo
2: que
0: una
2: sigue,
0: vez
2: que
0: le regalé a una amiga una botella buenísima y a las 3 de la mañana la veo mezclándola con coca, se la quité y me la llevé y me salí de su fiesta.
2: ¿A la amiga te la llevaste?
0: También, después. Pero... En otra ocasión, pero
2: bueno,
0: sí.
2: Bueno, el calimocho es Coca-Cola con vino, ¿no?
0: Sí, Tinto. Pero era un vino muy bueno.
2: Bueno, pues te queda un muy buen calimocho.
0: No sé, la verdad.
2: Es como si te haces una cuba con ron, un buen ron, o si te la haces...
0: Fíjate que yo que hago coctelería, la verdad es que no utilizo, o sea, utilizo buenos, depende, ¿no? Si vas a hacer un martini, por ejemplo, la ginebra, que la vas a saborear mucho, pero si vas a mezclar con jugos y demás, por ejemplo, hay coñacs, para hacer bebidas, cócteles con coñac y jugo, que no uso el coñac bueno, güey. El coñac bueno es para tomarlo en su copón y paladearlo, no para estarlo mezclando con jugo, güey.
2: Que sea, uso uno más barato. Güey, que la gente haga lo que quiera.
0: Bueno, miren, por mí agarren su botella de vino y ya saben lo que pueden hacer con ella. Vamos a la número...
2: La gente que haga lo que quiera, vamos a la que... ¿Sí?
1: ¿Cinco?
2: Voy. Esta me tiene que tocar a
0: viene,
2: mí.
0: Viene.
2: Cuando se arma la cáscara en la parroquia, en la charola de las limosnas aparecen 20 pesos y... ¡Penal para el América!
0: Por 20 pesos,
2: por
0: además,
2: 20 wey. Pinchurrientos pesos, penal para el América.
0: ¡Penal!
2: Lo peor es que el nuevo lo pone con gusto porque es americanista. Algún defecto tenía que tener nuestro productor.
0: No sabía que eras americanista, nuevo.
4: Obvio, de cepa, de familia, de
0: hombre,
4: tradición.
0: Qué gusto, de verdad, tener
2: porque
0: otro
2: tiene
0: americanista.
2: Pinta de, tiene pinta de puma.
0: Sí, tiene pinta de marihuano, sin duda.
2: O de lesbiana.
0: De lesbiana, pero ya entrada en años, ¿no? O sea, ya de lesbiana, pero ya medio jodida.
2: Lesbiana traqueteadona.
0: Ya medio...
2: Ahí la llevas. Mira qué bonito el cholo. Está ahí enseñando está. En sus pantallas el estaca. Pero bueno, vamos a la que sigue, la número...
1: 4.
2: Cuando se arma la cáscara en la parroquia, entra Jesús, sale Barrabás.
0: Entra Jesús, sale al tercer día.
2: No, pues no ves que liberó Herodes, liberó a Barrabás y,
0: sí, sí, sí.
2: Y Jesús a la cruz, con rimas y gestas.
0: Me gusta mucho cómo dicen Barrabás en inglés, Barrabás.
2: Barrabás.
0: Es Barrabás.
2: Jesus and Barrabás.
0: Barrabás. Right.
2: La
0: sácame
2: las la
0: Barrabás, ya.
1: Tres.
0: Cuando se arma la cáscara en la parroquia.
2: Está horrible. El padrecito grita.
0: ¡Tócame el hueco! ¡Tócame el hueco!
2: En el fútbol no, padre. En el fútbol se dice al hueco, padre.
0: ¿Y quién está jugando fútbol? ¡Vente conmigo, mi acólito!
5: ¡Hay un hueco! ¡Que yo tengo que entrar!
0: ¡Ah! Hay un hueco y yo tengo que entrar.
2: La que sigue es la número.
1: Dos.
0: Cuando se arma
2: la cáscara en la parroquia, el bar es Dios.
0: ¿Eh?
2: Porque siempre te está viendo.
0: A ver, quítame todo. Si el VAR es Dios,
2: ajá,
0: y todo lo ve, ¿por qué hay que ir al VAR si ya sabía lo que iba a pasar?
2: Si el VAR es Dios, ajá, ¿ir a una cantina es lo mismo que ir a la iglesia?
0: Es que esa es la cosa. Y yo creo que sí, ¿no? De alguna manera ves a tus amigos, platicas, chismeas un poco, bebes levemente con la remojadita que le dan a tu hostia en vino.
2: Estaría bien que el
0: VAR... Oye, los alcohólicos pueden recibir la comunión, pero sin vino para mí, padre.
2: Sí, pueden recibir nada más el cuerpo de Cristo, pero no su sangre.
0: No su sangre. ¿Y no estás incompleto?
2: No.
0: O sea, tú una vez que tienes el cuerpo, ¿quieres la sangre?
2: Pregunto. Yo con el cuerpo estoy contento, ya con eso me...
0: No le haces el feo a la sangre, ¿no?
2: No le hago el feo.
0: Ahí está, ahí está. Bueno, la que sigue es la número...
1: Uno.
2: Espérate. Estaría bien que en los confesionales vas a confesar tu pecado y hubiera VAR, ¿no? A ver, vamos a ver si es cierto. A ver, hasta dónde. A ver si fue nomás la punta, no, lo que sea, ¿no?
0: Pero ya para que cuentes bien tu pecado, no ya al tercer chupe. No, la verdad sí, cabrón. O sea, es que estaba delicioso el compadre. En sus calzoncitos comestibles me lo tuve que... Y así, ¿no?
2: Bueno, cuando se arma la cáscara en la parroquia, no juega el sacerdote, juega el sacerdiño.
0: Sacerdiño.
2: Dios perdona, el padre no. Ese habías dicho, ¿no? Pero bueno, la verdadera número uno es cuando se arma la cáscara en la parroquia.
0: Cuando juegan contra el Real Convento Mohamed Salah.
2: El Real Convento de Mohamed.
0: Está bien. Bien, con Sor Rita, Sor María
2: y Sor Raimunda.
0: Inmunda.
2: Bueno, pues muchísimas gracias a todas las personas que enviaron sus propuestas a través de @lacornetafm. A ese portero, déjenle la sotana puesta porque ya le clavaron dos pepinos entre las piernas.
0: ¡Oh! Oye, pero ¿no tiene ventaja con sotana el portero? Es como una red, ¿no?
2: No lo había pensado, pero sí.
0: Difícil hacerle un túnel si trae sotana.
2: San Benito, que el árbitro no me sople con su... Sí.
0: ¡Maldito Satanás! Ya, a ver, hay puros goles celestiales cuando se arma la cáscara en el convento.
2: Este está horrible, acaba de llegar. Bien. Cuando se arma la cáscara en la parroquia. ¡Hínquense, muchachos! Ahí les va su pausa de hidratación.
0: ¡No! Ya. ¿Sabes qué? Con esa imagen, yo creo que es momento de despedirnos.
2: Con esa bella imagen, una disculpa.
0: De pedir perdón.
2: Es que lo que le manda la gente, yo qué culpa.
0: Y pedir perdón, ofrecer una disculpa y largarnos ya de una buena vez. Nosotros en la noche.
2: Somos el vehículo, ¿no? Somos el vínculo, brother.
0: De nada, brother. De absolutamente nada. Esto es una porquería horrible, inmunda. Y les, de verdad, les ofrecemos una disculpa.
2: Y les agradecemos enormemente su paciencia. Nos vemos en la noche. En Imagen Televisión, ahí estaremos en punto de las 11:05 p.m. El señorito San Cristóbal y un servidor. A través está el nuevo, que hace la exquisita musicalización del programa y toda la producción de audio. Y pues ya, ¿no? A la Burger.
0: La exquisita musicalización. Ya, a la Burger. Ahí está la corriente extendida. ¿Qué día es hoy? ¿Hoy es martes? ¿Es miércoles?
4: Sí,
0: ¿qué día
4: martes,
0: es
4: martes, martes.
0: Hoy es martes, ¿qué? Hoy estrenamos.
2: ¿Qué estrenamos hoy en la corneta extendida en Amazon Music?
4: ¿No? El mundo del crédito.
0: Ah, claro.
2: El mundo del crédito. Dinero no van a dar prestado. Crédito de lo bueno que quedó.
0: No, la verdad episodio. Es que es interesante, desde la historia de cómo nos empezamos a prestar dinero los unos a los otros, qué es un interés, cuándo surgió, quién lo podía hacer, quién
2: las
0: no.
2: Las tandas, cómo usar las tarjetas de crédito correctamente.
0: Cómo no dejar que te abroche el banco.
2: ¿A quién pedirle prestado? ¿A quién prestarle y a quién no?
0: Y a quién no, exactamente. Y bueno, pues otros secretos acerca de el dinero prestado, o sea, el crédito.
2: Por cierto, tú me la debes, está acá.
0: No me digas.
2: Me la debes. ¡No! Okay. ¡No!
0: ¡Sí! Te tardaste.
2: ¡Qué alevoso! Bueno, me tardé.
0: De modo, ahí estaba la pistola en la mesa y el que la tomó la disparó. Bueno.
2: En ese episodio del crédito estuvo con nosotros Sofía Macías, la famosa autora del libro Pequeño Cerdo Capitalista.
0: Y nos llevó,
2: ¿quieres ser un cerdo capitalista o ya lo eres?
0: Yo soy un cerdo capitalista. Un marrano viejo, ambicioso. Eso soy.
2: Una puerca vieja.
0: Una puerca vieja llena de posibles inversiones.
2: Bueno, yo creo que ya estuvo suave, ¿no? Vamos ya, a pagar.
0: Ahí está la puerca. Ya puso la marrana. A la ahí camarita se, al carajo. Ah, bueno, ahí se
2: ven. Bien. Adiós. Y de ustedes del radio también. Bye, ¿eh? También, hasta bye. Mañana.
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6: No, este.
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2: Cae la tarde ya casi en toda la República Mexicana, tarde ya de martes 8 de septiembre del año 2026. Bienvenida, bienvenido a esta segunda emisión de Informativo NTR. A nombre de todas y todos los que hacemos posible esta segunda emisión, les saluda con mucho gusto Alberto García Zarubi y lo invito a que se quede con nosotros las próximas dos horas. Tendremos mucha información, mucha reflexión de lo que está pasando en México y en el mundo. Ya son las 6 de la tarde, las 18 horas tiempo del centro de México. Como le digo, ya tarde de martes, se está terminando ya este segundo día de la semana. Tenemos mucha información. Oiga, ¿se acuerda usted de esas inundaciones mortales que se registraron en Nepal y en China? Que según las autoridades, pudo haber dejado cientos de personas muertas. Todavía se tiene alrededor de 1,500 personas en calidad de desaparecidas. La verdad es que fue un desastre y una tragedia allá en esa zona de Nepal y China. Sí vio las imágenes, ¿no? Fue el pasado 26 de agosto. Pues resulta que un investigador ambiental está identificando que la sección de la montaña cuyo derrumbe desencadenó esas inundaciones experimentó un calor sin precedente para esa época del año. Y es que mucho se ha advertido que esas inundaciones fueron provocadas por un glaciar que se vino abajo y que cayó entre las montañas, lo que provocó pues una avalancha de agua, tierra y escombros. Cayó de una altitud de 5,200 metros y esto pues pudo haber afectado a toda esa zona de Nepal y de China. Aquí lo que llama la atención es por qué se registró en una zona pues muy fría, en donde obviamente está todo congelado, ¿por qué se registró un calor sin precedente? Y esto obviamente nos lleva a pensar en el cambio climático. Y si no tomamos como seres humanos ya precauciones con nuestro medio ambiente, este tipo de tragedias pues van a seguir repitiéndose en todas partes del mundo, ya sea con glaciales, ya sea con el mar, ya sea con sequía, ya sea con la muerte de animales. Es tiempo de pensar qué planeta queremos dejar y en qué planeta queremos vivir. Así es que ojo con el cambio ambiental. Muchos dicen que no existe, pero creo que en Nepal y en esa parte de China, muy cerca del Tíbet, pues les pueden decir lo que aconteció y los cientos de muertos que lamentablemente pues sufrieron este alud de agua, de escombro, de tierra provocado por la caída de un glaciar en una zona donde no debería de haberse registrado calor. Otro ejemplo vivo, trágico, del cambio climático en el mundo. Bienvenida, pues bienvenido a esa segunda emisión de Informativo NTR. Estamos transmitiendo en vivo y en directo para toda la capital de la República Mexicana y todo el país a través de la cadena nacional de Radio Cañón. Y ya está Juan Carlos ahí en la cabina y todo el equipo para llevarle los tres temas de reflexión en esta segunda emisión de Informativo NTR. El primero, la Organización para la Cooperación y el Desarrollo Económicos, la OCDE, dio a conocer los resultados de la prueba de educación internacional.